Come on. Esto sí que no lo soñé, no lo esperé. 9:06 en la República Argentina. Bueno, vamos a tomar esto como un bautismo de radio. Vamos a tomar esto, lo voy a tomar como una señal. Este es, de hecho, el programa número 1 de Simon Trip. Así es como se llama este espacio radiotelefónico que comienza hoy, que ha comenzado precisamente a partir de las 21, luego de la emisión del programa Velocísimo. A las 21:00 comenzamos Simon Trip, que es nada más ni nada menos que un paseo en la noche de el sábado. ¿Y qué manera de comenzar? Cuando habíamos, bien a lo radiofónico, dijimos, ¿qué vamos a hacer? Vamos a hacer un programa de radio en vivo, nocturno en vivo, sábado por la noche, 9:07 en vivo. Bueno, entonces ahí viene todo el equipo de producción, toda la brainstorm, toda la tormenta de ideas. De hecho, tormenta que tuvimos y que estamos teniendo. En este momento amainó un poco, pero estamos teniendo una noche con tormentas, una noche lluviosa, con relámpagos, con algunas descargas, y hasta acá es una especie de... Es bautismo. Bueno, un bautismo de radio. Si algo necesita para que sea más radiofónico, épico, le dicen ahora. Es bueno, ponerle lluvia. Así que ponerle lluvia. Encima, lluvia. Todo real esto. No son efectos especiales. No son efectos de truenos y precipitaciones. Si vamos a crear, che, una noche lluviosa, no es IA, papi. No, es real. Teníamos una noche lluviosa, una noche tormentosa. Vamos a tener toda una noche de este modo por delante. Todo un domingo también por delante de este modo. Entonces ahí van las cuestiones en un programa de radio, cuando uno va programando precisamente de lo que se trata, la analogía con la vida misma, ¿verdad? Uno programa y después la realidad, con la radio misma, la radio como vida. Y si tenía que caer un japonés en motoneta desde el cielo, porque un piano hasta podría ser común, podría caer una vaca del cielo como en cuento chino en la película, o podría caer un par de carretillas desde el cielo como han caído los otros días soplado por el viento desde una obra en construcción desde un quinto piso y cae en plena avenida Alem, dos carretillas sobre el techo y el vidrio de un vehículo, uno viene circulando y te caen dos carretillas desde el cielo. Es decir, eso puede ocurrir, y en la radio puede ocurrir, y en la radio ocurre. Y entonces por eso es que vamos a tomarlo como una señal, como algo divino y como un verdadero bautismo, si hasta creíamos en, bueno, la lluvia es que después de cranear el primer programa o el primer boceto, o lo cual ya poco importa ahora en la distancia de los hechos y en la realidad, porque en varias secuencias, al menos durante el transcurso de esta semana, en los últimos días, en un cierto tiempo, desde un comienzo de un chichoneo con una fantasía, che, ¿qué pasaría si hacemos un programa en vivo los sábados por la noche en el aire de LT10? Bueno, dale, etcétera, pero etcétera. Después se dieron las condiciones y finalmente en los últimos días, viste, como cuando uno tiene una cita, un compromiso, bueno, tiene que cumplir una hora, un momento. Debo decir que hasta incluso en un día ya experimenté ciertos nervios, cierta tensión por el regreso de este primer programa, que iba a ser medio de incógnito, no solo para los que estén en la sintonía, bien al estilo radiotelefónico, bien al estilo Simon, ¿verdad? ¿Cómo es esto? Y el que lo agarra, lo agarra. Después, imagínate, menos mal. Porque imagínate vos si hacíamos imprimíamos las tarjetas, encargábamos canapés, empanada de copetín para el primer programa, hacíamos prensa, viste, imprimíamos estampitas, calco, todas esas cosas, inflábamos globos para el primer programa de radio, y de pronto, ¿qué hacíamos, viste? Porque de pronto ocurren estas cosas, como nada más y nada menos que para el caso de la radio, fíjate, lo estoy viendo en este momento, el mismísimo Nelson Castro, con un especial de El Indio Solari, en TN, y nosotros vamos a hacer lo mismo, 9:11 en la República Argentina. La verdad es que vigilia, estamos uniéndonos en la vigilia, esto es una suerte de cadena nacional, por eso digo, algo, ¿qué más radiotelefónico que esto?
Registralo, Lalito, porque esto va a ser así. Bueno, el primer programa con Simon, nos tocó la vigilia por el Indio Solari, que se murió el Indio Solari, Carlos Alberto el Indio Solari, a los 77 años, falleció, y entonces mañana va a ser el velatorio oficial, etcétera. Y la verdad que me viene a la cabeza la muerte de Luis Alberto Spinetta, que ocurrió un día de semana, más o menos. Porque después la de Cerati fue muy presagiada, pero la de Spinetta, que más o menos sabíamos que estaba enfermo, y ahora la del Indio. Son estos momentos así en donde las radios, y por eso, por sobre todas las cosas, agradecemos estar en vivo en la radio y que haya un locutor de turno, que en definitivamente es lo que soy. Y otra vez, fíjate cómo uno podía tener ciertas aspiraciones de un programista de radio. Y de pronto la misma radio te dice, llega ese momento que es sumamente especial, en el cual, parafraseando a la prensa, llega el famoso paren las rotativas. Había un chiste, de hecho en un programa de humor, pero que venía de la gráfica, que era paren las rotativas. Una noticia tan bomba, tan de último momento, que había que parar las máquinas rotativas cuando se imprimían los diarios. La prensa gráfica que todo lo dominaba. Y hoy en esta primera edición de Simon Trip, el programa número 01, o programa piloto, algunos le pueden poner 00, pero vamos a poner el 01, que de todos modos se va a repetir, este va a quedar como especial Indio Solari. 00, especial Indio Solari, va a ser este, ¿verdad? Por la mismísima realidad de la radio, porque nos toca eso. Así que el 01 lo guardaremos para la semana próxima, si es que así lo disponemos. Ya veremos, y si no, será como una de esas listas, ediciones, precisamente, que quedarán como las canciones de los Redondos y del Indio, ¿verdad? Sobre todo de los Redonditos de Ricota, las inéditas, los famosos inéditos. Vieron que se había hecho también todo en base al mundo ricotero, en principio. Después viene toda la filosofía india, el Indio Solari, etcétera, pero todo comenzó con los Redonditos de Ricota, y esas canciones que no salían a la luz por X causa, muchas veces por cuestiones técnicas, porque quedaban en un recorte, porque no habían entrado en una sesión de grabación, etcétera, pero si las tocaban en vivo, se hacían. Susanita, por ejemplo, pasaron décadas, que eran caballitos de batalla clásico de los recitales, inéditos, hasta que después en algún momento, bueno, se editaron en algún disco y así quedaron como especie de perlas y cosas por el estilo. A lo que voy es que, bueno, lo que estaba programado como programa número 01 no va a ser. Esto es Bien Radio Eslar. ¡Cállate! Una cachetada en la trompa. Es la radio, idiota. Y es la radio la que manda. Y es la radio la que puede haber hecho que hayas estado probando distintas presentaciones, distintas aperturas en distintos tonos y con distintos iones y con distintas cortinas y pensando distintos inicios de un programa de radio, y de pronto tú tan solo eres un locutor de turno anunciando una audición especial hasta cerca de la medianoche. Cuando se termine esta transmisión, vamos a entrar en cadena con la vigilia del Indio Solari. Porque vamos a llamarla así, Vigilia por el Indio, que es como se está llamando. Tendríamos aquí un hashtag, ¿verdad?, a través de las redes sociales, y nos sumamos. LT10 se suma a la Vigilia por el Indio. En otro momento podría haber sido Misa Ricotera, etcétera, pero aquí estamos en Vigilia por el Indio, que además también es una cosa ya que excede al artista en sí, ¿verdad? No vamos a hablar del Indio, no vamos a dar más data que Carlos Alberto Solari, entrerriano de nacimiento, que tenía 77 años el Indio, para tener la idea siempre de cuántos años tenía la persona que murió. Eso es fundamental de las necrológicas. ¿Cuántos años tenía? 77 tenía el Indio. Tenía Parkinson, reveló la autopsia, reveló que tuvo un ACV en su piscina climatizada indoor, en su casa, lo encontró la cuidadora, ya está, listo. Oficial de autopsia, muerte por el Indio,
super operativos, lo van a seguir por todos los medios, en vivo directo, la Viola, canales de noticias, insisto, y nosotros como un medio de la Universidad Nacional del Litoral, como ustedes han escuchado también en los informativos y demás, donde hay toda una cátedra, por ejemplo, en el Instituto Superior de Música, en base a la composición del Indio Solari, de los Redonditos de Ricota, en este caso las letras de Solari, podríamos hablar de la dupla Solari-Bailinson, pero el que se murió es el Indio, no es Kai. Toda la cultura nacional, el aporte a la cultura nacional, el aporte a la música popular argentina, lo que llamamos la patrimonio cultural nacional, etcétera, etcétera, etcétera. De modo transversal, transversalidad de los del multimedio, del mensaje, etcétera. Monografías, biografías propias del autor, libros, etcétera, etcétera, etcétera, etcétera. Todo ya se ha escrito, es decir, entonces aprovechen este tiempo para escuchar sus canciones, escuchar su lírica, una vez más, insisto, porque estamos hablando de un compositor, por uno de los puentes, de los portales, ¿no? De los pasajes, como podrían ser los pasajes en literatura de Walter Benjamin, o pasajes dimensionales, si los quieren, tanto de Dark como de Stranger Things, o Gusanos de Tiempo, o lo que fuere, pero fue el, para muchos de nosotros, el Indio Solari, a través de sus letras, y más específicamente a través de su lírica, el conector de los vasos comunicantes de la cultura rock con la que se crió, o al menos, dos y hasta tres generaciones también, ¿verdad? Así, bueno. En definitiva, todo eso está en su obra. Damas y caballeros, señoras y señores, bienvenidos a Simon Trip. El primer trip de hoy es nada más y nada menos que con algo completamente fuera de libreto, además, porque no es algo que estaba pensado, no es, che, pues tengamos una lata, tengamos un algo, hagamos el programa por si se muere el Indio Solari, no es el caso, no en el programa número uno, no es un programa de periodismo por las dudas también, vamos a decirlo, no es un programa donde vamos a dar data del autor. Vamos a compartir, sí, sigan en la sintonía, porque vamos a compartir una entrevista, sí, lo más importante del Indio, insisto, es más allá de su poesía y sus canciones y su lírica, lo que está escrito, era también muy atractivo escucharlo, así que vamos a escuchar en este programa especial, 100% improvisado, por cierto, pero que ya va dando la tendencia de lo que va a ser este espacio, Simon Trip, que es un programa netamente, un programa radiofónico entre una persona, un conductor de radio, un locutor de radio, como es Simon, una persona frente al micrófono, en vivo y en directo, en una estación de radio, y un operador técnico, que en nuestro caso es Leandro Lalo Moreira. Muy importante también va a ser son dos personas, ¿verdad?, que hace a la radio en su estadio primitivo, un locutor, un conductor de radio, un disc jockey y la figura de el operador técnico de radio, que tiene un gran protagonismo en este espacio, ¿verdad? Que es un espacio de podríamos decir, de radio del siglo XX, y es un espacio de 100% radio, no hay híbrido aquí, no, etcétera, no hay cámaras, no hay otras cosas. Entonces esto es tracción a sangre, y tracción a sangre, mis queridos oyentes, público, significa también que va a ser un programa con gran presencia física, por cierto, de nuestro señor operador, con gran prestancia, es decir, estamos liso y llanamente en manos de nuestro operador, quien va a ser el encargado de estar, de poner todos estos sonidos al aire. Lalo, te voy a preguntar si tenemos el dato de quién está poniéndonos la antena en la planta transmisora. De todos modos vamos a saludar a quien nos está poniendo en antena, en planta transmisora. Siempre es muy importante. Por supuesto, claro que sí, que estoy
sorbiendo mi mate. Discúlpenme si lo hago sonar al aire. Pero para que sea un programa de radio tiene que tener un mate. 21 a 21 minutos en la República Argentina, señoras y señores. Bienvenidos a Simon Trip. Bienvenidos a... No es un viaje, es un paseo por las emociones. Vaya manera de comenzar. ¿Con qué ejercicio de perciba usted su propia emoción? ¿Cuál es la emoción que estás percibiendo? Esto no es una consigna, no es un concurso, no se van a ganar absolutamente nada y ni siquiera tienen que enviar un WhatsApp a la radio. Pueden hacerlo si quieren, si no, simplemente es un ejercicio de reflexión. ¿Cómo se siente usted ahora? ¿Cómo te sentís vos ahora? ¿Cómo te sientes ahora con la noticia de la muerte del indio? Estás viviendo un duelo, estás viviendo un luto, estamos en una vigilia, estamos en una vigilia de siendo partícipes del tiempo de algo que va a quedar como mínimo como una efeméride, del momento en el cual vamos a recordar que estábamos escuchando un espacio por la radio, que era un sábado por la noche cuando estaban haciendo la vigilia. Vamos a recordar que este ciclo radiofónico de Simon Trip comenzó con el programa 001 especial Muerte del Indio Solari, y cuál fue un trip de emociones, un paseo de emociones, y cuáles son las emociones escuchando la obra de El Indio, escuchando la obra de Los Redonditos. Insisto, estás triste, estamos en velorio, es una pérdida, es indiferente, es un artista que vive en su obra, va a ser otra borrón y cuenta nueva mañana, el lunes por la mañana. Así sucesivamente quedará la fecha del Indio Solari grabada en la música los 5 de junio de cada año. Señoras y señores, bienvenidos a Simon Trip. A veces la vida comienza con un ciclo de radio en AM y en simultáneo también por FM y por todo el multimedio de Radio Nacional de la Universidad Nacional del Litoral. También estamos a través de lt10.com.ar. Bienvenidos al especial Vigilia por la muerte del Indio Solari.

Silencio, por favor. Recording, we are recording. Esto sí estamos grabando, porque últimamente en las radios es más de off the record que recording. And it is recording. Estamos grabando. Silence, please. 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Primer programa de Simon Tripp. En Palma, Lalo Moreira.

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1: Estamos en algún lugar de la provincia de Buenos Aires, metidos en una suerte de estudio Quinta, y estoy con Sol Lillera, que está acá a mi derecha, y estoy con el Indio enfrente mío. Pero antes de darle cabida al Indio, yo creo que él lo va a entender y me va a apreciar, debemos reconocerle a Sol el mérito de esta charla, de esta... Yo se lo pedí a Sol hace como 5 años cuando empezamos a laburar, le dije, mira, yo quiero algo. Y ella empezó comentando los posteos.
2: Una perseverancia. Infinita, una productora maravillosa.
1: Y entonces me parecía que ameritaba que ella salude para empezar y que ella diga lo que quiera. Pero este encuentro, que yo agradezco y que me hace feliz, y creo que a vos también, es fruto de la perseverancia.
3: Yo solo voy a decir, hola, Mister querido, que es como iniciaba todos los posteos escribiéndole. Aguanté hasta acá sin emocionarme. Tuvimos una charla previa y la verdad enormemente agradecida con que nos recibas.
2: Mis productores son perseverantes, pero porque son freaks. Yo le contaba a ella que tengo la suerte de tener el enamoramiento por lo que hago. Entonces tengo en cada computadora 23.000 elementos en los discos rígidos. Tengo canciones para la cuarta generación de Solaris Mysteries del futuro, porque amo lo que hago. Soy amateur, ¿no? No soy profesional, yo soy amateur. Amo y amo lo que hago. Y bueno, así me va bien. Me va mejor que con mi relación con Dios, porque me está cagando patadas en el culo, porque estoy permanentemente aceptándolo como el rival que tengo que se merece mi...
1: Yo lo primero que te iba a preguntar, que la verdad que uno no empieza una nota preguntando cómo estás, pero en este caso amerita, porque vos me dijiste ahí en la previa que depende del día, y buenos días, malos días, hoy cómo estás.
2: No, esto no es una buena mañana, pero yo me estoy acostumbrando a eso también, porque es una enfermedad que te obliga a aprender a vivir de nuevo. Yo, cuando no tengo asistencia, tardo 40 minutos en ponerme un suéter. El día que estás mal, estás mal.
1: Estábamos escuchando, que estuvo bueno eso, un poco la escucha de cosas que has grabado hace 30 años, pero que ahora... digitalizada, masterizada, recién ahora se pueden concretar lo que en su momento
2: igual,
1: no, eso es increíble.
2: Igual van a ser algún elemento de eso, lo vamos a meter en la torta, pero porque lo que te brindaba la tecnología en esa época era por caraza. La Dr. Rim, que era la primera máquina de ritmo que vino acá, a excepción de un beat que tenía que podías usar porque parecía un tambor, lo demás parecía tarantelas, no sabías que era. Hay cosas que están hechas exclusivamente con un Trinity, un teclado, o algunas guitarras que sonaron en la época de los Redondos también, eran Trinity pasado por pedales. Siempre me interesó no ser cultor. Me pasó eso, no soy un cultor del blues. Es más, el blues a mí me ha aburrido mucho, porque cuando te salís del plantel de acordes que es el blues, ya estás fuera del género.
1: Claro.
2: Anda, yo lo que quiero es estar fuera del género, quiero salir rajando de donde estoy para ver si hay. Tengo esa cosa judío-cristiana de creer que siempre me estoy perdiendo algo en otro lado. Estamos en un asado y de pronto dije, ¿qué me sale perdiendo una cosa? Está pasando algo en otro lado y tengo esa perversa característica de mi personalidad.
1: Pero ¿cuánta música tenés en la cabeza? Porque vos me decías que todo, que muchas veces no eran las letras, sino que toda la música. Y yo digo, este chabón hace cuántos años que tiene tanta música en la cabeza.
2: Lo último que hago son las letras. Lo primero que hago es las texturas ahora. Una de las cosas porque dejé de estar interesado en la pureza del rock y del blues es porque me interesaron las texturas que atrae lo digital. Yo soy enamorado de lo digital. Yo le digo a aquellos que le dicen, no, lo analógico, la calidez. La calidez es todo el espectro que hay de suciedad entre una nota y la otra. Vos tenés una guitarra y te da el acorde en el mejor de los casos, pero las guitarras, las cuerdas siempre desafinan. Te da el acorde, pero el sonido cuando se proyecta luego del primer tañido está viciado de sonoridades que no son acordes. En cambio el digital es 0101, es decir, sonido, no sonido, sonido, no sonido. Tenés que cargarte vos de que sea lindo lo que haces. Y de pronto la manipulación que se puede hacer hoy con el sonido es con el sonido y con lo que quieras trabajar, ¿no?
4: Pero vos te ponés y te sentás y decís, a ver, ¿por dónde arranco? ¿O te levantás a la mañana con melodías que te aparecen
2: no,
4: a vos?
2: No, las melodías es lo más fácil que yo... Yo tengo mucha facilidad para la melodía, mucha facilidad. Lo que hago es agarrar sonidos y empiezo a ver la melodía, un arpegiado, algo así, y viendo lo que me va gustando va quedando, y lo que no va también queda como basura, ¿no?
4: Por ejemplo, tenés canciones que viste que a veces uno de afuera dice el misterio de las canciones y vos decís cuánto tiempo estuvo para esta obra, y capaz que hay canciones que salieron en 10 minutos. Y que fueron los hits.
2: Las canciones buenas se salen inmediatamente porque apretás las teclas de dos o tres lugares del aparato y te parece algo que te conmueve, que te gusta. ¿Sí? Los tonos menores son melancólicos, los mayores son festivos. No sé, es muy difícil hacer música con la alegría, con la felicidad.
4: Que con la melancolía.
2: Que con la melancolía o con el drama, directamente. Y aparte digo, siempre es un chiste viejo, que ya hubo un artista argentino que hizo lo único que se puede hacer. La felicidad, ja, ja, ja, ja. Lo hizo Palito Ortega. Ya, eso es lo más que se puede decir en una canción.
4: Alegre,
2: ¿no? Por eso me saqué el bingo, que no sé qué vas a contar para... En cambio él encontró eso, dijo la felicidad, jajajaja, y ya dijo todo lo que se podía decir.
4: ¿Qué es lo que más felicidad te daría hoy a vos? Si pudiera decir, la felicidad para mí hoy sería ¿qué? Hoy.
2: Tener esa enfermedad que no me permite subirme al escenario. Para mí el escenario ha sido el lugar más cómodo que tuve en mi vida. No, en la cola de cualquier cine, de cualquier lado, estaba no me llevo bien con la sabiduría de la muchedumbre.
4: Y pensás mucho en eso porque te pueden pasar dos cosas. Te podés levantar en tonos menores diciendo, uy, todo lo que no puedo hacer, o le doy para adelante y el combate a, no sé si a Dios o como agnóstico, a lo que sea que tenés enfrente, que es la enfermedad hoy, ¿no?
2: Sí, la enfermedad no me permite hacer ciertas cosas, pero me da tiempo para hacer otras. Dentro de lo mismo, dentro de lo que me lo que amo hacer es esto que hago. Yo tengo suerte, a pesar de ese momento de mi vida, de haber hecho siempre lo que quise, y que funcionó, ¿no? Sí. Cualquier cosa que haya hecho en mi vida, ha estado a la altura de lo que yo podía hacer. No está ni menos, porque me dio temor a algo, o demás porque me provoca alegría. Lo que yo hago materialmente con el arte, por el arte popular, es lo que quiero hacer. No quiero respetar ninguna tradición, no quiero ser cultor de nada, lo lamento por aquellos que creen que uno podría ser redondito toda la vida. Redondos son el público, no los que estamos arriba del escenario.
4: Claro. Uno de los momentos más para mí que definen como, si yo tuviera que explicarle a un noruego el fenómeno del indio, es cuando vos le contás a la gente de la enfermedad, y se lo estás contando, paren que quiero contarles algo, estás contando lo más íntimo que te pasa a 250.000 personas desde arriba del escenario, y si le tuviera que explicar a un noruego, creo que eso es tu relación con tu público.
2: Con el público, sí. Que maravillosamente, porque no he tenido que hacer ni remar contra la corriente, no es una cosa que siempre me fue más adelante me fue mejor. Yo le he dicho más de una de los integrantes de mi banda, le digo, ustedes no tienen temperamento probado, porque a esta banda siempre le ha ido para mejor. Claro. Hay otras bandas que han tenido periodos de duelo, que tuvieron que penar porque no les salían las cosas, o porque tuvieron algún se murió el baterista y no sabían qué hacer, qué sé yo. A mí todo lo que me ha pasado me ha puesto bien, me ha hecho bien, me ha mejorado. El cariño de la gente, cuando te dan ese permiso, sos un hijo de puta, si no sos más meritorio, si no tenés virtudes, no ideales ya, ni ideologías, sino virtudes. Eso te enseña esa relación de comodidad que te dan para ser atrevido con tu espíritu.
4: Y además, algo que hablamos antes, es que nunca tuviste jefe, indio. No tuviste jefe, nunca. En la voz no sabés lo que es un jefe.
2: Tampoco trabajé tanto, ¿no?
4: ¿Para qué ser un jefe, indio?
2: Para maltratar a la gente, el jefe, para maltratar a la gente. Yo a veces juego eso acá.
4: ¿Depositar frustraciones tuyas en el abajo de ti?
2: Sí, no, aparte, me cargan los mismos músicos, que ¿cómo le llama cuando dice esto de maltrato? ¿Cómo se dice en inglés, que todo de moda? Bullying.
4: Ah, el bullying.
2: Dice que es luz bullying eso, porque yo maltrato. Pero no es verdad.
4: Pero nunca tuviste un jefe que te diga, no, ¿sabes qué? Limpiame acá, haceme esto, haceme este trámite, lo estás haciendo como el orto. No.
2: Ni siquiera cuando hice la colimba, que ahí estaba obligado, pero me la rebusqué para...
4: Cuando hiciste la colimba, sí.
2: No, porque...
4: En general no era, sí.
2: Hice 3 meses donde yo dormía en la sala, en la pieza del coronel, porque tenía llaves de todo. Yo le hice en el distrito, ya eso te favorecía bastante. En el distrito no te bailan porque... Lo que les interesa es que las oficinas estén haciendo lo que tienen que hacer cuando viene la inspección. Entonces, manejábamos la cantina, habíamos como un grupo de 8 o 10 que hicimos un desastre. ¿Sí?
3: Mister, tuviste varios momentos en donde estuviste a cargo de cuidar gente, ¿no? Hasta en la trinchera. ¿Cómo te llega hoy el amor de todos los que te seguimos y consumimos tu música, sea cual sea el proyecto que esté presente?
2: Lo que pasa es que está en variopinto el cariño. No es te quieren por lo mismo. Uno te quieren por una idea que dijiste en algún momento, otro, no sé, porque el hermano le llenó la cabeza. Entonces no hay una característica que uno pueda reconocer. Yo sigo diciendo que soy una serie de malentendidos la popularidad. No hay como una unidad de pensamiento, sobre todo porque no es lo que uno propone. La gente propone, pide que sean crípticas las letras mías, porque quieren entender, y el entendimiento no es lo que se precisa para las letras. Yo escribo para que imagines, no para que te cuente qué me pasó con la piba de Blockbuster o qué sé yo. Eso no es una pavada, es una anécdota del dibujo. En realidad, yo lo que tengo que generar es un puzzle, un enigma que sea atractivo. Eso sí, tiene que ser atractiva la letra. Entonces ahí entra la imaginación de uno mismo. Vos lees un libro, vos lees la Divina Comedia a los 14 años, después la lees a los 30, son dos libros diferentes. La poesía tiene que estar hecha para que aquel que expecta imagine, no para que crea en lo que yo le parezca importante lo que vos decís.
4: Hay algo que vos decís que es una serie de malentendidos, pero hablando con un par de amigos, compañeros, o muchos que son bastante fanáticos de tu música, me di cuenta que había mucho más que un fanatismo de la música. Sos parte de la vida de mucha tu música, o sea, vos también, sos parte de la vida de mucha gente. Vos, qué sé yo, no sé, acompañaste un verano, acompañaste un secundario, acompañaste un momento de mierda, acompañaste una relación, acompañaste un momento de soledad, acompañaste familiares que ya no están, y todo eso queda en la música, que obviamente te excede y a la vez sos vos. Para mí es más que malentendido musical,
2: es el premio que...
4: Sos familia de miles y miles de personas.
2: Sí, eso sí. Es muy difícil de abarcar, ¿no? Es muy fácil imaginar que el otro es capaz de algo, que el otro sea, él mismo se autodenomine como un posible candidato a resolver ese cariño que vos, del cual vos hablas. No hay una unidad. Hay una unidad en lo que te manifiesta, pero vos sabés que por detrás de eso hay, como decís vos, hay historia. A mí me llegan cartas que son muy locas, si las sacás del contexto de la relación que el vínculo que tiene con vos por algo que de su vida, no de que vos lo le generás. La vida de él tiene un detalle que está en una canción tuya. pero digo, eso, ¿cómo se traduce? Uno que tiene, se siente confortable, emotivamente confortable, pero por otro lado, lo que no se puede esconder es tu sensibilidad.

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0: ¿Cómo te imaginas el futuro?
1: Hay mucho futuro.
0: No, pero el tuyo, ¿te imaginas?
1: El mío, no sé, me parece que se termina. No me doy cuenta porque no pienso en eso. Entonces me pasa que vivo de la misma manera que cuando tenía 20 años, en el presente, y no se me ocurre pensar en eso, y no se me ocurre saber cómo es nada. No tengo ningún... No sé cómo abarcar la muerte. Es como una gloria que te excede, ¿no? Es, ¿por qué esta ignorancia que tenemos cuando digo en una canción que la verdad de Dios le faltó claridad? Es el hecho de que si el tipo abre las nubes y dice, hijos de puta, los voy a pagar y romper el culo con un rayo si no creen, yo existo. La buena venia. Pero la fe no se consigue, no se compra, yo la tengo, no tengo fe en que hay un Dios. Puede ser, el agnóstico te diga eso, puede ser, como no puede ser. Lo único que hay, que tiene que haber otros planetas habitados, ¿qué es eso? Por ahí no hay nada.
0: ¿Y vida después de la muerte?
1: No tengo ni idea.
0: Ni idea. ¿Cómo está Sol? Que cuando llegué la vi charlando con el indio como si fuera normal tu vida, te vi. ¿Cómo estás, Sol?
2: Yo agradecida, atesorando el momento.
0: Yo agradecerte esta charla.
1: Sí, la cagada que somos tan amigos que hablábamos de cosas que no la pueden contar.
0: Hubo un momento importante esta nota que no van a escuchar, pero nada, a nadie le va a importar porque se separaron los redondos de verdad. No creo que a nadie le interese, a nadie le va a interesar.
1: Aparte ya fue dicho.
0: Sí.
1: En su momento fue dicho porque después de 4 años que yo viví en duelo porque era mi banda.
0: Obvio.
1: Y se le ocurre a Sky decir en un reportaje que todo esto se debía a que uno de nosotros se había querido ganar la gloria de la banda. Yo digo, Semilla no fue.
0: Sergio
1: no fue, soy yo. Así, bueno, te voy a contar la verdad. La verdad es lo que conté.
0: No hay forma, pienso. Los Beatles se separaron y después, bueno, ya está, el tiempo pasa. Duraron. Y solo para saber, si viniera un mediador, te dice, pará, vos, ¿qué tenés para decirle? Mirá, nosotros pifiamos en esto, el material, esto, lo otro, esto, nos equivocamos. Vos decís, y yo por ahí en esto me equivoqué. No puede, es imposible una reunión para decir, che, hagamos algo juntos, de alguna u otra manera, como sea.
1: No
0: hay forma de
1: Hay cosas que son irrevocables. Es como si te rompe un jarrón, lo pivoteas pensando que era igual. Y en su momento hicimos cosas, canciones muy lindas, y hicimos una especie de mitología también buena. No, aparte me encontré con socios para hacer música, estupendo.
0: No.
1: Esta banda es alucinante. Esta banda
0: no tengo dudas.
1: Ya tienen 40 y pico, pero si fueran un poquito más jóvenes, tenían una... Todavía puede ser que les vaya muy bien, porque...
0: Bueno, eso me gusta. Y pues, cuando le muestre a mi hija tu música, ¿por qué canción arranco? ¿Qué me recomendás?
1: Ay, me cagaste, qué feo. Para mí, en la última etapa... O de Momo Sample en adelante.
0: Bien.
1: Soy fanático de la renovación.
0: ¿Te molesta que te copien? Más allá de que con la inteligencia artificial lo pueden hacer.
1: No me
0: doy
1: cuenta porque no me reconozco. Cuando decían desde el pibe de los chicos tuvieron el problema de Cromañón.
0: Callejero.
1: Que era muy parecido. No sé, no me vio nunca. Sobre todo porque yo he sido ambicioso en el hecho de las texturas. Y entonces yo a un tambor lo mezclo con un sonido de un martinete hidráulico, que es metálico, lo pongo penitas, lo fusiono y suena tambor, pero un tambor raro. Para como presentar a una banda que tienen dos guitarristas, el bajista, la batería y canta.
0: Sí, sí, sí.
1: Vos lo seteás y después cambian las canciones, pero el sonido no. En las canciones mías son todas escenas.
0: A vos te gusta.
1: Ahí tiene que ser automático. Que ha cambiado el batería, el tambor suena de otra manera, la cosa. Y así se logra una cosa más perdurable. Porque son sonidos raros que aparecen, que hay sensaciones que no terminás de entender, que por el lugar, el palco de honor lo tienen las guitarras, siempre para mí, las guitarras eléctricas.
0: Siempre, y ahí, desde hace 30 años sonaban full. Entonces, si pudieras, para cerrar, para darle un final, porque si no, no vamos a terminar. Sí, me acuerdo que un programa que yo hacía de tele, hacíamos que cada uno, si pudiera quemar un momento o algo que no quiere de su vida. Si no quieres, si pudieras eliminar algo de tu vida, en tu caso, ¿qué sería?
1: Yo ya lo eliminé. El delito americano, es originalmente era un libro que no me gustaron a mí nunca los diálogos que yo hice. Que pensando después es un disparate. Y lo prendí fuego todo, quedó simplemente las imágenes que podían ser vistas que salieron en el libro, que es el delito americano, que salieron algunas cosas. Ese libro lo quemé, y quemé todo un taburo de mucho tiempo, porque me pareció que lo estaba custodiando a la espera de que me gustara.
0: Y no te dio.
1: Y no pasó mucho tiempo. Y pues rescaté algunas cosas que salieron ahí en ese que está ilustrado por Serafín.
2: Sí, escuché también que estás con ganas de dar tus canciones y tus letras para que canten otras.
1: Sí.
2: Otras cantantes o cantores, ¿no?
1: Bueno, en el caso de Valentina, ya tiene, aparte de la canción que hizo ella, que yo le sumé un pedacito. Te voy a cantar una canción del desierto.

0: mismo que hice con vos. Creo que esa parte del medio que canté, este, coros y qué sé yo, con todo lo demás, pero me dejé en la parte del medio, este, donde digo que cuanto más menos sabemos, más sospechamos y todas las cosas esas.
1: Recién nos mirábamos con Sol porque qué lindo escucharte cantar. Aunque sea una frase cantaste, pero qué lindo es. Sí, bueno, vos estás acostumbrado, vos decís, yo me escucho.
0: No, esa es una de las cosas que no tengo muy claro, porque a los cantantes no les gusta su voz. No, en serio, no encuentro a alguien que se lleve mejor con mis canciones, eso es otra cosa.
1: Escúchame, no. ¿De cuál es la canción que más te gusta tuya?
0: No sé.
1: Todas. No. Pero frente a 200.000 personas en Olavarría, en Tandil.
0: A mí el lugar más cómodo que tengo sobre la tierra.
1: El escenario, por eso. Pero ¿qué tema decís? Disfruto con esta canción. A ver qué me digas.
0: Saliendo de las heridas me gusta mucho.
1: ¿Te acordás cómo arranca?
0: (Risa)

0: Esperá, voy a hacer algo que solo porque estamos cómodos acá con vos, por ejemplo, mira, voy a poner las dos cosas, voy a poner me acuerdo el momento que Los Redondos llegaron a Spotify. Me acuerdo y...
1: Spotify yo recién hace 3 o 4 días que...
0: ¿En serio?
1: Sí, porque no sabía que había premios, Patricio, entonces me dan propaganda y me rompen los cocos, la verdad, la propaganda... sí...
0: ¡Paga, hijo de puta! ¡Paga el coche! ¿Cómo? No, me mató.
1: Porque todo ese asunto de...
0: Mirá, en Patricio Rey... Por ejemplo, te leo las 5 primeras y después vamos con Indio Solista. Un poco de amor francés.

0: Está bien, sí. Es un poquito lindo, pero no es una cosa.
1: Nada, que... esa es la más escuchada con 120 mil millones.
0: Bueno, sí, no, pero mira, lamento decirlo que a mí, sí, para mí es un rock and roll. Sí, cualquier otro.
1: Un poco Amor Francés, no, no te.
0: No, no, me gusta más este.
1: ¿Cómo arrancaba? Que no me acuerdo, un poco de Amor Francés.
0: Una tipa rapaz, como te gusta a vos. Bueno, es medio feminista, medio feminista, porque dice, ya, quiere si quiere más, ya no engatusás.
1: Es
0: una copa, es como dice.
1: Adelantado, es verdad. De lo mejor. Número dos, un ángel para tu soledad.
0: Eso sí me gusta.
1: Para, si no te gusta ese, me levanto y me voy.
0: No, esa me gusta, pero esa está buena.
1: Un ángel para mi soledad, te gusta, estás bien.
0: De esa época creo que es una de las que más me gusta.

0: Número 3, la bestia pop.
1: No. No es una cosa para jactarse.
0: El número 4, jijiji, ya me lo dijiste, que no, no te pasa nada. El número 5, esa estrella era mi lujo.
1: Esa está buena también. Pero no es una canción medio española, parece rock español. Era tu

0: Y número 6, y después voy al indio, número 6 que llegan, Vencedores Vencidos.
1: Vencedores Vencidos tiene significación también, pero no son grandes canciones, son rock and rolls. A mí, sinceramente, me gusta, cuando me separé de mi coequiper, le he hecho la mejor música de siempre.
0: Acá la tengo, número, no gusta... indio, pongo indio solista, número 1 más escuchado, había una vez.

0: También está bueno, tiene cosas emotivas cuando dice con sus puños en alto. Me encanta ver a las dos coristas mías haciendo el puño, sí.
1: Quemarás, número 2.
0: Está buena la canción esa de vos. Yo le puse una estrofa y un par de cosas nada más.
1: Número 3, El tesoro de los inocentes.
0: Esa también está buena.
1: ¿Te gusta?
0: Sí, sí, sí.
1: Número 4, Y mientras tanto el sol.
0: Sí, sí, sí, claro, eso es una excelente canción. Hasta me permito decir esta guarangada de que yo mismo me digo que es una excelente canción.
1: No, a mí me gusta, sos bastante crítico con tus canciones, así que bastante poca guarangada.
0: Son muchas, no pueden estar todas bien.
1: Pues es verdad, eso es verdad. Fly 956.
0: Eso también está bien, me gusta, es atractiva, es llamativa, no... Se habla de una pelotudez también, una mina que se va, qué sé yo. Esas cosas no, tienen que ver con el estilo más que con la profundidad. Si las escribís con buen estilo, la canción revive. Pero si la retrocedes y la llevas al hecho, es simplemente una tipa que se va en un avión.
1: Es verdad eso, hay algo que decís que es verdad, que la tensión de las canciones, que es como la hija de fletero, y cada uno que se imagina lo que sea. Si yo me decía, no, la hija de fletero, una vez la conocí, no, entiendo, entiendo.
0: Y saben si existió,
1: entiendo.
0: Porque hay personajes, yo tengo un montón de personajes que no existieron. La Chanchita Rivera, ahora tengo esperando uno, es el trovador de Ensenada, que es el Culea Culebras, que son, no sé si va a pasar algo de eso. Vienen apareciendo personajes que son la sumatoria de alguien que conocí, más algo que inventé, que en realidad el que se representa siempre es uno.
1: Obvio.
0: En todos los personajes que hay, está uno insuflándoles ahí una vida que si no, no tienen.
1: ¿Cuál es la pregunta más que más te hacen que decís, no, que te ven, te dice, ¿por qué se separaron los Redondos? ¿Qué es la hija de fletero, la de Blockbuster? ¿Qué es lo que más te preguntan que decís?
0: La piba de Blockbuster me parece muy, muy buena, a mí me encanta esa canción. No sé, no tengo una respuesta para eso. Me hizo acordar de la piedra de Blockbuster. La tengo como una de las canciones que están mejor logradas. Sí,
1: No me acuerdo cuál era, ¿cómo era?
0: Hospitalario. Te canto un poco grave, que no la he exprimido mucho y ahora la voy a empezar a usar para una nueva etapa.
2: Hospitalario y cordial, lo hizo más de una vez. Simon Tree.

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2: Simon Tripp, la música está en el aire.

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2: Muy buenos días, amigos. ¿Cómo les va? ¿Quién les habla? Hugo Herbeta les da la bienvenida a este programa número 930 de Pintando Aldeas, en este 7 de junio de 2026. Para arrancar ya con música, el grupo Aire nos trae la canción de Juan José Vasconcelos, Ave de Papel.

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1: Y en la historia de nuestra historia de hoy, vamos a tocar un tema que nos va a llevar a reflexionar en aquellos primeros momentos institucionales de nuestra provincia de Santa Fe. Y vamos a generar primero un contexto, porque con esta designación que vamos a recordar, se va a iniciar lo que podríamos llamar un proceso de transición, ya que entre 1812 y 1815 se había generado un escenario nacional que influiría fuertemente y produciría una tensión bastante grande entre el centralismo porteño, esto es, el gobierno del directorio en Buenos Aires, y las crecientes demandas de autonomía del interior y el litoral, en las cuales mucho tuvo que ver la figura de José Gervasio de Artigas. Convengamos que estas tensiones, un poco más institucionalizadas, más caballerescas, más formales, siguen presentes en la Argentina. La tensión entre el interior y Buenos Aires sigue firme, la lucha por los recursos y muchas otras cuestiones más hacen que aquella tensión no se haya resuelto. Como siempre digo, tenemos una Constitución Federal que ha parido un gobierno unitario. Ni Lavalle hubiera soñado que le iba a salir tan bien. ¿A qué nos vamos a referir entonces hoy? A una figura que existía por aquellas épocas para el sometimiento del interior al directorio, que eran la designación de los tenientes de gobernador, que los enviaban desde Buenos Aires, que representaban el poder central. Pero claro, a raíz de estas tensiones generadas con Artigas y las necesidades e ideas de generar un país federal, hacían que se generara mucho descontento local, porque además esto conllevaba contribuciones forzosas al gobierno central, el abandono de la frontera, sobre todo en aquel momento, era la frontera con el indio, digamos, ¿no? Y además la imposición de autoridades externas que venían de fuera de los territorios en consideración. Vamos a escuchar música santafesina acá, ¿no? Miguel Ángel Morelli nos trae su samba Por Este Amor Sin Tiempo y su bella canción Homenaje a la Vida.

Con esta política de los tenientes de gobernador, gobernaba en Santa Fe, obviamente, nombrado por el directorio, el coronel Antonio Luis Beruti, que venía siendo teniente gobernador interino desde fines de 1812. Aquí, el 4 de junio de 1813, se lo designa teniente de gobernador de Santa Fe a Luciano Montes de Oca, a quien sucedería luego el coronel Ignacio Álvarez Tomás, nombrado por algunos días nomás, a quien sucedió Eustaquio Díaz Vélez, que lo hizo ya por un poquito menos de un año, pero de eso vamos a hablar después. ¿Qué representó de alguna manera don Luciano Montes de Oca? Bueno, en primer término, digamos, representó la línea unitaria, centralista, que manejaba el directorio radicado en Buenos Aires. Hoy diríamos, representaba una mirada porteña, del puerto, que manejaba las relaciones exteriores y la aduana, y fijaba impuestos y tributos a su reverendo antojo. Esto era lo que representaba este hombre en esta provincia, que además estaba muy influida por el artiguismo y las ideas federales, la Liga del Litoral, ¿no?, que conformaron con muchas de las provincias de nuestro actual litoral argentino. Obviamente que además el directorio siempre ponía una puntita y una interna. ¿Qué eran las internas? Y en el caso de don Luciano Montes de Oca, él era el teniente de gobernador, pero el comandante general de armas para organizar las tropas contra Artigas era el coronel Eduardo Holmberg. De modo que el mando estaba dividido. Un teniente gobernador sin ejército y un coronel paralelo que manejaba el ejército, que de alguna manera era la fuerza pública de la época. Así que no tuvo más remedio don Eduardo Holmberg que convivir dentro del gobierno de don Luciano Montes de Oca. Ahora vamos a escuchar en primer lugar a Daniela Massaro, esta chica del norte de nuestra provincia, para que despierte mi pueblo, Chamamé de Aldi Balestra, y luego el gringo de Rafaela, mi querido amigo Julián Ratti, que nos trae un temita muy de nuestra zona, de mi autoría, y que Julián tuvo la deferencia de grabarlo. Mi rasguido doble, Amanecer en el Salado.

además de una mirada y de una acción absolutamente alineado con los unitarios y centralista en una provincia de tendencia claramente federal como esta, y de convivir con un quintacolumnista que venía a ser don Eduardo Holmberg, el resto del gobierno de don Luciano Montes de Oca sufrió primero otro debilitamiento: la llegada de dos compañías de blandengues que manda el directorio, que incrementaron las tensiones internas, debilitando la frontera contra los malones indígenas. Y además, algunos otros broches de oro, porque si de centralismo estamos hablando, los recursos son las primeras cosas que hay que centralizar. Así que se profundizaron y se expandieron las contribuciones forzosas, esto es, impuestos antojadizos. Me tienen que dar tanto. ¿Para qué? Para financiar las guerras y las campañas en otras provincias que destinaba el directorio. Esto hacía que el rechazo popular hacia este gobierno de Luciano Montes de Oca, seguramente como otros tenientes de gobernador en otras provincias, hacía que el rechazo popular fuera creciente. La gestión de Luciano Montes de Oca será breve y será claramente, porque él representó con claridad ese momento, el último intento serio, importante, del directorio de mantener el control directo antes de que estallen las autonomías provinciales, cosa que va a suceder en algún momento, ya que lo designarán a Eustaquio Díaz Vélez, que fue de alguna manera el último teniente de gobernador impuesto desde Buenos Aires, porque entre medio sucederá una sublevación que se llamó la sublevación de Fontezuelas, un lugar cercano a Pergamino, esto es provincia de Buenos Aires Norte, pero que influyó directamente en la autonomía de la provincia de Santa Fe. Después tocaremos un poco ese tema para cerrar la historia de nuestra historia de hoy. Ahora vamos nuevamente a la música. Gabriela Roldán nos trae el chamamé litoraleño de Juan Matías Arnulfi y Gustavo Machado, Soy de Santa Fe. Y luego mi amigo Enrique Llopis, su canción compartida con Juan Carlos Muñiz y Benjamín Torrijo, Dos paisajes.

0: Vamos a hacer entonces un breve raconto de los diferentes tenientes de gobernador que tuvo la provincia de Santa Fe en ese periodo 1812-1815, que habíamos definido como un escenario clave de la tensión entre el centralismo porteño y las demandas de autonomía del interior. El primero, a fines de 1812, el coronel Antonio Luis Beruti, que irá hasta la designación el 4 de junio de 1813 de quien hablábamos hoy, don Luciano Montes de Oca. Luego vendrá Luciano Montes de Oca, posteriormente Ignacio Álvarez Tomás, nada más que por algunos breves días, y luego Eustaquio Díaz Vélez, quien arrancará el 31 de marzo de 1814 a lo largo de 11 meses y 23 días, el 23 de marzo de 1815. ¿Por qué? Bueno, por lo que decíamos hoy, se produjo la sublevación de Fontezuelas. ¿Qué se produjo allí en Fontezuelas? El derrocamiento de Carlos María de Alvear, que era como una especie de gran déspota, que era el director en el directorio en Buenos Aires, contra todas las miradas provinciales. Bueno, allí en Pergamino algún día vamos a hablar específicamente de la sublevación de Fontezuelas, pero el derrocamiento de Alvear produce una cascada hacia las provincias. Y entonces es que el 24 de marzo de 1815, en este marco de tensiones, la provincia de Santa Fe proclamará su autonomía. Será elegido primer gobernador propietario de Santa Fe por aclamación popular en Cabildo Abierto, don Francisco Antonio Candioti, el 26 de abril de 1815. Y aquí, fin para estas tensiones. Vendrán otras, diferentes. Cuando podamos, vamos a hablar de este primer gobernador electo y las acciones que desarrolló. Ahora, los invito a escuchar, claro, a don Orlando Veracruz, el chamamé que comparte con don Julio Miño, Mis Islas Son Eso, y luego la milonga costera que comparte con Jerónimo Gallay, Santa Fe de mi querer.
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0: Y en la mañana de Pintando Aldeas es el momento para escuchar a Ernestina con su historia, con reflexión. Bienvenida, Ernestina, buen día.
1: Buen día para toda nuestra audiencia. Y como siempre, le deseo un muy lindo domingo. Y bueno, después de haber escuchado una hermosa música, vamos a reflexionar un poquito. El mago y el ratón. Era un extraordinario y famoso mago. Un día, mientras paseaba, vio un ratoncito y se le ocurrió hacer algo realmente importante con él. Se dirigió entonces al frágil ratoncito y le dijo: «Has pasado por mi camino y me ha cautivado tu fragilidad. Así que ya no serás más un ratón. Te voy a convertir en la más bella de las mujeres, la más habilidosa y la más llena de todas las virtudes». Y al instante se convirtió en una bella doncella. «Ahora, ¿qué deseas? Pídeme lo que quieras», le dijo el mago. La doncella le respondió: «Quiero casarme con el más poderoso del mundo». «Muy bien», dijo el mago, «te casaré con el sol. Él es quien da la luz y el calor a todo el planeta». Pero entonces intervino el sol y dijo: «No soy tan poderoso. Piensa que unas cuantas nubes pueden cubrirme y ocultar mi luz y mi calor». El mago reflexionó y dijo: «Es cierto, entonces te casarás con las nubes, que son capaces de dejar sin luz y calor al sol y que nos dan la lluvia tan indispensable para la vida». Pero las nubes respondieron: «No es tanta nuestra fuerza o importancia, ya que el viento nos lleva de un lado a otro a su antojo». Nuevamente el mago dijo: «Es cierto, te casarás con el viento». Pero el viento, que estaba oyendo la conversación, dijo: «Yo no tengo tanto poder como pensáis. Una montaña puede detenerme e impedirme que pase al otro lado y solo puedo quedarme donde ella decida». El mago se quedó razonando nuevamente. «Entonces, te casarás con la montaña. Nadie la podrá mover». Pero la montaña respondió: «No soy la más poderosa de la tierra. Date cuenta que un simple ratoncito puede excavar y roer donde más le guste y hacer una madriguera dentro de mí». Después de escuchar al sol, a las nubes, al viento y a la montaña, el mago, sin decir una sola palabra, convirtió a la bella mujer nuevamente en un ratoncito. El ratoncito, viendo al mago alejarse, comprendió que nadie es más fuerte que nadie. Cada uno de nosotros somos parte de un plan, de un plan estratégico, como tú y yo somos sumamente importantes en la misión o en el lugar en que estamos.
0: Qué interesante para la autoestima, ¿no? Muy interesante.
1: Exacto.
0: Muchas gracias, Ernestina. Lo dejamos con el grupo Aire nuevamente, la canción de Juan José Vasconcelos, La Luna. Y en unos minutos más regresamos del corte publicitario de la radio para hacer la segunda hora del programa.

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6: Y ya estamos, amigos, dando comienzo a esta segunda hora de Pintando Aldeas. Hugo Herbeta los saluda en nombre de todo el equipo de Pintando Aldeas. Quería decirle que el pasado 5 de junio fue el Día Mundial del Medio Ambiente, establecido por la ONU en el año 1972 y celebrado por primera vez en 1973, de manera que es su 53 aniversario de festejo. Y hoy, 7 de junio, es el Día Nacional del Periodista, conmemorando la fundación de la Gaceta de Buenos Aires en 1810, de la mano y la pluma de don Mariano Moreno. Nuestros cordiales saludos a todos los periodistas, enalteciendo la libertad de prensa y denostando la partidización de las opiniones. Me parece que la crítica es relevante para la construcción de una democracia sana. Vamos a escuchar a Mercedes Sosa con un tema icónico de lo que significa la libertad, en este caso aplicada a la prensa, al periodismo, la capacidad de expresar libremente y fundamentadamente las opiniones. La canción de María Elena Walsh, Como la cigarra.
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0: El menú sugerido para hoy es croquetas de arroz. Para ello necesitamos ajo un diente, aceite 2 cucharadas, arroz 200 gramos, agua el doble del volumen del arroz, huevo duro 1, jamón cocido 50 gramos, perejil un ramito, sal y pimienta a gusto, huevos 2, harina 1 taza para rebozar y aceite para fritura. Para la salsa de tomate solicitamos tomates maduros 4, cebolla grande 1, ajo 2 dientes, aceite de oliva 2 cucharadas, sal 1 cucharadita, azúcar 1 cucharadita, agua caliente 1 taza. Preparación. Pelar el diente de ajo y dorarlo en una sartén con las 2 cucharadas de aceite. Retirar el ajo y descartarlo. Incorporar el arroz a la sartén y rehogarlo 2 minutos. Luego se cubre el arroz con el agua. Se cocina 15 minutos, se tapa y se lo deja enfriar. Luego se pica el huevo duro y el jamón cocido, muy chiquititos. Se coloca en un bol el arroz con el huevo y el jamón cocido. Se pica el perejil y se le agrega. Se mezcla muy bien todo, se salpimienta y se forman croquetas. Se baten los huevos, se pasan las croquetas, primero por harina y luego por el huevo batido. Se fríen las croquetas en abundante aceite caliente aproximadamente 5 minutos. Se las escurre sobre papel. Para la salsa de tomate, se hace un corte a lo largo de los tomates, se los sumerge un minuto en agua hirviendo, se escurre, se los pela y se los pica. Se pela la cebolla y los ajos muy finamente. Se coloca en una cacerola los tomates, la cebolla y el ajo picado. Se condimenta con el aceite de oliva, sal, azúcar y se cocina aproximadamente 20 minutos, agregando chorritos de agua cada tanto. Se procesa la salsa con una mini pimer o una procesadora para que quede bien ligado todos los elementos. Se sirven las croquetas de arroz sobre un espejo de salsa de tomates. El arroz es de mucho éxito en la alimentación, porque en el mundo entero se debe admitir que se puede comer tanto frío como caliente, dulce como salado, solo o con aderezos y guarniciones. Además, es un alimento sumamente llenador y de fácil digestión, y su precio está al alcance de cualquier bolsillo. ¿Qué más podemos solicitarle?
1: Claro, si de práctico, sabroso y económico se trataba, estas son las croquetas de arroz que nos trajo hoy Ernestina. Gracias por eso. Vamos a escuchar a esta tremenda soprano argentina que se insertó en el folclore, Gina María Hidalgo, que nos trae dos valses, el de Rosita Melo, Homero Manzi y Víctor Piuma Vélez, Desde el alma, y de Héctor Pedro Blomberg y Enrique Maciel, La pulpera de Santa Lucía.

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2: El pasado 29 de mayo se conmemoró el Día Nacional del Folclorista. No es que la fecha nos haya pasado de largo en el anterior programa del día 31, sino que estábamos como cargados de temas y algunos teníamos que terminarlo. Entonces decidimos que del Día del Folclorista vamos a hablar hoy en este programa. Antes que nada, hacemos una rápida revisión de lo que se entiende por folclore. El conjunto de expresiones culturales, tradicionales de un pueblo, ya sean cuentos, leyendas, proverbios, lo que llamamos dichos, ¿no?, o costumbres, música, danza, artesanías, y creencia y otras expresiones culturales que van pasando de generación en generación, generalmente en forma anónima, colectiva y empírica. Folclore, de acuerdo al origen acuñado por el arqueólogo inglés William Toms, significa saber o saberes del pueblo. Y en América Latina hay un rico patrimonio cultural vivo en los sectores populares. ¿Y qué es, entre todo esto, el Día Nacional del Folclorista? Bueno, es una fecha instituida en la Argentina para homenajear a los artistas, a los investigadores, a los recopiladores, a los creadores y difusores de la música y la cultura de raíz folclórica de nuestro país. ¿Por qué hago énfasis en esto de raíz folclórica? Porque lo que difundimos nosotros, domingo a domingo, no es folclore en el sentido estricto de la palabra, porque debería cumplir con una condición inexorable: ser anónima, ya pertenecer al todo del pueblo. ¿Hay cosas del folclore? Sí, hay cosas folclóricas, pero lo que más nosotros aquí hablamos y escuchamos es historia, memoria y música de raíz folclórica argentina. ¿Y por qué el 29 de mayo es la fecha que conmemoramos? Bueno, vamos a hacer una pequeña pausa musical y después les voy a contar un poco más de este tema. Vamos a arrancar con los manceros santiagueños, que nos traen la chacarera de Don Julio Argentino Jerez, Añoranzas. Y luego, los chalchaleros nos traen la zamba de Artidorio Creceri, La López Pereira.

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0: Seguramente acá nos va a volver a brotar esta cosa de federales y unitarios. ¿Por qué? Porque en realidad el 29 de mayo de 1876 nacía en Santiago del Estero el estudioso del folclore recopilador don Andrés Avelino Chazarreta, considerado el patriarca o padre del folclore argentino. Él fue músico, compositor, docente, investigador y un primer gran difusor del folclore y de las canciones del interior del país. En 1906, y aquí creo que radica toda la magia, formó su conjunto de arte nativo, con el que recorrió el país recopilando y llevando al escenario zambas, chacareras, gatos, vidalas y muchas danzas y canciones del interior, con lo cual merece nuestro aplauso. Pero fue su presentación histórica en el Teatro Politeama de Buenos Aires en 1921 que marcó el momento en que el folclore del norte salió de los patios rurales y llegó a los grandes teatros porteños. Es decir, es como el descubrimiento de América. Mi nieta de 5 años me preguntaba los otros días cómo es el descubrimiento si acá ya había gente que vivía. Razonamiento inocente. Bueno, esto es lo mismo. Parece que las cosas pasan a ser cuando los porteños se enteran que existen. Y entonces esto llevó a que la senadora Ana Corradi de Beltrán formulara un proyecto de ley para destacar el rol de Chazarreta en la preservación y difusión de la identidad cultural argentina, cosa que no se la vamos a objetar, pero que en verdad hay muchos otros. Él no fue el gran impulsor del género en las primeras décadas del siglo XX. Había varios investigadores y recopiladores haciendo un trabajo tremendo de preservación, documentación y sistematización del folclore. Aunque nos quede el espacio nada más que para nombrarlo, lo vamos a hacer en el próximo bloque, porque creo que es justicia y nada más que eso. Ahora vamos a escuchar a Félix Dardo Palorma, cueca de las Chapecas, cueca de su autoría, y los hermanos Berbel nos traen el loncomeo de Marcelo Berbel y Milton Aguilar, Quimei Neuquén.
1: Compadre Beltrán, apoyo y caputo va en la cuenta. Habrán guisado frangollos, que chimango pausamenta. Don Víctor me representa que estoy con los Elizondos de San Juan y me supongo que doña Julia nos reta porque solo quieren becas y yo entonarme propongo.

En primer lugar, no quiero olvidarme del mayor etnógrafo argentino, folclorólogo, que estudió sistemática y científicamente el folclore, las culturas indígenas y la etnografía argentina, que fue don Juan Bautista Ambrosetti, descubridor junto a De Benedetti del Pucará de Tilcara. Él fue el que lo encuentra finalmente y es considerado como el padre de la investigación folclórica argentina. Y fíjense, falleció un 28 de mayo, pero qué casualidades, ¿no? Después tenemos muchos otros nombres. Juan Alfonso Carrizo, nacido en San Isidro, provincia de Buenos Aires, ha sido uno de los mayores recopiladores de poesía oral y folclore de América Latina. Recorrió incansablemente el norte argentino y escribió una obra monumental como Historia del Folclore Argentino. Su aporte fue más documental y académico, pero salvó un repertorio inmenso que hoy seguimos cantando y bailando. Carlos Alberto Gabriel Vega, nacido en Cañuelas, provincia de Buenos Aires, considerado el padre de la musicología argentina. A partir de sus creaciones fundó lo que hoy es el Instituto Nacional de Musicología Carlos Vega. La música popular argentina recopiló enorme cantidad de cosas. Su enfoque científico y sistemático dio al folclore una base rigurosa que Chazarreta no tuvo. Ernesto Padilla, nacido en Tucumán, llegó a ser legislador provincial, gobernador de Tucumán, legislador nacional y ministro de Instrucción Pública de la Argentina. Fue un recopilador pionero de fines del siglo XIX y principio del XX. Puso dinero personal para las investigaciones, por lo cual se lo conoce como el mecenas del folclore argentino. Saúl Salinas, nacido en Trinidad, San Juan, fue guitarrista, cantor, compositor y pionero, y un creador de la tonada cuyana. Él, a pesar de morir muy joven, dejó un enorme repertorio y una gran obra para entender la proyección escénica del folclore antes de los años 30. Y Manuel Gómez Carrillo, santiagueño, él fue músico, pianista, compositor, actor, uno de los grandes recopiladores e investigadores de folclore argentino, pionero de la etnomusicología nacional. En 1918, la Universidad Nacional de Tucumán lo contrata para encargarle un trabajo sistemático, cuyas obras originales tengo en mi propiedad, en mi biblioteca. En síntesis, Chazarreta destacó por llevar el folclore al escenario porteño y convertirlo en espectáculo popular. Ninguna fuente habla aquí de rivalidades personales, al contrario, hay un esfuerzo colectivo, pero el foco hubiera estado en la recopilación académica y no en la proyección teatral, estarían discutiendo otra cosa. Y además, no quiero olvidarme que Chazarreta sufrió un juicio por años por haber plagiado durante más de 40 años la propiedad intelectual de la López Pereira, que finalmente ganó judicialmente la familia de Artidorio Crecer. Muy bien, amigos, vamos a la música. José Larralde nos trae el porqué, milonga que le pertenece, y Carlos Talavera y su orquesta, el chamamé de Ernesto Montiel y Mauricio Cardoso Ocampo, Angélica.

En memoria del canto de hoy vamos a recordar un folclorista de nuestra región. Me refiero a don Víctor Velázquez, nacido el 4 de junio de 1931 en Abra el Chajá, distrito de Altamirano Norte, departamento Tala, provincia de Entre Ríos. Uno de los más destacados cantores, guitarristas, compositores y poetas del folclore entrerriano y del litoral argentino, con un enfoque bien entrerriano con su chamarra y bien surero con la milonga. Son de estos folcloristas de la interfaz cultural regional. Transcurrió entre los paisajes rurales de Entre Ríos su vida. Su familia se trasladó luego a Villaguay, donde aún conserva un rancho que ha sido fuente de inspiración y anécdotas a lo largo de su carrera. Desde muy niño sintió la vocación por el canto y la música, pero no le daba ni para comprar una guitarra, de modo que la primera se la regaló don Elías Duchovne, un colono y mecenas judío de los radicados en la zona de Villaguay, que tenía por costumbre regalar guitarras a chicos con talentos musicales. Un mecenas, bien dicho. A principios de los años 60 ganó gran popularidad por conducir un programa televisivo en Uruguay que se llamaba La Peña de Víctor Velázquez. Actuó en diversas radios, en diversos medios, viajó por toda Argentina, realizó giras por España, Alemania, Chile, Japón y Estados Unidos. Siempre recuerdo haber tenido el honor de viajar con él en avión de Buenos Aires a Paraná cuando él venía de regreso de una gira por España. Compartimos asiento y conversaciones a lo largo de la hora que duró ese viaje. Un tipo para reverenciar, una especie de gran leyenda del folclore entrerriano. Entre sus canciones más conocidas, tiene muchas, pero hay una que lleva la punta porque las orquestaciones que se han hecho de este tema es fenomenal. La

Primavera, considerado el pilar fundamental del cancionero entrerriano, Velázquez ha mantenido una trayectoria por más de 70 años. El 4 de junio cumplió 95 años y aunque atraviesa un momento delicado en su salud, sigue siendo un referente vivo del folclore argentino. Seguramente si indagáramos un poco, tendríamos un río de dichos, de frases, de enseñanzas de este gran hombre, porque aparte una gran persona. Yo diría de una sola pieza, don Víctor Francisco Velázquez, según su nombre de pila bautismal. Su legado podríamos resumirlo en una frase propia. ¿Quién es usted, don Víctor Velázquez?, le preguntaron una vez. Y él dijo, un cantor que desde su rancho en Villaguay o los escenarios del mundo ha llevado la esencia de Entre Ríos y el litoral a todo el país y más allá. Un artista que quizá tenga menos reconocimiento por estos barrios, por aquello de que nadie es profeta en su tierra, que los que tiene fuera del país. Don Víctor Velázquez. Salud, maestro. Así que vamos a escuchar ahora, primer término, él cantándonos la milonga que comparte con don Víctor Abel Jiménez, otra leyenda, este oficio de cantor, y luego Víctor Velázquez con la orquesta de Armando Patrono, para mí, para la gente, para el mundo, su obra máxima, la milonga La Primavera. Disfrútenlas y prepárense para estar con nosotros el próximo domingo, amigos, que aquí estaremos, si Dios quiere, como decía mi abuelita.

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4: Hora 8 en todo el país. Cielo con lluvias en Santa Fe, temperatura 16 grados, 3 décimas, humedad en 99%. En el primer cuatrimestre del año, la EPE recuperó más de 4.100 millones de pesos con inspecciones antifraude y ya igualó a 2025. Gracias a la incorporación de tecnología, inteligencia artificial y análisis de datos, la empresa mejoró la eficiencia de los controles y logró aumentar la detección de enganchados. Fueron 31.000 las inspecciones realizadas este año en todo el territorio santafesino. Los operativos permitieron detectar 9.869 irregularidades, alcanzando una efectividad del 31% en la detección de conexiones eléctricas irregulares, el nivel más alto de los últimos años. Los recursos recuperados se reinvierten en obras, modernización de redes y equipamiento para fortalecer la calidad del servicio eléctrico. Por otra parte, ya rige el nuevo aumento de las tarifas de servicio de remises en nuestra ciudad. Los nuevos valores se aplicaron desde la hora cero del sábado y habían sido solicitados por la entidad que los nuclea. En tal sentido, la tarifa diurna, de 6 a 22, pasó a costar 1.600 pesos la bajada de bandera, mientras que la ficha cada 130 metros será de 160 pesos. En tanto, el valor nocturno entre las 22 y las 6 se estableció en 1.840 pesos para la bajada de bandera y 184 pesos la ficha. Información ahora del ámbito nacional e internacional con Sol Cabral.
5: El intendente de Córdoba asumió la máxima responsabilidad por el caso de Agostina Vega. Daniel Pacerini admitió públicamente que fallaron todos los controles internos del municipio tras conocerse los detalles del brutal femicidio del adolescente de 14 años. El jefe comunal informó la toma de drásticas decisiones políticas e institucionales debido a los fuertes revuelos generados dentro de los organismos estatales. El principal sospechoso del crimen trabaja en el área de tránsito y su incorporación había sido gestionada por el ahora ex concejal Ricardo Moreno. La investigación judicial determinó que el ex edil también había defendido formalmente al presunto asesino por una causa anterior por privación ilegítima de la libertad. Información del exterior, balotaje en Perú. Más de 27 millones de electores votarán hoy a Keiko Fujimori o Roberto Sánchez. Ambos candidatos obtuvieron la mayor cantidad de sufragios en la primera vuelta y pasaron a la segunda vuelta, que se llevará a cabo el día de hoy. Vale destacar que Fujimori es referente de la derecha y Sánchez representa ahora a una izquierda algo moderada.
4: Información deportiva, Colón recibirá hoy a Ciudad Bolívar por la fecha 17 de la zona A de la Primera Nacional. El encuentro será desde las 17 en el Brigadier López con el arbitraje de Fabricio Loblet. Para este partido, el DT Sabalero Ezequiel Medrán despejó dudas y tiene a los 11, ya que Julián Marcioni superó el cuadro gripal y todo indica que será titular. En el pronóstico rige una alerta amarillo del Servicio Meteorológico Nacional por tormentas fuertes para toda la provincia de Santa Fe. En tanto que el pronóstico anticipa para lo que resta de la jornada cielo mayormente nublado, condiciones inestables y una temperatura máxima de 19 grados. Para mañana lunes, espera cielo cubierto con tendencia a despejarse durante el día, una temperatura mínima de 13 grados y una máxima estimada en 17. En este momento el cielo se presenta con lluvias en la ciudad de Santa Fe, la temperatura es de 16 grados, 3 décimas, la humedad del 99% y el agua caída hasta el momento 8,75 milímetros a la hora 8, 4 minutos.
3: Estas fueron las noticias de...

0: 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Habrá expositores de 8 universidades latinoamericanas y 2 europeas. La actividad no es arancelada, pero requiere inscripción previa. Quienes tengan interés en asistir deben registrarse a través del formulario disponible en www.fadu.unl.edu.ar. Más información en www.unl.edu.ar. 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
1: ¿Qué tal? Muy buenos días, bienvenidos, bienvenidas. Gracias por quedarse en la sintonía de LT10. Aquí estamos para comenzar Todo por Radio hasta las 10, momento en que viene el profesor Rogelio Alanís con Hoy y Mañana. La idea es pasar un buen momento juntos con informaciones de servicios, datos útiles y música especialmente seleccionada para matizar este encuentro de domingo. Siempre lo decimos, este es un tiempo, es un momento, el fin de semana, para relajarse aquellos que, bueno, pueden tener este día de descanso, tienen esa posibilidad de poder escuchar una canción, de enterarse de algún tema con un poco más de detenimiento, escuchar las palabras, la gente que hace cosas para construir una sociedad mejor. Y en ese sentido, nosotros nos quedaremos hasta las 10 para presentarles algunas entrevistas, algunas novedades, datos que surgen en el ámbito social, las acciones solidarias de nuestra ciudad, la región, el país. Así que la idea es quedarnos compartiendo este programa con Leandro Gay en el control central. Él nos acompaña en la operación técnica en esta mañana de domingo. En noticias está Natalia Tealdo, en locución Sol Cabral. Hoy es el día del periodista, así que saludamos a nuestras compañeras y compañeros de la emisora, también a los amigos y colegas. Así que en el día del periodista estamos arrancando Todo por Radio con ustedes, que también son parte de y hacen este programa, porque esa es la idea, hacer juntos este programa, compartir estos 120 minutos desde AM1020, la radio de la gente. Todo dispuesto por aquí, comenzamos con música.

0: Que a las 8 y 10 de la mañana estamos escuchando a Benja Torres, Tote, La Señal.
1: 16 grados la temperatura en Santa Fe, la humedad 100%, la presión 1014 en hectopascales. Gracias por estar.
0: No, Sol, por bienvenida. Favor, es un gusto estar todos los domingos con vos.
1: Muchas gracias. Bueno, les contamos que se abrió una convocatoria para la renovación del Consejo Directivo del Órgano de Revisión de Salud Mental de Santa Fe 2026-2028. El Órgano de Revisión de Salud Mental de Santa Fe, que funciona en el ámbito de la Defensoría del Pueblo, informa la apertura de la convocatoria para la renovación de su Consejo Directivo para el periodo 2026-2028. Está abierta la inscripción desde mañana 8 de junio hasta el 6 de julio. ¿Quiénes pueden postularse? Colegios de profesionales con incumbencia en salud mental, trabajadores y trabajadoras del Ministerio de Salud de la provincia con formación en derechos humanos y salud mental, asociaciones de personas usuarias de salud mental interesadas en proponer candidatos o candidatas, organizaciones de la sociedad civil vinculadas a la salud mental y o la defensa de los derechos humanos. Las personas postulantes deberán acreditar antecedentes en salud mental y asumir el compromiso con el desempeño de la función. La participación del Consejo Directivo es ad honorem, con una duración de 2 años y posibilidad de renovación. Se promoverá una representación equilibrada entre géneros y de todo el territorio provincial. Las reuniones se realizan de manera presencial, alternando entre las ciudades de Santa Fe y Rosario. Para más información, pueden consultar de lunes a viernes de 8 a 14 al número de WhatsApp que dictamos 342-511-1061. Lo repetimos, 342-511-1061, de 8 a 14 horas de lunes a viernes. También hay una dirección de correo electrónico que es organoderevision@defensoria.gov.ar. 12 minutos luego de las 8.

0: A las 8:16 minutos estamos escuchando a Romina Abranzón, Pobre mi esperanza.
1: Y es una artista de Santa Fe.
0: Sí, sí, algo sabía esa información.
1: Así que, bueno, es nuestra y por eso está con nosotros acá.
0: Tal cual, y es la hermana de un operador de acá de LT10.
1: Sí, de Leandro Moreira.
0: Así es, así que le mandamos un saludo a Leandro.
1: Así es. Bueno, aquí estamos compartiendo con ustedes este programa. Recordamos que se comunican a través de nuestro WhatsApp al 342-4366-432. 342-4366-432 para, bueno, conectarse en esta mañana de domingo sobre mojado en Santa Fe Capital. Estamos en Facebook, Todo por Radio, y pueden seguirme en Instagram como Gerardo Rojas Fe. Se va a realizar un encuentro sobre salud, en este caso son charlas que realizan profesionales del Ministerio de Salud a través de su unidad de telesalud, el sistema por el cual se pueden dictar estas teleconferencias, talleres desde el Ministerio de Salud, y en este caso lo abren a la comunidad con temáticas que son interesantes para prevenir, para ayudar a las personas que están un poco más distanciadas de los centros urbanos, de los centros especializados de la salud. Buscar cómo usar la insulina si tenés diabetes tipo 2. Es una charla que se va a realizar el 12 de junio a las 14 horas. Antes, el miércoles 10 de junio, se realizará la charla Glucosa bajo control, miércoles 10 de junio a las 10 de la mañana. En tanto, el miércoles 17 de junio será otro taller, Menos sal, más salud. Todos gratuitos y abiertos a la comunidad. Vamos a dictar un número de WhatsApp donde pueden inscribirse, donde pueden consultar. Es 342-6460-132. Repetimos, 342-6460-132. Un encuentro, un espectáculo de primer nivel a beneficio, porque el coro polifónico La Merced, en su 15 o 15 aniversario, estará presentando Queen Sinfónico Coral, con la participación de la orquesta La Merced, banda Killer Queen, y será el 13 de junio, el sábado 13 de junio, en Rivadavia 2871, Santa Fe Capital, a beneficio de ACUPA, la Asociación de Cuidados Paliativos de Santa Fe, la dirección artística de Rodrigo Nafa, la producción general de Pablo Goris. Esta invitación entonces está hecha para el próximo sábado 13 de junio para colaborar con la Asociación de Cuidados Paliativos de Santa Fe. Estará la presentación del coro polifónico La Merced en su 15 aniversario. Seguimos acompañándolos con música.

0: Y estamos escuchando un clásico Puerto Montt de Los Iracundos. Así que vamos a una pausa y ya seguimos más por Todo por Radio.
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7: Movilidad para estudiantes de posgrado. 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Para mayor información sobre requisitos, formas de postulación y plazas disponibles, puede consultarse en www.unl.edu.ar/agenda.
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8: Minutos luego de las 8 se está organizando Trova Viva 2026, el festival internacional que reunirá en la región a través de la música y la solidaridad a importantes artistas de distintos lugares de países limítrofes. Estarán desde Uruguay, desde Chile, desde Cuba, compartiendo esta importante actividad que tiene que ver con la música, pero con el fin de ayudar. Y está en comunicación su impulsor, Pablo Rodríguez, cantautor santafesino, también de prestigio internacional, y que está, bueno, para compartir esta iniciativa solidaria en la organización. Así que los saludamos, Pablo, gracias por atendernos. Buen día.
9: Hola Gerardo, ¿cómo estás? Bueno, muy buenos días. Un saludo, un abrazo enorme para vos y para toda la audiencia.
8: Muchas gracias. Bueno, un placer recibirte. Queremos contarle a la gente sobre esta iniciativa que estás impulsando para la semana que va del 19 al 21 de junio. ¿De qué se trata?
9: Bien, bueno, yo ya el año pasado quise hacer este festival que llevaba otro nombre y bueno, por diferentes motivos no lo pudimos realizar. Hace un mes y medio, dos meses, fui invitado a un festival de trova internacional en Uruguay y ahí, compartiendo con muchos de estos colegas, les comenté de esta intención que tenía de hacer este festival y bueno, muchos de ellos, casi el 90% te diría, se sumaron. Así que bueno, la idea es hacer tres ciudades, tres días y un mismo latido, ese es el lema, donde bueno, vamos a estar pasando por el 19 de junio en la ciudad de Santa Fe, en el cine Auditorio Ate, el 20 de junio en Paraná, en el Centro Cultural La Endija, y el 21 de junio en el Centro Cultural Provincial, 12 de septiembre, perdón, ahí en
8: Santo Tomé.
9: En Santo Tomé. La causa de este, la entrada es con libre y gratuita, ¿bien? La idea es generar una campaña solidaria desde mañana, lunes 8 de junio, hasta el lunes 22 de junio, tenemos 14 días, para generar una campaña solidaria que va a ser para juntar y donar a todas las instituciones, tanto de Santa Fe como de Paraná y de Santo Tomé, que trabajan con personas con discapacidad. Como bien sabemos, la discapacidad está totalmente desfenestrada y desfinanciada totalmente y está atravesando uno de sus peores momentos. Y sacando la ideología y los banderismos políticos, yo me refiero a que detrás de cada certificado de discapacidad hay una historia, hay una vida, hay una familia y hay necesidades y hay sueños de una persona que trata de superarse todos los días. Entonces no podemos permitir que se cierren estas instituciones, que haya semanas que pueden abrir y otras que no, porque los maestros estén sin cobrar, porque no tengan para darle de comer a los chicos, para que no tengan para hacer actividades. Nosotros somos personas con capacidades que podemos movernos, podemos hacer de todo, y estos chicos a veces, esa es su contención, su tratamiento, su manera de superarse y de poder lograr sueños. Si nosotros nos unimos, podemos lograr estas cosas maravillosas. Fíjate vos, artistas de Uruguay, como bien dijiste, de Chile, de Cuba, Pablo Echeverri, Raúl Díaz de Uruguay, Maga Barro, José Manuel Latus de Chile, Ernesto Díaz de Cuba, Noelia Muns de Argentina, Juan Ebautat, otro artista santafesino, y quien les habla, Pablo Rodríguez. Nos unimos para hacer esta cruzada solidaria. Son tres días, tres shows. Y bueno, estos 14 días donde yo ayudo, o sea, trato de que generemos y despertemos la conciencia tanto en la sociedad como en las empresas para poder generar donaciones en estos 14 días, acercándolas directamente a cada institución. Bien, vos capaz que cerca de tu casa tenés, por decirte, no sé, el centro de día alma de Dios, y bueno, te podés acercar y preguntarle a ver qué cosas le están haciendo falta a cada institución. Capaz que alimentos no perecederos, útiles escolares para los chicos, artículos de limpieza. Esas son las tres cosas básicas que estamos pidiendo. Uh-huh. Pero por ahí también, al acercarte, podés descubrir que le hacen falta una estufa o le hacen falta alguna silla. Entonces creo que, mirá qué lindo, en 14 días podemos transformar una realidad y ayudar a que estas instituciones sigan colaborando y ayudando a que los chicos sigan cumpliendo sus sueños.
8: Sin dudas. ¿Y el día del evento también pueden llevar las donaciones?
9: Sí, sí, por supuesto. En cada uno de los lugares, tanto en el Cine Auditorio Ate, como en el Centro Cultural La Endija, como en el Centro Cultural 12 de Septiembre, en la entrada va a haber un espacio para las donaciones que quieran llevar. Y bueno, quiero agradecer inmensamente desde ya el apoyo de todos, porque es lo que yo te decía, la unión hace la fuerza, no solamente de los artistas, sino también de toda la parte gubernamental también, porque desde esto ya está trabajando y enseguida se solidarizaron y todos se están poniendo de acuerdo y estamos articulándonos desde las Secretarías de Cultura de la provincia de Entre Ríos, a la de Santa Fe, a Cultura de Ciudad de Santa Fe, de Paraná, de Santo Tomé, el consejo, los consejos municipales de cada uno, Cámara de Diputados, Cámara de Senadores. Realmente es emocionante ver cuando uno puede llegar a lograr algo sacando los banderismos políticos, reitero. Todos juntos, fíjense esta movida maravillosa que podemos hacer y que estamos haciendo. Así que bueno, invitarlos a disfrutar de estos shows. Son unos artistas impresionantes, algunos han tenido la suerte de grabar con Silvio Rodríguez, de grabar con Luna Moraes, o sea, artistas de la trova muy conocidos, y que bueno, hoy vamos a tener la fortuna de tenerlos una semanita. Agradecerle a la Mediateca acá en Santa Fe, porque gracias a ellos el lunes 22 se va a hacer un registro, vamos a grabar un disco, unas canciones, para sentar precedente de este primer festival latinoamericano que nace desde Santa Fe. Entonces, agradecerles a todos realmente el apoyo y, bueno, quedo totalmente a disposición para lo que sea necesario.
10: Buenísimo. 19 de junio en Santa Fe. ¿El horario?
9: Los horarios en todas las salas va a ser la apertura de sala a las 17:45, el inicio de las funciones van a ser a las 18:05, y estimamos que más o menos hasta las 19:30, 19:40 horas, en las tres salas.
10: Perfecto, el mismo horario para las tres salas, el viernes 19 de junio en Santa Fe, en la sala del Cine Auditorio ATE, esto es en San Luis 2854.
9: Sí, señor, agradecerle también a la gente de ATE, a la gente de UPCN, porque articular este festival realmente es bastante complejo, porque uno tiene que decir, bueno, el hospedaje por dónde, las salas por dónde, el sonido, la iluminación, el desayuno, el almuerzo, la merienda, cena. Son artistas que se vienen cada uno de su país, pago su bolsillo, los pasajes y hay vuelta. Y bueno, nosotros vamos a ser unos excelentes anfitriones, gracias a Dios, un festival hermoso. Y lo más importante, que vamos a estar ayudando, creo que en Santo Tomé son algo de 7 instituciones, en Santa Fe son algo de 48, tengo entendido, y en Santo Tomé son unas 14 más, o sea que estamos haciendo una campaña para ayudar a casi 70 instituciones, todas desde el corazón y uniéndonos entre todos. Mirá qué cosa, entre todos, poniendo un poquito las cosas maravillosas que podemos lograr.
10: Buenísimo. El 20 de junio en Paraná, en el Centro Cultural La Endija, y el 21 de junio en Santo Tomé, en el Centro Cultural 12 de Septiembre. Pablo, ¿hay una forma de comunicación para alguien que quiera colaborar, que se quiera unir en el trabajo y hacer una colecta, en fin, alguna empresa o algún ciudadano común que quiera sumarse o que quiera consultar para sumar algo a esta colecta o a esta iniciativa de la Trova 2026 que se realizará el Festival Internacional en nuestro contexto?
9: Bien, con respecto a lo que es donaciones, en el particular tratamos de que directamente puedan dirigirse a la institución que puedan y tengan más cerca para ayudar. Cosa de evitar intermediarios, ¿bien? Y en el caso de, bueno, de empresas que deseen colaborar, comuníquense directamente a mi celular y, bueno, ahí vamos a ir organizando para luego distribuir en las otras instituciones. Mi celular es más 54 9 342 5 518 363.
10: Perfecto. ¿Repetimos el celular?
9: Más 54 9 342 5 518 363.
10: Bueno, Pablo, ha sido un placer y seguimos acompañando de cerca todo lo que se vaya desarrollando y todos los avances en la organización.
9: Bien, gracias, Gerardo. Una última cosita que quiero destacar para toda la audiencia. A mí se me ocurrió hacer esta idea, pero sin personas como Gerardo Rojas, yo no podría haberla llevado adelante, porque, por ejemplo, Gerardo fue quien me empezó a hacer los contactos con cada una de estas instituciones. y desde esos contactos nace esta posibilidad de que tenemos hoy de ayudar todos. Así que bueno, gracias de todo corazón, hermano, un abrazo enorme, Gerardo, y bueno, nos estamos viendo muy prontito.
10: Muchas gracias.
9: Seguiré con la guitarra.
10: Pero con mucho gusto, será un gran placer. Gracias, Pablo.
9: Un abrazo enorme.
10: Un gracias, gran abrazo. Hermano. Pablo Rodríguez, artista santafesino, con esta iniciativa solidaria, invitando a importantes músicos internacionales en un festival que es para ayudar a las instituciones con discapacidad. Leandro Gay es nuestro técnico operador.
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0: A las 8:42 minutos estamos escuchando a Pablo Rodríguez, Voy. Ahora vamos a una pausa y ya volvemos con más Todo por Radio.
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5: Nuestros oyentes que se comunican al 342-436-6432. Por aquí, una oyente de lujo nos distingue en esta mañana. Patricia Barrio Nuevo nos desea muy feliz día del periodista. Muchas gracias, Patricia. Agendamos tu número para invitarte. Un día tenés que venir a la mañana, un domingo, a contarnos y a cantar alguna canción para matizar nuestro encuentro aquí por LT10. Muchas gracias, Patricia Barrio Nuevo, compartiendo el programa con nosotros. Nada más ni nada menos. Buen día, feliz día del periodista. Natalia, te extrañamos. De lunes a viernes siempre leías los mensajes. Creo no estar equivocada, dice Cristina. Así que bueno, para nuestra compañera Natalia Tealdo, el mensaje. 45 minutos luego de las 8, la biblioteca Vica está cumpliendo 50 años. Lectores, vecinos, talleristas, escuelas y comunidad se reunirán a compartir un brindis aniversario con libros, música y arte. El viernes 19 de junio a las 18.

es una jornada gratuita de prevención y concientización sobre el cuidado de la piel y la prevención del cáncer de piel. Junto a profesionales matriculados, brindarán información, entrega de protector solar y observaciones preventivas de la piel para toda la comunidad. Esto se realizará el miércoles 24 de junio de 10 a 16 en la Peatonal Norte en San Martín al 3000 en la ciudad capital de Santa Fe. Organizan el Colegio de Cosmetólogos Facial y Corporal Primera Circunscripción de Santa Fe, Universidad Gran Rosario y Peatonal Norte Paseo Comercial. Seguimos con Leandro Gay en el control central compartiendo por LT10 más música.

Hola, radio, buenos días. Feliz día del periodismo para todos los periodistas, especialmente para Verónica Encina, que es una amiga mía, de parte de Hugo. Y yo los escucho de lunes a domingo todos los días en la radio. De lunes a viernes tengo prendida la radio de las 5:30 hasta las 13 horas. Yo escucho toda la mañana de TV. Y por ahí hablo con Verónica, la saludo. Ahora está durmiendo, porque yo la tengo en el teléfono. Muy lindos los programas, o sea que me gusta siempre llamar a la radio, estoy continuamente llamando a la radio cuando hay juegan por algo también, ¿no? Yo no tengo ningún problema. Que la pasen muy bien y muchas gracias. Soy Hugo Díaz de Alto de Noguera. Que tengan un buen fin de semana.

0: semana.
1: Bueno, Hugo, muchas gracias por estar allí, por acompañarnos, por tomarte este tiempo de contarnos y de compartir el domingo aquí por LT10. El saludo entonces para una amiga, para Verónica Encinas, entonces en el Día del Periodista. Centro Educativo Jerárquicos está invitando una charla, ciclo Acompañar para Cuidar. Los chicos pasan cada vez más tiempo conectados. Pero, ¿estamos preparados los adultos para acompañarlos en ese mundo? Para conversar sobre riesgos digitales, grooming, ciberbullying, sharenting, retos virales, ludopatía y otros temas que forman parte de la realidad cotidiana de niños, niñas y adolescentes. Es una propuesta para comprender mejor los desafíos del entorno digital y sumar herramientas para acompañar con más información y menos miedo. La charla está a cargo de María Soledad Martínez, especialista en ciberseguridad y capacitación en riesgos digitales. Se realizará el 11 de junio de 18 a 20 en el Centro de Eventos Jerárquicos. Organiza la Defensoría del Pueblo. Así que la entrada es de acceso libre y gratuita. Por otra parte, se realizará una capacitación en derecho deportivo. La Secretaría de Deportes de la provincia, junto a la Facultad de Ciencias Jurídicas y Sociales de la Universidad Nacional del Litoral, mantiene la inscripción hasta el 12 de junio a una nueva capacitación destinada a dirigentes de clubes deportivos de toda la provincia. La propuesta busca brindar herramientas y conocimientos sobre aspectos institucionales y jurídicos vinculados al derecho deportivo, con contenido pensado para las necesidades de los clubes amateurs. La propuesta tiene una duración de 5 meses, es en modalidad virtual con 10 módulos y para más información pueden ingresar a el sitio en Instagram, Santa Fe Deporte Oficial. Así los encuentran en Instagram, Santa Fe Deporte Oficial, o a la Secretaría de Deportes de la provincia, y allí hay un link donde pueden inscribirse. Reiteramos, es para dirigentes de clubes deportivos. Pasan 54 minutos luego de las 8.

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5: Hora 9 en todo el país. Cielo cubierto con lluvias en Santa Fe, temperatura 16 grados, 4 décimas, humedad 99%. Buscan una familia para Víctor, un niño santafesino en proceso de adopción. El registro único de aspirantes de guarda con fines adoptivos se lanzó la convocatoria para encontrarle una familia a un menor de 10 años de Santa Fe que espera ser adoptado. La convocatoria está abierta para todas las personas que estén dispuestas a brindar contención, afecto y acompañamiento. Los que estén interesados se pueden sumarse a esta convocatoria enviando un correo electrónico a registrorosario@santafe.gov.ar con el asunto convocatoria Víctor 4-2026. Por LT10, Adriana Borelli, directora del RUAGA, brindó más detalles sobre la historia de este niño.
6: Se encuentra hace 5 años en el sistema de protección. Hoy Víctor es un niño de 10 años. Ingresó al sistema luego de haber sufrido graves vulneraciones. La justicia decide dar a conocer la convocatoria en forma de video para ver si lograba su objetivo, que es conseguirle una familia. Por eso surge este nuevo video.
5: Ciprés organiza una noche solidaria para juntar fondos el próximo 17 de junio. Están destinados a realizar mejoras en el edificio ubicado en San Lorenzo, al 3000, y así continuar con su funcionamiento para asistir a personas con VIH y seguir realizando actividades. El valor de la tarjeta para acceder al show musical más comida es de 15.000 pesos y se puede reservar a través de Instagram de la institución Ciprés y un bajo ITC o al WhatsApp 342-449-0021. Información ahora del ámbito nacional e internacional con Sol Cabral.
7: Los fans comienzan a llegar al Parque Domínico de Avellaneda, donde será el velatorio público del Indio Solari. Los restos del ícono cantante de rock nacional recibirá el último adiós hoy desde las 11 en el predio bonaerense. El círculo íntimo del artista modificó la fecha de la ceremonia con el propósito de facilitar el traslado de los miles de fanáticos provenientes de distintos puntos del país. Las autoridades ministeriales dispusieron un despliegue de 1.500 efectivos policiales. Información del exterior, 12 personas resultaron heridas durante un tiroteo en un festival en Ohio, Estados Unidos. Al menos 2 de las víctimas se encuentran en estado crítico y están siendo tratadas de sus heridas. Varias horas después, ningún sospechoso fue detenido y la búsqueda de los autores continúa.
5: En la información deportiva, la selección argentina ganó ayer 2-0 a Honduras en su primer amistoso previo al Mundial 2026. Los goles lo hicieron Lautaro Martínez y Juliano Simeone, uno en cada tiempo. El próximo martes 9 de junio, en la Albiceleste se enfrentará a Islandia en Alabama a partir de las 22. El pronóstico rige una alerta amarillo del Servicio Meteorológico Nacional por tormentas fuertes para toda la provincia de Santa Fe, en tanto que el pronóstico anticipa para lo que resta de la jornada, cielo mayormente nublado, condiciones inestables y una temperatura máxima de 19 grados. Para mañana lunes se espera cielo cubierto con tendencia a despejarse durante el día, una temperatura mínima de 13 grados y una máxima de 17. En este momento el cielo se presenta cubierto con lluvias en la ciudad de Santa Fe, la temperatura es de 16 grados, 4 décimas, la humedad del 99% y el agua caída hasta el momento 9,6 milímetros, a la hora 9, 3 minutos.
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0: A las 9:06 estamos escuchando Los Cantores del Alba, Puentecito de mi Río.
1: 6 minutos luego de las 9:00 a.m, ustedes se comunican con nosotros a través del WhatsApp 342-4366-432. Estamos en Facebook, Todo por Radio, y pueden seguirme en Instagram como Gerardo Rojas Fe. Se realizará un conversatorio para periodistas, comunicación y salud mental el próximo 12 de junio de 18 a 20 horas en el multiespacio de la Universidad Católica de Santa Fe, en calle Moreno 2906, esquina Primero de Mayo. Y está con nosotros en el estudio el magíster Danilo Metini, a quien lo saludamos y le damos la bienvenida. Gracias por venir, Danilo. Buen día.
2: Claro, gracias por la invitación.
1: También está en contacto el licenciado en psicología Matías Dalla Fontana. Gracias por atendernos, Matías. Buen día.
3: Buen día, gracias a ustedes por la comunicación.
1: Bien. Bueno, queremos contarle a la gente y a la vez invitar a los periodistas en este día del periodista. Gracias por venir feliz día también.
2: Bueno, muchas gracias igualmente. Sí, esta profesión que tanto amamos y que en algún momento se convirtió en vocación, uh-huh, y que la llevamos adelante hace más de 40 años, y bueno, queremos honrarla de alguna manera, y esta es una forma de hacerla.
1: Buenísimo. Bien, ¿de qué se trata esta invitación?
2: Bueno, ¿le cuento yo, Matías, o...?
3: Adelante, adelante.
2: Bueno, yo voy a hablar desde el lado de la comunicación o del periodismo. Es un conversatorio justamente para eso, para dialogar, para conversar, para tener puntos en común, sobre todo destinados a periodistas y a comunicadores, que uh-huh, queremos ahora y saludarlos en este día e invitarlos especialmente a participar de ella, porque creo que es un tema que se debe poner en debate, ya se debió poner en debate hace mucho tiempo, de hecho muchos lo están haciendo, y creemos que en Santa Fe es una buena oportunidad para dialogar sobre estas cuestiones que tienen que ver con la comunicación y la salud mental. Uh-huh. De mi parte, yo les voy a contar unas cuestiones de qué entendemos o queremos compartir una nueva forma de ver a la comunicación, ¿no? Dejar salirnos del viejo esquema tradicional de la comunicación como únicamente difusión de noticias, transmisión de datos, y empezar a atenderla como un encuentro sociocultural con el otro, convertir a esa comunicación en un lugar para la diversidad, para el territorio de cada uno. Entonces empezar a hablar de ahí cómo les parece dialogar, encontrar puntos en común con los colegas, de cómo desde allí tratar a la salud mental.
1: Uh-huh. Bien, Matías, ¿cuál es la perspectiva, cómo lo ves desde la psicología? Matías, al igual que también Danilo, es conferencista, es docente, investigador en este tema, trabajando hace muchos años, y tiene una mirada que nos puede aportar en este sentido. De hecho, por ello fue invitado, es convocado a esta actividad.
3: Sí, sin dudas, la perspectiva de Danilo le pone un marco correcto y además, digamos, no quiero usar una palabra difícil, pero epistemológicamente él le da el paraguas a esta intención nuestra. Y en particular, esto que él señala de la mirada del encuentro, la mirada del encuentro. En una sociedad que está tan fragmentada, tan agrietada, tan diseminados mensajes de resentimiento, de emociones negativas, y que está produciendo esto, efectos en la salud, en la subjetividad, en las distintas etapas del desarrollo infantil, adolescente, se están viendo cómo el efecto de cierta comunicación desviada de su finalidad fundamental, que es construir el bien común, bueno, esa comunicación desviada de su finalidad esencial, está produciendo problemáticas de salud mental, a niveles epidémicos ya. No es el único factor, la comunicación, porque hay otros factores, los cambios ecológicos, la crisis educativa, el déficit de la práctica deportiva en las familias, bueno, pero claramente que hay un factor que nos atraviesa fuertemente en esta globalización donde la tecnología de la comunicación es gravitante, y está produciendo efecto a nivel de la salud mental. ¿Y qué pasaba? ¿Qué nos viene pasando? Por esta razón, suelo ser invitado a distintos programas de tele, de radio, ahora de streaming, hablar sobre cuestiones que atinentes a la salud mental de la comunidad. Y es el periodista, esto lo cuento anecdóticamente, terminando una charla o terminando una nota, yo noto que se queda con ganas de hablar de la cuestión. Y noto que en los propios periodistas, los propios trabajadores, en los comunicadores, hay una pulsión, hay una inquietud por saber más sobre la salud mental. Y muchos, en este último tiempo he ido recorriendo pueblos del interior, por ejemplo, que están afectados por oleadas graves de suicidio adolescente, de jóvenes que toman una decisión fatal respecto del destino de su vida, y me piden ayuda sobre qué decir y qué no decir. Claro. ¿Qué debo decir? ¿Debo hablar del suicidio? ¿No debo hablar? ¿Debo decir la palabra adicción? ¿Debo decir consumo problemático? ¿Debo hablar de la depresión como una enfermedad que se contagia o se identifica, o como una enfermedad genética? Debo hablar de autismo cuando en realidad lo que hay, a lo mejor, es una retracción en el niño. Bueno, lo que nosotros hemos venido notando es una vocación de los periodistas y los comunicadores de saber más para trabajar mejor. Y esto me parece maravilloso. Para responder esa pregunta, y además entendiendo el periodismo y la comunicación como un servicio social, como un servicio a la comunidad, es que quisimos armar este taller. Seguramente será un inicio, es una primera experiencia. Nos parece que, así como frente a problemas de salud mental que son una epidemia, el rol del entrenador del club es un, además de un agente deportivo, es un agente sanitario. El rol de la maestra en la escuela, además de una agente educativa, empieza a ser una agente sanitaria. El comunicador, el periodista, se transforma también en esta altura de la globalización verdaderamente en un agente sanitario. Y nosotros queremos darle elementos para que pueda cumplir con esa función a través de este taller. ¿De qué vamos a hablar? Bueno, ¿cuál es la situación de la salud mental a nivel geopolítico? ¿Qué es lo que está pasando en el mundo con la droga, con la depresión, con el suicidio, con la inteligencia artificial? ¿Qué es esto? Esta nueva revolución que el Papa León XIV viene a poner en el centro de la discusión con una primera encíclica. Este nuevo Papa escribe una encíclica sobre inteligencia artificial y toma en varios de sus capítulos la comunicación como una cuestión central. Y bueno, estos son un poco los temas. Después, ¿qué está pasando en la Argentina? ¿Qué está pasando en nuestras comunidades con la salud mental? ¿Y qué puede hacer el comunicador como actor político, ciudadano, como vecino comprometido en su comunidad a través de su labor? Y por último, bueno, dar también algunos elementos prácticos ya más de la práctica, del arte, de la ejecución del oficio, que se enmarcan en recomendaciones de políticas y de programas de la Organización Mundial de la Salud y del Ministerio de Salud en Argentina, que están destinados específicamente para comunicadores en temas álgidos, por ejemplo, como el suicidio. Así que ese es un poco lo que queremos ofrecerle a nuestros conciudadanos, pues somos todos vecinos que por ahí nos encontramos, a lo mejor en el partido de rugby, en el partido de Colón, en alguna muestra de arte que realiza algún amigo, nos encontramos con estos periodistas, así que son vecinos, son conciudadanos y son también amigos, que siempre nos abren las puertas para difundir distintas iniciativas nuestras. En este caso nosotros queremos darle algo a ellos.
1: Buenísimo. La verdad que es un espacio necesario para nosotros de manera interna y también para comunicar, para nuestro trabajo diario. Por ahí uno no sabe si dar un dato, porque no está en el tema, que no pueda desencadenar aún males peores. y entonces en ese sentido me parece que poder aclarar ciertos parámetros, ciertos términos, cómo enfocar la información, me parece una herramienta excelente que podamos intercambiar a través de este encuentro de periodistas. Muchas gracias, Matías, por este aporte, y estaremos allí para traer también un registro de esta actividad.
3: Muchísimas gracias a ustedes. La verdad que yo quiero agradecerle a Danilo porque rápidamente comprendió la iniciativa cuando se la sugerí, y él es sin lugar a dudas el que le va a dar un marco de marco adecuado a nivel de la disciplina, y así que creo que va a ser una linda, un lindo momento, y bueno, esperamos que puedan venir.
1: Buenísimo. Bueno, Danilo, ¿cómo entonces está hecha la invitación? ¿Cómo se va a realizar? ¿Quiénes participan?
2: Bueno, como bien la adelantaste, es el próximo viernes 12 en el multiespacio de la Universidad Católica de Santa Fe, que está en Moreno, esquina Primera de Mayo, o al revés, Primera de Mayo, esquina Moreno, es un nuevo lugar que tiene la Universidad Católica. Y de hecho sí, pensamos en la invitación extensiva a todos los periodistas y comunicadores que quieran acercarse, pero también al público en general que le interesa este tema. Por otro lado, me deja alta la vara Matías para hablar de este tema, obviamente es la autoridad, yo lo voy a hacer desde la comunicación. Y lo que queremos es no pontificar, no decir esto se debe hacer y esto no, sino charlar, conversar, construir. Nosotros, yo por lo menos, adhiero al paradigma constructivista, y sé que estas cuestiones se construyen entre todos. Uh-huh. O sea que todos hagamos nuestro aporte para ver cómo lo venimos haciendo, cómo debería ser mejor, cómo deberíamos mejorar la comunicación social en este caso, porque comunicamos todos. Sí. También errores de comunicación se cometen en la casa, se cometen en el trabajo, en las organizaciones, en las instituciones. Cuando no sabemos comunicar estos temas, podemos cometer errores que obviamente no son voluntarios, pero estaría bueno tener estos parámetros, esta idea, para ver cómo podemos mejorarlo. Nosotros vamos a ver desde la comunicación social en ese momento, y que seguramente serán muchos más. Este es el primer encuentro que queremos hacer.
1: Bien, vi algunos ejes: comunicación, salud mental, emergencia.
2: Claro. Vamos a ir desglosando. Yo, hablando de la comunicación, primero eso, tratar de salirnos del esquema viejo que conocimos cuando estudiamos para allá periodismo en aquellas épocas, donde todavía se manifestaban resabios de aquellas viejas teorías de la comunicación, que son importantes, ya que hablaba Martínez de los efectos. Se trató de negar mucho tiempo los efectos, no son para tanto, porque se supone que el público y las audiencias no son pasivas y no van a hacer lo que dice el medio, sino que pueden tener cierta actividad, pero de hecho tienen efectos las comunicaciones de todo tipo, y la comunicación la tiene, sobre todo en cuestiones situadas y en personas situadas. Entonces vemos cómo disminuir o aumentar esos efectos si son buenos también, ¿no? Cómo comunicar mejor, como divulgar mejor, es una de esas funciones. Y de la emergencia, el otro día escuchaba algo que yo no sabía, obviamente no sabemos un montón de cuestiones, que la emergencia es superior a la urgencia. Bien. Yo creo que ahora el tema es urgente, pero se trata de una emergencia con los datos mundiales sobre todo los daños en general que causan una mala comunicación social sobre personas afectadas por la salud mental, o que aún no la tienen. Sí. Entonces, por eso vamos a tratar esos tres ejes fundamentales del desarrollo, que únicamente es poner en debate esos temas, no ver exposiciones muy largas ni ver conferencias, sino poner en debate esos temas y charlar con los colegas a ver cómo vamos con esta cuestión.
1: Genial. Bien, ¿hay que ir directamente? ¿Hay que inscribirse?
2: Sí, nada, directamente no pusimos planilla de inscripción. Si quieren hacerlo antes, no hay problema, es un lugar muy amplio, tenemos lugar para todos. Ojalá nos quede chico, porque Santa Fe tiene muchos y muy buenos comunicadores, porque tiene muchas escuelas de comunicación. También invitamos a los estudiantes de comunicación. Nos parece muy importante que las personas que se están formando, sobre todo en el periodismo, puedan asistir, así que están todos invitados desde ya.
1: Gracias, Danilo, por la atención, por distinguirnos aquí.
2: No, gracias a vos por invitarnos, como siempre.
1: Hablamos con Danilo Metini, es magíster, es docente de la Universidad Católica de Santa Fe, también con el licenciado Matías Dalla Fontana, es un investigador, un trabajador en el tema social, en muchas organizaciones, y nos acompañaron con esta invitación en el Día del Periodista para los periodistas, para que puedan participar el 12 de junio de 18 a 20 horas en Moreno 2906, esquina Primero de Mayo. Seguimos, Leandro Gay, nuestro técnico operador.

0: A las 9:24 minutos estamos escuchando a Ángela Aguilar, Toda una vida.
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7: Desde Aguas Santafesinas envían un saludo por el Día del Periodista y bueno, ahí tenemos un amigo, Germán Nesier, a quien le mandamos un abrazo, la gente de Aguas que tiene ahí el espacio para que las instituciones puedan ir a conocer cómo comienza el agua que usamos cada día con una agenda abierta donde hay visitas guiadas. Damos un número de WhatsApp para las instituciones que quieran asistir, es para niveles educativos a partir de cuarto grado. El número es 342-511-0780. Repetimos, 342-511-0780 para instituciones. Aguas Santafesinas, que ahora tiene también una oficina en Salvador del Carril 1955 para las consultas, un número de WhatsApp 341-695-0008. Y bueno, son servicios que vale tenerlos en cuenta para las consultas o para asistir con las instituciones a conocer la planta potabilizadora en nuestra ciudad de Santa Fe Capital. Se viene la Feria del Libro Usado 2026. Pueden asistir hasta el 12 de junio, esta semana, organizada por Proyecto 3, en la sede que está ubicada en 9 de julio 3457, de lunes a viernes de 9 a 11 y de lunes a jueves de 16 a 19. Reiteramos, Feria del Libro Usado 2026 en la sede de Proyecto 3, 9 de julio 3457. Vamos a hablar ahora sobre cuidados paliativos. En nuestra ciudad, el Hospital Sayago tiene un área, un servicio de cuidados paliativos para acompañar en esos procesos difíciles a familiares y pacientes, a sobrellevar, a tomar decisiones, a recibir contención, porque, bueno, cuando llega un diagnóstico, cuando hay un momento así, las personas caen y necesitan de un apoyo, de una orientación, y aquí hay especialistas que se ocupan de este tema. Vamos a escuchar la referencia de la doctora Florencia Peiro.
8: Los cuidados paliativos son, digamos, un modelo de atención para personas y familias que están atravesando una enfermedad o un padecimiento de salud que pueda ser amenazante para la vida. En general son enfermedades graves.
7: Y esto, bueno, me imagino también en la familia genera un gran shock.
8: Exactamente.
7: Al principio, cuando existe un primer diagnóstico, y después también con el proceso, que a veces es más largo, otras veces más corto.
8: Exactamente, es interesante esto que planteas, porque tal vez en sus comienzos los cuidados paliativos se abocaron un poco a la atención de pacientes que se decían en estados terminales, ¿no? Uh-huh. En el proceso de fin de vida. Y hoy intentamos que este acompañamiento comience ya con el momento del diagnóstico. Y después, que bueno, que son enfermedades en donde también a veces la condición va cambiando, ¿no? Tenemos buenas noticias, a veces tenemos malas noticias. En todo ese proceso, tener un equipo que acompañe
7: es fundamental
8: y aportamos muchísimo a la contención y acompañamos también en la toma de decisiones que a veces son difíciles. Y también el acompañamiento del duelo.
7: Doctora, ¿cómo funciona la unidad interdisciplinaria de cuidados paliativos del Hospital Sayago?
8: Bueno, nosotros estamos todos los días, de lunes a viernes, de 7 a 13. Se pueden acercar en forma presencial en ese horario. Si está difícil que puedan venir al consultorio, hacemos visitas en el domicilio.
7: ¿Hay alguna reflexión en cuanto a la gente que nos esté escuchando, a familiares o una persona que esté pasando un momento difícil? ¿Hay algo que usted quisiera que comuniquemos a través de este medio?
8: Sí, me gustaría, nunca tenemos que perder de vista el trato humanizado, que estamos tratando con seres humanos que están sufriendo, y hay una frase que es que el cuerpo duele, pero el alma sufre. Entonces el sufrimiento es algo mucho más amplio que el dolor. El dolor es un síntoma, pero el sufrimiento es algo mucho más complejo y hay que abordarlo en esa complejidad, en forma integral, en forma pausada, con mucha paciencia y compasión.

0: 32 minutos luego de las 9 estamos compartiendo con ustedes Todo por Radio en LT10. Se comunican con nosotros a través del WhatsApp 342-4366-432. Allí estamos recibiendo los mensajes y en un ratito nos ponemos al día. También en nuestro Facebook, Todo por Radio. Y pueden seguirme en Instagram como Gerardo Rojas Fe. Recibimos a un amigo, compañero de cursada de la licenciatura en periodismo aquí en la Universidad Nacional del Litoral, Gustavo Torres, en el Día del Periodista. Feliz día.
1: Gracias, Gerardo. Un saludo a la audiencia y bueno, el mismo saludo para vos.
0: Bien. Está trabajando en la organización de un curso, de una capacitación con el tema de las redes sociodigitales y tenemos esa invitación, así que está con nosotros aquí. Gustavo, ¿querés contarnos cómo es la propuesta?
1: Bueno, en la actualidad soy docente de la Mutual España, de aquí de la ciudad de Santa Fe, y bueno, desde el año pasado venimos ofreciendo cursos enfocados principalmente para emprendedores. Uh-huh. Y bueno, el contenido principal hasta este momento era la producción y realización de videos, pensando en las redes, Instagram, TikTok, Facebook, y algunos alumnos también nos pedían material para YouTube. Pero este año ha habido una demanda, un interés, nos han pedido que preparemos una capacitación específica sobre Instagram, y o sea, desde cero. Uh-huh. Así, tal cual, así se llama el curso, Instagram desde cero, para, bueno, desde cómo configurar una cuenta profesional, análisis de métricas, y bueno, lo mismo, producción de cómo se produce un reel, cómo se habla ante cámara. Bueno, cómo se edita, le enseñamos a editar con todo software gratuito, digamos, a editar una foto. Y porque encontramos que es un déficit también dentro de lo que es emprendedor. Hoy sabemos que la comunicación es a través de las redes sociales y de lo importante que es. Y bueno, a veces también tratamos de orientar, por supuesto, en lo que es la comunicación. Escuchaba la nota anterior y realmente es algo que nosotros en la formación hemos aprendido mucho, el tema de comunicar hacia dónde tenemos que, dónde están nuestros usuarios, o sea, como vos acá en este programa, en este tipo de programa, dónde está orientado. Bueno, lo mismo tratamos de cada alumno, para cuál es su cliente ideal, cuál es su buyer persona, si es en marketing, cuál es su cliente ideal como para poder orientarlo y que el mensaje llegue, que es realmente lo que uno quiere. Uh-huh.
0: Es una formación muy necesaria en este tiempo, dado que estos medios tienen gran repercusión. Sí. Uh-huh. Y pueden potenciar este tipo de emprendimientos, de profesionales, sí, que también. Uh-huh. Ahora se ve mucho a través de las redes.
1: Sí, totalmente. Y es más, o sea, también, bueno, todo va en base a los pedidos. Entonces dejamos de ser solamente para emprendedores y no han pedido profesionales, dueños de comercios, estudiantes. O sea, se ha abierto, digamos, el abanico de interés. Así que por eso, vamos a ver qué resulta de este primer curso que empieza el martes 16, de 19 a 20-30 horas. Generalmente se extiende un poco más porque, bueno, quedan todos enganchados y siguen preguntando al profe, y el profe ya se quiere.
0: Ajá, bien, apasionado del tema.
1: Sí, sí, sí.
0: Aparte,
1: sí,
0: que bueno, Gustavo Torres es especialista, él trabaja mucho en las innovaciones tecnológicas digitales y fue columnista, no sé si tenés todavía el espacio, para abocarte a estos temas, ¿no? Para difundir las novedades que van.
1: Exactamente, sí. Mi perfil es periodista especializado en tecnología desde 2003, con varias producciones en distintos medios de la ciudad. Y bueno, seguimos haciendo, ahora ya más pensando en YouTube que en estos medios, pero bueno, la idea es esa, seguir difundiendo. Y bueno, todo esto nace a partir de la necesidad de la gente, de el déficit, del dolor que tienen de no poder comunicar. Y bueno, la idea es esto, que aprendan hoy por hoy. No es como en los 90 cuando cuando íbamos, salíamos los mobileros o camarógrafos exteriores, salíamos con una mochila formato Matic y cámara, y era un armatoste. Hoy en estos equipos celulares tenemos muchísima más tecnología.
0: Gustavo Torres, le contamos a la gente un poco entonces los ejes temáticos principales de este encuentro. Recordamos bien la dirección, formas de contacto, de inscribirse.
1: Ok, bueno, el curso está gira sobre tres ejes principales, que es Instagram principalmente. Segundo, damos nociones de marketing en el caso de que sean personas emprendedores o que tengan un negocio, una marca. Y el tercer eje, y prácticamente que está presente a lo largo del curso, es el uso de la inteligencia artificial. Muy, pero muy presente hoy en día. Es una herramienta con la cual tenemos que trabajar. Enseñamos a usar Cloud, Gemini, por supuesto, y bueno, ChatGPT, que es bastante conocido, pero bueno, hoy hay otras herramientas que bueno, de a poquito vamos tratando de que la implementen, porque realmente son fantásticas. Hay inteligencia que semana a semana prácticamente se van actualizando y de manera gratuita, digamos. Uh-huh. O sea, también hay pagas, pero tratamos de enseñar a los alumnos herramientas gratuitas.
0: Bien, y después los de edición.
1: Y software de edición también gratuitos. O sea, sí, trabajamos con Edits, que por ejemplo es propio de Instagram. Y bueno, Snapseed, que es para editar fotos, que es de Google. Se actualizó la semana pasada. Es fantástico a la hora de tener elementos para producir. Canva también tiene inteligencia artificial muy poderosa, muy estética. Así que, bueno, ya de paso lo recomiendo a los que nos están escuchando para que investiguen y puedan usarlas. Para anotarse tienen que concurrir a la Mutual España, que está en Francia, esquina Junín, aquí de la ciudad de Santa Fe, de 8 horas a 20 horas. Y bueno, y puedo pasar también su número de contacto también, ya te lo digo. Y se abre ante el cupo para el primer curso de este martes, del martes 16, quedan algunos lugares, dos o tres lugares creo que quedan, me han dicho. Y ante la demanda, se abre un nuevo curso el 16 de julio, de 16 horas a 17:30. Así uh-huh. Así que bueno, estamos bien contentos.
0: Gustavo, y vamos a contarle a la gente también la duración de estos cursos, que bueno, tienen la posibilidad de inscribirse ya en este momento, y para el 16 de julio la otra invitación. ¿Tiene una duración de un mes o es más prolongado?
1: Son 8 clases aproximadamente, son lo que serían 2 meses, y te doy el WhatsApp de la Mutual, es 342-503-3460. Si no, después también te lo paso para que esté en la publicación del programa.
0: Perfecto.
1: Y bueno, ese es el sentido del curso que se llama Instagram desde cero. Y muy contento porque esta semana también la Cámara Argentina de Capacitación Profesional y Laboral nos aprobó, así que el curso está certificado también, así que bueno.
0: Eso, tiene muy certificación.
1: Uh-huh, exactamente. Así que bueno, venimos bien, y bueno, también agradecerte el espacio para difundir esto.
0: Un placer, amigo, compañero. Gracias por venir.
1: No, a vos, muchísimas gracias.
0: Gustavo Torres es mi compañero en la licenciatura de periodismo que cursamos aquí en la Universidad Nacional del Litoral. Él es docente, está emprendiendo esta invitación, estos cursos que ya los desarrolla, y en esta oportunidad, bueno, en un nuevo lugar donde ustedes pueden contactarse y participar. Muchas gracias. Seguimos 41 minutos luego de las 9.

0: las 9:45 estamos escuchando a Pierre Jaque Mate. Ahora vamos a una tanda publicitaria y ya seguimos con más Todo por Radio.
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4: Buenos días, feliz día del periodista. Bueno, desearía escuchar una canción de los iracundos, Puerto Montt. Le agradecería muchísimo. Pausada.
5: Cuarenta y nueve minutos luego de las 9, ya está el profesor Rogelio Alanís, está Viviana Traverso, los saludamos en el Día del Periodista, agradecemos a Edith por el mensaje que nos dejó en el WhatsApp, también estamos saludando a Gabriel, que nos pedía el tema de Jaque Mate, el tema de Pierre Jaque Mate que pasamos hace un ratito. Gracias, Gabriel, por estar acompañándonos y por tomarte este tiempo de escribirnos. Saludamos a Mónica Bustos, que nos escucha todos los domingos y puedo dar fe de esto. Gracias por estar allí, por el Día del Periodista que nos estás saludando. Hay una invitación y es una, bueno, es un servicio útil, realmente interesante. El registro civil estará el martes 9 de junio de 8:30 a 12:30 en la esquina encendida, en Estanislao Ceballos y Facundo Subiría. ¿Para qué? Para realizar trámites, por ejemplo, DNI, nuevo ejemplar por extravío, vencimiento o cambio de domicilio, actualización de DNI de menores de edad, emisión de partidas de nacimiento, matrimonio, defunción, unión convivencial. Bueno, estos trámites se pueden hacer el martes 9 de junio de 8:30 a 12:30 en la esquina encendida, Estanislao Ceballos y Facundo Subiría, en nuestra ciudad capital de Santa Fe. Economía circular y logística. ¿Tu organización necesita gestionar residuos? ¿Buscas un servicio de miniflete? La Asociación Dignidad y Vida Sana cumple con este servicio y pueden contactarse al 342-595-7689. 342-595-7689. Seguimos.

0: A las 9:53 minutos estamos escuchando Los Iracundos, Va cayendo una lágrima.
1: Y aquí estamos con una campaña solidaria, los Bosteros de Santa Fe contra el frío. Están haciendo una colecta de ropa de abrigo en buen estado para quienes más lo necesitan. Pueden acercar la donación a Belgrano 7029 de lunes, los días lunes y miércoles. Ambos días, lunes y miércoles, de 17 a 20 horas. Belgrano 7029, y hay un número de WhatsApp, 342-511-6418. Por otra parte, esta semana se va a realizar el encuentro Co-creando Futuros, Estrategias de Cuidado para las Infancias y la Adopción como Restitución de Derechos, el viernes 12 de junio de 9 a 13 en la Legislatura de Santa Fe, Avenida General López 3055. Organiza la Defensoría de Niños, Niñas y Adolescentes. Ya estamos llegando al final de esta emisión. Espero que hayan pasado un buen momento con nosotros. Si Dios quiere, volvemos el próximo domingo a partir de las 8. Agradecemos a Leandro Gay, nuestro técnico sonidista. Ya viene hoy y mañana con el profesor Rogelio Alanís. Viviana Traverso para compartir la continuidad de la mañana de LT10. Que tengan un lindo domingo y comiencen una mejor semana. Chao.
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1: Hora 10 en todo el país. Cielo con lluvias en Santa Fe, temperatura 16 grados, 4 décimas, humedad 99%. Un automovilista perdió el control del vehículo y terminó chocando contra una vidriera de un local. El hecho ocurrió en la esquina de Aristóbulo del Valle y Javier de la Rosa. Según el relato de quien manejaba, un joven de 19 años, el Fiat Uno habría tenido problemas mecánicos. En tanto, detuvieron a un hombre de 46 años por tentativa de homicidio y otros delitos. El procedimiento fue realizado en la jornada del sábado en Roque Sáenz Peña al 6300. Se le atribuyen además violación de domicilio, daños, lesiones leves y resistencia. Por otra parte, la defensora provincial reclamó por el déficit de personal y el reclamo por el nuevo edificio en tribunales. Respecto de la planta de profesionales del Ministerio Público de la Defensa, valoró la incorporación de 19 defensores públicos adjuntos subrogantes a fines del año pasado para mitigar el colapso, elevando la cifra de personal activo a 92. No obstante, remarcó que el crecimiento histórico de la cantidad de fiscales generó una asimetría que sobrecarga la labor de la defensa. En ese marco, en diálogo con LT10, Estrella Moreno Robinson sentó una postura firme contra la decisión del Poder Judicial de excluir a la defensa de las nuevas instalaciones del edificio anexo que se inaugurarían a fines de junio.
2: La gente ahora va a tener que seguir pululando, yendo de un lado para el otro. En Rosario lo superaron hace muchísimo tiempo y se ahorran tiempos procesales, se ahorran tiempos. Estamos hablando de eficiencia, eficiencia, eficiencia. Queremos que todo sea rápido. Estemos todos unidos y que la gente vaya a un solo lugar. Primero, hicimos un recurso de revocatoria, no tuvimos ninguna respuesta, interpusimos un pronto despacho. Con la señora fiscal general pedimos una reunión, conversemos para que se le dé el destino al edificio para el que fue pensado.
1: Información del ámbito nacional e internacional ahora con Sol Cabral.
3: Más de la mitad de las personas ya no buscan un segundo embarazo en los consultorios de salud reproductiva. En el marco del mes de la fertilidad, especialistas y organizaciones advierten sobre una tendencia creciente. Se estima una caída superior al 50% respecto a lo que sucedía hace 10 años atrás. La disminución de la natalidad, la coyuntura económica y la postergación de la maternidad por desarrollo profesional o personal y el desconocimiento sobre el envejecimiento biológico de la fertilidad aparecen entre las principales causas de este fenómeno. Ahora, información del exterior, líderes europeos se reúnen con Vladimir Zelensky y crece la presión sobre Rusia. Las conversaciones se centrarán en coordinar el apoyo europeo a Ucrania y poder lograr una paz justa y duradera. El encuentro tiene lugar pocos días después de que Zelensky apelara públicamente al presidente ruso Vladimir Putin para poner fin a una guerra que dura más de 4 años.
1: Información deportiva, Colapinto larga 14º en el GP de Mónaco. El argentino, que viene teniendo una temporada muy buena, consiguió su mejor desempeño en el máximo el último fin de semana de competencia. No parece sentirse cómodo en el Principado y estuvo lejos de meterse en la Q3. Desde esta hora comienza la competencia en primer lugar con Kimi Antonelli. El pronóstico rige una alerta amarillo por tormentas fuertes para toda la provincia de Santa Fe. En tanto que el pronóstico anticipa para lo que resta de la jornada, cielo mayormente nublado, condiciones inestables y una temperatura máxima de 19 grados. Para mañana lunes espera cielo cubierto con tendencia a despejarse durante el día, una temperatura mínima de 13 grados y una máxima estimada en 17. En este momento el cielo se presenta con lluvias en la ciudad de Santa Fe, la temperatura es de 16 grados, 4 décimas, la humedad del 99% y el agua caída hasta el momento es de 20 milímetros a la hora 10, 3 minutos.
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1: Río Guazú en Puerto Andresito, 40 centímetros, descendió 36 centímetros.
5: En Puerto Guazú, 8 metros, 20 centímetros, subió 30 centímetros.
1: Río Paraná en Corrientes, 2 metros, 57, creció 3 centímetros.
5: En Reconquista, 2 metros, 47 centímetros, subió 4 centímetros.
1: En Paraná, 1 metro, 97, bajó 1 centímetro.
5: En Santa Fe, 2 metros, 27 centímetros, estacionario.
1: Río Salado, sin datos.
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1: ¿Cómo les va? Tengan todos ustedes muy, pero muy buenos días de este lluvioso domingo del 7 de junio de 2016. ¿Cómo le va, señora Viviana? Tenga también usted buenos días.
2: Buenos días, feliz día del periodista.
1: Bueno, gracias.
2: Esta mañana de domingo, como decía, lluviosa, linda mañana para compartir, obviamente, la compañía de la radio, unos buenos matecitos. Unas tortas fritas, puede ser.
1: Tortas fritas,
2: puede ser. ¿Te gustan las tortas fritas?
1: Sí. Hace mucho que no las como, pero cuando era chico y era adolescente, los días de lluvia, habitualmente mamá hacía tortas fritas a la tarde.
2: Qué lindo.
1: A la tarde preparaba tortas fritas. Así que tengo muy vinculado el olfato y las imágenes a ese tiempo, a esos momentos de lluvia en mi pueblo, en Sunchales.
2: Claro.
1: Allá en el corazón de la Pampa Gringa.
2: Habría que investigar por qué se relaciona, ¿no? Con la lluvia, las tortas fritas, porque no hay lluvia, es como que las dejás a un lado, no te acordás, pero llueve y tortas fritas.
1: Sí, mamá hacía tortas fritas o hacía buñuelos, pero habitualmente hacía tortas fritas.
2: Sí.
1: Pero siempre había, eran los días de lluvia, los que se incluía esa rutina.
2: Claro.
1: Era casi una rutina, yo sabía que llegaba la tarde y estaba en mi cuarto y empezaba a sentir el olor que llegaba de la cocina de la...
2: Claro.
1: Las tortas fritas. Y por supuesto es un recuerdo muy lindo, muy lindo. Bueno, tenemos una jornada movida de día de lluvia para trabajar hoy en 3 horas. Vamos a empezar por las efemérides. Vamos a empezar primero en casa. Hoy es el día del periodista, 7 de junio. Ustedes saben muy bien que la fecha evoca aquella jornada en la que secretario de la primera junta, Mariano Moreno, funda el diario La Gaceta. Fíjense, no presten atención, que a menos de 2 semanas de la Revolución de Mayo, del 25 de mayo, del inicio del proceso emancipador, el hombre más talentoso y que más iniciativas en un tiempo acelerado, como es el tiempo de la revolución, pero como va a ser la propia biografía de Mariano Moreno, cuya intervención política desde el momento de la revolución se redujo a 8 meses, 7 meses, empezó en mayo y concluyó en diciembre, y sin embargo esos meses adquirieron una entidad histórica que le da a Mariano Moreno una actualidad política, histórica, primordial. Es imposible hablar de la Revolución de Mayo sin Mariano Moreno, también sin Saavedra, sin Belgrano, sin Castelli, pero el papel de Mariano Moreno es decisivo, sobre todo porque en esa coalición que integra la primera junta, Mariano Moreno es el que parece tener más en claro que lo que se ha iniciado es un proceso que apunta a la conformación de una nueva nación, y por lo tanto esto va a exigir la independencia, algo que cuando se realice en 1816, Moreno ya no está con nosotros. O sea, ustedes saben que murió en febrero de 1811 en el mar, en alta mar, ¿no? La Gaceta es el, no es el primer diario en el Río de la Plata, no es el primer diario en Buenos Aires. Hubo otros diarios interesantes, alguna vez vamos a hablar, el Telégrafo Mercantil, por ejemplo, fundado por un clásico periodista de todos los tiempos, Cabello y Mesa, así se llamaba, Cabello y Mesa, un periodista que, como todo periodista, trataba de conseguir editor, trataba de armar una redacción, trataba de conseguir que le pudieran financiar el diario. Se manejaba con el poder, a veces se llevaba bien, a veces se llevaba mal. Es el director del Telégrafo Mercantil. O sea que antes de 1810 ya hay periódicos, y si hay periódicos porque hay opinión pública, es decir, porque hay lectores que están interesados, ya no en lo que pasa en la vida privada, en el cotorreo privado de los vecinos y de los parientes o de las tertulias, sino de lo que está pasando en general en el mundo, lo que está pasando. Cuando digo el mundo, empiezo por Buenos Aires y sigo hacia las otras ciudades del Río de la Plata, ciudades, un eufemismo porque eran poblaciones muy chicas, y luego las noticias que llegaban del mundo. Cuando digo el mundo, digo Europa fundamentalmente, ¿no? Y bueno, la Gaceta tiene como objetivo informar, actualizar, pero su meta primordial es hacer conocer a la opinión pública los objetivos de la revolución, instalar un debate nuevo acerca del periodo histórico que se ha iniciado, la idea del pueblo, la idea de la soberanía popular, la confrontación con la idea de la colonia, la crítica a los funcionarios coloniales. La Gaceta no lo ataca a Fernando VII, pero tampoco lo halaga. Fernando VII, el rey que estaba prisionero en Francia junto con su padre, y que la revolución se hace invocando precisamente el resguardo de la soberanía de Fernando VII. Para muchos esto fue calificado como la máscara fernandina. En realidad querían hacer la revolución, pero como la correlación de fuerzas no daba, o el clima político no daba, se invocó la soberanía de Fernando VII, que luego finalmente para 1814-1815 ya se deja de lado eso y se avanza hacia la independencia. La Gaceta se propone hacer conocer los objetivos de la revolución en todos los planos, en todos los planos, no solo en los planos de la política nacional e internacional, sino incluso en los aspectos de la vida cotidiana, las nuevas condiciones de vida, las nuevas maneras en que la revolución exige que se conviva. Es un diario, que uno podría decir, es un diario organizado desde el poder. No vamos a decir del Estado, porque no hay Estado en este momento. Sería exagerado decir que la primera junta constituida ahí configuraba un Estado. Pero es, podemos decir, del poder, que es un diario que da a conocer las posiciones del poder, que da a conocer lo que la primera junta intenta hacer y cuáles son sus objetivos y cuáles son los debates que intenta instalar en la sociedad. La designación del 7 de junio como Día del Periodista se resolvió en 1938, si no me equivoco del año. Creo que fue en 1938. Fue un acuerdo de periodistas, creo que la reunión se hizo en Córdoba, y bueno, se quería proteger a los periodistas, darle el lugar que se merecían en la época del régimen conservador de los años 30, y se acuerda establecer el Día del Periodista reivindicando la figura de Mariano Moreno. Ahora, por supuesto, el periodismo va a estar incorporado a todo el proceso revolucionario. Es imposible estudiar el proceso revolucionario iniciado en 1810 y que de alguna manera sigue hasta la Constitución de 1853 y después continúa en otra escala, sin eludir la presencia del periodismo, la presencia de periodistas y la presencia de diarios. Sin ir más lejos, Bernardo Monteagudo crea un diario que se llama Mártir o Libre. En los años 20 hay numerosos diarios, en los años de Rivadavia y los años de Dorrego. Dorrego es periodista, Julián Agüero es periodista, el padre Castañeda, opuesto a Rivadavia, es periodista, sacan diarios, se discuten. Los diarios circulan en la élite. Recuerden que había muchos analfabetos en ese momento, el porcentaje analfabeto era muy alto, pero de todas maneras los diarios son armas, son instrumentos para el debate político ideológico de aquellos años, y las críticas o los beneplácitos al gobierno, ¿no? Al gobierno de turno o a la autoridad política de turno. Después de que la Constitución del 53, ya el diarismo y los periodistas son protagonistas, ¿no? Que se confunden entre si son periodistas específicamente o son políticos devenidos en periodistas. Recordemos que los tres grandes personalidades históricas que después de 1850 escriben en diarios, ya lo habían hecho en el exilio, son Alberdi, Sarmiento y Mitre. Sarmiento publica El Facundo en un diario chileno, y además era columnista de importantes diarios, tanto en Santiago de Chile como en Viña del Mar. Mitre siempre escribió y después fundó el diario de la Nación, que es el mismo que conocemos ahora. Alberdi también siempre se expresó a través del periodismo. En el exilio, en cada uno de los lugares que vivió, se las arregló para escribir en diarios, ¿no? Y esto, acá estoy mencionando las personalidades más destacadas, pero los diarios estaban a la orden del día en aquella Argentina que intentaba constituirse como nación, que intentaba configurar un Estado, en donde, por ejemplo, en la ciudad de Buenos Aires, la lucha política era muy intensa y se expresaba primordialmente a través de los diarios, ¿no? También se expresaba en la lucha cruda por el poder, pero los diarios eran un instrumento y una herramienta decisiva. Y con los diarios, los periodistas. Ya para 1890, 1900, aparecen diarios y revistas más profesionales, como Cara y Careta, El Mosquito, por ejemplo, por PBT, por mencionar algunos. Y para las primeras décadas del año 900 o del siglo XX, tenemos diarios como El Mundo, diarios como Crítica, que se incorporan a ese otro plantel de diarios clásicos que eran La Nación y La Prensa, ¿no? El Mundo, Crítica, Noticias Gráficas, diarios que ya incorporan otros aspectos de la vida periodística, los deportes, los casos policiales, las modas. Aparecen revistas, en 1920 aparece, 1919, 1920, aparece El Gráfico, por ejemplo, como revista deportiva, que va a durar hasta hace poco tiempo, ¿no? Una revista para las mujeres que era muy importante. Recuerden que las mujeres no votaban, que el lugar que les tenían asignado en la vida cotidiana era la maternidad, y lo máximo de vida pública era alguna actividad en la parroquia. Bueno, sale una revista que se llama Para Ti, que hoy algunos pensarán que era una revista frívola, pero que tenía el gran valor para esos años de colocar a la mujer en un lugar central, porque Para Ti era para, después va a aparecer otra revista para mujeres que se llama Vosotras, ¿eh? que repito, desde la moda, desde aspectos que algunos ligeramente consideran frívolos, lo que importa destacar es que le otorgan a la mujer un rol central, ¿eh? Son revistas dedicadas a la mujer. Y esto era novedoso, porque la mujer no tenía un lugar central. Y acá con esta revista empieza a tener una centralidad. Bueno, y allí ya aparece ya más fuerte el periodista profesional, con sus columnas, algunas columnas políticas, columnas culturales, columnas de humor, crónicas policiales, ya a parecerse un periodismo como el que nosotros conocemos. Quiero relatar esta historia, que por supuesto es una síntesis apretada e incompleta, para, sobre todo para destacar la presencia del periodismo en la historia argentina, la presencia de los periodistas en la historia argentina, la relación de los periodistas con la democracia y la relación de los periodistas con los gobiernos autoritarios. El rasgo distintivo es que cuando hay una dictadura, cuando hay un régimen militar, cuando hay un régimen despótico, en general la libertad de prensa, la libertad de expresión desaparece, queda reducida al diario único, al partido único, mientras que la característica que distingue a las democracias, a las sociedades abiertas, es precisamente la presencia de diferentes medios de comunicación. En el periodo histórico que estamos hablando, del siglo XIX, parte del siglo XX, fundamentalmente era el diario. A partir de 1930 empieza a ser la radio, a partir de los mediados de los años 50 la televisión, y después las redes. Bueno, pero en todos los casos lo que está en juego es la libertad de expresión, la libertad del ciudadano para expresarse, ese derecho fundamental, decisivo para constituir una sociedad abierta, y a ese actor y protagonista que es el ciudadano, que es su libertad de expresión. Tan fuerte es este principio de libertad de expresión, que cuando alguna vez se dijo que el periodista tenía que recibirse de alguna facultad, estudiar una facultad, las observaciones que se hicieron no fue negar a las facultades de periodismo, que enseñan y que han establecido toda una currícula de qué es lo que tiene que, en qué aspectos tiene que formarse culturalmente un periodista. Pero lo que se dice es que de todas maneras no se puede tener, para ejercer el periodismo, tener un título como lo que tendría un médico, un abogado. Por la sencilla razón de que todos tenemos derecho a expresarnos. Que cualquier persona que sepa leer y escribir tiene derecho a publicar una hoja y decir, tengo un diario para expresarme. Y esa libertad de expresión no exige un título especial para que simplemente lo que reclama es la decisión personal, subjetiva, la decisión cívica de una persona, un ciudadano, de expresarse a través de una hoja, a través de un espacio, de lo que sea. Y por eso se rechazó el principio de que para ser periodista hay que tener un título de periodista. Cualquier empresario o profesional en los medios de comunicación, por supuesto, no le resulta indiferente que alguien intente ingresar a la planta de una redacción con un título de periodista. Pero a mí la experiencia me dice que cuando un jefe de redacción tiene que elegir entre un joven que llega con su título y un viejo periodista que se fue de un diario, está por entrar en otro, en general elige al viejo periodista por la experiencia y los conocimientos, uh-huh, y sobre todo la experiencia vivida en una redacción. Esto no va en menoscabo del título, insisto, no va en menoscabo de estudiar. Yo siempre he discutido si el periodista tiene que formarse en una facultad de periodismo, o también alguien puede decir, no, yo quiero estudiar, para ser periodista quiero estudiar ciencia política, o para ser periodista quiero estudiar historia, y esto me va, o literatura, que son aspectos que están vinculados a la escritura, al conocimiento del pasado, a la información de cómo se producen y se reproducen los juegos de poder. Bueno, son todos los temas que están en discusión, y que a mí me parece que en la actualidad, con un gobierno que dice que hay que odiar a los periodistas y que el 85 o el 95% de los periodistas son ensobrados o son corruptos, es importante afirmar la dignidad, la importancia y la trascendencia para una sociedad democrática, para una república, para un Estado de Derecho, para una sociedad abierta, del periodismo, de la libertad de expresión y de ese actor fundamental de la libertad de expresión, del periodismo, que es el periodista. El periodista. Bueno, vamos a la música, si a usted le parece.
2: ¿Qué tenemos preparado?
1: Señora, vamos con Horacio Salgán, el gran maestro Horacio Salgán, y este tema que ya nos, Leandro, ya nos va a hacer conocer. Adelante.

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4: Hola Vivi, feliz día del periodista para vos, para Rogelio, para todos los que trabajan en la radio. Hace una hora y algo mandé un mensaje que me atendieron y le mandé también saludos a Verónica Encina, que ya hablé con ella en privado porque tengo su número, y les agradecí a todos por el programa, muy lindo la radio, me gusta mucho escuchar la radio. Que tengan un buen día.
5: Bueno, nos vamos a meter de lleno en las peripecias de la política, que ese es un culebrón que no termina nunca, interminable, es interminable. La Cámara de Senadores aprobó los pliegos de designaciones de 74 jueces, podría ser el título de una noticia importante, la que acabo de leer, ¿no? Pero otro periodista podría escribir: la Cámara de Senadores aprobó la designación de María Verónica Micheli. Sí, María Verónica Micheli, la funcionaria judicial que adquirió centralidad política cuando se supo que el presidente o su hermana habrían decidido que esta señora no podía o no debía ser jueza por su condición de cuñada del periodista Halcón Adamón, del periodista de investigación Halcón Adamón. Digamos que para informar sobre esto podemos elegir el título que más nos guste. Desde hace rato los argentinos sabemos que desde el poder se toman decisiones reñidas con una cultura republicana. Y algo más grave que la designación cívica cultura republicana, como es la decisión de impugnar funcionarios no por su idoneidad, sino por sus relaciones de parentesco, esto no hace falta muchos meses. Recordemos que el señor Osvaldo Giordano, flamante titular del ANSES, fue renunciado porque su esposa, la diputada nacional Alejandra Torres, votó en contra de algunos capítulos de la ruidosa ley de ómnibus, ley ómnibus que le llamaban. No quiero exagerar, pero sería interesante que le recuerden a los hermanitos Milei que el hábito de sancionar, castigar o algo peor en nombre del parentesco lo hizo propio un señor alemán o austríaco de bigotito parecido al de Carlitos Chaplin y que manifestaba un enternecedor amor por los perros. En algún momento se dijo que el bloqueo a María Verónica Micheli provenía por motivos institucionales o directamente de los atributos discrecionales que la Constitución le otorga al presidente. Se insistió que la cuestión del parentesco con el periodista que ha investigado los chanchullos de este presidente y de otros era una maligna maniobra del 95% de los periodistas que, como a nadie se le escapa, están ensobrados por comunistas o algo parecido. Las dudas se disiparon cuando la senadora Patricia Bullrich presentó su sorprendente objeción de conciencia y mencionó como causa la decisión del Poder Oficial de excluir a una jueza por razones de parentesco. Conclusión: Micheli fue aprobada, aunque a nadie se le escapa que sus posibilidades de ser jueza son tan remotas como las mías. A la hora de poner la firma, es muy probable que Milei recurra a las mismas omisiones que en su momento hizo Cristina con el juez Juan Manuel Yáñez. O, para no irnos tan lejos, desconocer la decisión mayoritaria de los senadores, como desconoce la ley de financiamiento universitario. A la hora de especular alrededor de las relaciones de la política con el poder, la más favorecida por esta crisis parece haber sido la señora Patricia Bullrich. Sabemos que la política puede ser pensada como una obra de teatro, con su puesta en escena, sus actores y sus desenlaces, a veces risueños, a veces trágicos. En este juego, las señales, las palabras suelen ser reveladoras o el anticipo de consecuencias más ruidosas que un gesto. De un tiempo a esta parte, Bullrich se ha distinguido por su gestualidad. Primero fue Adorni y su declaración jurada. En otro momento, la emocionalidad del presidente. Ahora es Micheli. Para quienes están familiarizados con los juegos procelosos del poder, estos detalles son más que elocuentes. Sobre todo porque son protagonizados por una política como Patricia Bullrich, que en la actualidad su aceptación política es superior a la de Milei, y este es otro detalle que el presidente o su queridísima hermana no pueden subestimar. Con motivo de su objeción de conciencia, hay que decir que Bullrich la justificó en nombre de los valores que constituyeron su vida. Una frase de impecable corrección política, aunque todo periodista que ha seguido con atención los percances de la política de los últimos 40 años no ignora que el rasgo distintivo de la actual senadora de La Libertad Avanza no ha sido la permanencia o la fidelidad, sino los cambios. Cambios que algún analista con un toque suave de mala fe podría calificar de traición. La fidelidad de Patricia Bullrich del actual gobierno no se ha manifestado en el territorio abstracto de los valores, sino en el campo espinoso del poder. Dicho con otras palabras, fue y es fiel a su vocación de poder. Incluso su decisión de transitar desde el PRO a La Libertad Avanza. Dicho de una manera más clara, su ambición es la presidencia de la nación. Patricia Bullrich quiere ser presidenta de la nación. Y a esta ambición no la desconoce ni Javier ni Karina. Y, como se dice en estos casos, todos sabemos que en el sillón de Rivadavia solo hay lugar para una sola persona. Los desafíos están abiertos. En realidad están abiertos desde hace rato, incluso desde el tiempo en que el entonces candidato a presidente libertario, Javier Milei, no vacilaba en calificar a su rival del PRO de montonera asesina. Los abrazos frente a la cámara de televisión, como consecuencia de los llamados acuerdos de Acasuso, no son más que gestos dictados por la conveniencia del poder. La foto, la famosa foto de Patricia Bullrich y Karina, es una versión más desteñida, menos creíble en una relación signada por los recelos. Un experto en fotografía encontraría en esa imagen en la que la sonrisa de Karina se parece a un tajo curvo y filoso, mientras el rostro de Patricia está casi hundido en las sombras, tensiones que ninguna cámara puede disimular. Es más, la foto se hace no porque las relaciones sean amorosas entre ellas, sino exactamente por lo contrario. Ignoro las consecuencias de estas tensiones en el poder, pero el duelo, tengan la seguridad que ya está abierto. Puede que el pronóstico del ministro Luis Caputo acerca de la victoria de la economía sobre la política sea atendible, pero a decir verdad, a los observadores no deja de llamarnos la atención las grietas o fisuras que se observan en el interior del actual gobierno. Se dice que en cualquier gobierno hay diferencias internas, pero también se dice que en gobiernos cuya concepción del ejercicio del poder es muy rígida, esas grietas cuando aparecen suelen ser inquietantes. Tres políticos oficialistas o cercanos al oficialismo disponen de poder propio en la actualidad. Y estos tres políticos, Patricia Bullrich, Mauricio Macri y Victoria Villarruel, mantienen, por diferentes razones, diferencias que a los hermanos Milei no les puede resultar indiferentes. Acá no se trata de opositores duros como el peronismo o el trotskismo. Estamos hablando de dirigentes que acuerdan con el rumbo actual del gobierno. Han apoyado muchas de sus decisiones, pero hay motivos para sospechar que los que están empezando a cuestionar no es ni la economía de mercado, ni la lucha contra la inflación, ni el modelo exportador, sino al propio conductor de la nave, es decir, a Javier Milei. Para las elecciones de 2027 falta más de un año y todas las posibilidades están abiertas. Que Milei sea reelecto no es una pretensión descabellada, pero en este país, donde los humores de la sociedad suelen ser algo inestables, nunca está dicha la última palabra. Puede, por ejemplo, que el modelo Milei se consolide y, curiosamente, por consolidarse, él empiece a ser prescindible. Puede que el oleaje de la economía se alborote y el peronismo, al que nunca hay que darlo por desaparecido, retorne con sus previsibles ayornamientos. Los jugadores están dispuestos y el croupier está a punto de pronunciar su frase conocida: hagan juego, señores. Bueno, no sé qué más se puede decir del espantoso asesinato de Agostina Vega, la adolescente de 14 años, asesinada sin compasión por un psicópata que está detenido y seguramente será condenada a perpetua. Se sabe que se está investigando quiénes fueron los cómplices de Claudio Barrelier, el asesino. Pero la demanda política más seria es conocer quiénes fueron los funcionarios y políticos oficialistas que de una manera visible e invisible participaban del sórdido negocio en el que drogas y prostitución iban tomadas de la mano. En un plano más teórico, corresponde reflexionar acerca de los riesgos a los que están sometidas las adolescentes en particular y las mujeres en general. Riesgos que provienen de la cultura machista, la violencia criminal y las pulsiones sexuales. A modo de interrogante y conclusión, incluiría en la agenda algunos interrogantes acerca de las precauciones de padres acerca de la educación de sus hijas. Sobre ampones, criminales y psicópatas ya hemos dicho todo lo que se debe decir. Importa también hablar de que ciertas prácticas educativas son, desde otra perspectiva, creadoras de condiciones de muerte. Agostina, hay que decirlo, fue asesinada por quienes ya sabemos, pero hubo condiciones estructurales educativas que resultaron muy, pero muy funcionales a esa muerte.

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3: Hola Viviana, Rogelio, buen domingo. La semana pasada dije que no iba a ser políticamente correcto y que mis palabras podían ser chocantes, y efectivamente a tu audiencia, a algunas personas dijeron: ¿cómo este muchacho de Anisacate?

0: incluso la cooperativa de acá de Anisacate, de la que yo formé parte del mismo consejo que está hoy en día hace 14 años, donde el presidente, el tesorero, el vicepresidente y el secretario y la síndico son todos funcionarios y funcionales a Ahora Yarzor, ante a Schiaretti y ante a De La Sota.
1: Bueno, son las 10:48, tenemos mensajes, señora Viviana.
2: Tenemos muchos mensajes que siguen ingresando a través del 342-436-6432. Muy tempranito nos mandaba una foto que te la mostraba de Vilma. Manda la foto porque dice, buen día, mateando con tortas fritas y escuchando la radio. Que a propósito, viste que yo decía, ¿por qué siempre se relacionan los días lluviosos con las tortas fritas? Bueno, acá investigando un poco, dice que la relación de las tortas fritas con la lluvia, según las creencias populares, lleva a una explicación que une lo climatológico con el avance de la infraestructura. Se dice que antiguamente las mujeres de la casa recogían el agua de las precipitaciones de la lluvia y con ella unían la tradicional masa, ¿no? De harina, grasa y sal. Así que bueno, veremos si eso ocurre. Bueno, siguen llegando. Buen día, feliz día del periodista Rogelio Jorge Uribe de Santo Tomé. Le mandamos un saludo muy grande también a Graciela, que dice, buen día amigos de la radio, quiero felicitar en el día del periodista Rogelio por su excelente trayectoria. Lo sigo desde hace años y siempre tan coherente en sus comentarios. Además lo elogio porque es una biblioteca humana que no tiene inteligencia artificial. No cambie nunca. Mis respetos y saludos a todo el equipo. Mis cariños a Viviana, que lo acompaña muy bien. Saludos, Rosa. Tenemos a Mónica Bustos, que dice que tengan un buen domingo. Feliz día del periodista. Extrañando a El Baúl de los Recuerdos. También estamos muchos bauleros que han aparecido. Le mandamos un saludo muy grande también a Hugo, que dice feliz día del periodista a los dos. Un cariño muy grande también para, siguen ingresando, acá dice, buen día, feliz día del periodista, hoy es mi cumple, así que festejo con ustedes, besos. Le mandamos un saludo muy grande aquí a este oyente. Buen día, feliz día del periodista, dice Hugo. Buen día, Rogelio y audiencia, luego de 2 años y medio de gobierno son cada vez más los ciudadanos que perciben claramente el desastre social llevado a cabo por quienes salieron primero y terceros en las últimas elecciones presidenciales. Estando cada vez más cerca el comienzo de las campañas electorales, me pregunto, ¿qué excusa van a poner para endilgarle el peronismo el fracaso de un modelo que vienen aplicando desde el gobierno de Macri con idénticos resultados? José de Rincón. Y también le mandamos un saludo muy grande a Andrés, que nos está escuchando desde Cosquín, Córdoba.
1: Bueno, sí. Está lejos, Andrés, ¿eh? Está lejos. Bueno, respecto a los temas de Agostina Vega, de la tragedia de esta chica, insistí en el domingo pasado en varios aspectos, ciertas maneras de abordaje que lo trataré de sintetizar rápidamente. Hay un crimen, un femicidio, o un homicidio, porque está abierto el debate, legalmente está incorporada la figura del femicidio, pero está abierto el debate, el homicidio es siempre el homicidio y está la condena y el punto. Si es necesario enfatizar el tema particular del femicidio, quienes están a favor de la figura del femicidio dicen que hay un odio particular hacia la mujer que lleva al crimen. Yo lo acepto este argumento, lo contrato simplemente con otro argumento, que todo asesino odia, no importa quién mata. No importa quién mata, mate a un hombre, a un niño, a un anciano, a una mujer. La decisión de matar, en general está marcada por el odio o por alguna otra pasión. La venganza, el dinero, el dinero, pero bueno, de todas maneras la gente puede tener ambiciones por el dinero, pero al momento de matar hay un componente que lo podemos psicológicamente definir con varias palabras, pero la palabra odio me parece que es la que mejor la expresa, por lo menos la que puede jugar como punto de partida para definir cuál es el crimen.

0: Bueno, lo cierto es que hay responsables concretos, inmediatos, del asesinato de esta chica Agostina, y hay otras maneras de evaluarlo. Yo había insistido en aquel domingo a Agostina, también la mató su educación, citando una frase de Simone de Beauvoir. En este caso, hoy aparece con bastante evidencia la responsabilidad de la madre, particularmente la responsabilidad la responsabilidad de todo un entorno en el cual Agostina fue expuesta. A ver, estoy en mi casa, porque finalmente uno habla de esto porque uno habla de sus hijos, habla de sus nietos, piensa en lo que le puede pasar a cualquiera de nosotros en una situación de esta. Yo digo, bueno, hay asesinos, hay psicópatas dando vuelta, no sabemos dónde, pero hay. Hay el intento de violar mujeres, o de agredir mujeres, o de matar mujeres, hay. Perfecto. Ahora, yo a mi hija, a mi nieta, les tengo que advertir, cuídense, cuidado, es decir, hay una ley que los prohíbe, pero vos, tu vida cotidiana, tenés cuidado con la violencia sexual, tenés cuidado, estate atenta, no es que no tenés que hablar con nadie, ni con él, no tenés que hablar con ningún hombre, no tenés que hablar con nadie, pero no crees condiciones que favorezcan, alienten o faciliten la violencia sexual en cualquiera de las formas. Esa pasión retorcida, enferma, patológica, como la quieran denominar, está presente, y yo tengo que advertirle a mi hija y a mi nieta sobre esto. Y por supuesto, no hacer hacer exactamente lo contrario de lo que hicieron la madre o algunos familiares de Agostina, que prácticamente la llevaron a la boca del lobo, o no hicieron nada para que ella no camine hacia la boca del lobo. Yo, que está claro que acá hay un responsable que está en la cárcel, hay cómplices que también están detenidos, hay un cómplice por lo menos que está detenido, hay responsabilidades políticas. El intendente de Córdoba dijo, yo soy responsable, cosa que me pareció bien que lo asuma, así de entrada. No lo conozco al intendente de Córdoba, sé que es peronista, pero más no sé. Él dijo, yo soy responsable por la designación de personal en la municipalidad con antecedentes criminales o antecedentes policiales, que era el caso de este Barrelier, presentado por un concejal para incorporarse a la planta permanente de la municipalidad. Ese concejal también fue pasado a retiro. Hay varios funcionarios o empleados de la municipalidad que fueron pasados a retiro, cosa que me parece bien, y que además han advertido que lo de Barrelier no era una excepción, sino que había muchos casos de personal designado en esta condición. Son matones, lúmpenes, barras bravas, que por un favor o por otro le dan un cargo en el Estado. Esto también forma parte de todo este escenario en el cual está en juego esto. Yo en este sentido quiero que se vea todo. Nosotros estamos obligados, digamos, a la hora de reflexionar sobre esto. Nosotros estamos en un programa de radio reflexionando sobre esto. No somos policías, no somos abogados, no somos jueces, no tenemos que tomar decisiones de ese tipo. Observamos y establecemos algunas opiniones que se hacen siempre sobre una información incompleta, por lo tanto podemos estar equivocados, pero son parte de las cosas que conversamos cuando ocurren estas tragedias, pasan situaciones de este tipo, situaciones lamentables como la de este tipo. Vamos a ver cómo sigue esto, hasta dónde se avanza, y bueno, alguien dice nunca más. Yo creo que es un buen deseo que nunca más ocurra esto. Todos decíamos que nunca más ocurra esto. Ahora, ustedes me van a perdonar, yo soy escéptico de la condición humana, así como creo que en la condición humana hay elementos valiosísimos de amor, de solidaridad, de fraternidad, bueno, también en la condición humana hay toda una zona oscura que tiene que ver con el crimen, con el odio, y bueno. Y yo creo que yo seguiré advirtiendo a mi hija, a mi nieta, y a las hijas y nietas de amigos y todo, tengan cuidado. tengo que, no excluyan su vida social, por supuesto, no piensen que en todo hombre hay un violador dando cuenta, pero sepan que hay situaciones que hay que tratar de eludirlas, situaciones que hay que tratar de evitarlas, que la violencia sexual es un componente de la condición humana que está presente en determinadas personas y una mujer tiene que aprender a cuidarse. Esto no significa enfatizar respecto de las sanciones y de todas las medidas que se deben tomar para que esto no ocurra y para que los violadores estén en la cárcel. Este señor, por lo que me contaban, Barrilier, ya debería haber estado preso porque ya había un antecedente de que había secuestrado a una mujer, la había amordazado, la había atado a la cama, que la chica se pudo escapar casi desnuda a la calle.
1: Pero se pagó una fianza de 5 millones.
0: Que hay que saber quién puso esa plata, porque Barrilier esa plata seguramente no la tiene.
1: No.
0: Alguien puso esa plata por él. Y bueno, estas son cosas que seguramente la policía estará investigando. Pero en un crimen de este tipo, por más que vos tengas 5 millones, 10 millones, 50 millones, 100 millones, vos no podés quedar en libertad. En una situación como la de él, de un violencia sexual, secuestro, como pasó con esta chica que no murió de milagro.
1: Exacto.
0: Que estaba atada a la cama.
1: Logró escaparse, pues no nos sabemos.
0: Logró escaparse. Bueno, eso no. Un delito de ese tipo no se arregla con una. Se supone que la fianza se pone en condiciones en las cuales la persona que se deja en libertad no es un peligro para la sociedad. Pero para personas que, como efectivamente se demostró, son un peligro para la sociedad, no se lo puede dejar en libertad. Entonces, los funcionarios judiciales, juez, fiscal, no sé quién estuvo en eso, tiene que dar explicaciones muy serias respecto a por qué permitieron que un tigre cebado, por decir así una palabra de ese tipo, esté en la calle. Vamos al corte a las 11 de la mañana.
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3: Hora 11 en todo el país. Cielo con lluvias en este momento en la ciudad de Santa Fe. Temperatura 16 grados, una décima. Humedad 99%. El Centro Comercial de Santa Fe reclamó seguridad ante una ola de robos en el norte de la ciudad. La entidad empresaria alertó sobre el incremento de los hechos delictivos tras un violento saqueo a un negocio de computación ubicado en la avenida Blas Parera, el 6900. Un grupo de delincuentes actuó durante varias horas dentro del local y se llevó la totalidad de la mercadería junto con los equipos de los clientes. En ese marco, el damnificado Roberto Francini cuestionó por LT10 la efectividad de los sistemas de monitoreo urbano municipal para prevenir los ataques en los principales corredores comerciales.
4: Se reiteran, veníamos con robos tipo pitañas y chicos, de roturas de vidrieras, sacar algunas cosas que tengan a mano, ese tipo de cosas, pero bueno, lamentablemente se van perfeccionando, digamos, en su trabajo, que ellos les perfeccionan, y es preocupación de todos los comercios, porque hoy no se salva nadie.
3: La Asociación de Prensa de Santa Fe presentó el nuevo estatuto. El mismo es impulsado por sindicatos y federaciones de todo el país y busca reponer los derechos vulnerados y adaptar a la profesión a las exigencias tecnológicas actuales. Cabe recordar que el mismo tendrá vigencia hasta el 1 de enero de 2027 tras la reforma laboral. El secretario general del gremio local, Pablo Jiménez, contó al móvil de LT10 que el mismo será presentado en el Congreso Nacional el próximo 9 de junio.
5: Con la última reforma laboral, que nosotros denominamos de precarización laboral, nos han puesto una espada de Damocles. Significa, a partir del 1 de enero, una serie de derechos que tenemos los trabajadores y trabajadoras de prensa van a caer. Así que nos hemos puesto de acuerdo a lo largo y a lo ancho del país con todos los sindicatos de prensa. Confeccionamos un nuevo estatuto que va a estar actualizado y renovado en cuanto a las nuevas tecnologías, a la inteligencia artificial y a otras condiciones de trabajo que hoy tenemos.
3: Información del ámbito nacional e internacional con Sol Cabral.
6: Cayó un 7% la venta de autos usados en mayo en medio de un consumo que no remonta. En los cinco primeros meses del año se vendieron un poco más de 736.000 unidades, lo que representa una baja del 5,04% comparado con igual periodo de 2025. Desde la Cámara de Comercio Automotor alertaron que el mercado continúa siendo inestable desde el comienzo de este año. Información del exterior. 6 policías resultaron heridos, uno de gravedad, tras nuevos disturbios en Bolivia. Los incidentes se produjeron durante el desalojo de un piquete en San Julián, en la región de Santa Cruz. Se cumplió un mes de la crisis que golpea al país y que tiene un jaque al gobierno al presidente Rodrigo Paz Pereira.
3: La información deportiva continúa las negociaciones entre Belgrano y Unión por el futuro de Thiago Cardozo. Desde el cuerpo técnico del conjunto cordobés volvieron a destacar la importancia que tiene el arquero uruguayo dentro del plantel. Mientras tanto, en Unión siguen cerca la negociación que podría representar un ingreso económico importante para las arcas rojiblancas, teniendo en cuenta que el club tatengue conserva el 65% de los derechos económicos del arquero. Rige un alerta amarillo por tormentas fuertes para toda la provincia de Santa Fe, en tanto que el pronóstico anticipa para lo que resta de la jornada cielo mayormente nublado, condiciones inestables y una temperatura máxima de 19 grados. Para mañana lunes, espera cielo cubierto con tendencia a despejarse, una temperatura mínima de 13 grados y una máxima estimada en 17. Cielo cubierto en la ciudad de Santa Fe con lluvias intermitentes, temperatura 16 grados, una décima, humedad del 99% y agua caída hasta el momento 21 milímetros a la hora 11:04.
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0: Seguimos acompañándolos en este programa hoy mañana, domingo lluvioso sobre la capital de la provincia de Santa Fe. Muchísimas gracias a todos que se siguen comunicando a través del 342-436-6432. Estamos de fondo escuchando el tema de Royal, el tema de Drácula. Le mandamos un saludo a Clara que dice: buen día, feliz día del periodista a los dos. Viviana, te extrañamos con el baúl, espero que vuelvas pronto. Bueno, muchas gracias. Han aparecido muchos bauleros en esta mañana de domingo. Hola, buen domingo. Extrañando el baúl de los recuerdos, nos quemaron la memoria, nos dice Mónica. Upa, no, será para tanto. También le mandamos un saludo, dice: no conozco mucho ese caso por el de Agostina, pero de acuerdo a las fotos y a lo que trascendió sobre la vida de esta piba, la que tendría que estar presa es la madre. Más mensajes. Buen día, feliz día del periodista Lanís, toda mi admiración. Si no me equivoco, ya este año 30 años escuchándolo todos los domingos. Saludos, Mariela. Y también nos escribe Laura: en el expediente no hay nada que hable de droga o prostitución de Agostina o su madre. Muchos se preguntan por la vida de ellas dos o de los abuelos. Sin embargo, nadie se pregunta por la forma en que educó la madre al femicida o las cosas que ella encubrió. Tampoco qué educación tuvieron los que dejaron en libertad al asesino.
1: No sé con lo que está en el expediente, señora, porque hay secreto sumario. Las noticias es con respecto a la madre por la relación, el vínculo cultural directo y además las consecuencias de la educación de la madre sobre la hija. Recordemos que la madre estaba separada del padre y que el padre le habían quitado la tenencia de la hija, y el padre había advertido ya sobre los peligros de que la hija esté con esta señora por la tipo de vida que llevaba, entre otras cosas, amante del señor Barrilier. Esto es simplemente lo que estamos diciendo. Respecto a la madre de Barrilier se habló, pero Barrilier ya está preso. Barrilier está la madre salió llorando diciendo: mi hijo es un monstruo, dijo eso. Entonces sí. Me parece que, bueno, qué más le vamos a decir, la vamos a meter presa a la madre, no, o sea, no es pertinente. Y lo otro también se está investigando, veremos. Hay un secreto sumario por 10 días más, se dijo el jueves, dijo, secreto sumario por 10 días.
0: Bueno, acá tenemos otro mensaje de Alicia que dice: buen día, muchas felicidades para los dos por abrazar y defender la palabra y la libertad en este tiempo. Saludos, Alicia. 342-436-6432 para que podamos escucharte y leerte.
1: Bueno, vamos a lo que estamos viendo ahora en la pantalla, que es esta convocatoria, esta masiva convocatoria popular para la despedir los restos de el Indio Solares, que ustedes saben falleció el viernes a las 8:30 de la mañana en su casa, en su residencia, víctima de un derrame cerebral,
0: murió ACV hemorrágico.
1: ACV hemorrágico. Tenía 77 años, había nacido en 1949 en Paraná. El padre era jefe de correo, se vino muy, muy chiquito, ya se fue de Paraná. Dicen que tuvo una pequeña temporada aquí en Santa Fe, después ya vivió en La Plata, que fue su donde transcurrió su vida, La Plata, y luego Buenos Aires. Yo creo que multitudes despiden al Indio Solares en su viaje al silencio. Dos o tres generaciones celebraron sus indescifrables pero aguerridas misas ricoteras en Plaza de Mayo y en muchas plazas de las ciudades del país. Esos hombres, esas mujeres, abuelos y nietos de las diversas edades y hasta de diversa condición social, están presentes en Villa Dominico con su pena, su alegría, su descaro y sus excesos para pronunciar el último adiós al Indio Solari, al músico, al cantor, al poeta, que siguieron con fe de feligreses durante décadas por todo el país. Hay algo de misterioso, de místico, en esas convocatorias boca a boca que movilizaban multitudes, eludiendo las heladas del marketing, los espejismos de la publicidad y todas las teorías de la comunicación. Por el indio y sus redonditos, ellos viajaban kilómetros, gastaban la plata que muchas veces no tenían, comían lo que no podían, dormían en colchones de tierra tendidos en confortables zanjones o en prohibidos canteros, y no les importaba el frío y el calor, los mosquitos o la helada. Esta ceremonia la cumplieron los veinteañeros de fines de los años 80 y los veinteañeros que marcharon a Tandil o a La Barría 30 años después. Juro que nunca yo me sumé a esas multitudes. No lo digo con orgullo, tampoco con vergüenza. Yo no soy de ese palo. Lo mío es el tango. Lo mío es Gardel, Rivero, Goyeneche, o Pugliese, Troilo y Piazzolla. Nada que ver con el rock. No me ganó cuando era pibe y sospecho que ya es tarde para que me gane de viejo. No soy rockero, pero no soy necio. Hay algo en el rock y en la cultura rockera que no entiendo, pero que en algún repliegue de mi sensibilidad me llega. Además, me consta que estos muchachos, a veces de pelo largo, a veces calvo, como Prodan o el Indio Solari, a veces con un porro en la boca, a veces recurriendo a un lenguaje que siempre me resultó bizarro, respetaban a los grandes próceres del tango. Los más inteligentes, los más lúcidos, lo incluyo al Indio, por supuesto, reconocían el talento de Dicepolo, Manzi o Contursi, o el mano a mano de Gardel, el sur de Rivero, o la última curda del polaco Goyeneche, o el piano de Di Sarli, Pugliese y Salgán. Dije que el rock no es lo mío, pero no creo ser un absoluto desconocido. No me reconozco en esa música, en esos rituales celebrados a los saltos en campo abierto, pero admito que ciertos versos de algunas canciones del Indio, o de Cerati, o de Charlie, o de Spinetta, están inspirados en la mejor poesía. Cito frases de Solari. Son pájaros de la noche que oímos cantar y nunca vemos. Otra. Yo no me caí del cielo, pero he sido un barco solo y triste. Otra. Quiero verte huir como un ladrón que nunca pueden atrapar. Ella sí que era el fuego, ella sí que bailaba en las llamas. No te quedó sueño por vengar y ya no esperás que te jueguen limpio nunca más. Aquí, gracias a Dios, uno no cree en lo que oye. Yo sé que ni puedo darte más que un par de promesas. ¿Qué tal? A ningún tanguero con sangre en las venas estos poemas pueden resultarle indiferentes. Después de todo, fueron los grandes próceres del tango los que escribieron palabras ardientes como brases y bellas como un crepúsculo de otoño, y que los grandes haces del rock descubrieron fascinados. Voy a citar ahora párrafos de tangos, ¿eh? Fui como una lluvia de cenizas y fatigas en las horas resignadas de tu vida. Oh, quiero por los dos la copa alzar para poder así brindar por los fracasos del amor. Oh, ¿no ves que vengo de un país que está de niebla siempre gris por el alcohol? Se adivina con mirarte que no te han querido bien. Pensando en tus ojos se acorta el camino, pensando en tus besos me apuro en llegar. Ya nunca me verás como me vieras recostado en la vidriera y esperándote. Oh, cuántas veces parpadeando bajo el ala del sombrero una lágrima rebelde yo no pude contener. Cuando manllezca a tu lado se prueba la ropa que vas a dejar. Tu imagen será pálida, tu amor estará lejos y yo erraré por toda las playas del dolor. Tango, ¿no? ¿Y acaso el Indio, o Cerati, o Charly García, o hubieran sido indiferentes a un poema como el de Homero Espósito. Lo leo. Tu forma de partir me dio la sensación de un arco de violín clavado en un gorrión. Imagino a mis objetores. Imagino la observación más insistente. El Indio Solari era kirchnerista. Claro que lo era. Pero a Solari yo lo incluyo en la frase de Borges. La política en él es lo menos importante. No sé si el Indio estará de acuerdo con lo que digo, pero yo sé que estoy de acuerdo conmigo. Nunca objetaría al Indio por sus ideas políticas, como nunca objeté a Carlos Gardel por sus amistades con el AMPA conservador o ese desdichado tango en homenaje al golpe de Estado del 6 de septiembre de 1930. Le reprochan al Indio su condición de millonario. Lo curioso es que quienes se lo reprochan son millonarios o comulgan con el principio de que en las sociedades capitalistas enriquecerse es una virtud. Se dice efectivamente que Solari hizo mucha plata. Agrego a continuación que la hizo trabajando duro y honrando el talento. ¿O desde cuándo hay que suponer que ser de izquierda o progresista incluye acostarse desnudo todas las noches y castigarse con un alambre de púa? Advierto que no pretendo canonizarlo. No era perfecto y él jamás pretendió rogarse esa condición. No era perfecto, pero era austero y no cometió el pecado de la ostentación y el cholulismo. Observo que para llegar donde llegó es necesario, además del talento, saber ganarse enemigos y soportar la envidia y el resentimiento de muchos. No me extrañaría que en esta timba de la vida más de una vez el Indio haya jugado con algún naipe marcado. Anécdotas que no alteran lo principal. Para sociólogos, esas multitudes que asisten y asistían a las citas ricoteras seguirán siendo motivo de interés y de asombro. Nadie hizo algo parecido y sospecho que nadie lo hará. Puede que haya músicos de mejor calidad, cantores que afinen mejor, letristas que le saquen chispas a las palabras, pero en esta suma y resta de la vida y la creación, nadie logrará superarlo. Agrego que el Indio Solari sumó sus aciertos una misteriosa virtud que se tradujo no solo en miles y miles de seguidores, sino también en algo que alguna vez me dijo un viejo rockero. El Indio Solari logró que los filósofos bailen rock y los ladrones lean poesía. Podemos corregir la frase o hacerle las observaciones correctas del caso, pero todos sabemos lo que mi amigo quiere e insiste en destacar.

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3: Hola, buen día, Rogelio y todo el equipo ahí. Ante que nada, feliz día del periodista. Yo estaba siguiendo el tema de esta chica Agostina y a mí me sorprende cómo se sorprende el periodismo con las características de Barrelet. Hay miles de delincuentes con las características de este muchacho, militante político, fuerza de choque de sindicatos, barra brava y generalmente munipa, acomodado en la municipalidad de turno. Hay un periodista muy conocido de Buenos Aires, que en este momento no recuerdo el nombre, pero seguramente alguien de la audiencia me va a ayudar, que hizo una investigación sobre los barra bravas en los equipos del conurbano bonaerense, la mayoría fuerzas de choque de sindicatos y todos empleados municipales, acomodados en la función pública. O casualidad también todos peronistas, ¿no? Vale subrayar ese tema también. Así que no sé, yo diría que la diferencia entre Barrelier y el resto de esos miles que digo yo que existen es que Barrelier tuvo mala suerte, le salieron mal las cosas, ¿no?
4: Está bien, puede ser, pero el principio es que los que pagan son los que violan, asesinan, todo barra brava. Ya hemos dado muchas veces la opinión de los barra bravos, pero no todo barra brava es un asesino o un violador. Podrá ser un violento, podrá ser un ladrón, pero son otras figuras. La condición de asesino, violador, femicida es muy particular, muy concreta. Y uno puede decir, bueno, a todos los barra bravas los vamos a meter preso porque son femicidas. El delito penal, en la tradición liberal, los crímenes son personales, no son por pertenencia a un grupo, por pertenencia a una religión, por pertenencia a una raza, por pertenencia a un partido, o por pertenencia a una barra brava. Una barra brava es una barra brava. Barrilier integraba la barra brava de instituto. Ahora no vamos a meter preso a todos los barra brava de instituto, porque no todos los barra brava de instituto son asesinos, por lo menos hasta que no se demuestre lo contrario. Digamos que a los barra brava y a los ñoquis, a los acomodados, se los puede juzgar por ñoquis, por acomodados o por barra brava, pero la condición de asesino agravado o de femicida agravado, por eso tiene que ser puntual. Mataste, señor Barrilier, usted mató a esta adolescente, Agostina Vega. A propósito, insisto en la palabra adolescente, muchas veces dicen la nena, y digo, pues la cuestión de mi, siempre me exijo tratar de ser preciso con el lenguaje. Una chica de 14 años es una adolescente, no es una nena, en términos decir, a ver, una chica de 14 años puede ser madre, por ejemplo, ya puede ser madre, ya no es una nena, es una mujercita, como diría el libro de Louise M. Alcott, es una mujercita, es una adolescente. Motivo por el cual hago esta reflexión, más cuidado debe tener, y más cuidado deben tener los padres, ¿verdad? Porque es una adolescente menor, es menor, pero no es nena. Yo una vez atendí hace más de 20 años, 25 años atrás, había algo que investigar en San Javier, fui por el diario, por el litoral, fui hasta San Javier por el... Había rumores que trascendían que quienes iban, extranjeros que venían a cazar patos a la zona de San Javier, que estaban considerados los patos como peste, entonces no había problema en matarlos. Bueno, después eso se puso en discusión también. Venían a cazar patos, eran asistidos, además del gusto de cazar patos y de parar en cabañas que se habían preparado para eso, se los asistía con mujeres. Hasta allí eran mujeres, pero después salió el tema más delicado, que esas mujeres eran niñas, que le llevaban niñas. Y yo fui y precisamente verifiqué esto, hice una nota que armó bastante barullo en su momento, bastante barullo. El entonces director del diario me dijo, no van a armar una causa, ¿no?, por todo lo que estás diciendo. Después nadie armó causa, me dijo después, ¿cómo serán de malandres y sinvergüenzas que nadie, lo que querían, los que aparecían involucrados en estos negocios, lo que querían que no se hable más de ellos, lo que menos querían era hacer una presentación judicial? Pero bueno, anécdota al margen, yo establecí una distinción entre adolescentes y nenas. Yo las personas que hablé, las chicas con las que me entrevisté, eran menores, tenían 14, 15 años. Pero en la pulsión sexual, en la patología sexual, no eran nenas, porque también ha existido prostitución de nenas y niños de 5 años, de 6 años, así parece. Hay una novela, yo les comentaba, de Curso Malaparte, que se llevó al cine, creo que Liliana Cavani dirige la película de La Piel, se llama, donde se trafica con niños, pero niños, nenitos de 6, 7 años, se trafica sexualmente. No es lo mismo, por diferentes motivos, todo tiene que ir preso, pero no es lo mismo el tráfico sexual con niños de 5 o 6 años que el tráfico sexual con menores de 14 o 15 años. Por diferentes motivos, hasta por motivos culturales, hasta antropológicos, todo. Yo he hablado con chicas de 15 años, que como toda chica que ejercía la prostitución a los 15 años, tenía un desarrollo físico, es decir, eran mujeres. El documento decía que tenía 15 años, pero podían decir 18 perfectamente. Hablé de la explotación, hablé de... No excluí de responsabilidad ese tráfico de adolescentes hacia la prostitución, pero establecí una diferencia con lo que circulaba, que a los franceses, eran franceses en la mayoría de los casos, le llevaban niños o niñas. Dije, yo hice un recorrido bastante amplio, estuve casi 3 días en San Javier, hablé con el intendente, hablé con el sacerdote del pueblo, hablé con vecinos, hablé con prostitutas, bueno, hablé con empresarios del turismo, hablé con todo y establecí la diferencia. No tengo noticia de niños, porque no es lo mismo, a ver, dentro de lo que es lo que uno puede condenar como prostitución, todo, no es lo mismo la prostitución de menores de 14, 15 años que la prostitución de niños de 5 años. Culturalmente no es lo mismo, la pulsión sexual y el imaginario patológico sexual no es el mismo. Y eso lo quería establecer. E insisto al oyente que, perfecto, Barrilier era un barra brava, era un pesado, era un ñoqui, era esto, aquello, pero mientras no matara a nadie, no violara a nadie, se lo puede juzgar por otras cosas, ¿no? Hasta se lo puede detener, si lo quiere, o hasta lo pueden echar de la municipalidad porque es ñoqui. Pero lo que acá estamos hablando es de un crimen, y no es un crimen abstracto, un crimen contra la humanidad, un crimen contra la juventud. No, no, no, es un crimen contra una persona con nombre y apellido, Agostina Vera. Uh-huh. Y él responde por eso y así actúa la justicia. Así me parece que actúa la justicia. Vos tenés el llamado.
5: Muchas gracias a los oyentes que se siguen comunicando a través del 342-436-6432. Vamos a pedir que si van a mandar un audio, como lo están haciendo, no traten de no excederse de un minuto, así podemos pasar todos al aire. Aquí nos escribe Luis, que dice, feliz día del periodista. Lo de San Javier, mejor no hablar. Al final, después de tantos años, no pudieron borrar lo trascendido de los involucrados. No fueron ni van a parar presos. Triste, pero el estigma lo llevarán siempre, nos dice Mónica.
4: No sé las derivaciones posteriores. Estoy contando de algo que ocurrió en los años 90, que yo viajé, o sea, estamos hablando de más de 30 años, que yo fui enviado por el diario Electoral y estuve 3 días en San Javier y se hizo una nota. En aquella época el diario era el diario Sábana Grande, que era casi toda la página, con fotos y con declaraciones y opiniones mías sobre lo que ocurrió, que fue esto. No sé si esto siguió después o cómo continuó, lo seguí unos meses más, pero estamos hablando de una experiencia que yo viví hace más de 30 años. Así que situemos históricamente los acontecimientos.
5: Nos escribe acá Hugo desde Gálvez, dice, hola Rogelio, mi viejo me enseñó a amar el tango, mis hijos me enseñaron a valorar y respetar al indio Solari, comparto tus reflexiones. Otro más que tenemos, dice, felicitaciones a Lanís, su programa es una realidad, Silvia.
4: Bueno, gracias Silvia. Sí, yo lo de el Indio Solari y los Redonditos Ricota, que me acuerdo también de los años 90, que estuvieron aquí una vez en la cancha de Colón y otra vez en la cancha de Unión. Uh-huh. La cancha de Colón, encima creo que llovió y se hizo un desastre con la cancha. Pero lo que llamaba la atención era esa convocatoria boca a boca, ¿no? Yo insisto una vez más, no soy del palo del rock, no lo fui, y no por razones de edad, porque cuando yo tenía 18, 20 años ya estaba Sui Generis, ya estaba el Indio Solari un año más grande que yo. Uh-huh. Yo vengo de otro palo, digamos, por motivos que no viene al caso acá, yo soy tanguero. Sí. Lo mío es el tango. Y dentro del tango acepto todas las innovaciones de Piazzolla en adelante, y acepto el canto, y acepto fundamentalmente la calidad de su poesía, la calidad de la poesía tanguera, ¿no? Dicho esto, manifiesto realmente, ¿no?, mi asombro por la popularidad del Indio Solari, ¿no? Y alguien que no podemos decir que haya sido un demagogo, en todo caso era un demagogo por omisión. Las cosas se hacían boca a boca, en general no daba muy pocas entrevistas, muchas personas conocían poco de su vida privada, sí. Que su esposa se llamaba Virginia, o que tenía un hijo que creo que se llama Bruno, un único hijo que tuvo, y llamaba la atención, es decir, haber convocado en algún momento, como dicen, no sé si en Olavarría o en Tandil, 200 o 300 mil personas, es realmente un motivo de que a nadie que esté preocupado o interesado por la interacción social, los comportamientos de la sociedad, el mundo en que vive, le puede resultar indiferente. ¿Quién convoca 200, 300 mil personas, digamos, ¿no? Donde más hay que pagar entrada. No es que van gratis, los llevaban para que vayan a hacer claques, sino que iban y pagaban entrada. Y la entrada no era inalcanzable, pero tampoco era regalada. Uh-huh. Y se iban a dedo, se iban en camioneta, se iban como sea para ir, porque después de algunas dificultades que tuvieron en Capital Federal, los recitales empezaron a hacerse en diferentes puntos del país, en diferentes provincias. Se hicieron los recitales y se hicieron tanto la producción como la publicidad de esos recitales, se hicieron al margen de los circuitos oficiales de la publicidad. A ver, ¿quién hace? ¿Quién puede hacer eso? Puede haber una banda de rock, una banda de lo que sea, de blues, pueden ser famosos, pero ese nivel de convocatoria no tienen. Esto lo que decide que porque hayan convocado multitud han sido la mejor calidad musical. Pero hay motivo para suponer que eso de la calidad musical es opinable, pero que de todas maneras tampoco hacían basura, digamos. Que lo que uno puede decir, a mí me gusta más Charly García, las cosas que hacía Charly García, a mí me gusta más Spinetta, yo soy de Soda Stereo, en el mundo rockero, ¿no? Lo que se llama el mundo del rock nacional, ¿no? Así, genéricamente hablando. Pero está claro de que los músicos del Indio Solari, y sobre todo la calidad de sus letras, reclama, allí había una inspiración, había un esfuerzo profesional que, bueno, y esa capacidad de convocatoria, ¿no? De convocatoria multiclasista. Gente de barrios pobres, gente de clase media baja, gente de clase media alta, muchachos, chicas de diferentes clases sociales. Y después la cita generacional. Yo miraba ahí cuando se reunieron en Plaza de Mayo, el mismo viernes que murió él, a la tarde, a la noche, allí se encontraban hijos, padres y abuelos, se encontraban, todos habían sido ricoteros en su momento. Algunos lo fueron en los 80, otros lo fueron en los 90, otros lo fueron en el 2000, otros en el 2010, hasta que funcionó los Redonditos Ricote y después siguió con los fundamentalistas del aire acondicionado. Uh-huh. Pero la figura del Indio Solari era la figura central, la figura convocante, aunque la dupla de él con Sky Bailinson fue muy importante y el papel parece organizador de producción de La Negra Poli también fue muy importante, fue el momento de oro de creación de lo que fueron los Redonditos de Patricio Rey, que es un nombre inventado, y los Redonditos Ricota, porque ellos insistían que cualquier nombre da lo mismo. Había uno que decía Melón Calado, y dijeron, bueno, ponle a la banda Melón Calado, y hay una banda rock que se llama Melón Calado. Es decir, el nombre cualquiera, no hay, porque lo que se tiene que apreciar es la propuesta musical, digamos, la propuesta artística, ¿no?
5: Tenemos aquí más mensajes, dice, condenar a este tipo Barrelier porque se acostaba con una piba de 14 años. Pero comenté, ¿cuántos años tenía la novia de Perón? Creo que se llamaba Rivas, si mal no recuerdo, o la mujer de San Martín, y podríamos seguir con otros, pero mejor lo dejamos acá.
4: Bueno, pero no es exactamente así. La Remedio de Escalada se casó con San Martín, tenía 15 años, con autorización de sus padres. A ver, le agrego un detalle personal. Mi mamá se casó a los 15 años con autorización de sus padres, y yo nací a los 16 años, 16 años y medio tenía mi mamá cuando me tuvo. Por eso mi mamá hoy en la actualidad tiene 93 años y bueno, no sé, y yo tengo 76, ¿no? Así que a veces ella dice, a mí me parece mentira tener un hijo de 76 años, pero bueno, el San Martín se casó con una de las hijas de las familias más destacadas y más ricas de Buenos Aires. Una hija menor, si los padres autorizaban el casamiento, se podía casar. No fue un acto de violación. Después San Martín, no sé si fue el mejor marido del mundo, que esa es otra historia, pero pasó lo que pasó. Y con respecto a Perón, sí, eso, ella se llamaba Nelly Rivas, tenía 14 años. Bueno, pero Perón no la mató, no la violó. En todo caso, cabe otra figura penal u otra figura jurídica, pero no es igual que el caso de Barrelier, no lo podemos poner en el mismo lugar, Hay otro
5: acá tenemos mensajes. Buenos días, feliz día del periodista, feliz día a todos los periodistas y sus colaboradores, feliz día a ustedes. Aquí está llegando otro mensaje que dice, al bruto que mandó recién lo de San Martín, se casaban a esa edad porque vivían 30 años. La esperanza de vida era esa. Está juzgando algo que pasó hace 200 años con la óptica de hoy.
4: Sí, no, había, se casaban jovencitos, otros no se casaron tan jovencitas, me casaban a los 18, 20 años, sí, pero es cierto, además los casamientos los organizaban las familias en aquel tiempo, los padres de ella, los padres de él, pero por ejemplo, Mariquita Sánchez Thompson, uh-huh. A ella en 1804 le destinan un comerciante, el padre, don Velasco, le destinan para marido un hombre que era como 30 años mayor que él, un comerciante español que vivía en Buenos Aires, y de lo que ella sabía nada, Mariquita, casarse con ese tipo, porque ella estaba enamorada de Martin Thompson, que era un marino hermoso, agradable, y se resistió, uh-huh. Por toda una novedad. Esto estamos hablando de 1805, o 1804, 1805. Mariquita Sánchez se resistió a eso, al mandato de la familia. Y intervino, por fin alguna vez que la vieron en la historia, el marqués de Sobremonte, que era el virrey. Y intervino a favor de Mariquita Sánchez Thompson. Una a favor del marqués, que siempre dice que se escapó cuando llegaron los ingleses. Bueno, intervino y le autorizó a Mariquita Sánchez Thompson a casarse con Martín. Por eso Thompson, Thompson, casarse con Martín. Con Martin Thompson. Estamos hablando de 1805, o sea que no era tan. Los mandatos eran estrictos, la conciencia moral de esa época tenía esa característica, pero fíjense el ejemplo que le doy. Juan Manuel de Rosa, que se casa también con Encarnación Ezcurra, es una mujer, no una mujer grande, pero una mujer de 18, 20 años. A la cual, bueno, también Juan Manuel Rosa la elige. Hay amores en las cuales de aquel mundo en las cuales ellos elegían la esposa, no la elegían los padres o los mayores, dato histórico para tener en cuenta.
5: Más mensajes. Buen día, gente. No puedo entender cómo una persona puede reducir a decir que por ser peronista y militante político se le endilgue ser asesino a alguien. Primero, ser asesino no tiene nada que ver con el color político. Y segundo, el odio hacia el peronismo ciega a las personas con sus consideraciones, Dante.
4: No, está bien. Yo el tema de comparar a Perón con Barrilleres me parece una barbaridad. No tiene absolutamente nada que ver. Podemos conversar lo que significó esa relación y las condiciones que Perón sostuvo esa relación con Nery Rivas, uh-huh. En esa residencia que es donde ahora está la Biblioteca Nacional, donde vivían ellos. Ella vivía con él, vivían juntos, aparecieron juntos. Hay un famoso festival de cine en Mar del Plata que él va con ella y ella prácticamente actúa de primera dama. Era de las chicas de la UES que iban a practicar gimnasia en la residencia Olivo y que Perón las iba a conversar con ellas. De ese conversatorio, como dicen ahora la palabra conversatorio, de ese conversatorio salió ese romance que le significó a los padres de Nery Rivas que le regalen una casa. Es decir, fueron comprados con una casa para que se callen la boca, para que no digan nada, para que una adolescente de 14 años, la misma edad de Agostina, esté ahí. Ahora, pero no la mató, no la violó, nada de eso. Puede haber una figura jurídica contra Perón por la condición de menor de edad de ella y por lo que significaba. Perón en ese momento tenía más de 60 años, en 1954, cuando se da este romance, tenía más de 60 años y ella tenía 14, o sea que le llevaba casi 50 años de diferencia. Pues parece que la Revolución Libertadora hizo tantos desastres, cometió tantas calamidades, que incluso el inicio, porque había una causa abierta contra Perón por uh-huh. abuso de menores. Pero eso quedó invalidado por toda la impugnación política contra los abusos, crímenes.

0: Muchas gracias. Tremendo mariachi.
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4: Bueno, son las 11:52, ya estamos casi sobre el filo del mediodía. No sé si hay mensajes.
5: Sí, estamos recibiendo mensajes también de audio que ya los vamos a escuchar. Dice, excelente su programa. Elena dice, en tiempo del Mundial 2026, saludos. Y manda aquí algo tuyo. También tenemos aquí, buen domingo. Claramente la definición de gorila la dan esas bestias que comparan el abuso, asesinato y posterior descuartizamiento de una nena de 14 años con Perón y esa farsa tan divulgada por los odiadores de siempre. Esos mismos votaron al que comparó al Estado con un violador y lo del jardín de infantes y todo eso que

0: Sabemos. Saludos, nos dice Gonzalo. Me olvidé del intendente de La Matanza, también otro acusado de violador.
1: No, y está el que Alperovich, me parece que se llama, de Tucumán, que está preso por el tema de violación o acoso sobre su sobrina. No me acuerdo exactamente la figura jurídica, pero está condenado, digamos, preso. Ahora bien, a ver, que quede claro, se puede ser barra brava y no ser violador. Se puede ser rapero y no ser violador y asesino, por poner ejemplos que no son agradables precisamente. Es más, en muchos casos hay casos de tipo que son violadores y que no tenían ningún, no habían entrado a una comisaría ni media hora, porque no tenían antecedentes policiales, parecían personas normales, tipos que mataron a su esposa, o mataron a su novia, o mataron a su esposa. En muchos casos esos brotes psicóticos, esos brotes homicidas, se provocan con personas que no tenían antecedentes policiales. O sea, esto, y otro tema que importa aclarar, la afiliación política no tiene que ver con el delito, no se pertenece a un, no hay un partido político donde están los criminales. Es decir, que, a ver, para ser más preciso, si sos peronista sos violador y sos asesino. Es decir, eso es una barbaridad, una injusticia, incluso una falta de respeto a millones de personas que son peronistas y no son asesinos ni violadores. Esto también hay que tenerlo claro. Alguien me observará o me recordará que en las cárceles los peronistas sacan más votos que otros. Bueno, pero eso, incluso que voten los presos, voten mayoritariamente por el peronismo en la cárcel, vamos a suponer que eso no lo incluyen la figura de violadores o de psicópatas como tales. Me parece que tenemos que ser más justos y más equilibrados en nuestras evaluaciones. Mi mamá se casó a los 15 años. Fue un casamiento por iglesia, yo fui bautizado, después no fui leal a esa ceremonia, pero mi mamá se casó en el diciembre del 48, yo nací en junio del 50, mamá tenía 15 años. Por supuesto, mi abuelo Rogelio, que se llamaba Rogelio, el papá, sí, de ella, dio la autorización para el casamiento. Es decir, que el casarse, papá tenía 24 años, era 9 años más grande que ella, en aquella época. Dice, era habitual, no sé si era tan habitual, ocurrían esas cosas. Los padres daban la autorización, y si el padre daba una autorización jurídica para que la hija se case, la hija se casaba, porque ya a los 15 años estaba autorizada, estaba habilitada para casarse. Yo creo que un padre no puede, por más padre que sea, no puede decirle a una nena de 7 años que se case. Eso puede ocurrir en Arabia Saudita o en Irán, pero no en la Argentina. Hay una edad, no, un abogado me podrá recordar mejor, que una mujer está en condiciones de casarse aunque sea menor. Y para eso necesita de la autorización paterna. Como decía los boletines, padre, tutor o encargado. Porque era menor. Y bueno, eso no es un acto de, no son actos ilegales o de perversiones sexuales ni nada por el estilo. Me parece que aclaremos estas cuestiones. Si alguien, sé que por allí se insistió de vuelta con el caso de San Martín y Remedio de Escalada. A ver, la familia Escalada es la familia más rica y más bienuda de la ciudad de Buenos Aires. Y la familia Escalada, que después la madre de Remeditos nunca tuvo muy buena relación con San Martín, es otra historia. Pero no era porque San Martín era un pervertido, sino porque, bueno, en el casamiento aparecieron después diferencias. Ellos tuvieron unos años casados, hubo una hija de ellos, que San Martín se hizo responsable de esa hija, que fue Merceditas, con el cual San Martín se va al exilio. Merceditas se va a casar con un Balcarce, y de ese matrimonio con un barcaza van a tener dos sillas. Una va a morir muy joven, otra va a morir muy grande, pero no van a tener hijos. Así que por el lado de San Martín se agota la tradición, digamos, ¿no? Ahí sí, con los hermanos de San Martín, hay descendientes de los hermanos de San Martín. Recuerden que eran 6 o 7 hermanos los San Martín. Lo que pasa es que, bueno, nosotros solamente conocemos a uno. Hubo una hermana que estuvo un tiempo con San Martín, con la familia de San Martín en París, y que incluso San Martín la menciona en su testamento, pero no hay muchas noticias. Yo la otra vez me enteré que San Martín vivió, mi hijo vive en Cádiz, perdón, vive en Málaga en la actualidad, mi hijo Ignacio, le comentaba, porque no lo sabía, San Martín pasó su infancia y su adolescencia en Málaga. Le digo, fíjate a ver si hay algo que recuerde eso. Y se fue y se fijó, y sí, hay una casa que dice, acá vivió San Martín en Málaga. Pasó su infancia y su adolescencia, la pasó en Málaga. Recuerden que San Martín se fue de acá a los 6 años. A los 6 años, así que hasta los 13, 14 años, después va a Murcia, San Martín vive en Málaga. Y hay una casa que lo recuerda. Mientras tanto, nosotros nos vamos al corte del mediodía.
0: Dale, vamos.
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3: Hora 12 en todo el país. Cielo cubierto con neblina en la ciudad de Santa Fe, temperatura 16 grados, humedad 99%. Trasladaron a un joven de 24 años por vestir una campera de la policía. El hombre fue identificado con la infracción al código de convivencia y el procedimiento se realizó en la intersección de Avellaneda e Iriondo. Según trascendió, los uniformados habrían observado a una persona en la puerta de un establecimiento educativo, quien tendría en su poder una prenda identificatoria de las fuerzas de seguridad. Por otra parte, demoraron a un adolescente de 13 años por tentativa de robo en un local comercial del microcentro. Fue sorprendido durante la madrugada cuando dañaba una de las trabas de puerta de ingreso del local ubicado en inmediaciones de San Martín y Primera Junta. Tras las actuaciones de rigor, el menor fue trasladado a la División Juveniles. Por otra parte, se realiza este fin de semana la colecta anual de Cáritas en todo el país. Las misas de diócesis de Santa Fe serán el próximo fin de semana del 13 y 14 de junio. En diálogo con LT10, Julio Jiménez, integrante de Cáritas Santa Fe, dijo que desde 2024 y 2025 creció casi un 130% la colaboración y esperan que suceda algo similar este año para afrontar la creciente demanda.
4: Como todos los años, tenemos la colecta anual de Cáritas, que es donde tratamos de visibilizar a la comunidad el trabajo que se viene realizando y obviamente que es la fuente de recursos para desarrollar todos los proyectos y los programas que tenemos. Esperamos estar presentes en todas las instancias donde hace falta la presencia de la Iglesia a través de Cáritas, ¿no? Básicamente acompañando a las familias más vulnerables. Este año la colecta se va a realizar el fin de semana de 13 y 14 de junio, la colecta en las misas, y se suma todo para la colecta anual que a nivel país se desarrolla este fin de semana. Particularmente en la diócesis de Santa Fe lo hacemos el 13 y 14, o sea, el otro fin de semana.
3: Para quienes deseen colaborar, se puede donar a través del alias caritas.santa.fe. Información ahora del ámbito nacional e internacional con Ezequiel Ramírez.
5: La producción textil está en crisis con un 70% de las máquinas paradas. El sector perdió 22.156 puestos de trabajo en poco más de 2 años y 803 establecimientos productivos desde diciembre de 2023. El sector enfrenta un escenario crítico que incluye fuerte caída del consumo interno, apertura importadora acelerada y costos sistémicos elevados. En el exterior, se llevan adelante este domingo las elecciones en Kosovo. Esta votación llega tras meses de parálisis institucional y un parlamento profundamente dividido no logró elegir a un nuevo presidente en abril, lo que agravó una crisis desencadenada por las elecciones inconclusas de febrero de 2025. La frustración de la población en este país de los Balcanes Occidentales ha aumentado ante el persistente bloqueo político.
3: 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El Servicio Meteorológico Nacional emitió una alerta amarillo por tormentas fuertes para toda la provincia de Santa Fe, en tanto que el pronóstico anticipa para lo que resta de la jornada cielo mayormente nublado, condiciones inestables y una temperatura máxima de 19 grados. Para mañana lunes se espera cielo cubierto con tendencia a despejarse durante el día, una temperatura mínima de 13 grados y una máxima estimada en 17. En este momento el cielo se presenta cubierto con niebla en la ciudad de Santa Fe, la temperatura es de 16 grados, la humedad del 99% a la hora 12, 4 minutos.
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1: Hola, buen día. También tendrían que recordar, la hija de Moria, con 14 años, convivió con un hombre grande, con un mayor, mucho mayor que ella. Porque siempre lo ponen a Perón como pedófilo, que Perón con la piba de 14 años. Y San Martín, que se casó con una chica de 14 años cuando ella era mayor, ¿no? Pero hay muchísima gente que con permiso de los padres pueden convivir. Si el hombre respeta, si el hombre cuida, pero no es este el caso, ¿eh? Acá los padres, los abuelos que hoy se rasgan las vestiduras y piden justicia, no cuidaron a la niña. Bueno, gracias, es todo lo que quería decir. Buen día.
2: Buen día, Rogelio y Viviana, y feliz día, Rogelio. A José de Rincón, que se queja del desastre de Macri y Milei, te recuerdo un par de cosas. Venimos del paraíso que nos dejaron Alberto, Cristina y Massa. Y además, si él tiene más de 40 años, se tiene que acordar, Milei está aplicando prácticamente las políticas de Carlos Saúl, al que él casi seguramente, y pongo las manos en el fuego, votó durante los 10 años de su presidencia. Así que, de última, tendría que estar contento de que Milei sea la continuidad de su gran prócer de la década del 90. Un abrazo, hablo Fabián de los Hornos.
3: Buen día, profesor. Con respecto a Los Redondos y el fenómeno de Los Redondos, a mí me pasa algo similar a lo de usted. Yo soy otro palo, a mí me gusta el folclore. Pero tengo amigos que siempre les gustó Los Redondos y hace un par de años atrás me invitaron a ir a Varadero, donde tocaba, bueno, ya el Indio Solari no cantaba más por su condición de salud, digamos, y me llamó muchísimo la atención la convocatoria y me llamó muchísimo la atención las franjas etarias. Uno veía un abuelo, un padre y un hijo, o hijo con sus hijos, viendo la misma banda, y la verdad que fue una muy buena experiencia para mí. Más allá de lo musical, que la verdad que la banda suena muy bien, incluso dicho por ricoteros del viejo palo, que musicalmente esta es mejor que Los Redondos originales, por la calidad de los músicos, son músicos muy, muy formados, pero me llamó eso la atención. La convocatoria y la masividad de la banda, ya sin el Indio Solari. Un abrazo, profesor.
4: Bueno, sí, a mí me han dicho lo mismo que a usted en este sentido sobre la calidad de la banda, de los fundamentalistas, que decidieron fundamentalista el aire acondicionado, que es el título de la banda, que creo que actuaron en el sur, decidieron finalmente para estar cerca del Indio actuar, porque habían dicho que por ahí levantaban el programa por el duelo, digamos, pero después de conversarlo parece que decidieron decir no, el Indio dejó como mensaje que lo recuerden con alegría y que se aferren todos a la vida, y por lo tanto a él le gustaría estar con nosotros en el escenario o con el público haciendo pogo, ¿eh? Así que bueno, esa era la cuestión. Las cámaras siguen mostrando que allí en Villa Dominico, en Avellaneda, en un estadio que curiosamente con la filiación política del Indio se llama José María Gatica, uh-huh, el boxeador que era de, tal como nos enseñó Leonardo Fabio, era de manifiesta vocación peronista, bueno, mucha gente. Pareciera que no se han informado de desórdenes o de problemas o cosas. De todas maneras, se destinó cerca de, para la seguridad, alrededor de 1.500 policías. La gente se despide, los seguidores, jóvenes, veteranos, gente de mediana edad, despide a su prócer, a su ídolo, al hombre que han querido muchos, y según sus propias declaraciones, a muchos de ellos les marcó la vida. Muchos de ellos se pusieron de novio y se casaron ahí, siguiendo en esos recitales. Bueno, todos vivieron experiencias fuertes alrededor de su relación con los redonditos de Ricota, o ahora con los fundamentalistas. Ustedes saben que el Indio se había retirado de los escenarios porque tenía un mal de Parkinson, lo cual lo molestaba mucho, pero lo sobrellevaba, lo limitaba mucho, pero él podía hacer cosas, podía escribir, podía escuchar música, podía pintar, que eran otras cosas que le gustaban. Y bueno, esto es lo que pasó. Les quería recordar que también quedó medio desdibujado por el efecto que tuvo la muerte del Indio. Si esa mañana del viernes, yo que leo los diarios a la mañana, temprano, me los trae Tucho. Tucho se acomoda al lado mío en la cama y leemos los dos los diarios.
5: Muy bien.
4: Tucho quiere estar al tanto de los acontecimientos, pero la preferencia de Tucho son por el fútbol, por el mundial. Está preocupado por el mundial más que
5: ¿Así?
4: Por otras cosas. Así me han dicho, así me lo ha dado a entender Tucho.
5: Vio el partido anoche.
4: Pero sí, lo vio de punta a punta. Pero lo que digo es que, bueno, a las 9:30 de la mañana, cuando llegó la noticia de la muerte del Indio, chao. Todos los programas se dedicaron a eso.
5: Sí.
4: Cuando dice, bueno, ¿por qué con alguien me decía, che, lo único que hay es la muerte de Agostina Vega, no sé, otra cosa? Digo, mirá, los periodistas y los programas de televisión, los programas de radio, los diarios, tratan de ocuparse de las cosas que la gente conversa. Uh-huh. Bueno, la muerte del Indio produjo un efecto que todos los programas, hasta los que no lo querían al Indio, como Majul, como Feynman, tuvieron que dedicarse a cubrir esa noticia, porque bueno, si vos querés seguir teniendo audiencia, no podés dejarle a la audiencia sin información respecto de lo que estaba todo el país comentando. Uh-huh. O por lo menos una mayoría del país estaba comentando que era la muerte del Indio Solar. Eso fue 8:30, bueno, 9:00 de la mañana, y de ahí salió. Por ello decía que esto desdibujó la muerte de un jugador de fútbol que fue, en mis años de la adolescencia y de la niñez, fue un ídolo popular, pero lo que pasa es que el fútbol estaba menos globalizado, pero un ídolo popular extraordinario, que fue José Francisco Sanfilippo. Jugó en otro equipo, pero fundamentalmente José Francisco Sanfilippo está identificado con San Lorenzo. Era un gran goleador. No era Messi, no era Maradona, pero un gran goleador. Fue durante varios años el goleador del campeonato. Era bajito, le decían el nene Sanfilippo. Yo lo he visto jugar varias veces. Yo viví en el año 61 en Buenos Aires, y papá me llevaba todo domingo a la cancha, y yo tenía una tía que vivía muy cerca de la cancha de San Lorenzo, así que varios domingos íbamos a verlo jugar a San Lorenzo, que había sido campeón en el año 59. Y Sanfilippo tenía una revista propia, San Lorenzo, que se llamaba El Ciclón, que es el nombre que se designa al equipo de San Lorenzo, fundado, dicen, por el cura Lorenzo. Y Sanfilippo era la gran estrella, ¿sí? ¿No? Era realmente un hombre muy popular, muy popular. Su popularidad era tal que no podía salir a la calle, sino más porque la gente lo quería mucho. Uh-huh. Y era después siguió como director técnico, no tuvo mucho relieve. Después participó en política, tampoco sus participaciones diría que son olvidables. Pero lo que no es olvidable es este perfil de jugador, de goleador, de ídolos, de multitudes, como fue San Filipo, entre los años, yo diría años 58 y 64, más o menos, fue así, era el jugador de fútbol, ¿no? El más nombrado, el más cotizado. Había otros jugadores de nivel, me acuerdo de Grillo, me acuerdo de La Bruna, que estaba casi dejando de jugar, los hermanos Onega, que recién empezaban a jugar en esa época que les hablo, Facundo, Omar Higinio García. Hago memoria rápido de los jugadores conocidos de aquella época, Rojitas, porque estaba Tanque Roje, pues estaba Rojitas, que era un jugador de muy buena calidad, Daniel Wellington de Vélez Sarsfield, que era un jugador de muy, muy buena calidad, Sosa de Racing, que era también de muy buena calidad, pero San Filipo era San Filipo, sobre todo porque estaba Artime, que también era un goleador, pero como San Filipo. Entonces, San Filipo lo que más se destacaba era su condición de goleador. Y la otra ausencia que hemos tenido en estos días fue también una mujer que toda la quisimos por muchos motivos. En primer lugar, así el término impresionista, porque era de una hermosura que te dejaba helado, así, te dejaba helado, o al revés, te dejaba tibio, porque era muy, muy linda y además muy delicada, muy elegante, muy bien, como era Chunchuna Villafañe, que falleció a los 90 años. En esa época ella se había destacado por la publicidad, era arquitecta, fue arquitecta, ¿no? Era una mujer culta, era una mujer que tenía una distinción natural, además de una gran belleza, de una singular belleza, una rubia con unos ojazos, una sonrisa, un cuerpo, digamos, ¿no? Pero incluso tuvo una participación importante en la película La Historia Oficial, que estuvo Norma Leandro, pero hay un diálogo que está por allí dando vuelta en YouTube, un diálogo, una conversación de cuando Norma Leandro habla con Chunchuna, los personajes que ellos interpretan, que sigue siendo filoso, sigue siendo filoso y en algún punto lastima lo que cuentan allí, ¿no? Pero bueno, Chunchuna Villafañe se acercó al peronismo, pero nunca fue una militante peronista. Vino como con San Filipo también en el charter que traía Perón en noviembre del 72 a la Argentina, es decir, el retorno de Perón después de un exilio de 17 años. En ese charter, en el cual viene Perón, Isabelita, López Rega, Cámpora, también vienen muchos personalidades conocidos, ¿no? Futbolistas, boxeadores, personajes de la publicidad, políticos, que acompañan a Perón. Y entre otros venía Chunchuna Villafañe y venía San Filipo, que marcharon al silencio. Chunchuna Villafañe estuvo casada un tiempo con el cantor Horacio Molina. De esa relación está la Juana Molina,
5: claro,
4: hija de Chunchuna y de Horacio. Horacio Molina es un cantor de tango singular. Algunos dicen, che, pero es muy abolerado. No, yo creo que está dentro del tango, nada más que tiene un estilo muy, muy, bueno, ¿no? Muy muy suave, digamos, ¿no? Muy suave, muy susurrante. Vamos a escucharlo a Horacio Molina para rendirle homenaje tanto a San Filipo como a la propia Chunchuna Villafañe. Vamos con Horacio Molina, Leandro.

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3: Hola Alanís, muy feliz día a los dos, a todos los periodistas. Yo por lo que escucho es una vergüenza eso de Córdoba, la chica esa, la nena esa, por favor. Que vayan preso, que le den perpetua. Pero hay oyentes que dicen, porque eran barra brava, peronistas, qué sé yo. Y el del lado del norte, ¿se acuerdan que no era peronista el que en plena pandemia salía a hacer Somos Todo Vicentín? No me acuerdo el apellido ahora. Usted se va a acordar seguramente. ¿Se acuerdan que tenía el secretario que abusó del sobrino mismo de él? Y le dieron 3 años de cárcel. ¿Se aclaró alguna vez eso? ¿No es una vergüenza eso también? Usted se va a acordar el apellido de Casa del Norte. No Reconquista, sino al lado ahí. Y no era peronista, no son todos los peronistas violadores, los barra de brava, todo. Coincido con usted, Alanín. Que no hay que juzgar a todo, igual al indio Solari porque si era kirchnerista, al papa porque era peronista. No somos todos iguales. Yo soy peronista y algunas cosas critico. Ay, que choro que vaya preso. Martín.
4: No, está bien, Rogelio. Esa gente que compara con gente de otra época. Pero tampoco la época de Perón es la de San Martín. Y convengamos que toda esta mugre, por más que no sean peronistas de alma, el sistema del peronismo los capta, porque se manejan así, se valen de esa mugre, se valen de los barra brava, se valen de gente de Lampa. Así que bueno, si alguien quiere decir que no, que bueno, que no hay que generalizar, pero qué casualidad, Rogelio, que tengan tantos casos de malandras, violadores y tantos otros que no se saben.
5: Hola, buenos días. Feliz día del periodista, señora Analiz. Y quería comentarle con respecto al tema este del crimen de la chiquita esta Agostina. Escuché en la televisión un reportaje que le hicieron a una psiquiatra, muy seria ella, y comentó que este trastorno de la personalidad que tiene ese psicópata no tiene cura. Entonces, esta gente tiene que estar encerrada de por vida. Es la manera de proteger a nuestra sociedad de estas personas que son un peligro. Esto es como el caso, ¿se acuerda? Yo no sé si era el pibe cabeza que lo mandaron y murió en Ushuaia, en el presidio. Bueno, tendrían que estar pensando a dónde alojar a este tipo de gente. Lamentablemente es así la situación. Bueno, gracias y buenos días.
6: Bueno, no le demos más vueltas al asunto. El crimen no tiene filiación política, ideológica, partidaria. El crimen es el crimen y además es individual, ¿eh? Hay un criminal que es una persona concreta con nombre y apellido y a la cual no se le pregunta si está afiliado a un partido o a otro cuando cometió el crimen, o si cree es católico o es judío o musulmán. Es un criminal, ¿eh? Y el Código Penal establece que las responsabilidades son individuales y basta de dar vueltas sobre este tema. Que pertenezcan unos al peronismo o pertenezcan a otro partido o no pertenezcan a ningún partido no cambia la circunstancia principal, la circunstancia fundamental de la muerte y del asesino, que como tal actúa o interviene en esa muerte, ¿no? Lo demás son consideraciones posteriores que habrá que ver caso por, además habrá que verlo caso por caso, ¿no? Yo menciono que cuestiones, acá no vamos a hablar de crímenes, pero vamos a hablar de delitos en las altas esferas del poder. El caso de este señor Facundo Leal, mendocino, funcionario de ARSAT, que atravesó en su calidad de funcionario por diversos gobiernos peronistas como gobiernos mileístas, lo encontraron porque estaban después de ARSAT, pasó a una institución aeroportuaria. Y de casualidad, en un allanamiento en su casa, encuentran tanto el allanamiento en su casa en Buenos Aires como su allanamiento en Mendoza, encuentran cerca de $2 millones, además de monedas de diferentes orígenes, drogas, además armas e instrumentos de espionaje. Uno se pregunta, ¿no?, con este personaje, Facundo Leal, vinculado con Vila, vinculado con Manzano, recomendado por un gobierno conservador de Mendoza en otro momento, conectado con el mileísmo, con este otro personaje oscuro como es Escaturiche. O sea, que hay una suma de filiaciones partidarias que en todos los casos lo único que tienen en común es que el afán de ocupar cargo en el Estado para enriquecerse o corromper, ¿eh? Este se llama Facundo Leal. Al único que ha sido leal, tal es su apellido, al único que ha sido leal es a su vocación delictiva como tal. La pregunta que uno se hace, además de conocer este caso y ver que la película todavía no terminó porque las conexiones de este hombre, lo repito, le mencioné a Manzano, le mencioné a Vilas, pero también menciono a Chiquitapia, que está vinculado con él, a Escaturiche. Están todos así los que son antenas importantes en el sistema de corrupción de la casta, como le gustaría decir a Milei. Ahora, lo que uno, insisto, ¿no?, la otra pregunta que uno se hace a continuación: ¿cuántas estructuras del Estado hay en las cuales los Facundo Leales de turno están en este momento, hoy exactamente están robando. Están robando, están corrompiendo. Porque ahora saltó esto. O sea, ajá, chequé Arsat. Entonces preguntaron, Arsat, empresa argentina de soluciones satelitales. Por ejemplo, ¿qué es esta entidad aeroportuaria? Ajá, mira, son instituciones que disponen de un alto presupuesto, disponen de mucho personal, y sobre las cuales tienen una escasa exposición pública, digamos, muchos ni se enteran que existen. Uh-huh. Y hay numerosas instituciones del Estado, sobre las cuales nosotros no tenemos idea de su existencia, que manejan muchos recursos y que son nichos de, suelen ser nichos de corrupción. No siempre lo son, pero suelen ser nichos de corrupción. No todos los que están allí son corruptos, pero así aparecen. Así, esto, como apareció esto de Facundo Leal, la pregunta es: ¿cuántos Facundo Leales hay dando vuelta ocupando responsabilidades para enriquecerse y enriquecer a sus jefes y enriquecer a sus cómplices, secuaces, compinches, o como mejor quieran llamarlo? Vamos a los mensajes.
7: Vamos a los mensajes que llegan a través del 342-436-6432. Buenos días, felicidades en el Día del Periodista. Muy bueno el programa, Miguel de Santa Rosa. Hola, buenos días. Con respecto a la edad de cuando se casaban, también lo hacían muchos para salvarse del servicio militar.
6: Sí, también era cierto eso.
7: Hola, feliz Día del Periodista. Hermosa profesión que admiro y aplaudo. Nidia Mailiar. Siguen llegando más mensajes aquí, obviamente, y tenemos a buenos días, Rogelio y equipo. Muy feliz Día del Periodista, como siempre, impecable programa. Un abrazo, Julio César Barrio Sargento Cabral. Según entiendo, la banda en Comodoro cobró entrada con respecto a la banda del Indio Solari. Me molestó muchísimo, era un homenaje y sin embargo no perdieron la oportunidad de hacer dinero. Lo hubieran donado, nos dice Mónica.
6: Sí, eso opinable, sí, uno podría decir que podrían. Ellos tenían una mirada artística, una mirada profesional, pero también comercial.
7: Sí.
6: Yo me acuerdo cuando estuvieron en Colón. Acá había un ministro de seguridad con el cual yo conversaba con frecuencia y que me comentó los antecedentes de la organización del acto. Es decir, se movilizó mucha policía porque había mucha gente durmiendo sobre J-Paso, durmiendo sobre los descampados que hay en toda esa zona, cerca de la cancha de Colón. Y bueno, había toda una tal acumulación de gente, la policía estaba muy alerta, porque además se suponía que era gente que podía provocar desórdenes. No era precisamente una procesión de Corpus Christi, venía pesada la mano. Entonces, bueno, me dijo, yo tenía organizado todo cuidadosamente a la policía, que instruirla y seguirla de cerca para que hagan lo que tienen que hacer y al mismo tiempo no se le vaya la mano y ocurre una tragedia y entonces todo esto. Y lo que a él más le molestó y que tuvo una agarrada con la gente que le organizaba, con los redonditos Ricota, ¿no? Los representantes de los redonditos Ricota, es que ellos se habían instalado en la entrada porque no querían que la gente grabe. Porque después quieren vender los discos. Entonces, si vos grababan, e incluso que saquen fotos. Entonces, insistían, a ver, aquí era ya que no lo revisaron bien. Que en algún momento, mi amigo, ministro de Seguridad de la provincia, en aquel momento le dijo, sí, bueno, pará, lo sacó parte, le dijo, paren un poco la mano. Acá, es una situación, mucha gente que está en un estado emocional alterado, que hay que manejarla con cuidado. Yo tengo que manejar a la policía, que también hay que manejarla con cuidado, y ustedes le siguen arrancando con el fuego por un grabador que trae uno. Además, se pone en una situación de que aquel no pagó la entrada, aquel otro. Ustedes en el escenario hacen un discurso de, flaco, no hay problema, el lujo, vulgaridad, el coso, esto. Y acá en la boletería son unos perros de presa. Bueno. Cuento la anécdota que me la comentó, hice memoria, me la comentaron en 1995, 96 fue eso, sí. Ya estamos hablando de 30 años atrás. O sea, que ellos a la hora de hacer plata eran unos perros presas. Eso es así. Yo no voy a advertir, no voy a estar en su derecho en hacer plata, no está claro. Pero bueno, también está claro que no eran monjes mendicantes, ¿eh? No eran monjes mendicantes ni estaban diciendo... Cobraban a cara de perro. Cobraban a cara de perro. Y ayer actuaron y cobraron a cara de perro. Uh-huh. Punto. Eso. Y la gente se los aceptaba. Sus seguidores se los aceptaban. Punto. Esto es todo. Yo puedo. Repito, me acuerdo de este amigo, ministro de Seguridad, que no viene el caso de dar el nombre, que les dijo: que ustedes en el escenario tienen un discurso y acá en la boletería me están haciendo la vida imposible porque me la están poniendo nerviosa la policía. Porque lo apretaron, porque decía, mira, qué señora, ¿a quién pasó y no pagó? ¿A quién otro lleva una cámara? ¿A quién otro? Y bueno, era una situación tensa que hay que manejarlo con mucho cuidado, y esto estaban en que manejar el cuidar el mango moneda por moneda, que no se le escape un centavo. Bueno, se los cuento, se los cuento, es verdadero, lo que le cuento es verdadero.
7: Siguen llegando más mensajes. Tuvieron que hacerlo en Avellaneda con respecto al sepelio, ¿no?, que se está llevando a cabo del indio, porque el gobierno nacional se negó a abrir el Congreso y porque Jorge Macri, desde que murió el indio, solo reprimió a los que se juntaban a recordarlo.
6: Bueno, no sé, el tema del Congreso, los argumentos fueron que no resultaba, los espacios no eran los aconsejables por la cantidad de gente que se iba a convocar. Eso es refutable. El Congreso da sobre Plaza de Mayo, ahí puede entrar muchísima gente, y además el Congreso que mira para Avenida Callao, digamos, o Entre Ríos, ahí cambia el nombre de la calle, ¿no? No, porque el Congreso se entra habitualmente por calle Rivadavia o por la otra calle, que ahora no me acuerdo el nombre, pero institucionalmente los grandes pórticos del Congreso miran hacia Avenida Callao y la Plaza de Mayo. Y ahí hay dos entradas de los costados donde entran los autos, donde perfectamente podría desfilar la gente que entra por un lado y sale por el otro sin problema. A ver, el gobierno hizo esfuerzo, creo que, ¿cómo se llama el lugar? Es el Politécnico, hay un lugar que...
7: Tecnópolis, que le
6: dijo que había habilitado, habían intentado comunicarse con la familia no le contestó, no se llevan bien. El gobierno no, a ver, Milei no lo puede ver a Rosso, y que convengamos que el indio tampoco lo podía ver a Milei, esto es así. De todas maneras, el gobierno ofreció Tecnópolis y ellos no lo aceptaron. Finalmente se hizo, la familia decidió hacerlo ahí en Provincia de Buenos Aires. Uh-huh. El gobierno nacional creo que no hizo ninguna referencia institucional por la muerte del indio. En Provincia de Buenos Aires, el gobernador Kicillof dio tres días de duelo, no de asueto, tres días de duelo. Bueno, son las diferencias. Son las diferencias del caso. De todas maneras, la reunión en Plaza de Mayo me parece que se desenvolvió dentro del contexto que estamos hablando con relativa normalidad. Sí. Los muchachos también, convengamos, pero no porque sean solamente los del Indio Solari. En general, estas barras se festejan, si bien se había tratado de poner límite al alcohol. Pronto aparecieron los vendedores de choripán, los vendedores de cerveza y los vendedores de otras sustancias más. Y bueno, entonces, en algún momento se hace inmanejable y alguno recibe un garrotazo y alguno recibe una puteada y otro, un policía insultado, los otros son cosas. Bueno, pasa, pero no pasó nada escandaloso, según tengo entendido, no pasó nada escandaloso, por decir así. La misa ricotera en Plaza de Mayo se celebró con relativa normalidad, y todo esto es relativo porque, bueno, el clima, el espíritu de los seguidores del indio son muchachos chicas que tienen son bizarros, son bravos, ¿no? Así que, bueno, pero no hay, hasta ahora no hay ninguna situación difícil o trágica que que lamentar, ¿no? O sea, ya empezó el velorio y se abrieron a las 10, o sea que ya te llevan casi 2 horas y media y hasta ahora está todo normal. Dice que van a estar hasta que
7: pase la familia el dijo sí, que van a seguir con el velorio hasta que
6: pase el último.
7: Exactamente.
6: Hasta que pase, llega un tucumano, un salteño, un riojano, dice, no, que te déjeme pasar, que recién me acaba de dejar el tren. Bueno, ahí van a estar, ¿eh? Hay otros
7: sí. Buenos días. También escuché hace 2 días de la internación de Lázaro Báez. Una sola vez. Todo fue eclipsado por la noticia del indio. Claro que no vale la pena. Me guardo lo que pienso porque los defensores de los buenos sentimientos saltarían. Suavemente diría uno menos. Siguen llegando. Felicitaciones a Lani, su programa es una realidad. Y con respecto a San Filipo, dice que hay una canción que lo nombraba justamente a San Filipo. Te pregunta si te acordás.
6: No me acuerdo. Me acuerdo el apodo, el nene San Filipo, José Francisco San Filipo. Lo he visto jugar muchas veces en San Lorenzo. Cuando digo muchas veces, 8 o 10 veces lo he visto jugar en San Lorenzo. Jugaban en el seleccionado nacional. No en la mejor época del seleccionado nacional, precisamente, y era muy famoso, muy, muy, muy, muy famoso por su condición de goleador, ¿no? Era,
7: sí, sí.
6: Creo que, no sé si su performance fue superado, creo que fue 4 años seguidos goleador. No sé si alguien, no soy un erudito en fútbol, si alguien superó esa escala, ¿no? De San Filipo. Había otro goleador, Artime, que también tenía facilidad para hacer goles. Siempre estaban parados en el momento que había que hacer goles. No eran jugadores eran buenos jugadores, pero no eran jugadores
7: sí, sí.
6: Habilidosos con la pelota. No eran Maradona o Messi, por decir así. Pero eran muy populares, muy queridos, ¿no? Por el gran pueblo argentino, ¿no?
7: Buenos días, Alanis. Buen día, Viviana. Quería saludarlo por el Día de Periodista, bien merecido que tiene usted. Un saludo con los años que tiene de periodismo, que ha ejercido siempre con honestidad. Le deseo que pase un feliz día. Una oyente, Ana María.
6: Bueno, gracias, Ana María. Muchas gracias.
7: Hola, buen domingo. Feliz Día del Periodista, dice María. Acá llega otro mensaje. Me acordé, ¿puede ser Escarpín? El que con poder político cubrió a su secretario de estos degenerados, sea del partido que sea, sería lindo que le pase lo mismo que le pasó al violador asesino de la peli El secreto de sus ojos. Martín, que tengan buen día los periodistas y demás.
6: Sí, no, yo no me acuerdo. Me parece época. Le recuerdo, yo estaba en Granada. Recuerdo que estuve. Yo pasé la pandemia, incluso la crisis de Vicentín, yo estaba en Europa, estaba en Granada, uh-huh. Allí llegué, estuve una semana y ya vino el encierro y me dijeron, bueno, te podés volver o te podés quedar. Y dije, entre aburrirme en Santa Fe y aburrirme en Granada, prefiero aburrirme en Granada. Que me perdone Santa Fe, total ya después voy a estar bastante tiempo en Santa Fe. Me quedé en Granada unos cuantos meses. Seguía los acontecimientos políticos, por supuesto, incluso se hacía este programa en radio, pero no estaba en caliente, digamos, uh-huh. sobre los acontecimientos.
7: Hola, buen día. ¿Y por qué no tendrían que haber velado en el Congreso? Es un cantante de rock después de todo. Además, seguro hacen estragos, nos dice Elvio.
6: Puede ser. Yo creo de que algo más que un cantante de rock, por el nivel de popularidad, creo que es algo más que un cantante de rock. Hay otras personalidades que fueron veladas en el Congreso, que no son solamente personalidades políticas. Pero no sé, lo cierto es que no lo velaron en el Congreso. Hubo discusiones entre los diputados si correspondía o no correspondía. Finalmente se dijo que no. Yo simplemente digo que estos niveles de convocatoria popular desde la música, desde el arte, digamos, con un liderazgo musical de la potencia del Indio Solari lo colocan en un lugar que va más allá de decir un cantante rockero, digamos, tienen una dimensión objetiva muy muy alta. Uh-huh. Y yo no pienso igual que, no pienso lo mismo que el, políticamente lo mismo que el indio, y además no soy rockero, no. No importa por qué, pero no lo soy. Arranqué para otro lado. Yo, la edad del Indio Solari, somos más o menos la misma edad. Él arrancó para un lado, le fue bastante bien, mucho mejor que a mí, y yo arranqué para otro lado. Y punto. Pero de todas maneras, no soy rockero, pero no soy necio. El fenómeno social, cultural del rock nacional es evidente. Lo que era la Soda Stereo, lo que fue Sui Generis, o Serú Girán, o Charlie García, sí, o Spinetta, sí, o la Trova Rosarina, son fenómenos culturales, sociales, que van más allá de una persona que agarra un micrófono y canta. Es probable que, a ver, la mejor música argentina, habría coincidencia en decir que es Marta Argerich. Y es probable que si alguna vez falta, porque todos alguna vez nos vamos a morir, alguna vez falta, no haya esta movilización popular. Cuando murió Piazzolla, que lo más grande que logró dar el tango, yo sé que algunos tangueros esto me lo van a discutir, pero bueno, pero Piazzolla es Piazzolla, hubo una información, pero no hubo esta convocatoria, y

0: Me parece que son la multiplicidad de causas lo que explica un fenómeno de esta altura, de esta dimensión, de este alcance. Quédense todo tranquilo que, a ver, si a mí no se me escapa, dentro de una semana estaremos hablando de otra cosa. Los que son lo escuchan al Indio Solar y lo van a seguir escuchando toda la vida, pero en su casa pondrán la música para que los acompañe. Otros irán a los recitales de lo que son sus continuadores, pero me parece que ya no es exactamente lo mismo, pero punto, digamos. Hay, a ver, el fenómeno como los Beatles, los Rolling Stones, son fenómenos que van más allá de un grupo de cantores. Y fíjense que los Beatles todavía, tanto en los Rolling Stones, todavía hay personas que siguen, Paul McCartney sigue actuando, sigue uh-huh. interviniendo. Y no es solamente un cantante de rock o un cantante. Son fenómenos que se extienden más allá de eso, ¿eh? En lo mío diría que Carlos Gardel es un fenómeno que va más allá de un cantor para mí extraordinario como fue Gardel. Va más allá. Alguien, me acuerdo, un escritor me decía, yo no sé si es posible pensar a Buenos Aires sin la existencia del mito de Gardel. Buenos Aires no sería lo mismo sin la existencia del mito de Gardel. Bueno, para pensarlo, ¿no? Para pensarlo.
1: Tenemos uno más. Feliz día, querido Rogelio. Marcelo D'Amico.
0: Bueno, saludos, Marcelo, un saludo grande, un abrazo por a vos, gracias por el saludo. Vamos con Ferrovía.
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0: Bueno, quiero recomendarles un autor que a mí me gusta mucho. Lo presenta como un dramaturgo, yo lo presento como un escritor también, fue evidentemente un dramaturgo, autor de lo que algunos consideran las obras más importantes, la obra de teatro más importante de la segunda mitad del siglo XX. Me refiero a Tennessee Williams, norteamericano, nacido en Tennessee Williams nació en 1914, y falleció en 1983, y es el responsable, el creador de obras que son inolvidables, digamos, ¿no? Yo las vuelvo a ver y creo que siempre las seguiré viendo. Me refiero a Un tranvía llamado Deseo, por ejemplo, en esa obra de teatro que después se lleva al cine, dirigida por Kazan, que tiene una participación extraordinaria Marlon Brando y Karl Malden, donde hay personajes que para mí existirán siempre, aunque sean personajes de ficción. En Un tranvía llamado Deseo, un Stanley Kowalski o una Blanche DuBois, son eternos. ¿Qué es lo que distingue a este autor? Que se distinguía por la sonoridad y la belleza de los títulos de sus obras, ¿no? Un tranvía llamado Deseo es un buen título para una obra, ¿no? Como una gata sobre un tejado de zinc caliente, El dulce pájaro de juventud, por ejemplo, el zoológico de cristal, son algunas de las obras que lo han destacado, son algunas de las obras que lo han destacado y que tienen títulos muy lindos. Hay que saber poner títulos a los libros y Tennessee Williams sabía hacerlo. ¿Sobre qué trabajaba Tennessee Williams, no? Yo creo que sus temas tienen que ver con el viejo sur norteamericano, el sur decadente norteamericano, esos temas que ya en la literatura trabajó William Faulkner o Carson McAllier o Flannery O'Connor, por mencionar alguno, ¿no? El sur que perdió la guerra, ese sur señorial donde muchos quedaron arruinados y quedó esa nostalgia de una etapa

de una etapa perdida y al mismo tiempo una decadencia y al mismo tiempo una relación vinculada con la violencia y las jerarquías, ¿no? Tennessee Williams, almas débiles enfrentado a personajes poderosos. Hay otra obra de él que la lleva al cine, que tiene una actuación excelente, Richard Burton, que se llama La noche de la iguana. Miren qué título, La noche de la iguana, está filmada en blanco y negro, de Richard Burton, que fue un excelente actor, además del marido Liz Taylor. Liz Taylor trabaja en la película que dirige Richard Brooks, también de Tennessee Williams, Una gata en el tejado de Zinc Caliente, que trabaja con otro actor. Tennessee Williams no se equivocaba en elegir actores, ¿no? Así como eligió Marlon Brando para Un tranvía llamado Deseo, lo eligió a Paul Newman para varias de su película, ¿no? O a Montgomery Cliff, por ejemplo, ¿no? Yo le hablaba entonces del sur, esa mirada gótica, se llegó a hablar del gótico sureño, se llegó a hablar la familia, la crisis de la familia, el peso del pasado, ¿no? El peso grave del pasado, ¿no? El sexo reprimido, la lucha por esos espacios simbólicos de poder en una familia. Siempre Tennessee Williams insistió que su obra más personalmente, ¿no? Lo que si él tuviera que calificar cuál es la obra donde él se considera más realizado, más perfecta, es precisamente la de Una gata en el tejado sin caliente. Él dice que allí coincide tiempo, espacio, acción, yo les digo, ¿no? Tennessee Williams escribió muchas obras de teatro que uno las puede leer. Siempre es buena, se llevaron al cine, por supuesto se representaron en las tablas, pero uno las puede leer y las disfruta igual, ¿no? Era admirable como escribía este sureño homosexual, complicado, con adicciones con el alcohol, con problemas con la droga, desbordando mucho talento. Nació en Mississippi y murió en Nueva York en 1983. Lo que no murieron son sus obras, ¿sí? Uno las puede seguir leyendo, pero además escribió cuentos, escribió novelas. No se redujo solamente al teatro, aunque sus lectores dicen que lo suyo son las obras de teatro, ¿no? Y bueno, por ejemplo, otra vez leía a Woody Allen y él decía que para él nadie nunca podrá escribir algo superior a El tranvía llamado Deseo, ¿no? Él decía que si hay algo que... Dice, yo traté de hacer algo parecido, casi en el plagio. Yasmín, creo que se llama la película de Woody Allen, pero dice, no, el propio Woody Allen dice, no le llego a la rodilla, dice, lo que es El tranvía llamado Deseo es una cosa extraordinaria, y realmente Woody Allen no exagera, e intelectualmente generoso en reconocer precisamente lo que es muy muy bueno y a la cual uno no puede acceder, ¿no? Como un buen jugador de fútbol, ya que estamos en los mundiales, dice, para un gol como Maradona, yo soy un buen jugador de fútbol, pero un gol como Maradona yo nunca lo voy a poder hacer, o cierta jugada que hacía Maradona no puede ser, porque hay cosas que están solo destinadas para algunas personas que vienen con un don especial como para poder realizar estas obras. Tennessee Williams era de esto, así, ¿no? Algo como una gata en el tejado sin caliente, un tranvía llamado Deseo, Dulce pájaro de juventud, La noche de la iguana, son cosas tienen la marca de Tennessee Williams y yo les acompaño. Nos vamos a ir con la música. Vamos con... Yo le dije que no soy rockero, pero soy primo hermano de unos rockeros que tienen un tío. Los rockeros tienen un tío que es el country.
el country norteamericano. El country es como un tío del rock, un tío carnal, que a veces lo miran con recelo y a veces lo miran con cariño. Yo quiero, nos vamos entonces con un tema de Johnny Cash, no, de Johnny Cash, que es un homenaje al blues, te encontrarás en la esquina del blues, se llama. Vaya, bueno, lo canta en inglés, pero pueden escuchar la música, pueden disfrutar de la voz de Johnny Cash. Y nosotros a ustedes les deseamos, como siempre, que el garú es finito. Adelante con Johnny Cash.

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2: Hora 13 en todo el país. Cielo cubierto, tiempo inestable en Santa Fe, temperatura 15 grados, 3 décimas, humedad 99%. El Centro Comercial de Santa Fe reclamó seguridad ante una ola de robos en el norte de la ciudad. La entidad empresaria alertó sobre el incremento de hechos delictivos tras el violento saqueo a un negocio de computación ubicado en Blas Parera al 6900. Un grupo de delincuentes actuó durante varias horas dentro del local y se llevó la totalidad de la mercadería junto con los equipos de clientes. Roberto Francini cuestionó por LT10 la efectividad de los sistemas de monitoreo urbano municipal para prevenir estos ataques en los principales corredores comerciales.
3: Se reiteran, veníamos con robos tipo pitañas y chicos, de roturas de vidrieras, sacar algunas cosas de que tengan a mano, o ese tipo de cosas, pero bueno, lamentablemente se van perfeccionando, digamos, en su trabajo, que ellos les inspeccionan, y es preocupación de todos los comercios, porque hoy no se salva nadie.
2: En ese marco demoraron a un adolescente de 13 años por una tentativa de robo en un local comercial del microcentro. Fue sorprendido durante la madrugada cuando dañaba una de las trabas de la puerta de ingreso del local ubicado en inmediaciones de San Martín y Primera Junta. Tras las actuaciones de rigor, el menor fue trasladado a la División de Juveniles. Por otra parte, tildan de histórica la edición agroactiva 2026 con más de 280.000 visitantes. Más de 700 emprendedores, empresas y pymes participaron de Armstrong con una agenda de 104 actividades. La peatonal productiva de la muestra se destacó por la variedad de propuestas culturales, ronda de negocios internacionales, streaming en vivo, cancha de drones y lanzamientos estratégicos. El ministro de Desarrollo Productivo de Santa Fe, Gustavo Puccini, destacó en este marco que se pudo demostrar que la provincia es motor productivo, cultural y social.
4: Histórico la participación que hemos tenido, tanto por ser una, yo le llamo peatonal productiva, este stand que hemos montado aquí, casi de 6 lotes, pero que hemos podido desarrollar actividades, conferencias, disertaciones, ronda de negocios internacionales, programas gastronómicos, culturales, distintas áreas del gobierno provincial, 130 empresas expositoras y 90 emprendedores y todas las reuniones que hemos hecho aquí de trabajo.
2: Por el Día del Periodista, la Asociación de Prensa Santa Fe presentó el nuevo estatuto. El mismo es impulsado por sindicatos y federaciones de todo el país y busca reponer los derechos vulnerados y adaptar la profesión a las exigencias tecnológicas. Cabe recordar que la CUA actual tendrá vigencia hasta el 1 de enero de 2027 tras la reforma laboral. El secretario general del gremio local, Pablo Jiménez, contó al móvil de LT10 que el mismo será presentado en el Congreso Nacional el próximo 9 de junio.
5: Con la última reforma laboral, que nosotros denominamos de precarización laboral, nos han puesto una espada de Damocles. Significa, a partir del 1 de enero, una serie de derechos que tenemos los trabajadores y trabajadoras de prensa van a caer. Así que nos hemos puesto de acuerdo a lo largo y a lo ancho del país con todos los sindicatos de prensa. Confeccionamos un nuevo estatuto que va a estar actualizado y renovado en cuanto a las nuevas tecnologías, a la inteligencia artificial y a otras condiciones de trabajo que hoy tenemos.
2: Detuvieron a un hombre de 46 años por tentativa de homicidio y otros delitos. El procedimiento fue sido realizado la jornada del sábado en Roque Sanz Peña al 6300, donde se le atribuyeron además violación de domicilio, daño, lesiones leves y resistencia. En tanto que un automovilista perdió el control de su vehículo y terminó chocando contra una vidriera de un local. El hecho ocurrió en la esquina de Aristóbulo del Valle y Javier de la Rosa. Según el relato de quien manejaba, un joven de 19 años, el Fiat Uno habría tenido problemas mecánicos. En tanto que trasladaron a un joven de 24 años por vestir una campera de la policía. El hombre fue identificado por infracción al código de convivencia y el procedimiento se realizó ayer en la intersección de Avellaneda e Iriondo. Por otra parte, la defensora provincial reclamó por el déficit de personal y el nuevo edificio en tribunales. Respecto a la planta de profesionales del Ministerio Público de la Defensa, valoró la incorporación de 19 defensores públicos adjuntos subrogantes a fines del año pasado para mitigar el colapso, elevando la cifra del personal activo a 92. No obstante, remarcó que el crecimiento histórico de la cantidad de fiscales generó una asimetría que sobrecarga la labor de la defensa. Por otra parte, en diálogo con LT10, estrena Estrella Moreno Robinson sentó una postura firme contra la decisión del Poder Judicial de excluir a la defensa de las nuevas instalaciones del edificio anexo que se inauguraría a fines de junio.
6: La gente ahora va a tener que seguir pululando, yendo de un lado para el otro. En Rosario lo superaron hace muchísimo tiempo y se ahorran tiempos procesales, se ahorran tiempos. Estamos hablando de eficiencia, eficiencia, eficiencia. Queremos que todo sea rápido. Estemos todos unidos y que la gente vaya a un solo lugar. Primero, hicimos un recurso de revocatoria, no tuvimos ninguna respuesta, interpusimos un pronto despacho. Con la señora fiscal general pedimos una reunión, conversemos para que se le dé el destino al edificio para el que fue pensado.
2: Información ahora del ámbito nacional e internacional con Ezequiel Ramírez.

0: Miles de fans despiden al Indio Solari en el Parque Domenico de Avellaneda. Desde las 10 se realiza el velatorio del icónico cantante de rock nacional con más de 60 cuadros de fila. Cabe recordar que el círculo íntimo del artista modificó la fecha de la ceremonia con el propósito de facilitar el traslado de los miles de fanáticos provenientes de distintos puntos del país. Las autoridades ministeriales dispondrán un despliegue de 1.500 efectivos. Por otra parte, las ventas minoristas PYME descendieron 1,2% interanual en mayo. Según un informe de la Confederación Argentina de la Mediana Empresa, con estos resultados consolidados, el sector acumuló una retracción del 3,1% durante los primeros 5 meses del año. Respecto a la situación de los comercios, el 48,2% de los encuestados reportó un escenario de estabilidad interanual, marcando un descenso de 5,1 puntos porcentuales respecto a abril. En tanto que cayó un 7% la venta de autos usados en mayo, en medio de un consumo que no remonta. En los primeros 5 meses del año se vendieron un poco más de 736.000 unidades, lo que representa una baja del 5,04% comparado con igual periodo de 2025. Desde la Cámara del Comercio Automotor alertaron que el mercado continúa siendo inestable desde comienzos del año. En el exterior, balotaje en Perú. Más de 27 millones de electores votarán hoy por Keiko Fujimori o Roberto Sánchez. Ambos candidatos obtuvieron la mayor cantidad de sufragios en la primera vuelta y pasaron a la segunda instancia. Vale destacar que Fujimori es la referente de la derecha y Sánchez representa ahora a una izquierda algo moderada.
1: La información deportiva ahora con Fabián Massi.
2: El deporte en este domingo, Fórmula 1 terminó en Mónaco. Antonelli, el pibe, 5 victorias consecutivas en lo alto. Hamilton segundo, Haller tercero. Franco Colapinto terminó en el puesto 15. Argentina le ganó anoche a Honduras 2-0 con goles de Lautaro Martínez de penal y Giuliano Simeone. Argentina vuelve a jugar el martes a las 10 de la noche frente a Islandia. Hoy hay partidos internacionales amistosos. Marruecos, Noruega se destaca, Ecuador, Guatemala y Colombia, Jordania. Ayer Brasil le ganó a Egipto 2-1 y Alemania le ganó a Estados Unidos 2-1. Primera Nacional, zona de Colón. El Sabalero juega a las 5 de la tarde frente a Ciudad de Bolívar. Transmisión del equipo 10 en Deportes desde las 3. A las 15, Deportivo Morón, Almirante Brown. A la misma hora en la Isla Maciel, San Telmo recibe al Deportivo Madryn. Y a las 4 y media de la tarde, Godoy Cruz en Mendoza recibiendo a Mitre de Santiago del Estero. Liga Nacional de Básquetbol, instancias finales al mejor de 5. Ayer la primera final fue para Gimnasia de Comodoro Rivadavia, que le ganó en Santiago del Estero a Quimsa 82-73. Mañana la segunda final en Santiago del Estero a las 9 de la noche. Liga Santafesina de Fútbol, La Punta no se mueve. En primera La Perla le ganó 1-0 a Nacional y en el ascenso Santa Fe Fútbol le ganó a Vecinal Gálvez 2-0. Están jugando la final de Roland Garros, Zverev, Coboli.
1: Riesgo en alerta amarillo por tormentas fuertes para toda la provincia de Santa Fe, en tanto que el pronóstico anticipa para lo que resta de la jornada, cielo mayormente nublado, condiciones inestables y una temperatura máxima de 19 grados. Para mañana lunes, espera cielo cubierto con tendencia a despejarse durante el día, una temperatura mínima de 13 grados y una máxima estimada en 17. En este momento el cielo se presenta cubierto con tiempo inestable en la ciudad de Santa Fe, la temperatura es de 15 grados 3 décimas y la humedad del 99% a la hora 13, 10 minutos.
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5: Muy buenos días, muy buenas tardes, muy buen mediodía. Nos encontramos otra vez en estos domingos de Luz en las Historias. Bienvenidos y gracias por estar ahí, porque juntos nos vamos compartiendo este domingo en esta magia de la radio. Gracias, como siempre decimos, a LT10, a M1020, este multimedio que nos permite estos encuentros los domingos. Y en controles, como siempre, Gabriel Parajón, nuestro operador, nuestro mago, que siempre está atento a que esto salga de la mejor manera posible. Y a los oyentes, gracias a los oyentes que siempre nos están escribiendo y atentos en las redes, compartiéndonos inquietudes, temas para tratar. Bueno, haciendo siempre ese contacto estrecho que permite después esta magia, justamente la radio. Domingo 7 de junio. Y siempre empezamos por hacer referencia a efemérides o días y días raros. Y estamos en la Semana Internacional de los Museos. 7 de junio, Día Mundial de Superviviente de Cáncer. Día Mundial de la Concientización del Síndrome de Tourette. Y 7 de junio, Día Mundial de la Inocuidad de los Alimentos. Y si nos vamos un poquito a recorrer las efemérides, decimos también 7 de junio, Día del Periodista. Y en breve después vamos a compartir una nota con un periodista de nuestro medio, justamente para hablar sobre este día y la importancia de esta profesión. Vamos a recorrer ahora las efemérides. Efemérides y un 7 de junio de 1494... se firmaba el Tratado de Tordesillas. Un 7 de junio, pero de 1574, Juan de Garay es nombrado capitán general y teniente gobernador de Santa Fe. 1866, Nicasio Oroño, gobernador de Santa Fe, escuchen esto qué importante, declara obligatoria la instrucción primaria en la provincia, 1866, y crea escuelas en todos los centros de población donde pudieran reunirse 10 alumnos. Todo un adelantado Nicasio Oroño. 1905, en nuestra ciudad, lo podemos recordar y con tristeza, porque el río Paraná realiza esa dramática inundación de 1905 y destruye gran parte de nuestra ciudad. 1964, se sanciona durante el gobierno de Arturo Illia la ley 16.459, escuchen, del salario mínimo vital y móvil. Y cuánto se habla hoy de esto, y qué mal que estamos. Pero bueno, vamos a poner toda la energía en este domingo y vamos entonces a arrancar nuestro Luz en las Historias.
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5: Comenzamos siempre el programa con una editorial y hoy yo la llamé Nuestra Babel. Luego del diluvio universal, la humanidad sobreviviente se asentó en las llanuras de Sinar. Todos, hablando la misma lengua, se unieron para construir una gran ciudad y una torre que llegaría hasta el cielo, con el objetivo de tener un nombre famoso, exaltándose todos ellos entre sí. El mito de la Torre de Babel se narra siempre como un castigo divino por la soberbia humana que desafió a Dios aquel mandato de distribuirse y poblar la tierra. Y frente a esa desobediencia, Dios actuó como un soberano y creó diferentes idiomas. Entonces, ya no se entenderían entre sí. Puso esto en crisis la construcción y el pueblo se dispersó, tal como era el mandato original divino. En este relato bíblico, que funciona como un mito ideológico, bien podríamos decir que la verdadera tragedia no fue la caída de los ladrillos de esa torre, sino el nacimiento de la incomunicación. De pronto, los hombres compartían el mismo suelo, pero habitaban mundos distintos, atrapados en la imposibilidad de comprender la palabra del vecino. Hoy, la Argentina edifica a diario su propia versión de esta torre. Las plataformas digitales, las redes sociales, que si bien prometen democratizar la voz pública, en un punto y en nuestra geografía terminaron por profundizar fracturas preexistentes. Así, vivimos en una Babel criolla, donde ya no se necesitan idiomas diferentes para dividirnos. No basta con usar el mismo castellano para nombrar realidades completamente opuestas. El lenguaje, que nació como puente definitivo para construir una comunidad, hoy se utiliza como una trinchera. Una trinchera para aislar al que opina distinto y para alimentar permanentemente la polarización. Esta desconexión ya no es una teoría de laboratorio, se despliega en forma dramática en nuestro escenario, con ruidos, con insultos, con gritos, con ofensas digitales y con operaciones que se disputan en el mismo sentido una realidad buscando mayor poder. El problema en nuestro país es tanto la censura del silencio como la saturación de contenidos falsos, y articulados tanto la censura como la saturación por invisibles mecanismos de desinformación que buscan a veces romper el contrato de la confianza que debe prevalecer en toda sociedad. Si el lenguaje es la herramienta más poderosa de la civilización, todos, tanto profesionales de la palabra y de la información como los ciudadanos de a pie, debemos recuperar la palabra, recuperar y usar el lenguaje como un territorio en común, donde a pesar de legítimas diferencias que deben existir, pero a pesar de eso, los habitantes de este suelo volvamos a entendernos. Y entonces, nuestra verdadera obra no es alcanzar el cielo por una vanidad digital, sino rescatar la conversación en nuestra tierra. 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Mi nombre es Luz Balbastro y vengo a presentarles Luz en las historias.

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2: Y seguimos entonces en este mediodía tarde de este día domingo y domingo 7 de junio. Lo decíamos al inicio, Día del Periodista. Esta fecha ha sido establecida en el año 1938 por el primer Congreso Nacional de Periodistas. Y justamente se eligió este día en conmemoración a la fundación de la Gaceta de Buenos Aires, aquel periódico de la etapa de la independencia creado en su momento por Mariano Moreno. Y queríamos hablar con alguien del medio, con un periodista, que puede hacer una reflexión de cómo está el periodismo en estos tiempos actuales. Y por eso lo tenemos en línea a Néstor Fenoglio. Él estudió la carrera de letras, es justamente periodista, poeta y narrador. Y en todas esas facetas se desempeña también como director del diario El Litoral. Néstor, estás en línea, te estamos escuchando.
3: ¿Cómo estás, Luz? Bueno, un gusto, agradecido por la comunicación. Se me cae un lagrimón, ¿no? Porque este año, por ejemplo, ya que nombraste, este año estoy cumpliendo 40 años en el diario Litoral, de ingreso formal, porque entré en 1986, era un nene y, claro, me pusieron ese apodo, nene. Ahora vienen los pasantes y dicen, anda a hablar con el nene, pero me miran y no entienden nada. Pero bueno, y en el momento de mayor optimismo creo ya lo de nene, pero el apodo quedó desde esa vieja redacción de calle San Martín, ahora juzgado laboral, que fue muy icónica, ¿no? Porque bueno, durante muchos años el diario estuvo allí, en esa redacción, y yo fui, te diría que de los últimos periodistas que empezaron ahí.
2: Claro.
3: Y hoy, dos mudanzas más mediante, tres con la del puerto, ¿no es cierto? Porque primero estuvimos en Boulevard y ahí 25 de mayo, digo bien.
2: Sí.
3: Luego fuimos enfrente de la terminal de ómnibus, porque es Belgrano, y bueno, ahora en el puerto.
2: Claro.
3: El diario tuvo cinco locaciones, y yo estuve en cuatro. Así que bueno, 40 años de esa historia. Y la otra cosa que escuché en tu presentación, que es ajustada, que es real, es que, bueno, yo estudié letras y no periodismo, o sea, y es como que toda la vida convivieron esas dos, pasiones, todas relacionadas con la palabra, ¿no? Porque yo en ese momento, cuando vine a Santa Fe a estudiar desde el interior, yo quería ser escritor. Ajá. Obviamente me hubiese muerto de hambre. Y cuando el diario sale al cruce, yo no lo podía creer, porque de alguna manera me estaban pagando por escribirme.
2: Claro, o sea, claro.
3: Eso que para mí, viste, para algunos dicen, no, la batalla entre el periodista y el escritor, los espacios que... No, para mí siempre fue un encuentro armonioso y siempre supe cuál era el espacio de cada uno, ¿no es cierto?
2: Néstor, vos me decís,
3: paralela, ¿no?
2: Claro, vos comenzaste a ir al edificio de calle San Martín. ¿Ese edificio fue siempre, fue construido para diario o tiene historia?
3: No. Y digamos, tenían esa impronta de que hoy es lo contrario, es decir, había muchas habitaciones y entonces la redacción no estaba entera en un solo lugar. Deporte estaba en un lado, social en otro, diagramación en otro. Y la redacción en sí, que a mí me tocó trabajar en la redacción en sí, y era una habitación, como decirte, un living grande, ¿no es cierto?
2: Claro.
3: Donde entraban 10, 12 máquinas, una cosa así. Pero el resto estaba disperso en otras en otras habitaciones, digamos. Uh-huh. Hoy se tiende, como sucede acá en el puerto, en el edificio nuevo, que obviamente este sí fue pensado para diario, para una redacción multimedia, es decir,
2: claro,
3: estamos absolutamente todos, televisión, administración, comercial, web, la redacción papel, digamos, y es que todos estamos trabajando en el mismo ámbito y obviamente eso es mucho mucho mejor porque tenés la interacción al toque, como
2: totalmente
3: dicen, ¿no?
2: Y eso justamente a partir de tu experiencia, aclarando vos que tenés, bueno, estos 40 años, el nene Néstor Fenoglio, 40 años de profesión conviviendo a la letra con el periodismo, y hoy en los inicios era solo el formato papel y hoy ya conviven estos multiformatos en un mismo medio.
3: Sí, y te digo más, durante mucho tiempo cualquier iniciativa nueva, la madre nodriza siempre era el papel, ¿no es cierto? O sea, cualquier otro proyecto es como que era una rémora o iba prendido, era un sidecar del diario papel.
2: Claro.
3: Hoy, claramente, la que comanda, digamos, todo es la web. ¿Por qué? Porque claramente ya se hizo una traslación muy importante en cuanto a punto de contacto con lectores. Es decir, mientras el papel fue retrocediendo, la web es la que reina y los números lo dicen claramente, ¿no? Mientras antes, en su momento, el literal podía vender unos 50.000 ejemplares de promedio y se multiplicaba por 4 la lectura de un diario, o sea que con toda la furia te leían 200.000 personas.
2: Claro.
3: Hoy el diario literal tiene entre 400 y 500.000 clics todos los días con la web. Es decir que este sistema, que para muchos es muy desafiante en el sentido de que en efecto cambiaron mucho las condiciones de trabajo, cambió la profesión, todo cambió, pero no solo la profesión del periodismo, ¿no? Cambiaron todas impactadas por internet. En el caso de la marca que logró hacer la reconversión completa y a tiempo y haciéndolo de manera proactiva, no arriada, no forzada, no arrastrada y viniendo atrás, no, o sea, hubo
2: marcando un rumbo.
3: El CEO del diario marcó un rumbo de, vamos a trabajar en esta línea y vamos a apuntar a eso, y se trabajó de manera muy muy orgánica y muy sistemática, y eso al diario le dio una ventaja con respecto a otros incluso, ¿no?
2: Porque claro.
3: Y hoy es uno de los sitios, además el, lo digo con conocimiento de causa, ¿no? El generador de contenido más importante de la provincia, incluso más que en medios de Rosario, que es una ciudad 3 veces más grande, es uno de los referentes del país, o sea, porque la verdad, literal es una marca que excede lo estrictamente regional. Porque bueno, porque así también internet también te marca que, por ejemplo, nos leen, nosotros sabemos que nos leen mucho desde Córdoba, nos leen de Buenos Aires, nos leen del exterior, eso uno puede hacer un seguimiento de todo eso.
2: Qué fantástico. Entonces, estas tecnologías aplicadas.
3: Claro, que son tan desafiantes, ¿no? Para tipos como que vos no sos muy joven. Bien ahí, Néstor. Pero en mi caso, venimos de lo analógico. Es decir, tenés que salir a incorporar tecnología que es totalmente nueva y disruptiva. Nosotros no nos damos cuenta, pero el entendimiento de internet, para mí, lo digo como escritor, como ensayista, como lo que quieras, ¿no es cierto? Tiene el mismo rango que la invención de la escritura y la invención de la imprenta. Es decir, es totalmente revolucionario, no cabe duda de eso.
2: Tal cual.
3: Porque puso herramientas de comunicación en tiempo real y vos tenés tantos productores de contenido como personas tienen una conexión. Un celular, por ejemplo, ¿no? O sea, y lo ven en cada caso. Es decir, antes opinaba el periodista, y algún político y algún especialista, hoy opina todo el mundo.
2: Totalmente.
3: Yo no estoy buscando ni que está bien ni que está mal,
2: ¿no? No. Son los desafíos de esta época y los desafíos de la profesión y del periodismo de esta época, todo están en tiempo real.
3: Exactamente. Y en todo caso, el rol del periodista, eternamente, va a ser tratar de codificar el formato que fuera. Ahora los formatos van cambiando aceleradamente, sobre todo en los últimos 20 años, ¿no es cierto? Poder codificar eso que está pasando y llevarlo a que más gente lo comprenda o lo sepa. Porque básicamente el periodismo sigue siendo el grado de la curiosidad y que es fundante, ¿no es cierto? Tanto o más que el estudio específico, el periodista tiene que ser curioso, el periodista le tiene que gustar saber, pero además le tiene que gustar contarlo.
2: Claro. Decir, y saber contarlo.
3: Y saber contarlo, o sea, porque hoy vos tenés mucha competencia respecto de la instantaneidad de la noticia. Es difícil que vos, antes el periodismo estaba centrado en la primicia, en ser el primero, ¿verdad? Y la verdad que hoy está no tanto en el qué, sino en el cómo contás las cosas.
2: Tal cual.
3: Y destaca a alguien que tiene manija, pues uno lee a determinados periodistas o sigue a determinados periodistas en televisión, en radio, lo que fuera, porque tiene la capacidad de darle un valor agregado a eso que ya circulan disponible para todos, ¿no es cierto?
2: Claro.
3: Entonces hoy hay también una cuestión así de la instantaneidad, claro, los medios extranjeros pueden competir contra un web o contra un blog o contra un... pero sí, en cambio, poder aportar análisis, poder aportar comprensión, poder aportar ese perfil notero, como decimos acá en una reacción, y que también se valora. ¿Por qué? Porque hace la actualización, que fue una suerte de cinta de Möbius que no se detiene nunca, contra la proliferación de noticias. Valorás como lector aquella noticia que está analizada o que tiene un punto de vista, y vos decís, ah, mira,
2: claro,
3: lo entiendo, ¿no? De así la cosa, ¿no es cierto? Entonces, en eso no cambió, digamos, el hecho de que un periodista pueda tener una mirada, agregarle valor a una noticia. Eso es, todavía no solo no ha cambiado, sino que de alguna manera se magnifica al ampliarse las audiencias.
2: Y es la esencia de esta profesión.
3: Exactamente.
2: Néstor, ya para ir cerrando, tenés también esta faceta de ser poeta y escritor. ¿En qué proyecto estás en este momento?
3: Bueno, en lo colectivo vos sabés bien, porque tuviste la gentileza el año pasado de invitarme y charlar sobre este tema. Nosotros queremos seguir consolidando el FILS, que es el Festival Internacional de Literatura de Santa Fe.
2: Uh-huh.
3: Este año vamos a ir por la tercera edición. Santa Fe, siempre lo digo, a pesar de su trayectoria, de su historia, de su potencia cultural, porque es capital cultural también en todos los rubros.
2: Totalmente.
3: Bueno, no tenía un festival de literatura. Lo tuvo, pero, digamos, ahora no había uno.
2: Uh-huh.
3: Y bueno, nos hemos puesto las pilas unos cuantos escritores de distintos lugares, instituciones, grupos literarios, escritores independientes, y le empezamos a dar forma a eso, un proyecto ambicioso, que
2: bellísimo,
3: demanda mucha energía, pero estamos satisfechos y contentos porque estamos instalando hacia afuera y hacia adentro también esa banderita.
2: Totalmente.
3: En lo personal, yo nunca dejé...
2: Ahí te estamos perdiendo, Néstor.
3: No,
2: a ver, ahí te estamos perdiendo, a ver si podemos mejorar la conexión.
3: Hola.
2: Hola. Tal vez.
3: Yo no escucho bien.
2: Ahora te recuperamos, sí, me decías.
3: No, en lo personal nunca dejé de escribir, porque no es lo que hago, es lo que soy. A mí me costó asumirme, ¿no es cierto?, como escritor, pero es lo que hice toda mi vida.
2: Mm.
3: Es decir, mi viejo, allá, no sé, en el secundario, me dice, ¿y vos qué querés ser? O fin de la primaria, dice, ¿qué querés ser más grande? Quiero ser escritor, papá.
2: Y claro,
3: me dijo, ya se te va a pasar. Como si fuera un resfriado, dice, sí, una cosa así. Pero no se me pasó nunca. Así que siempre estamos escribiendo algo.
2: Bueno, Néstor, yo te agradezco muchísimo en este día, justamente el Día del Periodista, para saludarte a vos y en representación tuya y por tu larga trayectoria a todos los periodistas, en esto que estás diciendo vos, ¿no? La forma de contar la verdad, que es lo que le da, me parece, la plusvalía a la profesión de ustedes.
3: Y vos fíjate que incluso esta semana no es nomás el periodismo, sino que también es el Día del Libro, o sea que es la semana la palabra, en muchos lados se lo toma así, ¿no es cierto?
2: Totalmente.
3: Tomando como eje, por supuesto, el día de hoy, ¿no?
2: Uh-huh, totalmente. Día. Néstor Fenoglio, te agradezco muchísimo y me voy con este aprendizaje nuevo, el nene Néstor Fenoglio.
3: Ah, sí, sí, qué va a ser. Así es.
2: Muchísimas gracias, el mejor de los días. Un abrazo.
3: Lo voy a cambiar por nono rápidamente porque no estoy en condiciones. Agradecido, Luz. Un fuerte abrazo.
2: Gracias.
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2: Y seguimos entonces en este mediodía de domingo. Nosotros acá en nuestra mesa de trabajo arreglando el matecito estos domingos de otoño. Quedan para quedarse y escuchar radio, quedarse en la casa, hacer un poco de fiaca y escuchar la radio, hacernos compañía con la radio. Y hoy, 7 de junio, se conmemora el fallecimiento de Lola Mora. Es una escultora pionera en nuestro país. Nacida en el año 1866 en Dolores, y su nombre, Candelaria Mora Vega, allí en la provincia de Tucumán. Fue la primera escultora profesional de la Argentina. Y para hablar sobre ella, el impacto que ha tenido como referente escultural mundial, estamos en línea con Lucía Smindalter. Ella es escultora de arte visual, trabajó muchos años con el maestro Favaretto Forner, formada en la Escuela Mantovani, y ha sido ganadora, entre otros, del premio para la estatuilla de Virginia Volten. Lucía, muy buenas tardes, muchísimas gracias y es un gusto poder conversar con vos.
4: Hola, buenas tardes, gracias Luz, la verdad que un gusto, un placer estar ahí en tu programa, gracias por invitarme.
2: Por favor, Lucía, desde tu profesión y el amor que le tenés como escultora artista visual, ¿cuál es tu mirada, tu opinión de Lola Mora como referente en la cultura mundial?
4: Bueno, en realidad como referente, como artista, como mujer, porque como vos lo mencionás, es pionera, es la primera escultora argentina, y no solamente en la escultura, sino en todas las ramas de las artes visuales. Hizo también mucho en urbanismo, en minería, y la verdad que es un ejemplo de lucha, un ejemplo de perseverancia, de estudio. Ella es hija de dos estancieros que la verdad que la apoyaron mucho en su profesión, en su elección, claro, por las artes visuales. Y desde pequeña ya dibujaba, no te digo que pintaba porque después comenzó cuando sus padres, apoyándola, la enviaron a estudiar en la escuela de arte. Ella empezó en el Colegio del Huerto, en Tucumán. ¿Y por qué quiero recalcar que era tucumana? Porque a ella la bautizaron en Salta, porque muchos se quieren, o sea, no te digo apropiarse, pero decir que es salteña, pero en realidad no. Ella es tucumana, pero en esa época, ella nació en el 1866, ¿sí? Sí. Recuerdo que falleció en el 36 porque mi madre nació en el 1936, no lo recuerdo. Y entonces no había para bautizarla ahí en San Miguel. Por eso la bautizaron, eso, bueno, dicen, ¿no?, los que han estudiado bastante sobre su vida y tiene una biografía bastante importante. Y entonces la llevaron a bautizar ahí en el Tala, donde eran originarios uno de sus padres, que eran, como te dije antes, estancieros, la madre y también el padre, y por eso se adjudican su nacimiento o que sea salteña. Pero ella toda la vida dijo que era tucumana, y la verdad que se sienten muy orgullosos los tucumanos de tener a esa escultora dentro de su tierra.
2: Sí, todo el norte la reconoce. Sí.
4: Todo el norte, como se da que ahora en Jujuy, ¿no?, que en realidad es más todavía el norte, terminan de inaugurar un hermoso como que sea un museo. Dedicado especialmente a Lola Mora, y que está realizado por César Pelli también, un arquitecto muy importante, muy reconocido. Se lo considera, creo que, el mejor arquitecto argentino, y es tucumano.
2: Mirá vos.
4: O sea, falleció justo en el 2019. Ajá. Y que además es el creador, el que realizó la famosa Torre Gemela, que son las más altas del mundo hasta ahora, las Petronas.
2: ¿Y es el constructor de este museo?
4: Es el constructor de ese museo.
2: ¡Qué fantástico!
4: Es, con un diseño muy moderno, donde si se mira desde arriba hacia su planta, es de la forma de un cincel. O sea que la verdad es que
2: es extraordinario el
4: trabajo. Me encantaría ir a verlo, si Dios quiere.
2: ¡Qué belleza!
4: Me voy a ir. Sí, la verdad que sí. Es lo que se merece, ¿no?
2: Seguro.
4: Porque, como todos sabemos, Lola Mora, al ser mujer, fue la primera que se puso pantalones, porque al hacer obras tan grandes, por supuesto, usaba pantalones y la criticaron mucho.
2: Claro.
4: Bueno, su primera muestra fue en Tucumán. Porque empezó con el dibujo, con un maestro que le pagó su familia, su padre, que empezó con el dibujo y retrató a, no sé si 10 gobernadores de Tucumán. Retratos de que todos le pagaron 5.000 pesos. Santiago Falcucci fue su primer profesor, que era italiano. Ahí en San Miguel de Tucumán, ¿no?
2: Hasta como un registro histórico.
4: Sí, porque están, además.
2: Claro, claro. Lucía, vos recién decías esto de Lola Mora, irruptiva, usando pantalones por las esculturas de gran porte. Eso también tiene que haber sido para el momento irruptivo, porque se me ocurre que tal vez en el imaginario colectivo estaba lo gran porte, lo tenía que hacer el hombre. Y que una mujer...
4: Sí, además nadie usaba pantalones.
2: Claro.
4: Subida arriba de los andamios y con todo ese trabajo que se tiene que realizar, la verdad que es admirable, ¿no?
2: Totalmente.
4: Y muy criticada, por supuesto, la sociedad, muy criticada.
2: Claro, claro.
4: Después, bueno, ganó una beca, se fue a Buenos Aires, estudió allá y gana una beca para Roma. Ahí estudia con otro maestro que le decían el nuevo Miguel Ángel, con toda esa guía neoclásica que es la que vemos en sus obras. Ahí un intervalo que trabaja, o sea, hizo una muestra en Roma, y cuando regresa le encargan, pasó que en Tucumán hizo un trabajo, le pidieron una obra que debía plasmar los sucesos del 25 de mayo y del 9 de julio, que también está, es un mural, un sobre relieve. Eso está y está muy bueno.
2: Claro,
4: por supuesto. Claro. Sí, y después, bueno, cuando se va a Roma, vuelve dos veces, pues vino, estuvo bastantes años allá, así en intervalos, y le encargan la Fuente de la Tereida, que es la obra máxima de Lola Mora.
2: Sí.
4: Así que se inaugura en 1903 y la ponen en el paseo, en la... ¿Cómo se llama? Paseo de Julio. ¿Por qué? Porque la verdad que era para ponerla, ¿no es cierto?, en la Plaza de Mayo, pero como en esa época, no, viste, todos los prejuicios que
2: tal cual
4: seguían,
2: los desnudos ofendían.
4: Los desnudos no iban.
2: Claro.
4: O sea, no le gustaba la parte de... O sea, hubo... en el diario salió, ¿no?, que la majestuosidad de esa obra y todo lo demás, pero bueno, no la dejaron colocar ahí. Y la pusieron en el paseo 9 de julio, que después también la sacaron de ahí,
2: sí,
4: ¿no?
2: Claro,
4: que
2: claro.
4: Estaba en la costanera sur, en Buenos Aires.
2: Bien se cabe ahí que nadie es profeta en su tierra, ¿no es cierto?
4: Ay, no, para nada. Pero, ¿cómo será que ella muere en 1936, pero en el 34, 35, no, le hicieron todos los trámites para una pensión en Galicia. Y bueno, se murió en 1936, así que no pudo gozar de esa pensión.
2: La disfrutamos ahora. Lucía, viniendo ahora al presente y ya a tu realidad, contanos en qué proyecto nuevo Andalucía le inquieta.
4: Bueno, tengo un proyecto... No le iba a decir mucho porque todavía no lo terminé.
2: Ajá.
4: de presentar para el, una escultura en, que sería, que se hace en Rosario, la convocatoria a nivel provincial para una escultura importante por el tema del cáncer de mamas y...
2: Qué importante.
4: Y, así que bueno, estoy en el dibujo, necesito ayuda, estoy pidiendo a Marcelo, porque viste, para pasarlo a la computadora y todo eso, yo no voy bien. Pero bueno, sigo con esa línea...
2: Son los bocetos, cuando ves los dibujos, para lo que no sabemos nada, son los bocetos.
4: Claro, yo lo hago por supuesto a lápiz, lo tengo perfecto, pero como hay que pasarlo en lápiz con otro...
2: Claro, en otro formato.
4: Sistema, sí, en otro formato, en la computadora, bueno, estoy con eso. Pero ya la tengo prácticamente diseñada, sería una línea como el premio de Virginia Bolten.
2: Claro.
4: Pero como una escultura... De más de 3 metros.
2: Opa.
4: En hierro, y en hierro. Y bueno, yo lo voy a presentar. A
2: ver, sí, ¿por qué no?
4: Y otra cosa.
2: Sí, es bellísimo todo lo que creas. Lucía,
4: me gusta.
2: Te agradezco, queríamos, bueno, de parte de una escultora como vos, tener unas líneas en relación a esta primera escultora argentina que fue Lola Mora.
4: Ay, bueno, muchas gracias, la verdad que... la admiré siempre, es más, tenía hasta mi perra, le ponía Lola Mora, justo de mi perra, porque la verdad que, no solamente por la escultura, sino como, viste, en ese momento,
2: claro,
4: ser tanta agresora, importante.
2: De irrumpir, bueno, y dejar marca. Te agradezco muchísimo, Lucía, no, este contacto.
4: Favor, gracias a vos.
2: Gracias. Conversábamos entonces con Lucía Esmedalter, ella es escultora, artista visual, y conversábamos un poco de Lola Mora en ocasión de conmemorarse el fallecimiento un 7 de junio de 1936.
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1: 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Seguimos entonces, mis queridos amigos, en este domingo, domingo de otoño, y siempre decimos que los domingos también son esos días para ir ordenando la agenda cultural de la semana y del fin de semana que viene. Y en nuestra ciudad de Santa Fe, una de las salas para mí más importantes, el Centro Cultural Provincial Pacurondo, que nace justamente como un cine-teatro que en el año 1929 ya es consolidado como una sala cultural. Inclusive las primeras películas sonoras se emitieron ahí en el Centro Cultural, hoy Pacurondo. Y para conversar sobre la agenda actual que tiene este Centro Cultural, está acá en línea Victoria Bordas, que está justamente a cargo de la comunicación del CCP. Victoria, muy buenas tardes y muchísimas gracias.
2: Hola, Luz. Bueno, muchas gracias por la invitación. Saludos a toda la audiencia, por supuesto.

0: de manera maravillosa. Esta semana, mira, ¿me estás escuchando bien?
1: Sí, pues fantástico. Estaba asintiendo con la cabeza en esto que decís vos, no solamente lo que viene de afuera, sino lo que ustedes generan.
0: Claro, porque esto está re bueno, esto que decías vos, ¿no? El recorrido de los espacios. El Pacu Rondo, el Centro Cultural Provincial, es un espacio que depende del Ministerio de Cultura.
1: Sí.
0: Entonces, mucha de la propuesta programática que tenemos está pensado por el equipo de producción.
1: Claro.
0: Entonces, cuando pensamos en las distintas propuestas para acercar a los y las santafesinas, pensamos en las distintas audiencias, de qué manera generar públicos nuevos y reforzar nuestras audiencias. Entonces, y ni hablar de sostener los espacios que ya existen desde otros espacios, como la Orquesta Sinfónica Provincial, que también toca en el Centro Cultural Provincial, y hay fechas que las hacen ATE, la casa que cobija a la Sinfónica Provincial, por ejemplo, también es el Pacu Rondo.
1: Claro. Uh-huh. Victoria, ¿y ustedes tienen algún proyecto que a mí siempre me llamó mucho la atención, que es esa Escuela de Espectadores?
0: Ay, bueno, sí, la Escuela de Espectadores ya cumple 11 años, estamos absolutamente consolidados, es uno de nuestros, yo en la comunicación suelo decir, es uno de nuestros tanques, ¿no?
1: Claro.
0: Porque a la hora de lanzarlas tenemos siempre fechas anuales, a principio de año no puede ordenarse en cada fecha del año porque se lanza todo el ciclo anual. La propuesta es justamente a pensarnos a todos los santafesinos y las santafesinas como disfrutadores de nuestro teatro.
1: Totalmente.
0: La Escuela de Espectadores es una propuesta que crea un gran pensador y historiador del teatro, que es Jorge Dubatti, es un premio Conex, nosotros le decimos el maestro, es un referente del teatro latinoamericano, y crea las escuelas de espectadores. Santa Fe es una de las primeras que acompaña todo este proceso, por eso para cada encuentro viene este gran maestro que es Jorge Dubatti a dar su charla,
1: claro.
0: Donde uno puede no solamente disfrutar de una obra, sino disfrutar de todas sus clases magistrales y de charlas y de desarmes con artistas de talla nacional e internacional, también por supuesto las locales.
1: Así que fantástico.
0: La próxima Escuela de Espectadores es el 17 de junio, o sea, la otra semana, y ya están las inscripciones vigentes para quien tenga, quien, el público en general o las escuelas también que quieran participar de este espacio, donde no solamente se habla de teatro, sino que también se lo desarma y se disfruta de manera conjunta y se charla sobre teatro.
1: Me encanta esto que decís, que las escuelas pueden ir a meterse en el corazón mismo del teatro.
0: Sí, exactamente. La propuesta ya hace un par de años tiene también una línea muy pedagógica y de acuerdos con los espacios institucionales, y esto lo hace una propuesta mucho más nutrida y que dialoga con otro espacio, que es el espacio plenamente pedagógico, donde no solamente aquellos que están estudiando teatro o letras pueden acercarse, sino también las escuelas medias, ¿no? Sí. Y entonces ser parte de una de sus propuestas a la hora de pensar en las artes santafesinas.
1: Qué fantástico.
0: Que de hecho, en la web Luz, si cualquiera puede entrar, que es www.encultu.com.ar, o la plataforma del Ministerio, que es www.santafecultura.gov.ar, en cualquiera de los espacios se encuentran los dos links.
1: Claro.
0: El ciudadano o la ciudadana de a pie que quiera ir tiene su link de inscripción, porque es gratuita pero requiere inscripción,
1: claro,
0: y se puede anotar ahí, y si no, las escuelas que tienen otro formato y otro formulario de inscripción también lo tienen, tanto en nuestra página como en la página del Ministerio de Cultura, para buscar, hacen clic, se fijan los requisitos y se anotan.
1: Es súper sencillo.
0: Es súper sencillo.
1: Y como decís vos, es el tanque del CCP.
0: Es uno de los tanques, claro, esto pensado para en el quehacer teatral y también un convite para sentirnos hacedores, ¿no?
1: Totalmente.
0: Y creadores de nuestra propia mirada sobre el teatro.
1: Y Santa Fe tiene mucho teatro.
0: Santa Fe tiene mucho teatro, y es interesante porque a nivel nacional también somos uno de los espacios donde, a ver, tenemos el Argentino de Teatro, que durante mucho tiempo lo sostuvo la Universidad Nacional del Litoral,
1: claro.
0: Muchas salas, somos una ciudad que tiene muchísimas salas independientes, Luz,
1: eso
0: y eso
1: fantástico.
0: La hace con un recorrido y un atractivo maravilloso. O sea, desde norte a sur hay un montón de salas y grupos que tienen espacios para hacer su propuesta de teatro independiente, aparte del teatro comercial, ¿no?
1: Sí, me encanta. Victoria, y bueno, y ya para ir cerrando, ¿qué agenda, con qué nos podemos ir preparando para...

0: disfrutar aquí en el Centro Cultural Provincial Pacurón?
1: Mira, tengo este sábado hay una propuesta que está pensada para los más jóvenes, y que es una propuesta de teatro inmersivo. Es una propuesta que se llama Club 360, es una CCP Club 360, es una propuesta con muchísima música electrónica, donde luz, ¿sabes qué? Lo que sucede, el teatro se abre y el escenario se transforma en un espacio donde la banda y el público comparten la música, nada, así, a medio metro de distancia. O sea, se transforma en un escenario 360. Esto es una propuesta para la juventud, para los más jóvenes o para las personas que les encanta la música electrónica.
0: ¡Qué hermoso!
1: Esto es este sábado, con entrada libre, y se retira en la puerta 2 horas antes. Entrada libre y gratuita, que eso está re bueno. O sea, sin que duda, hay que aprovechar estas propuestas. Y lo otro que te dejo a modo de título, que son los otros tanques que tiene el teatro, el Centro Cultural Provincial, o sea, el espacio, pero con ya la mirada puesta sobre la música, que es otro espacio, o las artes escénicas, que son el Experimenta, que se viene prontito nomás el Experimenta también, aquí en la ciudad de Santa Fe, el mes que viene, que es una propuesta única, Luz, porque se convoca a un grupo de músicos, se les propone... dos o tres propuestas o estilos musicales, y se les dicen, busquen canciones de nuestro cancionero y créanlas de nuevo.
0: ¡Oh, qué bueno!
1: Eso se llama Experimenta. Y el Experimenta lo que tiene es que los músicos arman todo el espectáculo, se hace una sola vez, que es el día de la fecha,
0: claro,
1: y luego desaparece para pasar a YouTube. O sea que esto uno podría decir, y esto a tu título personal, ¿no? Ajá. Es como una propuesta escénica de arte efímero, dura lo que dura el espectáculo, y luego hay que disfrutarlo en YouTube.
0: Pero es tremendo, está buenísimo eso.
1: Yo les convido porque el Experimenta ha tenido, por ejemplo, Jazz Guaraní, con una propuesta de todo el recorrido de Horacio Guaraní, con una propuesta de jazz, por ejemplo, el año pasado.
0: Claro.
1: El último pasó con música nacional y compositores nuestros, que se llamó Selva Magnética, donde estaba atravesada con música del trash, o sea, toda esta sonido.
0: ¿Qué variedad que tiene, Vicky, esto? Es impresionante la variedad que tiene.
1: Bueno, el equipo de producción, por supuesto que del que soy parte, nos hemos propuesto ya hace un tiempo poder abarcar la mayor cantidad de público o de gustos que entendíamos que nuestro público quería tener. Por eso tenemos, bueno, pará, me estoy olvidando de Escénicas, que es otro gran tanque donde traemos, se llama Escénicas del País al CCP, son esas obras de teatro que sabemos que se pueden ver en Buenos Aires y que muy difícilmente iríamos a ver.
0: Sí.
1: Y este equipo y el Ministerio de Cultura hace el esfuerzo de traerlas.
0: Me encanta.
1: Con una entrada muy, muy accesible. Compramos 2x1. O sea, son esas que están en alta taquilla, que nosotros traemos cada 2 meses en Escénicas también. Es parte de nuestra agenda y de lo que el Ministerio, o sea, el Ministerio de Todos,
0: sí,
1: propone para que los santafesinos y las santafesinas vayamos a disfrutar. Así que bueno, creo que... y el CCP Muestra, que es nuestro hall con las artes visuales.
0: Claro.
1: Mira, te hice un pantallazo.
0: Todo, fantástico, Vicky, ya nos invitaste.
1: Ya el CCP, el jueves pasado, bueno, el Under del CCP es una convocatoria que se hace todos los años de los músicos, de las bandas nuevas, de aquellas que pertenecen al Under, y es un ciclo que se programa a partir de marzo durante todo el año.
0: Me encanta, porque jueves, aparte un menú
1: para los más chiquitos,
0: un menú variado para todos los gustos, diría, así que te felicito, y aparte con esa energía como la que vos contagiás y entusiasmás, Vicky, para cerrar, decinos entonces, sí, aquellos que nos están escuchando, en qué dirección, en qué página, cómo los encuentran en esta amplísima agenda del Centro Cultural Provincial.
1: Como siempre, nuestras redes, porque las redes son un lugar donde cada persona puede ir cuando tiene ganas. En el Instagram nos encuentran como Centro Cultural Provincial. Tenemos un botón o un icono rojo, como le digo yo, que es CCP, en rojo, que es Centro Cultural Provincial, ¿no?
0: Claro.
1: Así nos encuentran en redes. En la página es www.cencultu.com.ar, la plataforma de cultura del ministerio, que es www.santafe.gov.ar, que acá tienen las propuestas en realidad de todos los espacios, sí, del Ministerio de Cultura, no solamente las del Centro Cultural Provincial, sino propuestas de los aleros, de los trípticos, las de Rosario también, así que aprovechen a chusmear la página del Ministerio de Cultura de la provincia, porque ahí, bueno, si tienen ganas pueden descubrir otro tipo de propuestas, aparte es la del Centro Cultural Provincial, y si no se acercan a Junín 2457, que nosotros somos un teatro de puertas abiertas, nos encantan que vengan, nos encantan que vuelvan.
0: Y es bellísimo.
1: Nos encantan que contagien.
0: Sí, y además es bellísimo el teatro, así que...
1: Es bellísimo. Sí. Vos sabés que recién cuando contabas algo de la historia, es uno de los pocos teatros que no tiene gradas, entonces... Es un teatro pensado por los anarquistas, para que todo el público pudiera ver desde el mismo lugar.
0: ¡Qué
1: es
0: bárbaro!
1: Un teatro donde trabajamos mucho la accesibilidad, o sea, la disponibilidad para que todas las personas, y cuando digo todas, hacemos un esfuerzo por que llegan a aquellas personas que tienen movilidad reducida, o que tienen alguna condición específica, o si es alguna persona con discapacidad, poder nosotros achicar ese puente. Entonces,
0: totalmente.
1: Es un teatro donde... No digo que siempre nos salga bien luz, pero donde deseamos y queremos que todos vengan, todas las personas vengan a disfrutar de nuestras propuestas.
0: Es un teatro donde siempre se hace y se hace con amor y respeto, Victoria, y eso la verdad que hay que subrayarlo y ponderarlo.
1: Bueno, muchísimas gracias. Todo nuestro equipo trabaja mucho, así que muy, muy agradecida por tu mirada, por tu observación y por supuesto por esta llamada para contar.
0: Vicky, te dejo un abrazo grandote, que termines muy muy bien el día, y al que nos escuchan, entonces aprovechar y disfrutar esta propuesta del Centro Cultural Provincial Pacurondo, simplemente buscando en las páginas con esta amplísima agenda que recién Victoria Bordas nos compartía. Muchísimas gracias.
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1: Hora 14, 2 minutos en el país. Cielo cubierto con tiempo inestable en Santa Fe, temperatura 15 grados, 3 décimas, humedad 90%. Cipres organiza una noche solidaria para juntar fondos. El próximo 17 de junio está destinado a realizar mejoras en el edificio ubicado en San Lorenzo al 3000 y así continuar con su funcionamiento para asistir a personas con VIH y seguir realizando actividades. El valor de la tarjeta para acceder al show musical más comidas de 15.000 pesos y se puede reservar a través de Instagram de la institución Cipres-ITC o al WhatsApp 342-449-0021. Por otra parte, tras ser rehabilitados, liberaron ejemplares emblemáticos de la fauna santafesina. Los animales reinsertados fueron una hembra de oso hormiguero gigante, una guaraguazú, un gato montés y decenas de aves. Regresaron a dos áreas naturales protegidas registradas al Sistema Provincial de Áreas Naturales tras tratamientos en el Centro de Rescate, Investigación e Interpretación de la Fauna. Información ahora del ámbito nacional e internacional con el psiquiatra Mías.
2: Más de la mitad de las personas ya no buscan un segundo embarazo en los consultorios de salud reproductiva. En el marco del mes de la fertilidad, especialistas y organizaciones advierten sobre una tendencia creciente. Se estima una caída superior al 50% respecto de lo que sucedía 10 años atrás. La disminución de la natalidad, la coyuntura económica, la postergación de la maternidad por desarrollo profesional o personal y el desconocimiento sobre el envejecimiento biológico de la fertilidad aparecen entre las principales causas de este fenómeno. En el plano del exterior, líderes europeos se reúnen con Volodymyr Zelensky y crece la presión sobre Rusia. Las conversaciones se centran en coordinar el apoyo europeo a Ucrania y poder lograr una paz justa y duradera. El encuentro tiene lugar pocos días después de que Zelensky apelara públicamente al presidente ruso Vladimir Putin para poner fin a una guerra que dura ya más de 4 años.
1: Información deportiva, Colón recibe hoy a Ciudad Bolívar en el Brigadier López. El encuentro es a las 17 por la zona A de la Primera Nacional. La transmisión a M1020 FMX 103.5 y LT10.com.ar comenzará a las 15 con los relatos de Fabián Massi y los comentarios de Eduardo González Riaño y todo el equipo 10 en Deportes. En el pronóstico para lo que resta de las jornadas, se espera cielo mayormente nublado, condiciones inestables y una temperatura máxima de 19 grados. Para mañana lunes, se espera cielo cubierto con tendencia a despejarse, una temperatura mínima de 13 grados y una máxima estimada en 17. En este momento, el cielo se presenta cubierto con tiempo inestable en la ciudad de Santa Fe, a temperaturas de 15 grados, 3 décimas y la humedad en el 90% a la hora 14, 4 minutos.
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3: ¿Qué tal? ¿Cómo les va? Hoy tenemos el gusto de tener a Roberto Slobodinuk, que es integra el Consejo Directivo de CAME, de la Confederación Argentina de la Mediana Empresa. Vamos a hablar del consumo en el país, en la Argentina, de las modalidades de pago, qué es lo que se ha transformado últimamente, la caída interanual de electrodomésticos, por ejemplo, como un signo, pero también vamos a hablar de la actividad de CAME con Roberto en Perfiles de Hoy.

0: Señorita Roberto, gracias por venir, ¿eh?
1: No, por favor, un gusto. Realmente no conocía el estudio y demás, muy lindo, ajá, moderno, así que felicitaciones en principio.
0: Primero contanos qué hace CAME.
1: Bueno, CAME. CAME surge de una iniciativa ya por el año 56, más o menos, de un grupo de dirigentes de todo el país que conformaban otras entidades más viejas en la actividad gremial empresaria, que veían la necesidad de agruparse dentro de una entidad nacional los distintos sectores, los distintos rubros de esas cámaras o federaciones del país. La realidad del CAME indica hoy que hay casi más de 1.500 entidades asociadas a CAME. Hablamos de entidades como cámaras, como confederaciones o federaciones. CAME surgió, es decir, básicamente
0: multisectorial, digamos.
1: Sectorial, claro. Pero CAME nace como una entidad del comercio. En realidad el nombre CAME es de la Confederación de Actividades Mercantiles Empresarias.
0: Ah, bueno.
1: Ese fue el nombre original. Cuando viene un dirigente revolucionario en CAME, acompañado de otro más revolucionario, más tirabomba que él, y es un conocido nuestro, el presidente, el que hablo es Osvaldo Gormide, pero tenía un ladero que lo secundaba, y muy bien, que es nuestro rosarino Elías Oso.
0: Claro.
1: Entonces, entre ambos le dieron una característica especial, y tiempo más adelante dijeron, bueno, CAME es comercio y demás, pero también, ¿no?, las federaciones, en muchos lugares, por ejemplo, en el interior del país se usa mucho la Cámara de Comercio e Industria y Agricultura, por ejemplo, agrupan todo en una sola actividad. Santa Fe, por ser capital, tiene su Unión Industrial, Centro Comercial, y Rural y demás, pero en muchos lugares están todas agrupadas. Y ahí surgieron los sectores de CAME. Arrancamos con lo que era economías regionales, después se hizo CAME Industria, después vino la parte de mujeres, la parte de jóvenes empresarios, turismo, y así fue diversificándose, y hoy son más de 11 ramas, estamos con cultura, comercio exterior y demás. Pero la más significativa son las que mencioné al principio. Y eso realmente fue un aliciente porque motorizó y movilizó al interior, y cada uno se vieron representados. Cuando yo le digo industria, o digo economía regional, es tomar, nosotros decíamos en buen sentido, una ambulancia, que recogíamos todos los heridos y los desplazados de las grandes entidades nacionales, no hago mal decirlo, Unión Industrial Argentina o la Sociedad Rural, por ejemplo, que el pequeño productor, nuestro amigo Guillermo Beckman, acá ni entraba a la Sociedad Rural, imposible. Entonces hoy está en Economía Regional de CAME, integra, por supuesto, tiene su propia impronta y demás, pero ese fue un poco la misión de CAME, PYME. CAME no representa grandes cadenas, no representa las grandes superficies, ni de supermercados, ni las cadenas de electrodomésticos, ni más. Es todo PYME.
0: Bueno, muchas PYMES han cerrado últimamente. Vos, ¿cómo estás viviendo este particular momento? ¿Es un momento de transición, transformación de la economía argentina, sobre todo para la pequeña y mediana empresa? ¿Es un momento de crisis? ¿Cómo lo estás viendo?
1: Nos preocupa en sobremanera porque el movimiento que empezó hace un par de años, ¿no es cierto?, con una especie de muerte de muchas pymes, atacó primero lo que fue la parte industrial. Sí. Real PYME, ¿no es cierto? En ese momento el mensaje que recibimos del gobierno fue reconviértanse, o sea, de que si uno fabricaba lavarropa tenía que vender pescado, no sé, una cosa. No, fue insólito, ¿no? Ellos mismos nos daban ejemplo. En este caso nosotros vimos cómo se fue deteriorando, incluso los índices oficiales así lo marcan, porque está el registro nacional, ¿no es cierto?, de altas y bajas de empresas, y están demostrando que al momento de hoy, de diciembre del 23 al momento, estamos superando las 24.700 empresas cerradas, pymes grandes también, porque las grandes empezaron a sufrir también la política aperturista que tiene el gobierno, ¿no es cierto? Y ellos sí debieron reconvertirse.
0: Ahora, ¿es un problema de costos internos de la pequeña y mediana empresa, o es un tema de falta de consumo porque el salario no alcanza.
1: No, una cosa trae a la otra. Cuando hablamos de la presión tributaria, no es en vano. Estamos viendo cómo nosotros hay muchas prebendas en cuanto a tributos de impuestos, tanto en lo que es previsional como en lo que es tributario, que se le dan a grandes empresas. Y al PYME se lo mantiene todavía, incluso, como nosotros decimos, los que están registrados, los que hacen bien las cosas, son los que quedan dentro de la pecera, y es ahí donde el Estado todavía quiere seguir pescando. Lo que pasa es que el pescado se está muriendo en la pecera porque no está sobreviviendo. Pero tenemos que atribuir un montón de cosas. Hablé recién de la apertura. Sí. La apertura afectó básicamente al sector fabril. Un rubro que nosotros estamos particularmente, que es el electrodoméstico.
0: Sí.
1: Ha tenido que aggiornarse de una manera increíble. Nosotros tenemos un ejemplo, la fábrica, y voy a dar una marca total, Aladio, que fabrica Adrián, tiene una alcoholía que se llama Funes de Córdoba, y nosotros lo fuimos a visitar. Y en ese momento, estoy hablando de hace 6 o 7 años atrás, era una planta impresionante, donde hasta el tergopor que embala los lavarropas era nacional, fabricación nacional, el film que los envuelve de alta densidad también. Fíjense que el lavarropas Adrián, que es la marca que fabrican ellos, tenía el 98,9% de su elaboración nacional.
0: Sí, de componentes nacionales.
1: ¿Qué le faltaba? El display, que dice Helu y que pone los horarios, el display digital,
0: sí.
1: Ese viene de China, hay un solo fabricante en el mundo. Entonces, cuando al chino se le ocurrió no mandarlo en pandemia y demás, se amontonaron lavarropas y demás. Bueno, hoy Drea no importa.
0: Claro. Se habla en el último informe de una caída interanual en el primer trimestre del 12.4,
1: en
0: electrodomésticos, ¿no? ¿Cuáles son las razones en tu criterio?
1: Sí, el 12,4 es una cifra que tira el INDEC. Nosotros sí creemos que es superior porque realmente no se está movilizando. Conversábamos en otro momento con ustedes que electrodoméstico carga sobre sus espaldas el hecho de no ser un artículo imprescindible. Se puede prescindir de lo que es la compra de un electrodoméstico por su precio, porque normalmente eso implica, salvando los pequeños, los domésticos y demás, pero hoy una parte de línea blanca o línea marrón o audio electrónica tienen un costo, ¿no es cierto?, que es importante, desde que iré, por supuesto, de financiación. Pero hoy, haciendo un orden de cosas, las economías familiares, el metro cuadrado que nosotros le decimos, tiene otras prioridades y debe poner una escala de valores dentro de su hogar a los cuales le tiene que asignar lugares preponderantes. Primero, la alimentación, básicamente, la salud, educación, tributar algún impuesto, no, ni hablar si alquila, ¿no es cierto? Entonces, todo eso hace que, llegando, haciendo la cuenta final, no quede el saldo, no quede ni siquiera la posibilidad de decir, bueno, me meto en una cuota para cambiar, qué sé yo, un audio, un televisor. Viene el Mundial ahora,
0: sí.
1: La venta, si bien no hay clima de Mundial, porque tampoco lo hay en la parte deportiva, fíjense ustedes que no estamos hablando, en otros momentos era el boom de los televisores, y hoy claro, eso no está pasando.
0: Pero son momentos distintos, ¿no? Por ejemplo, cuando había mucha inflación, había claro, había movimientos en el electrodoméstico.
1: Una rotación.
0: Porque, bueno, tal vez empezaba pagando una cuota y terminaba pagando otra. El hecho de, no digo una inflación baja, medianamente controlada, porque seguimos teniendo una inflación alta en comparación con otros países, ¿cómo juega ese tema, no?
1: Ojo que nos van a decir progre, porque es decir, un poquito de inflación, decía el doctor, don Alfonsín decía, un poquito de inflación.
0: Viene bien,
1: bueno, obviamente va contra todo.
0: Algún economista dice que sí, que estimula un poquito de inflación.
1: La circulación, eso por un lado, creo que yo también necesitaba el ejemplo que en el 2014, cuando fue el Mundial, estaba el plan Ahora 12 especial, que daban los televisores en 48 cuotas. Llegó el Mundial de 2018 y todavía faltaban 2 cuotas para terminar ese televisor comprado hace 4 años, ¿no?
0: Claro.
1: Pero había, es lo que hoy, por ejemplo, desde CAME, desde nuestra federación, nuestras cámaras, estamos pidiendo, es que ya está, estamos bien con la macro, o sea, dicen que estamos bien, que se está generando, que esto va a derramar palabra horrible, pero sobre el resto, pero estamos pidiendo que en la coyuntura accedan a brindarnos algún tipo de herramienta de incentivo. Y cuando hablamos de eso, estamos hablando plata, estamos hablando financiación, estamos hablando, no pongamos las palabras que no le gusta, subsidio. Estamos hablando de incentivos para la venta. Uh-huh. Qué fea, a través de los bancos con una tasa. Recuerdan ustedes que con el último programa, que era cuota simple, uh-huh, una heladera a lo mejor de, vamos a poner un precio, de 1.000.000 de pesos, comprada por una financiación común, terminaba costando 2.500.000. Uh-huh. En el mismo plazo, con el hora 12 o con el cuota simple, terminaba costando 1.700.000. Claro. Entonces, eso incentivaba y movía y demás. Y ya tampoco es que se cubría la cuota con la inflación, porque estoy hablando de hace un año. Entonces, pero se llegaba. El otro motivo es que estamos cabalgando muy, muy por detrás con los sueldos respecto a la inflación. Yo les comentaba de que CAME, junto con otra entidad madre nacional como es la Cámara Argentina de Comercio, somos paritarios junto con el gremio mercantil. Y siempre hemos acordado de muy buena voluntad de parte de CAME, de parte de la CAC, a los requerimientos del sindicato, de hacer una paritaria acorde a los niveles de inflación, claro, medianamente, para que nuestros empleados no quedaran tan atrás. Bueno, jamás, desde que está este gobierno, nos pudieron aprobar una paritaria. No nos homologaron las paritarias, pues nosotros poníamos el 3,5 y eso decía 1. Claro. Recién el mes pasado, bueno, dijeron, ahora pueden 2, pero ya la inflación había sido de 3,4, 3,6, claro, ¿no es cierto? Entonces, así, sumando los meses, ha quedado atrás, prácticamente cerca de un 21 o 22% atrás de la inflación, el ingreso, que hoy sería, tampoco va a alcanzar, pero sería mucho más, más accesible, una cosa más buena para el empleado, ¿no?
0: Una pequeña pausa, Roberto, enseguida seguimos.
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0: Bien, seguimos con Roberto Slobodianuk. Integra el Consejo Directivo de CAME. Venimos hablando de la realidad económica en diversos rubros que están cobijados bajo CAME. Y me gustaría preguntarte cómo, si afecta hoy en día las nuevas tecnologías, por ejemplo la compra online de determinados productos, ¿cómo lo está afectando a ustedes?
1: Dos compras online.
0: A ver.
1: Hace mucho tiempo ya, en el tiempo 10, 12 años atrás, empezó a aparecer la venta online se iba insertando todo, y nosotros dijimos, no, esto nos vienen a joder el negocio, nosotros estamos atrás del mostrador trabajando, no puede ser que vengan en ese momento, no era tanto con el celular, era más con la computadora y demás, que hoy por hoy es un aliado casi indispensable. No hay comercio, y no solamente hablo de otro lugar, hablo de todos los rubros, que no esté publicando como mínimo en redes, después en alguna plataforma, y si no, pagando algún derecho, uh-huh, en las plataformas más conocidas, ¿no es cierto?, para vender. Ese es el comercio online que, digamos, nosotros aceptamos. El que vino un poquito a perjudicar es el comercio online de las plataformas chinas o las plataformas internacionales, sí, sí, que es imposible competir y demás. De todos modos, nuestros proveedores, nosotros vendemos lo que nos venden, o sea, lo que nos proveen es lo que le vendemos al público. ¿Quién la está pasando mal hoy con el tema importación online y demás? Son las fabricantes, los distribuidores. Nosotros accedemos a esto, pero así todo, con esos precios que ellos compran, yo le dije hace un rato que de fabricar de lavarropas lo están importando, uh-huh, se consigue precio y todo eso, pero a veces se pone una competencia totalmente asimétrica con lo que se ofrece. Uh-huh. Estamos hablando de artículos chicos que no demanden logística de traslado, o sea, hoy no vamos a comprar una heladera china, uh-huh, ni un lavarropa chino, ni nada, pero en lo chico, en la electrónica, en celulares, en audio y demás, uh-huh, está esa parte, la de esta izquierda está complicada. Lo otro, además, sí, es un aliado textil, nuestro.
0: Textiles,
1: ni hablar,
0: calzados,
1: textiles, calzados, sí, la parte de indumentaria deportiva, eso es tremendo, ¿no es cierto? Y también está entrando lo indeseable. anteojos, por ejemplo, que no tienen juguetes, que no reúnen las condiciones de salubridad por su fabricación, lentes, como digo recién, que no tienen los rigores científicos y demás, pero es parte de la apertura que nos hace esta administración y que nos está perjudicando seriamente, tanto en lo económico como en la salud también, ¿no?
0: Sí, pero bueno, pero también, a ver, es entendible el razonamiento de la gente de decir, bueno, pero yo compro más barato, ¿eh? Compro más barato ahora.
1: Mientras tenga el empleo que le permita comprar. Claro, porque cuando, donde sí, compra más barato, sí, del otro lado, donde yo trabajo acá, perfecto, con lo que gano acá voy y compro en la plataforma. Ahora, mi patrón no vende, va a cerrar o me va a echar. Entonces yo ya no voy a comprar. Eso explica, ¿no es cierto?, la cantidad de bajas de empleos registrados, que excede los 300.000 empleos registrados, la gran mayoría en el sector privado. El público es un porcentaje más chico.
0: Y sí, todavía, digamos, hay mucha gente que confía en la presencialidad de ir a un negocio. Totalmente. Donde si ocurre algo con un electrodoméstico, tenés la garantía, mire, esta licuadora no me anda, no me funciona.
1: Me ocupo, lo llevo, bueno, aguántame un poquito.
0: O también, por ejemplo, la parte de indumentaria, si es o no el talle, porque el talle de Estados Unidos es distinto que el talle en China o el talle en Argentina, ¿no?
1: Lo están sufriendo, vamos a decir, Shane, lo que han comprado por Shane, la cantidad de clavos que tiene en su casa, o que la regala, a mí no me queda, dice, bueno, tomate, a vos si te anda, a vos te lo dejo. Uh-huh. Pero sí, sí, eso es también, por eso es que yo siempre hablo de que el negocio de proximidad, el negocio barrio, tiene ese valor agregado de la atención personalizada y la postventa. Uh-huh. Cosa que, como lo mencionaba, las grandes cadenas, uno va, se le rompió, y esta coyuntura hizo de que muchos servicios de grandes marcas hayan centralizado todo en Capital Federal, ¿no es cierto? Todos sus centros de servicio están allí. Lo que antes usted llevaba, decía, bueno, se me rompió la heladera, la llevo, qué sé yo, acá a Santa Fe a un servicio, hoy es directamente hay que mandarlo a Buenos Aires, con lo que eso implica, ¿no?
0: ¿Qué están elaborando en el tema de lealtad comercial, Roberto?
1: Ayer justamente nos escribía, y me escribió en forma particular, el secretario de Comercio Interior de la Nación, Fernando Blanco Muño, un amigo que realmente hemos trabajado, estuvo con el gobierno de Macri, después estuvo los 4 años afuera, y ahora está de nuevo, está haciendo un trabajo excelentísimo en su secretaría, y le incorporó ahora lo que es la ley de lealtad comercial, que trata de equiparar, ¿no es cierto?, un poco las asimetrías comerciales, las asimetrías industriales que hay, tratando de que sea más parejo y que se pueda competir en igualdad de condiciones. Está recién en la redacción de los primeros datos, pero va a ser una ley que va a ayudar mucho, mucho al sector PYME.
0: Así, de equiparar un poco, ¿no?
1: O sea, que no esté esa, la posición dominante.
0: Claro.
1: Por ejemplo, una posición dominante es que una gran cadena dice, mandame 1.000 televisores para el Mundial. Perfecto. 1.000 televisores. Viene, ¿no es cierto?, pasó el Mundial, vendió 300. Toma, los 700 te los devuelvo. El PYME dice, se juntan 300 comerciantes y compran 10.000 televisores. Los mismos 10.000, ¿no es cierto? Pero esos 10.000 se pagan por anticipado, se entregan y se tienen. No los vendiste, te quedan en tu stock.
0: Claro.
1: Eso, por ejemplo, es una asimetría. Uh-huh. Eso es una posición dominante de una gran empresa que compra, ¿no es cierto? Por eso es que están viendo las fábricas están viendo de buen grado que 300 comerciantes compren 10.000 televisores porque no se van a caer los 300. Aparte son solidarios. Claro. Entonces divide esos 10.000 televisores en 300 partes. Y la deuda es mucho más chica y la posibilidad de cobro es mucho más posible.
0: A partir de tu experiencia y también la de CAME, ¿cuál es hoy en día la modalidad de pago de un producto?
1: Sigue predominando las modalidades con tarjeta de crédito por arriba de todo.
0: Incluso si entras en mora con intereses altísimos.
1: No, ese es otro problema. Ese es ya el problema, bueno, de la tarjeta. Hablemos del comercio PYME, sí, porque lo repito, grandes cadenas tienen su propia financiación, ellos no venden en heladera, venden plata. Entonces es otra cosa. Pero el PYME, por ejemplo, hoy la tarjeta de crédito estamos en 70 y pico por ciento, un poco menos las de débito, empezaron a jugar las tarjetas, las billeteras virtuales, pero los montos en las billeteras virtuales para artefactos rurales, por ejemplo, no alcanzarían, no, qué sé yo, sí para ropa y demás. Y el efectivo, pobre, está allá abajo con 8% en algunos casos, pero ¿por qué? Porque son las promociones, las ofertas con efectivo, tanto, entonces bueno, eso viene a jugar un poco, pero básicamente los medios electrónicos son los que predominan hoy.
0: Ahora, es muy común decir, bueno, no estamos llegando a fin de mes, nos estamos endeudando y encima con intereses altísimos.
1: Ni hablar, tanto del lado del comerciante como del lado del consumidor. Ajá. El consumidor está muy complicado porque recién hablamos de tarjeta de crédito. Hoy la tarjeta, ya no estamos comprando una batidora o no estamos comprando un pullover con la tarjeta, que estamos comprando comida, Guillermo. Uh-huh. Y ese en tres cuotas, a los 60, a los 90, cuando llega el 90, el día 90, viene el acumulado de las cuotas anteriores, hay que volver a comprar, eso hace de que un tarjeta viente no llegue, ¿no es cierto? Y dice, bueno, pago el mínimo y financio lo otro. No quiere sacar la cuenta, mejor que no lo haga, cuánto es lo que le cobran de interés, ¿no es cierto? Pues ya le traen la misma tarjeta, en su resumen dice, bueno, si no va a poder pagar, tenés 6 cuotas, 3 cuotas, 9, tanto. Uh-huh. Es un problema grande el de la morosidad también, ¿no?
0: Hablamos del costo del producto de pymes y de medianas empresas. En tu criterio, ¿es un tema, como se insinuó, de reforma laboral para mejorar los puestos de trabajo, o crees que va a mejorar esto cuando mejore la actividad económica?
1: No, cuando mejore la actividad económica. Yo creo que la ley, la reforma o modernización, como le llamaron, laboral,
0: claro,
1: todavía no está cumpliendo. Incluso, fíjense que hay unos cuantos amparos, acciones judiciales y demás, famoso FAL. Uh-huh. Todavía se están peleando entre Stusenegger y Caputo, se están peleando, Caputo la cajonea, Stusenegger la quiere poner. Uh-huh. y esto todavía, eso habla a las claras de que por ahí han sido leyes muy improvisadas. Están por reformar de nuevo inocencia fiscal, claro, porque se dieron cuenta de que hay ángulos que no cierran y demás, que son inconsistentes. Entonces, no, la reforma laboral sí es bienvenida y demás, pero tenemos nuestro recaudo en cuanto a su aplicación, y creemos que va a ser también fuente de mucha litigiosidad por parte de decir derechos adquiridos, cómo es, yo ya soy empleado, la ley, si me despiden, ¿me alcanza? Sí. O es para el nuevo, o a mí me alcanza que yo tengo 20 años de empleado. Vale decir, esto va a ser un biblioteca de un lado, biblioteca del otro, una cosa de examinar y de debates jurídicos que, bueno, veremos que se resuelvan bien para a favor de ambas partes.
0: Roberto, gracias por la visita.
1: No, por favor, un gusto.
0: Bueno, gracias Jesse, Pipo, gracias Elene. Nos despedimos, hasta nuestro próximo encuentro.
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3: En el programa de hoy vamos a hablar sobre la arquitectura como construcción cultural, imaginar y narrar el espacio. Para ello nos acompaña Lucía Espinosa. Ella es profesora titular de la Cátedra Vertical de Historia, Teoría y Crítica de la Facultad de Arquitectura, Diseño y Urbanismo de la Universidad Nacional del Litoral. Arquitecta, magíster en Historia de la Arquitectura y del Urbanismo y doctora en Arquitectura. Bueno, Lucía, bienvenida. Pasemos de largo las presentaciones de rigor, ya nos conocemos de los pasillos de FADU, muchos años recorriendo los pasillos de FADU. Pero ahora nos toca hablar, primero agradecerte por haber venido, pero nos toca hablar de una otra mirada sobre la arquitectura, imaginar y narrar el espacio. No sé si alguna vez nos ponemos a pensar que la arquitectura también es una forma de contar la ciudad, de contar el espacio en el que vivimos.
4: Sí. Sí, bueno, en principio, muchísimas gracias por la invitación. Sí, la arquitectura es una forma, es un proyecto de sociedad también, en realidad, siempre deja transmite ideas sobre la sociedad que deseamos también, no solamente la sociedad en la que vivimos. Esas tensiones están presentes en un contexto en el que las arquitectas, los arquitectos, no trabajamos solas y solos, trabajamos en comunidad, trabajamos para otras, para otros, pero además tenemos nuestras propias perspectivas a partir de las cuales proyectamos. El proyecto son ideas, el proyecto son... a mí me gusta mucho una definición de Marco Ye sobre lo contemporáneo, que es la perspectiva histórica que yo trabajo, sobre todo en la docencia, con un equipo, trabajamos muchos, muchas. ¿Qué dice él? En realidad... la contemporaneidad no es actualidad, no es actualidad. Trasunta algo del pasado y, por supuesto, considera, piensa un proyecto de futuro para esa sociedad. Y en eso estamos también las arquitectas, los arquitectos, pensando de qué manera queremos que el mundo se proyecte.
3: La arquitectura en ese sentido es un proyecto político.
4: Siempre, sí. Siempre. Nosotros, tanto en las cátedras en las que trabajo como en los proyectos de investigación que trabajamos con el mismo equipo, con un equipo numeroso de profesionales, un equipo multidisciplinario, eso ahí hay una condición también contemporánea de cómo afrontamos los problemas en la investigación y en la docencia. Nos reunimos entre distintas disciplinas a pensar mejor cada problema de la ciudad y de la arquitectura. Y sí, es un proyecto político, en el sentido de que cada vez que se traza una línea, se define qué sucede de un lado y qué sucede del otro. De eso se trata también la teoría de la arquitectura, ¿no? Son saberes decantados en el tiempo, son herramientas, son ideas, pero también son decisiones que se toman en un determinado momento. Y ahí definimos para qué lado queremos seguir pensando en sociedad, en común.
3: Mencionabas a Marc Roger como una línea de pensamiento que ustedes siguen. ¿Cuál es la situación hoy de la FAU y de la enseñanza de la arquitectura en función de este concepto y de esta realidad que nos toca vivir en la universidad?
4: Ay, qué pregunta, Leandro.
3: Me pagan para eso.
4: Sí, muy bien. En principio, lo primero que me gustaría decirte es que no hay una sola idea sobre cómo vivir mejor en sociedad. Y en ese sentido, parte de la actividad que hacemos en conjunto, la docencia y la investigación, creo que son dos dimensiones, también la extensión, por eso estamos acá, son dos dimensiones del hacer universitario, del hacer académico. No nos pensamos, decía, en primer lugar, no nos pensamos en soledad, trabajamos en equipo. A mí me gusta decir que la Universidad Nacional, pública, a la que pertenecemos, una de las características que tiene es que trabajamos en equipo. Conformamos equipos, las cátedras no son decisión de una sola persona, los titulares que trabajamos, formamos gente, pero además tenemos que configurar un discurso público, es decir, escuchar, consensuar cada una de las decisiones, los programas de arquitectura que vamos a atender, cuáles son las agendas, esa palabra que está ahora de moda, ¿no? Cuáles son las agendas de la arquitectura contemporánea. Nosotros en particular, el equipo de trabajo en el que yo participo, nos proponemos poner el foco, y ahora te voy a citar a otro autor, italiano en este caso, no francés, que es el escritor y periodista Italo Calvino. Él decía que la teoría y la crítica, en realidad no lo define directamente, pero las ciudades invisibles hace una referencia, dice buscar aquello que en el infierno no es infierno y darle espacio. Y a mí me gusta mucho esa definición porque cuando uno trabaja con una generación de estudiantes, con varias generaciones de estudiantes, todo el tiempo está en esa tarea de buscar aquello que no es infierno y darle espacio. Entonces seleccionamos, no tanto en negativo, sino si la dimensión crítica de la arquitectura tiene un aspecto de negatividad, porque lo que está buscando permanentemente son las alternativas a lo dado, las alternativas sobre lo que uno considera que no es lo que quiere seguir reproduciendo. No sé si te estoy contestando, pero ponemos el foco sobre aquellos programas de la arquitectura, sobre aquellas prácticas, sobre aquellos modos de producir el proyecto de arquitectura, donde radican esas condiciones de que intentamos reproyectar para el futuro.
3: ¿Qué recuperás de esa contemporaneidad que viene del pasado para llevarla al futuro?
4: Y no solamente del pasado, también del presente, porque, por ejemplo, actualmente estamos trabajando muchísimo con la perspectiva de género interseccional. Es decir, no solamente la perspectiva feminista, la dimensión feminista, esta búsqueda de las mujeres en visibilizar programas para que la ciudad sea inclusiva, para que la ciudad se piense para todas las mujeres, pero en todas las edades, en todas las condiciones, en todas las capacidades, sino también la condición interseccional, que es decir, todas las minorías, todas estas condiciones actuando conjuntamente en una ciudad. Ejemplo. Trabajamos proyectos como Mamífera. Mamífera es un dispositivo de un colectivo feminista, de arquitectas españolas. Hablo de dispositivo porque estoy hablando de una instalación arquitectónica que puede ser móvil, que puede pensarse temporalmente en distintas esquinas, y es un artefacto de madera circular, desmontable, que permite la lactancia colectiva, pública y urbana. Es decir, una mujer transita de cualquier condición social, de cualquier condición racial, de cualquier
3: condición de accesibilidad.
4: Y edad, condición de y edad. Puede detenerse y dar de mamar en la calle, en ese lugar, donde va a encontrar también espacio para baños públicos, donde va a encontrar también espacio para el cochecito de su otro niño o niña. Una abuela puede detenerse a descansar o dar la mamadera a su nieto que sacó a pasear. Es decir, pensar programas de la arquitectura que, a pesar de que fueron siempre parte de nuestra vida en sociedad, todavía no habían sido incluidos en esa agenda de la arquitectura contemporánea. Entonces ponemos el foco sobre también la posibilidad de las estudiantes, de los estudiantes, de pensar la alternativa, la novedad, lo que nos falta desarrollar.
3: Surgen varias preguntas respecto a esto de, me quedé con la cita de Margot Shea y esto de que la contemporaneidad es parte del pasado y proyectar ese futuro, recuperando. Porque de alguna manera los estudiantes es un presente que se proyecta.
4: Sí.
3: Y la lectura crítica es también una mirada del presente mirando hacia el pasado. ¿Cómo confluye eso en los estudiantes? Digo, ¿cómo ustedes como docente
4: bien
3: toman esa, voy a usar una imagen muy usada, pero esa arcilla todavía maleable que son los estudiantes para trabajar estos temas?
4: Sí. En realidad, viste, nosotros a partir del nuevo plan que tiene FADU desde el año pasado y que este año estamos poniendo en práctica, formamos parte de un equipo que va a dar historia 2, historia 3 de la arquitectura.
3: Como y también taller vertical.
4: Exacto, una cátedra vertical, teoría y crítica, ¿no? Que es la última del área de humanidades y ciencias sociales. La forma en la que nosotros tenemos, digo esto porque vamos a hacer muchas cátedras, la perspectiva de nuestro equipo de trabajo y también del área de humanidades y ciencias de la FADU, tiene que ver con considerar que la historia no es un baúl al cual se va a revisitar y a buscar soluciones para el proyecto. todo lo contrario. En realidad, la historia la consideramos como un entrenamiento para pensar la arquitectura, para formarnos como arquitectas y arquitectos. Es decir, que cuando yo reviso un proyecto de la historia del siglo XV, por ejemplo, al recuperar todas esas condiciones en las cuales el proyecto de arquitectura se tensionó, al reconocer las herramientas que utilizó, las ideas, las perspectivas ideológicas, las relaciones con la ciencia de ese momento, lo que estamos haciendo es entrenándonos para poder recuperar, revisar, reconstruir la arquitectura como producto cultural de cualquier época de la historia. Es un entrenamiento para pensar mejor.
3: Una matriz de pensamiento.
4: Exactamente. Es un insumo para la teoría y para la crítica, pero insoslayable, insoslayable. Y al mismo tiempo la arquitectura es una disciplina con una tradición cuya teoría no está basada solamente en un sistema de valores, en herramientas, en saberes, sino que tiene una dimensión reflexiva importante. Por eso hablábamos hoy también de esa dimensión política. Tomar decisiones de proyecto impactan sobre la vida de las personas.
3: Y esa dimensión política, insisto sobre este punto,
4: sí.
3: ¿Cómo se discute con los chicos? Con los chicos ni chicas, y no tan chicos ni tan chicas. Y también en interior, digo, ¿cómo llegar a ese acuerdo? ¿Cómo llegar a esa discusión? ¿Cómo se forma, una vez entrenada esa matriz de pensamiento, cuáles son las discusiones que se pueden dar? De nuevo, en un contexto de muy particular de la universidad, pero también del país y en general de un estado de incertidumbre constante.
4: Bien, las discusiones todas se dan, sobre todo en el seno de teoría y crítica, que es una asignatura, es la última.
3: Y el espacio aparte.
4: Previa al plan final o a la tesis. Nosotros tratamos que dentro del seno de la universidad, dentro de la FADU, se reconstruya el discurso público que hoy no se está pudiendo reconocer tanto en las calles. Los espacios públicos son bastante hostiles para el debate público. Esto se ha trasladado bastante al ciberespacio y con otras lógicas. Nosotros tratamos de recuperar esto de la escucha atenta, la argumentación, decir esto que, ¿te acordás que decía Habermas? Que cuando yo argumento, estoy considerando a la otra, al otro, al diferente, en mi argumento, en mi justificación. En eso construyo con ciertas lógicas posibles consensos o no. Construye una conversación. Esa es la conversación que se da en las aulas. Una conversación con respeto, constructiva, en el sentido de que se contrastan posiciones ideológicas y perspectivas siempre y cuando se escuche, se atienda, se respeten los tiempos académicos, se respeten las referencias teóricas de los autores con los que formamos un marco teórico. Es decir, ese discurso público se sostiene todavía dentro de las aulas de la FADU.
3: Te escucho y hago rápidamente un raconto. Y Marco Ye, Italo Calvino, Jürgen Habermas, ¿ningún arquitecto?
4: No. Hay muchas y muchos arquitectos que son referencia, pero sí, tratamos de que lean mucho, todo lo que se les cruce, todas las referencias teóricas posibles. Porque para hacer arquitectura no solamente hay que leer de arquitectura. Para entender el mundo en el que nosotros vamos a operar, donde vamos a transformar, hay que alimentar también nuestras herramientas y nuestros marcos culturales. Vemos películas, vemos series, las vemos juntas con los docentes, los estudiantes, los pasantes, porque tenemos un equipo de cátedra conformado por 7 pasantes que son docentes en formación.
3: Otro rol de la universidad también.
4: Otro rol de la universidad pública, y que para nosotros es una retroalimentación.
3: De nuevo, esto de la contemporaneidad también es incorporar la innovación y las nuevas miradas.
4: Por supuesto. Estamos prontos a sacar como equipo de cátedra un segundo libro sobre obras de arquitectura pública contemporánea, sobre las que pusimos el foco y donde Santa Fe es un ejemplo en los primeros 20 años del siglo XXI. Y se lo dedicamos a los estudiantes, porque en la selección de esos casos, en las perspectivas de análisis de esos casos, en la discusión que abrieron cada uno de esos proyectos, no trabajamos las y los docentes solos. Trabajamos en equipo. El equipo de cátedra con pasantes, pero también los estudiantes, que a nosotros nos abren perspectivas y nos enriquecen permanentemente.
3: Entonces, retomo lo que decíamos al principio. Imaginar y narrar el espacio es un acto inherentemente político.
4: Sí, por supuesto.
3: Y la arquitectura, entonces, es también un acto político.
4: Sí, cuando la arquitectura pierde esa condición política, se transforma en una herramienta técnica vacía. En realidad, cuando es una herramienta técnica, también tiene una dimensión política importante. Pero bueno, en este momento, tomar conciencia del impacto que tienen nuestras obras, o, por ejemplo, en este momento el debate sobre la obra pública contemporánea, es un debate muy propio de nuestra Argentina promediando la segunda década del siglo.
3: ¿Qué es la discusión por el espacio público?
4: Es la discusión por el espacio público, por las infraestructuras, pero también por los valores con los cuales queremos construir nuestra democracia. La salud pública, la educación, exacto. Los baños públicos.
3: ¿Qué queda de este lado de la línea y qué queda del otro lado de la línea, como decías?
4: Exactamente, siempre es político.
3: Me voy atrás en el tiempo.
4: Sí.
3: Una pregunta que le hice en su momento en otra entrevista a Cecilia Parera, compañera también de la FADU.
4: Por supuesto.
3: ¿Qué te hizo ser docente?

0: estar en la idea, y lo disfruto mucho. El contacto con las nuevas generaciones nos hace pensar en otro modo de proyecto, la docencia es otro modo de proyecto de la arquitectura. Yo creo que escribir un libro de arquitectura es hacer arquitectura. Abrir un programa nuevo dentro de una cátedra, pensarlo con estudiantes, es hacer arquitectura y es hacer ciudad. Elegir los textos con los, desde los cuales vamos a pensar la ciudad. Hace muy poco leíamos en una clase un poema de Juan Gelman, que se llama Límites, y que habla de la arbitrariedad de los límites, donde dice hasta dónde alguien puede decir hasta aquí el hombre y hasta aquí no, para pensar los nuevos modelos de crecimiento de la ciudad, estos modelos urbano-arquitectónicos a partir de los cuales se reproduce la ciudad en fragmentos, amurallados como barrios cerrados. Ahí abren nuevas reflexiones sobre los límites de la arquitectura, sobre cómo la ciudad se quiere pensar a sí misma. Y por otro lado, la ciudad de los cuidados, la ciudad que se piensa en la continuidad, en la inclusión, en la equidad, en programas que nos vinculen como sociedad. Esos son los problemas que trabajamos y para nosotros estamos haciendo arquitectura también.
1: Mencionabas que estaban preparando un segundo libro.
0: Sí.
1: ¿De qué viene? Que tenía que ver con los últimos 20 años o con los últimos 20 años.
0: Sí, bueno, el primer libro trabajó sobre la arquitectura pública y la historia reciente de la ciudad de Santa Fe, editado por la Ediciones UNL. Y son capítulos sobre investigaciones que hicimos radicadas en las obras de la provincia y de la ciudad de Santa Fe, en la ciudad de Santa Fe, las obras públicas, ¿no? Los hospitales, las escuelas, el alero, las escuelas de trabajo, ¿no? Y este segundo libro es un trabajo conjunto de la cátedra con las y los estudiantes. Ellos participan activamente porque todos los años lo que hacen es relevar exhaustivamente una obra de arquitectura contemporánea. De esa manera nosotros produjimos un montón de información bastante precisa, de carácter descriptivo y de carácter también interpretativo en el cruce con algunas dimensiones analíticas derivadas de esos marcos teóricos que nos interesan, a partir de los cuales miramos la lupa para mirar esas obras. Y esas fichas de las obras de arquitectura contemporánea de toda la Argentina, seleccionamos 53 y se van a publicar muy 276 páginas.
1: Ah, ya está muy avanzado además.
0: Sí, sí, creemos que sale en 15 días.
1: Hacemos una promoción, primicia.
0: Sí, estamos muy contentos con el libro y bueno, tiene un montón de información para los talleres de arquitectura de la FADU y de otras facultades, pero sobre todas las cosas es mucho más lindo escribir un libro así en equipo, lleva mucho tiempo, muchos debates, muchos consensos, pero también esto de la producción colectiva, lo que implica como crecimiento de los grupos de trabajo y de cada uno de nosotros como docentes y los estudiantes como futuros arquitectos y arquitectas.
1: La última, y con esto te liberamos, magíster, estoy leyendo porque son muchos, docente, profesora, arquitecta lógicamente, magíster, doctora.
0: Sí.
1: Titular de tu cátedra,
0: sí.
1: Escritora publicada,
0: sí.
1: ¿Qué más te queda? ¿Qué pasa con Lucía Espinosa en los próximos 5 o 10 años?
0: También soy mamá.
1: que tendría que estar primero de todos los títulos.
0: Sí. ¿Qué queda para el futuro? Y espero hacer bien el trabajo que me queda por delante. Tenemos un plan nuevo en la facultad. Consensuado, discutido entre todas y todos, y eso ahora me está ocupando. También estoy trabajando con otras colegas permanentemente en la construcción de redes para que la información de FADU no quede en FADU solamente, Y bueno, hace 15 días nomás

Mis amigos, el placer, el gusto de saludarlos. El domingo se vuelve un refugio cuando la lluvia decide quedarse. Las gotas golpeando el vidrio imponen un ritmo lento, invitando a pausar la prisa de la semana y a sumergirnos en la nostalgia o el romance de un día gris. El cielo se desarma sobre el techo y el domingo se vuelve de fútbol y de cobijo. No hay prisa en las agujas del reloj, solo el murmullo constante que nos aísla del mundo. Un café que humea entre las manos, el eco del agua borrando las veredas y la certeza de que no hay mejor lugar que el espacio que habitamos. Cuando afuera, todo llueve. La llovizna de este domingo camino a la cancha no es un problema. Es parte de la liturgia, una bendición que le suma drama y pasión a la previa. Llovizna que moja camisetas viejas, abrigos empapados de esperanza, la fe del cemento o del tablón como metáfora, nunca se rinden. No importa el frío, el barro, ni el viento, para venir a la cancha para alentar a Colón, que juega a las 5 de la tarde frente a Ciudad de Bolívar. Colón que viene de 3 empates consecutivos, Almirante, Mitre y Estudiantes de Caseros. Bolívar con 2 triunfos y un empate. Colón por primera vez ante Bolívar en el fútbol argentino. Bolívar, con una campaña que lo convierte en sorpresa del torneo, viene invicto de visitante, mientras que Colón está invicto en Santa Fe de la Veracruz. Bienvenidos a esta tarde de domingo. Feliz día a los periodistas en este 7 de junio. Juega Colón, juega el Sabalero por el Multimedios de Universidad.

0: en una montaña rusa de pasiones, herencia familiar y comunión colectiva. Vamos a hablar de fútbol y vamos a la zona de camarines, a la zona de vestuario.
1: Toda la información de los vestuarios la tiene Matías Lorefice.
0: Qué gusto, Mati, ¿cómo estás? Buenas tardes, buen domingo.
2: Pero muy bien, Fabián, futboleras, tardes para todos. Luego del empate frente al Almirante Brown, con gusto a poco, es turno, sin lugar a dudas, de enfrentar al equipo revelación del torneo. Justo en un momento donde algunas dudas futbolísticas comienzan a aparecer, donde la imagen del técnico comienza quizás a deteriorarse. Lo cierto que para esta tarde, de no mediar ningún inconveniente, Colón estará repitiendo el once que viene de empatar en el Fragata Sarmiento. Y más allá de que Marcioni en la semana estuvo con un fuerte cuadro febril, va a ser titular. De no mediar ningún inconveniente, Budinho, Penipil, Barrios, Rasmussen, Allende, Marcioni, Lerton, Antonio, Lago, Sarmiento y Bonancea van a ser los 11 del rojo y negro que esperan por Ciudad Bolívar, este equipo.

por recién ascendido y que desde arrancó el campeonato solamente perdió un partido y fue de local, porque de visitante está invicto, una condición que le queda bastante, bastante bien al conjunto hoy visitante. Según lo que los pudieron ver, juega mucho más aplomado fuera que dentro de Bolívar. No está confirmado el once titular de Funes, pero es muy probable que, al igual que Colón, pueda repetir el equipo que viene de empatar la fecha pasada 1-1 frente a San Miguel. Ruffinetti en el arco, Paredes, Navarro, Martínez y Peralta, el Pitu González, Jerry Quintana, el Pope Díaz, Sánchez y Caraballo.

0: la llovizna de la tarde del domingo, el barrio se transforma, el asfalto es tomado por una marea de camisetas, banderas y cantos, las esquinas, el bar de siempre son los puntos fijos donde los amigos, la familia y las peñas se juntan a calmar la ansiedad de una tarde de fútbol, y hablan de fútbol y debaten de fútbol y de las formaciones de los equipos. Hablar de fútbol, dije. Hablemos de fútbol en esta tarde con el gallego.
1: Eduardo González Riaño.
2: Buenas tardes, feliz domingo a todos. Con tanto fútbol por delante, con el mundial que se nos viene, se nos cae encima, hago foco en lo doméstico, en lo nuestro, en el seguimiento de Colón, que está inmerso en el torneo del ascenso, torneo que a poco está de terminar la primera rueda, y lo encuentra encerrado en un grupo de 5-6 equipos que encabezan las posiciones en la zona que disputan. Posiciones que Colón lideraba hasta hace un par de fechas, pero quedó como estacionado, como en un bache, después de los últimos 3 empates logrados en forma consecutiva ante Estudiantes en Caseros, aquí con Mitre y en Isidro Casanova con Almirante. Este quedo permitió que otros 2 que estaban en ese mismo bache sacaran ventaja, permitiendo que Morón escape 3 puntos, mejor dicho a 6 porque ya está ganando, apenas empezó el partido hoy en el clásico frente a Melante, y este Ciudad Bolívar, que hoy visita el Brigadier, le sacara 1 punto de ventaja a los rojinegros. Va de suyo que el partido de hoy resultará clave para reposicionarse. Miren, yo sé que está la teoría de los fundamentalistas de que todavía falta mucho, que esto recién se va a definir, recién en las últimas 6, 7, 8 fechas, pero déjenme a mí con otra lectura. Ya casi ha pasado una rueda del torneo y el protagonismo en esta zona para la clasificación a los playoffs está marcada por los 5 o 6 equipos que también se proyectan para competir así hasta el final. Pongamos Morón, mire cómo sigue Morón, que dio ahora 6 pasos al frente. Los Andes, que empató, un Los Andes increíble, que parece que tiene el arco blindado. 4 goles le han hecho solamente. Le hacen 1 gol cada 4 partidos. Pongan a Ferro, que se metió en la discusión. Deportivo Madre siempre está, y Godoy Cruz otro con pretensiones. Y Colón y Bolívar. Colón y Bolívar, que son los que vamos a tener aquí en un rato cara a cara. Por lo prematuro que estoy para algunos diciendo, y aunque les parezca exagerado, a estos cruces yo ya lo empiezo a catalogar como partido de 6 puntos. Como lo serán cada vez que se crucen con los que ya nombré. La exigencia por Colón está a la vista. Si quiere salir del bache estancado en la tabla como está y despegar, sumar de a 3 es la única opción. Es hoy, en su casa, con su gente, es donde debe hacerlo. Es en este Brigadier, es donde ha dejado algunos puntos últimamente, pero que así todo lo tiene invicto. Es en este estadio al que juega hoy y no volverá a jugar hasta dentro de 5 semanas, 35 días. Es decir, a ver, para todo lo que queda de junio y hasta el 12 de junio, que realizará el partido contra Central Norte cuando reabrirá las puertas de este estadio. Y en este lapso, el corazón rojinegro la tira lejos de casa, en el Bajo Belgrano, en Chaco y Puerto Madryn, 3 estaciones que Colón deberá visitar en forma consecutiva. Hoy el rojinegro va a asumir un compromiso de riesgo. Su rival, Ciudad Bolívar, se ha convertido en la sorpresa de esta temporada en el ascenso. Llegó y presenta credenciales suficientes para ser respetado. A la regularidad de su campaña se destacan detalles, ya fueron dichos, como que es el único equipo que solo ha perdido un partido en lo que va del torneo y que su fortaleza también la manifiesta jugando de visitante, donde trae una marcha invicta. El desafío para Colón será esta tarde cortar la racha de empates. La obligación es ir por un paso más ambicioso que no perder. Los empates, estos últimos, dejaron una sensación de oportunidades desperdiciadas.
0: El gallego Eduardo González Riaño.

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1: Cuando pasan 22 minutos de las 3 de la tarde en la ciudad de Santa Fe, con 16 grados 6 décimas, la humedad del 99% por la lluvia que ha caído y que todavía persiste en la ciudad de Santa Fe, la presión 1011.6 hectopascales. Es momento de hablar de fútbol, es momento de hablar del deporte en esta jornada de día domingo. El repaso informativo nos lleva rápido a contarles que hoy Franco Colapinto terminó 14º en el Gran Premio de Mónaco, en un gran premio accidentado. Que Alexander Zverev logró su primer título de Roland Garros, su primer título de Grand Slam para el alemán, o a los 29 años de esta manera suma su título número 25. Que ayer Argentina le ganó a Honduras 2-0, que hoy hay amistosos internacionales y que tiene que definir quién va a reemplazar a Valerdi. Y es momento de hablar de la Primera Nacional, lo que ocurre en este momento. El Deportivo Morón le está ganando 1-0 a Almirante Brown en 18 de la primera etapa, con gol de Olivares a los 2. Ya a los 2 minutos de partido estaba ganando el Deportivo Morón 1-0. Pero repasamos rápido lo que ocurrió en la jornada del viernes. Comenzaba la fecha con gol de Gordillo, que Ignacio tiro de Salta le gana a Midland 1-0 el equipo del Vasco Aconzábal por la otra zona. Ayer sábado, con un gol de un ex campeón con Colón, con Cristian Bernardi convirtiendo el tercer tanto, pero además con el vikingo Quintana y Rodríguez Puch, Atlanta le ganó 3-0 a Gimnasia de Jujuy y quedó puntero en su zona. También empataron ayer los Andes y Estudiantes de Buenos Aires 0-0. También fue victoria por la zona de Colón de Acassuso 2-1 ante Central Norte de Salta, con goles de Hermoso y de Rodríguez. Lo dio vuelta al local porque lo ganaba Central Norte con gol de Mateo. San Miguel y Defensores de Belgrano empataron 0-0. San Martín de San Juan y Nueva Chicago fue suspendido. Le cayó una bomba de estruendo cerca al ex arquero de Colón, Abel Mazuero, y de esta manera se suspendió el encuentro. Tiene que disputarse en nueva fecha y horario. Atlético Rafaela, con gol de Ortiz en contra, le ganó a Colegiales 1-0. Y ayer Tristán Suárez y Almagro empataron 0-0. Lo que comentábamos, Morón que le gana al Almirante Brown 1-0. San Telmo y el Deportivo Madryn en este momento en la Isla Maciel están empatando 0-0. El encuentro en este momento es arbitrado por Felipe Viola. A las 15:30 en Floresta All Boys va a enfrentar a Racing. Arbitraje de Juan Cruz Robledo. Pablo Jiménez va a ser el árbitro para Chacarita Temperley. Y el encuentro va a comenzar a las 15:30 también. A las 16, Agropecuario en Carlos Casares, con arbitraje de Gastón Monzón Brizuela, recibe a Patronato. Todos estos partidos por la zona B. Por la zona de Colón juega Ferro, visita Chaco para enfrentar a Forever, con arbitraje de Wenceslao Meneses. El encuentro comienza a las 4 de la tarde también. Por la zona B, Atlético Güemes en Santiago del Estero enfrenta al Deportivo Maipú. El encuentro comienza a las 4 de la tarde y va a tener el arbitraje de Matías Villone. En Mendoza juega Godoy Cruz, enfrenta a Mitre de Santiago del Estero, arbitraje de Lucas Caballero. El encuentro comienza a las 16:30. 5 de la tarde, Colón, Ciudad Bolívar, arbitraje de Fabricio Llobet. Ya estamos en la previa. San Martín en Tucumán cierra la fecha como local frente a Quilmes, arbitraje de Nahuel Viñas. El encuentro comienza hoy a las 17:30. Por ahora, el Deportivo Morón más puntero que nunca, 31 puntos con esta victoria parcial 1-0 frente al Almirante Brown. 26 para los Andes, que empató ayer. 26 para Bolívar, el rival de Colón. 25 el equipo sabalero. También 25 Ferro, que juega en un rato. 24 el Deportivo Madryn, que en este momento empata como visitante con San Telmo 0-0. 22 Godoy Cruz y 20 para Defensores de Belgrano, que en la jornada de ayer empató 0-0 con San Miguel. Se queda en 20 fuera de la zona de clasificados Almirante Brown. 20 puntos para Estudiantes de Caseros y para el Trueno Verde San Miguel. 18 para Acassuso, que ganó ayer. 17 para Mitre. 16 para San Telmo. Racing All Boys tiene 15. Por ahora pierden la categoría. Central Norte con 14 y Chaco Forever con 9. En la otra zona, el puntero es Atlanta. Le ganó ayer a Gimnasia de Jujuy. Tiene 30 puntos. Gimnasia, que debe un partido, tiene 27, está segundo. 26 Tristán Suárez, 25 Midland y Atlético Rafaela con 21 puntos. Maipú y San Martín de Tucumán cierra los 8 de la zona B. San Martín de San Juan con 20 puntos.

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1: Yo he repetido muchas veces con cierta pretenciosidad, ¿no?, que si algún día se hace la película sobre mi vida, quiero que la música de fondo sea una transmisión de fútbol. ¿Viste esas transmisiones que uno escucha lejos, que no sabe qué partido es ni quién transmite ni nada, pero vos escuchás la musiquita, eso de rara, rara, rara, rara, rara? Eso para mí me acompañó toda mi vida. Yo prendo la radio, busco en el dial y encuentro una transmisión de fútbol y me invade una sensación de alegría y de tranquilidad, como decir, el mundo está bien, hay transmisiones de fútbol.

0: deportes en esta tarde de domingo gris, con una llovizna apenas persistente, una garúa que se mantiene en esta Santa Fe de la Veracruz a esta hora, tratando de contrarrestar los hinchas que van a entrar al Centenario, al Brigadier López, en un ratito nada más. Quiero dedicar esta transmisión de fútbol a la familia Espíndola, a Porota, a Adriana, a Gustavo Alchino, a toda la familia, porque se nos ha ido de viaje el Titi Espíndola. Y entonces a Titi, el recuerdo, el cariño y esta transmisión del equipo 10 en deporte. Futbolero como el Titi, pendiente de nuestro fútbol de Santa Fe. Un beso grandote para Porota, para Adriana, para Gustavo, para los nietos de Titi también, para toda la familia Espíndola en un momento muy, pero muy particular. Así que le dedicamos esta transmisión de fútbol. Qué lindo partido el de esta tarde, invicto de local Colón y un invicto que viene de visitante Ciudad de Bolívar, Gallego.
1: Y necesitados los dos si quieren seguir en la discusión de estar cerca del líder, que va a seguir siendo con estos resultados el Deportivo Morón. Un detalle que juega para los dos, el campo de juego. Antes de subir a la cabina, me arrimé al campo de juego y consulté un poco, porque la verdad que me parecía que como que tenía el césped alto. Me dijeron que probaron y que está blando. Blando, habrá que ver cuándo se empieza a transitar, y habrá que ver si además de blando, porque cuando está blando no está rápido el terreno. Pero la lluvia generalmente determina que
0: está
1: la pelota,
0: rápido.
1: Que está rápido. Es decir, esto es una de las cuestiones con la que tenemos el interrogante antes de que esto empiece.
0: Paso por Tony.
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0: Rescato en este día 7 de junio unas frases de Gabriel García Márquez, al que admiro profundamente. Y Gabo decía que el periodismo es una pasión insaciable que solo puede digerirse y humanizarse por su confrontación descarnada con la realidad. Gabriel García Márquez decía de que nadie que no lo haya padecido puede imaginarse esa servidumbre que se alimenta de las imprevisiones de la vida. Nadie que no lo haya vivido puede concebir siquiera lo que es el pálpito sobrenatural de la noticia, el orgasmo de la primicia, la demolición moral del fracaso. Nadie que no haya nacido para eso y esté dispuesto a vivir solo para eso podría persistir en un oficio tan incomprensible y voraz, cuya obra se acaba después de cada noticia, como si fuera para siempre, pero que no concede un instante de paz mientras no vuelve a empezar con más ardor que nunca en el minuto siguiente. Gabriel García Márquez, en este 7 de junio, Gabo escribía hace mucho tiempo esto, en el Día del Periodista Deportivo. Él, que fue periodista, después empezó como escritor, pero él era periodista. Y entonces, en este 7 de junio, conductor de Que Quede Claro, Zabalero, periodista de la radio, de LT10, está con nosotros en línea Carlos Kla. Carlitos, qué gusto tenerte, y en nombre tuyo a todos los periodistas en su día. ¿Cómo va?
3: Hola, Fabi, feliz día para ustedes. ¿Cómo estás?
0: Bien, muy bien. Bueno, queríamos tenerte un ratito y reflexionar con vos en este día que no es menor para los periodistas y en este país que vivimos, ¿no?
3: Es que me tirás después de tremendo texto de García Márquez. Es como que te dé la pelota después de que la agarre Messi. ¿Qué
0: sí,
3: haces?
0: Más o menos.
3: Das un pase rápido, te la soltás.
0: Claro. Pero ¿qué vivís? ¿Cómo lo vivís? Sí.
3: La verdad, Fabi... bueno, por supuesto, ¿qué voy a decir? Es tan preciso García Márquez con eso. Yo sumaría algo. Somos tan apasionados de lo que hacemos, nos gusta tanto lo que hacemos, y eso para mí ya es algo que es un beneficio tremendo, porque la mayoría de la gente trabaja por una necesidad y no por una pasión. nosotros tenemos esa pasión. Pero después, lo que quiero decir también es que esa misma pasión muchas veces es la que nos condena a una profesión que es muy complicada, cuyas características son complicadas y hoy están muy complicadas. Y bueno, no estamos en el mejor momento del periodismo en cuanto a condiciones de trabajo, en cuanto a cómo nos ataca el poder, pero yo creo que si hay algo que prevalece es la pasión por sobre todo, así que me parece que va a ser que va a haber periodismo a pesar de todo.
0: Carlos, preguntando y yendo un poco a lo personal, ¿por qué periodista? ¿Por qué ese bichito? ¿Cómo fue? ¿Cómo recordás que fue ese día que decidiste?
3: A ver, yo no recuerdo un día, pero sí recuerdo qué. Y creo que LT10 tiene gran parte de lo que de mi elección por la profesión. Yo me río con el doctor Tepper porque le digo que mi viejo me levantaba temprano escuchando la radio y yo decía, ¿de qué hablan estos tipos? O sea, es como que, yo le digo, en algún momento hasta te odiaba porque yo era muy temprano y estaban hablando de temas que no entendía. Pero creo que desde ahí, desde las columnas del Turco Alanís en el Litoral, de escucharte a vos relatar un gol y hablar de lo que me gustaba, que era Colón, yo creo que ahí se me prendió la chispa, tanto que yo elegí hacer abogacía en primera instancia, pero ya sabiendas de que después iba a ser periodismo. Así que en mi vida el estudio fue una continuidad. Me recibí de abogado para empezar a estudiar periodismo y dedicarme finalmente a esto.
0: Yo sé que el desafío, como todo periodista, nosotros en el deporte, vos en lo que llevas a cabo y la responsabilidad que tenés, me vas a contestar indudablemente si te pregunto cuál fue la mejor nota, y la mejor nota todavía no la hice, tal vez en esto del desafío, ¿no? Pero dejando de lado ese desafío que todos tenemos, el otro día dando una charla con alumnos me decían cuál fue el mejor gol, y yo empecé así diciendo, me pongo el desafío de que el mejor gol todavía no lo canté, pero después me di cuenta que ellos buscaban una respuesta dentro de, claro, de la admiración a lo mejor por un relator que les hablaba de fútbol. ¿Y cuál es la mejor nota que hasta el día de hoy la tenés ahí como buena nota, de la que no se olvida o guardás ahí en un cajoncito?
3: Me cuesta pensar en la mejor nota. Me pasa un poco como a vos. A mí, en lo mío, creo que las mejor notas siempre son las que incomodan al poder, que generan una respuesta fuerte, que cambian realidades. A ver, se me viene ahora a la cabeza una tapa de la revista Noticias hablando de los fiscales en Rosario y el miedo que tenían por investigar el narcotráfico, que termina todo en una revisión de cómo trabajan los fiscales y cambios adentro del Ministerio Público de la Acusación y que sancionaron a esos fiscales. Mirá lo que significa el periodismo a veces. Sancionaron a esos fiscales por haber hablado conmigo. Pero ¿vos sabés que me pasa algo que te debe pasar a vos y a todos? Que es que lo escuchaba recién al Gabo y digo que se termina, una vez que uno publica, una vez que uno cuenta la noticia en la radio, es como para nosotros ir a buscar dónde prender otro fuego, ¿viste? Este fuego ya se extinguió, ya hicimos lo que teníamos que hacer, y creo que ese es el desafío permanente, ir a buscar al momento siguiente en el que algo se publicó, qué es lo siguiente que voy a publicar.
0: ¿Se puede despojar el periodista un día domingo viniendo a la cancha? ¿Te olvidás o lo analizás como periodista al partido de esta tarde?
3: Yo no podría decirte nunca que al lado de ustedes y del trabajo que hacen ustedes que yo analizo el partido como periodista. Ahí soy hincha. En la cancha soy hincha y en lo que no entiendo periodísticamente me gusta tomarlo como alguien más, como un oyente, como un lector. Lo mío es el periodismo político, es el general, y yo respeto mucho todos los otros periodismos porque creo que hay que especializarse, ¿no? Que no es lo mismo hablar de cualquier cosa Y entiendo también que los periodistas que hacen, que hablan de todo, o los que no se preparan y creen que tienen opinión de todo, también le hacen daño a nuestra profesión. Por eso te diría que en la cancha soy un hincha. Y hasta me enojo con algún comentario que hacen, todo lo mismo que hace un hincha. Así que en esos lugares, por supuesto que me despojo, aunque la profesión uno la lleva siempre, ¿no?
0: En nombre tuyo a todos los periodistas de la radio, hay muchos y muy buenos, y bueno, queríamos tenerte un ratito en este día tan particular.
3: Fabi, para todos ustedes, para toda la radio, la verdad que lo que quiero decir es que LT10 es un lugar donde se labura muy cómodo, un lugar donde se labura bien, así que a toda la radio, a todo el multimedios, un abrazo grande en este día.
0: Abrazo grande, Carlos. Chau, chau.
3: Chau, Fabi. Cantá muchos goles hoy, nuestros, ¿eh?
0: Abrazo grande. Chau, chau. Carlos Kla, en el Día del Periodista, para rendirle homenaje a Mariano Moreno y a tantos otros que nos enseñaron y lo tenemos como ejemplo en este domingo 7 de junio, esperando por Colón. Sueños.

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1: Bien, somos contacto con Zona Baja, donde está trabajando el equipo 10 en deportes, donde está Matías Lorefice. Mati, te escucho.
2: Bien, está llegando Colón en este preciso momento. Fabián, ya lo hizo Ciudad Bolívar. Como siempre, el primero en bajar del micro, Ezequiel Medrán. La casaca del conjunto rojo y negro en la jornada de hoy va a tener la inscripción de la imagen del Indio Solari. Va a decir 1949-infinito, uno de los datos que recién nos acercaban en este partido, bueno, tan especial para aquellos que lo seguían al Indio Solari.
1: Qué lindo detalle este, ¿no? Qué buen detalle. Recordándolo al Indio Gallego.
3: Y es alguien que atravesó la cultura popular.
1: Claro, sí.
3: Permanentemente. Y este estadio tiene recuerdo precisamente de los Redonditos, ¿no?
1: Sí, señor.
3: 1977, diciembre. Y recuerdo, la ciudad era un lago. Estaba inundada de la lluvia. Imagínate el estadio, se hizo igual. El espectáculo. Bueno, yo creo que hubo un título de entonces. Era barro, redondo, y ricota. Era uno de los titulares.
1: Claro.
3: Barro, redondo y ricota. La verdad que quedó destrozada la cancha, pero no por que los tuvieran mucho que ver los que se tiraban en el barro, salieron todos marrones prácticamente del estadio, sino porque cómo estaba, ¿no? Y me acuerdo también el padecimiento del entonces presidente de Colón, Eugenio Marcolín, porque tuvo que reponer todo esto.
1: Claro.
3: Y costó.
1: Paso por Tony.
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1: Y nuestro invitado de hoy es muy particular, porque si yo, como esos profesores que los lunes a la mañana nos sorprendían entrando al aula y diciendo saquen una hoja, el tema de hoy es tal, que te agarraba, vos no sabías qué hacer, te agarraba del techo, miraba a la ventana. Si yo hoy les digo saquen una hoja y digan, escriban quién jugó en Colón y Bolívar, en Ciudad de Bolívar, se van a quedar pensando un rato, ¿no? Y nosotros en este Contame una Historia tenemos a un jugador que pasó por Colón y que pasó por Ciudad de Bolívar. Estoy hablando de Gustavo Villarruel. Gustavo, soy Fabián Massi. ¿Cómo estás? ¡Qué gusto!
2: Hola, buenas tardes. ¿Cómo andan? Feliz día también.
1: Gracias. Qué lindo tenerte. Vos sabés que cuando teníamos, te cuento una intimidad, Agusti, en la producción de la semana... Cuando salió el nombre de Gustavo Villarruel con Lautaro Falcón, con nuestra productora, con Tamara Martinet, dijimos, no, ¿sabés lo que me vino? Porque yo te he relatado, me vino, pobre Gustavo, cómo le quedaban las orejas, porque siempre te tocaba al lado del banco de suplente con Diego Cela, ¿no?
2: Sí, sí.
1: Qué lindo recuerdo.
2: Sí, sí, lindo y a la vez en ese momento medio aturdido de Diego.
1: Bueno, porque era la manera de ser de Diego, que había que acostumbrarse, Gustavo, ¿no?
2: Ah, sí, sí, a lo primero costó porque, bueno, veníamos de la paz de otros técnicos y Diego revolucionó el club y bueno, después ya con el tiempo nos fuimos acostumbrando y ya era decirle sí nomás.
1: Claro. Gustavo, vos sabés que charlamos hace unos días también con Ezequiel Videla. Qué campeonato que hicieron, qué lindo lo que hicieron, más allá de la adversidad del final, pero qué equipazo ese de Colón, Gusti.
2: Sí, sí, la verdad que ese torneo en cualquier otro momento hubiese sido de campeón y lo terminamos de la peor manera, que fue con Rafaela, pero la gente nos hizo sentir que hicimos un gran torneo y fue doloroso, pero o sea habíamos hecho muy bien las cosas y ese fue más el dolor que sabíamos que no teníamos que descender, pero bueno, después por suerte rápidamente volvimos.
1: Claro, porque además, salvo dos o tres del plantel, el caso de Ezequiel, de Mancilla, de Jacobo Mancilla, de dos o tres, ustedes eran todos pichones y saltaron a la cancha. Entrar en la experiencia misma con el correr de los partidos, vos, Luque y tantos otros, ¿no?
2: Sí, sí. Como decís vos, fuimos mucho del club que en ese momento no nos dábamos cuenta que estábamos jugando, pero fue también un alivio que nos sacábamos un poco esa presión de que por ahí agarraban más ellos que nosotros.
1: Claro.
2: Y bueno, creo que hicimos un gran torneo y después, bueno, pudimos ascender, que era lo que más deseábamos todos.
1: Claro, claro. ¿Cómo se da lo de Bolívar? Porque tuviste un lindo recorrido, tuviste un buen año. ¿Cómo llegás a Bolívar? Porque debes ser uno de los pocos que se puso la camiseta de Colón y después de Ciudad de Bolívar, ¿no?
2: Sí, sí. Me ya había... La tuve que hablar ahí con otras radios también en esta semana por ese tema. Y sí, la verdad que muy... Creo que hay un chico ahora que no me acuerdo el apellido que también... pasó o está, y nada, yo estuve, mi último paso por el Nacional B había sido en San Telmo, y bueno, al no conseguir club se me había puesto difícil y tuve el llamado de Ciudad Bolívar que ya lo había escuchado y que me habían comentado que era un gran club dentro del federal. Y bueno, tuve ahí me llamó el manager la posibilidad de ir y sin ninguna duda fui. La verdad que un club en crecimiento en ese momento, que bueno, estaba con muchas aspiraciones para ascender y que después lo logró. Y bueno, y hoy está demostrando que la categoría no le pesa.
1: Claro.
2: Que está peleando ahí arriba, justamente hoy contra Colón, que creo que están a 1 o 2 puntos ahí de diferencia, y va a ser un lindo partido.
1: Te dejo con el gallego Gonzalo Riaño, que te quiere saludar.
3: Un gusto, amigo. Claro. ¿Cómo está?
2: Hola, bueno, un gusto.
3: Este club dejó de ser de vóley, lo inauguró Tinelli allá por el 2002, tuvo casi 2 décadas enteras jugando al vóley y llevándose todos los títulos locales y hasta internacionales, participaciones en mundiales, pero recién se adhirió al fútbol, ingresando en la Liga de Pehuajó, allá por el 2017 para jugar el torneo local. Después pasó a los regionales y después al federal. ¿En qué etapa justo y en qué año entraste vos?
2: ¿Cómo estás? Un gusto. Sí, yo entro sería en el segundo o tercer año de que ellos habían ingresado en el federal. Y bueno, ya venían peleando, habían perdido cuarto, semi. Los años que habían pasado, y bueno, como te decía recién, un club que a pulmón, con 3 o 4 personas encargándose de todo lo que es un club de fútbol, con ganas de que el fútbol crezca en la ciudad también, porque Bolívar, como decía vos, la ciudad del vóley era, y fue siempre así. Y bueno, querían el crecimiento para el fútbol, para la ciudad en este tema, y la verdad que yo cuando estuve peleamos semifinal, perdimos, pero ya se veía la ambición de que trayendo jugadores de Primera Nacional, destacado en el federal, querían ascender, y que de hecho le ganan a Rafaela en un partido muy peleado, que era para cualquiera, y terminan ascendiendo por penal.
3: Sí, así fue. 2-0 con la Crema y definición por penales. Pero bueno, vos dijiste un grupo de personas, 4 o 5 personas, porque es un club de pocos socios, pero es una asociación civil, ¿no? No es una, a ver, una SAD, una sociedad anónima deportiva, porque el fútbol está sostenido, dicen, por lo que uno ha escuchado, por lo que uno ha averiguado, por grupos empresarios que hacen el aporte que va más allá de la escasa grupo de asociado que tiene el club. El club tiene muchas actividades, ¿no es cierto? Pero para mantener un club, si no depende de grupos empresarios como es mantenido Bolívar, no podés llegar a esta realidad, ¿no es cierto?
2: Sí, sí, como bien decís vos, es así. Yo hace 2 años ya que me fui de Bolívar, que sinceramente en este momento no sé cómo está ese tema, pero sí, un club que, como te decía, arrancó poniéndole el lomo a esa persona y sumando desde su lugar un granito de arena para que eso crezca, y bueno, la verdad que, como te decía, hoy no sé sinceramente cómo están, pero fue todo así, a pulmón y en crecimiento, y hoy, bueno, tiene su resultado.
1: Gusti, ¿qué estás haciendo ahora?
2: Y ahora estoy en mi ciudad, estoy sin club, y nada, tenemos un centro de entrenamiento con unos chicos de acá de la ciudad, que por ahí se le hace muy difícil, como se me hizo a mí, llegar a clubes, a pruebas, y nada, tratando de darle una mano en el deporte, que por ahí mucho no, acá en esta ciudad no la tiene.
1: Lauti, no sé si te queda algo para Gustavo.
4: Sí, acá justamente estábamos escuchando atentamente la nota, Fabi, y le quería preguntar a Gustavo, que está ahí. Gustavo, ¿cómo te va?
2: Hola,
4: bien,
2: ¿cómo estás?
4: Bien, bien, muy bien. No alcanzaste a jugar la actual Primera Nacional, porque es diferente, ¿no? La que vos jugabas, la que te tocó pasar por Tigre, no sé, a lo mejor con San Telmo, pero ¿hay alguna diferencia en la que vos jugaste y la que se juega ahora o no ha cambiado tanto? Digo, por la mayoría cantidad de equipos, otros planteles y demás.
2: Sí, en San Telmo llegué a jugar
4: este formato.
2: Uh-huh. Este formato, sí. Y nada, dificilísimo, ¿viste? Uh-huh. Todos pensaban, o al menos lo que se escuchaba, que Colón iba a volver en nada. Y uh-huh. La verdad que es recontra difícil, muy luchada, trabada, los partidos se hacen muy cuesta arriba para cualquiera, y que de hecho no sé si hay tantos partidos con tantos goles, 1-0, 2-1, 1-1, que es lo que por eso esos detalles se definen los partidos.
4: Claro.
2: Pero no, la verdad que una categoría dificilísimo que no va a ser fácil, pero bueno, creo que Colón esta temporada lo está haciendo bien, que de hecho está ahí, como te decía, cuarto, quinto, viene, y nada, yo creo que este año está con mucho mérito como para el ascenso, así que ojalá que así sea, ¿no?
1: Te mandamos un saludo grande, Gustavo, un lujo que nos damos de poder escucharte después de tanto tiempo. A las 5 juega Colón con Ciudad de Bolívar, jugaste en los dos equipos y queríamos charlar un ratito y recordar tus emociones con la camiseta de Colón y con la camiseta de Bolívar. ¡Gran abrazo!
2: Bueno, un abrazo para todos, bueno, cuando quieran a disposición.
1: Abrazo grande. Gustavo Villarruel, protagonista en esta previa en Contamos una Historia.
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4: Algo que podría estar en rumbo al Mundial, pero lo digo ahora porque es de último momento. Se están disputando los amistosos internacionales y hubo mucha preocupación porque Dinamarca le ganó a Ucrania 2-1, pero se tuvo que suspender el partido otra vez por una descompensación de Eriksen. ¿Lo recuerdan a Eriksen? En la Eurocopa se descompensa, sí, claro. Bueno, todo lo que ocurrió después, tuvo que dejar el fútbol y demás. Manifestó la Federación Danesa de Fútbol que está consciente y se encuentra bien dadas las circunstancias, como llevar tranquilidad, pero todo parece indicar que el 10 de Dinamarca puede llegar a perderse, en este caso, el Mundial. Habrá que estar atentos a esto, pero por lo menos buenas noticias con respecto a la descompensación de Eriksen.
1: Tiempo de noticias, vamos a informarnos. Gerencia de Noticias de la Radio. Y cuando volvemos, quiero preguntarle a alguien que nos está visitando aquí en la cabina, ¿de qué se trata esto del boleto deportivo gratuito y la billetera deportiva Santa Fe? Porque va a haber una reunión el próximo martes en el Club Newell's Old Boys en Mendoza al 4000 a las 6 de la tarde. Ya lo charlamos con este amigo que nos ha venido a visitar aquí a la cabina de LT10. Noticias en la radio, gerencia de noticias de LT10 Universidad. En esta tarde de fútbol, esperando por Colón, esperando por Ciudad de Bolívar, el partido a las 5 de la tarde, nos informamos con Rubén Velato y la gerencia de noticias de la radio. ¿Cómo estás, Rubén?
9: Hola, Fabián, muy buenas tardes para vos, para todo el equipo 10 en Deportes. También un gran saludo por el Día del Periodista, Fabi. Bueno, vamos a contarte una jornada realmente muy fea en la ciudad de Santa Fe, ¿eh? Tenemos cielo gris, cubierto, tiempo inestable, una temperatura de 15 grados 9 décimas, una humedad altísima, 99%. Repasamos los títulos más importantes de la jornada. Un choque frontal dejó como saldo 4 personas fallecidas en cercanías de Teodelina. El accidente ocurrió bajo una intensa llovizna sobre la ruta provincial 94 a la altura de la conocida curva de García Varela, en jurisdicción de Teodelina, departamento General López. El siniestro vial involucró una camioneta Toyota Hilux y un automóvil Chevrolet Prisma, que por razones que se investigan impactaron de frente. 4 muertos. En tanto, en nuestra ciudad un automovilista perdió el control del vehículo y terminó chocando contra una vidriera en un local. El hecho ocurrió en la esquina de Aristóbulo del Valle y Javier de la Rosa. Según el relato de quien manejaba, un joven de 19 años, el Fiat Uno habría tenido problemas mecánicos. En otro tema, el Centro Comercial de Santa Fe reclamó seguridad ante una ola de robos en el norte de la ciudad. La entidad empresaria alertó sobre el incremento de hechos delictivos tras el violento saqueo a un negocio de computación ubicado en Avenida Blas Parera, el 6900. En este caso, Roberto Francini, titular del Centro Comercial, cuestionó por LT10 la efectividad de los sistemas de monitoreo urbano municipales para prevenir los ataques en los principales corredores comerciales. Mañana lunes abre la inscripción al nuevo sistema provincial de becas educativas. El programa del gobierno de Santa Fe contempla una beca mensual de 100.000 pesos entre mayo y diciembre para 10.000 estudiantes de séptimo grado de nivel primario. También incluye a todos los de años de nivel secundario y alumnos de modalidad especial que presenten trayectorias escolares en riesgo. Por último, a nivel nacional, la despedida del Indio Solari, y más de 70 cuadras de fila para despedir al ídolo del rock argentino. La ceremonia comenzó a las 10 en el Polideportivo José María Gatica de Avellaneda. Con una masiva concurrencia, el velorio del ícono del rock se desarrolla con tranquilidad y emoción de los fans. En la zona hay cortes de tránsito y un importante operativo de seguridad. Cerramos con el pronóstico para lo que resta de la jornada: cielo mayormente nublado y condiciones inestables. Para mañana lunes ya se anticipa cielo cubierto con tendencia a despejarse durante el día. Una mínima prevista en 13 grados y una máxima en 17. En estos momentos cielo cubierto, tiempo inestable. Temperatura 15 grados 9 décimas, la humedad del 99%. Fabián, un gran abrazo.
1: Abrazo grande, felicidades en tu día. Rubén Velato, gerencia de noticias de la radio.
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2: Un contexto diferente en nuestras vidas de hace ya muchísimo tiempo, más de 50 años, pero qué lindo hubiese sido, ¿no?, que tengamos boleto deportivo gratuito. Pobre el viejo que estará diciendo desde allá arriba las veces que nos ha tenido que llevar o gastar en colectivo. Está bien, era otro contexto económico tal vez, pero siempre esa necesidad y de juntar las monedas para ir a entrenar cuando entrenábamos en la semana o para ir a los partidos cuando uno jugaba al fútbol. Boleto deportivo gratuito y billetera deportiva Santa Fe, dos beneficios directos para chicos, chicas y adolescentes que practican deportes para los clubes que los entrenan. Y esto es una idea de la Fundación Centros, con 100% santafesino, de Oscar Cachi Martínez. Cachi, qué gusto tenerte aquí, ¿cómo estás?
3: ¿Qué tal? Un gusto.
2: Prendeme ahí arriba, espera, ahora sí.
3: Bueno, ¿qué tal? Un gusto, un saludo enorme y afectuoso a los oyentes de la radio. Un gusto estar en esta cabina. Sí, la verdad que, bueno, hay una realidad de este tiempo, ¿no?, que tal vez en aquel momento no existía.
2: Exacto.
3: Que, bueno, no, nos es una realidad que nos

0: gran problema. Ahora, claro, es necesario poder alimentarlo. ¿Cuántos papás están preocupados porque sus chicos están en la esquina, ¿no? ¿Cuántos profesores ven que ese chico que estudia ya no es el mismo porque está atravesado por esta situación? ¿Y cuántos dirigentes, cuántos técnicos que hacen un enorme esfuerzo ven que cuando un chico va al club puede tener una oportunidad? Y nuestra intención, digamos, así como alguna vez bregamos durante más de 10 años por el boleto educativo gratuito, porque sabíamos que el futuro de nuestros hijos estaba en las aulas de nuestras escuelas, nosotros tenemos la convicción de que la salud mental de nuestros niños, niñas y adolescentes está en nuestros clubes. Entonces, realmente nosotros venimos a plantear una propuesta que es una política pública que puede abrazar a estos chicos. Nosotros, cuando hicimos el estudio de Santa Fe 450, en las 87 vecinales que tiene la ciudad de Santa Fe, en todas ellas nos planteaban los vecinos la ausencia de políticas públicas para abordar no solo el tema de las adicciones a las sustancias, al celular, que hace que los chicos no duerman, al juego, sino también a los problemas de salud mental, de ansiedad, de sedentarismo, de depresión. Y esto estamos convencidos que puede lograrse si nosotros estimulamos la práctica del deporte. Si ese chico tiene una pelota, si tiene una camiseta, si tiene una pertenencia a un club, si tiene un ámbito donde no solo se va a divertir, sino que también va a aprender, va a aprender las reglas de juego, y va a entender que, bueno, que en la vida se gana y también se pierde. Y por eso, bueno, planteamos esto, ¿no? Billetera Deportiva Santa Fe, que es la posibilidad de que en aquellas situaciones donde los padres no tienen la posibilidad de pagar la cuota, bueno, que el gobierno efectivamente le asigne al club esa cuota, porque aparte, hasta desde el punto de vista de cuidar los pesos del gobierno, prevenir es mejor que curar, ¿no?
1: Claro.
0: Sostener una cancha de fútbol para una institución aproximadamente, ¿no?, de un club de barrio, cuesta 1,5 millones de pesos, pero bueno, atender a un chico con problemas en materia de salud mental le cuesta 3 millones, un chico. Y después, bueno, poder, como vos decías, ¿no?, trasladarse hasta el club para entrenar, para competir. Así como en su momento se entendió, ¿no?, que la accesibilidad al sistema educativo debía garantizarse con el boleto educativo, bueno, ahora venimos a plantear el boleto deportivo.
1: Vamos a tener mucho tiempo para seguir charlando en esta vorágine de previa, pero queríamos tenerte un ratito. Explícame un poquito, ¿cuáles son los requisitos? Yo soy jugador de Sportivo Guadalupe y quiero el boleto deportivo gratuito. ¿Qué tengo que hacer como jugador? Yo tengo que presentar en el club. ¿Cómo es la temática?
0: Bueno, esto es una propuesta de una política pública que obviamente tiene que haber una decisión política del gobierno.
1: Ok.
0: Y es como el boleto educativo, ¿no? Sí. Si hay que inscribirse, establecer cuál es la institución donde efectivamente uno desarrolla
1: las necesidades de cada chico, ¿no?,
0: esa actividad deportiva. Y bueno, y para poder acceder a que digamos la cuota para practicar esa disciplina deportiva se la pueda pagar el Estado, bueno, tienen que ser padres que no tengan un salario superior a aquellos que pagan impuesto a las ganancias, claro. Es decir, aquel que gana menos de 2 millones, y efectivamente va directamente al club. Pero digamos, para poder sostener esas canchas, ¿no?, para poder sostener esa iluminación y para poder realmente, bueno, ayudar a estas instituciones que, bueno, ustedes las conocen más que nadie, ¿no?, en la ciudad de Santa Fe, y que hoy tienen enormes dificultades, ¿no?, para cortar el pasto, para poner una luz, para poder arreglar un baño, para comprar una pelota, para comprar camisetas. Y estamos convencidos, ¿no?, que este programa, que a nuestro criterio significaría, si vos me decías en términos de recursos, lo mismo que el gobierno va a invertir en los Juegos Panamericanos, pero que tiene un impacto superior, ¿no? Más allá de este evento de 15 días que todos vamos a ser testigo, digamos, para sostener en el tiempo una decisión

0: pueda garantizar que nuestros chicos salgan de esta situación grave por la que está pasando.
1: Agradecerte estos minutitos, ya vamos a seguir y vamos a tener más tiempo. Hoy nos agarró con muchas cosas en esta previa, pero un gusto que hayas venido y vamos a estar el martes en Mendoza al 4000.
0: Gracias, bueno, Cachín. Muchísimas gracias y un gran agradecimiento a la institución de Newell's y bueno... los mejores deseos para hoy.
1: Abrazo. Cachi Martínez, con la Fundación Centro, 100% santafesino, boleto deportivo gratuito, billetera deportiva Santa Fe. Será el martes a las 6 de la tarde en el Club Newell's Old Boys, Mendoza, el 4000.
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1: Vamos a hablar de automovilismo con Mariela Palero. ¿Qué pasó en Mónaco en el día de hoy? Se paró dos veces la carrera, Colapinto... terminó en el 15º lugar, Antonelli, tremendo lo del pibe, quinta carrera ganada consecutiva, la presentamos a Mariela, ¿cómo va, Maru?
3: ¿Cómo te va, Fabián? El gusto de saludarte, tal cual lo relatabas recién, una carrera caótica, ¿no? En Mónaco, con el ingreso del auto de seguridad, primero, o sea, vamos a remarcar algo, Fabi, la gran madurez que tiene Kimi Antonelli, porque ya había ganado cuatro carreras consecutivas, largar adelante en Mónaco, en la primera fila con Max Verstappen, bueno, Max que larga con un inconveniente en su auto, que era detenido, y el pelotón por detrás que lo esquiva muy bien, eso también hay que remarcar, porque bueno, quedó detenido quien largaba segundo. Antonelli toma la punta sin ningún tipo de inconveniente, llega a hacer una amplia distancia en el clasificador con Hamilton, con Leclerc, que venían por detrás del piloto italiano de Mercedes, hasta que faltando 20 vueltas aproximadamente, ya habían parado a cambiar neumáticos la totalidad de los autos que quedaban en pista, porque también hubo abandonos como el de Norris, que es muy importante para este campeonato, ¿no?, que lidera el italiano Kimi Antonelli. El golpe de Stroll, que genera el primer auto de seguridad, el primer ingreso del auto de seguridad, en la curva 19, donde cuando se pega el Leclerc en ese mismo lugar, 10 vueltas más tarde, a solo 10 vueltas del final de la carrera, demoraron 45 minutos con la carrera detenida, con bandera roja, en solucionar el tema del asfalto, el pavimento que se había levantado. Bueno, la carrera se reinició otra vez con Franco desde el 13º lugar de la grilla de partida, porque había avanzado una posición, en realidad dos, y después perdió una en el momento de ingresar a boxes, y a partir de ahí quedó 15º, ¿no? Un toque también con Sainz, pero ya Sainz venía con alguna complicación en su Williams, se lo explicaba justamente el español a Franco cuando Franco le pedía disculpas, cuando dialogaban con la prensa que estaba presente, y después la reclasificación de Franco al 14º lugar, porque bueno, lo sancionaron a Checo Pérez, hubo tantas sanciones, todos los pilotos, desde Antonelli para abajo, todos los pilotos fueron sancionados, Russell, Gasly, que se enojó muchísimo porque tuvo una doble sanción, tal vez el piloto Gasly, el francés, compañero de equipo de Franco, no sé si un podio, ¿no?, pero seguramente el cuarto lugar, él dice que estaba para un tercer lugar, obviamente que hay que creerle, ¿no?, al francés, pero lo cierto es que no pudo terminar en el podio y terminó cayendo en el clasificador a la 7ª colocación. Este avance que tuvo Colapinto, la 14ª posición, que, a ver, no hace brillar, ¿no?, a Franco, pero sí es cierto que pudo terminar la carrera y no sufrió más que esa penalización de 5 segundos por el exceso de velocidad en boxes cuando fue a cambiar neumáticos. No fue un buen fin de semana para Franco, nunca estuvo cómodo, estuvo enojado hoy con la sanción, enojado también por no poder, obviamente, tener un auto a la altura de un Mónaco tan exigente. Yo siempre miro un poco el vaso lleno, no tan vacío, y digo, bueno, terminó una experiencia más para Franco, ojalá que ahora, la próxima semana en Barcelona, pueda volver a tener ese feeling que tuvo tanto en Miami como en Canadá. Lo de Antonelli ya es supremo, ¿no? Hay más de 50 puntos de ventaja ahora en el campeonato. Segundo está Hamilton, ¿eh? Porque perdió ese segundo lugar Russell por esta mala carrera que tuvo el británico en Mónaco. Y además vuelve a romper otro récord, porque viene de hacer eso, de romper récords en la Fórmula 1. Es el primer piloto de menos de 20 años que hace la pole, gana la carrera y además se queda con el récord de vuelta. Yo decía hace una semana atrás, bueno, sí, es fácil recuperar, pero se le están dando todas las cartas a su favor a Antonelli, ¿no? Porque Russell otra vez tiene inconvenientes. Es el segundo gran premio consecutivo que no suma el británico. Eso lo hace descender anímicamente, por supuesto, en lo personal y también en el campeonato. Así que bueno, un Colapinto desilusionado, enojado, frustrado, que seguramente va a poder ver un poco mejor los próximos días y prepararse ya para Montmeló, para Barcelona, que será a partir del viernes que viene una nueva fecha, la séptima de la Fórmula 1 en este 2026.
1: Abrazo grande, Mariela.
3: Chao, un abrazo.
1: Mariela Palero, toda la información del automovilismo.
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10: Señoras y señores, se va a terminar. Los últimos segundos de juego. Murián para sacar esa pelota. Atento que se termina, atento que se termina. Pitó Néstor, pitó el árbitro. Néstor Pitana, Colón campeón. Colón campeón del fútbol argentino. Gracias, Dios mío, Colón. Colón campeón. Las manos y los ojos al cielo. Escucho gritos, escucho llantos. Santa Fe se conmueve. Colón campeón. Es simplemente conmovedor. Siento impotencia por mi ignorancia. Me subleva mi incapacidad para contar con exactitud el milagro de Colón. Es difícil reflejarlo. ¿Cómo se hace para transmitir esas sensaciones que nos regala la noche? ¿Cómo se hace para describir el delirio que se siente en cada casa, en cada barrio? Colón es dueño de la proeza. La santa madre que te parió, Colón. Tengo un nudo en la garganta.
1: A cinco años de aquel logro maravilloso, de esa primera estrella, de ese orgullo santafesino de poder lograrlo, todos esperábamos tener para Santa Fe este paso enorme futbolísticamente, y lo dio Colón hace 5 años en San Juan. Y hay actores principalísimos de aquel logro, y estoy hablando de personajes en rojo y negro que ganaron aquel título en tierras sanjuaninas, el sanjuanazo, como decíamos nosotros, de aquella noche de fútbol frente a Racing de Avellaneda. Quiero saludar a Paolo Gols. Hola, Paolo, qué gusto. Fabián te saluda, ¿cómo estás?
11: Hola, Fabián, buenas tardes, ¿cómo estás? El gusto es mío.
1: Bien, muy bien, muy bien. Quédate ahí, gracias por atendernos, Paolo. ya charlamos con vos, pero quiero saludar a un compañero y amigo tuyo también, que está del otro lado de la línea. Para mí no era Luis Miguel Rodríguez, para mí era su majestad, y lo estoy saludando al Pulga Rodríguez. Pulga, Fabián te saluda, ¿cómo estás?
12: Hola Fabián, buenas tardes, todo bien, todo tranquilo.
1: Bueno, le quiero preguntar, después los dejo charlando entre ustedes y se va a sumar a la charla el gallego González Riaño, los muchachos, Matías Lorefice y Lautaro Falcón en esta producción de Tamara Martinet, que ha trabajado muchísimo para tenerlo a los dos juntos. ¿Qué significó? Algunas cosas tal vez las tengamos que repetir, pero con el paso de los años se agiganta y se valora y se cotiza, Pulga, aquel logro, ¿no?
12: Sin duda que sí, a medida que va pasando el tiempo es como que lo van tomando de otra forma. Nosotros fuimos unos privilegiados de estar en ese momento y de poder haber levantado la copa, y de repente que se va haciendo más grande, porque bueno, a medida que va pasando el tiempo es como que se hace más importante y demás. Hoy nosotros en ese momento no tomábamos dimensión de lo que era lograr el campeonato, pero a medida que va pasando el tiempo es como que uno va,
1: claro,
12: va tomando dimensión del gran logro que se pudo concretar.
1: Claro. Paolo, para vos, ¿qué viene a la memoria después de 5 años? Siempre aparece algo, la emoción, la memoria manda mensajes permanentemente y a veces distinto, ¿no? Con el paso del tiempo.
13: Sí, sí. Primero, hola Pulguita, querido. ¿Cómo andás?
12: Hola, Pablo.
13: Ya nos estuvimos comunicando estos días, pero bueno, lo quería saludar. La verdad que sí, es algo que va a pasar el tiempo y siempre va a quedar en nuestra memoria y, por supuesto, en la memoria de la gente, lo que significó algo tan importante para un club grande como es Colón. Pero nosotros, pasa el tiempo, lo seguimos recordando, nos seguimos hablando con... creo que tenemos un plantel muy unido, fuimos muy unidos para conseguir algo tan importante, y creo que sigue siendo de esa manera. Cuando se consiguen estas cosas, lo recuerdan, pasan los años y lo seguís recordando, y creo que esa unión sigue por más que pasen los años.
1: Yo quiero preguntarle a los dos, y apelo a la sinceridad, y por supuesto que esto no va a ser la respuesta que me den. Uno no pretende ser arrogante ni vanidoso, y yo quiero contarles la sensación que viví yo. Yo me di cuenta periodísticamente, y hablo en primera persona porque acá están mis compañeros que también se van a sumar, que Colón estaba para cosas grandes cuando ustedes por penales le ganan a uno de los grandes equipos del año, que fue Talleres de Córdoba, aquí en el Centenario, en aquella gran noche de Burián en el arco. Y yo dije esa noche, están para campeones. Con el respeto que se merece Independiente y Racing, que ustedes tenían que enfrentarlo, ¿cuándo se dieron cuenta cada uno de ustedes en lo personal de que estaban para grandes cosas? ¿En ese momento, antes, había que esperar hasta la final? Pulga, ¿cuándo te diste cuenta que Colón estaba para campeón?
12: Y nosotros, cuando pasamos Talleres de Córdoba, si bien durante todo el torneo lo veníamos haciendo muy bien, jugábamos con una tranquilidad todos los partidos que se podía llegar, se llegaba con mucha tranquilidad, porque sabíamos el trabajo que veníamos haciendo en el día a día. Y después que pasamos Talleres, como que cuando fuimos a jugar la semifinal con Independiente, que de hecho se vio de esa manera, como que el equipo estaba suelto, estaba tranquilo, jugamos la semifinal bárbara, y después en la final fue algo parecido, que creo que fuimos ampliamente superiores a los dos equipos de semifinal y final. Con Talleres ahí es donde es como que nos sentimos candidatos, y nos sentimos de que podíamos concretar lo que se concretó, ¿no?
1: Paolo, en tu caso.
13: Sí, creo que los equipos se van formando a lo largo de partido, se va cruzando obstáculos, se va creyendo en el compañero, en el equipo, en lo que se está gestando, pero sí, esa tranquilidad, bueno, a mí me tocó vivirla desde afuera, esos últimos partidos, pero te daba una sensación de seguridad. Siempre cuento lo mismo, a mí me cuesta ver los partidos de afuera, me pongo muy nervioso, y creo que esos partidos, más allá de los nervios obvios, por la importancia de los partidos, estaba tranquilo en el equipo, estaba muy tranquilo en el equipo, pero bueno, la siempre hasta lo último, siempre está ese improviso, esa sorpresa que puede pasar algo también, por más bien que estés, o por más que piense que el equipo está para campeón, siempre puede pasar algo, claro. Y por suerte no pasó, más allá de todas las sensaciones que teníamos todos, de que estábamos muy bien, de que el equipo estaba con una seguridad muy linda y lo pudimos coronar de la mejor manera.
1: El gallego González Riaño los quiere saludar.
14: Un gusto, Pulga, un gusto, Paolo. La verdad que es una cuestión que vino germinando bien, el orden táctico que tenía el equipo. La verdad que pensar en un campeonato acá nunca llegamos a pensar en la efectividad de esto, simplemente hasta el final, cuando la cosa fluyó de la manera que se tuvo en los últimos dos partidos. Fue como que, a ver, permítame en este término, como que nos desvirgamos todo, que conseguimos por primera vez llegar a esta emoción que, sinceramente, como periodista de la primera hora aquí en Santa Fe y de una visión independiente, se lo agradezco, pero se lo agradezco hasta el infinito de saber que acá en Santa Fe tuvimos un campeón. Pero la verdad que coincido con esto que están diciendo ustedes, que el equipo cuando se empezó a soltar, cuando libró amarras y cuando mostró la fluidez, mostró una categoría, la verdad que espectacular, muchacho.
13: Bueno, muchísimas gracias por las palabras, creo que lo sentimos de esa manera. Yo voy a contar una historia que a mí me tocó llegar una semana antes de esa primera fecha, pero bueno, el mes que yo hice la pretemporada con Gimnasia La Plata, donde yo estaba antes de venir a Colón, hablaba seguido con Eduardo me contaba más o menos el equipo, cómo trabajaban, la idea que tenía. Entonces yo llego una semana antes, ya el primer partido jugué, pero también por cómo Eduardo me llamaba, me contaba, me hablaba, ya tenía una idea de lo que era el equipo, de cómo iba a jugar, y creo que eso sirvió para desde la primera fecha ya arrancar muy bien. Creo que y otra cosa, ganamos los primeros creo que 6-7 partidos, pero a la cuarta fecha me cruzo con unos hinchas charlando y me cuentan que Colón por lo general había muchos torneos que arrancó de esa manera, viste, que arrancó muy bien y después le costó sostener ese buen ritmo, y yo le digo no, ahora no tenemos que pensar de la misma manera porque tenemos equipo, tenemos funcionamiento, así que tenemos que ir por más. Y fue también un convencimiento del equipo donde bueno, el cuerpo técnico, los chicos más grandes y todos nos convencimos de eso también.
14: Pulga, ¿y para vos?
12: Sí, totalmente de acuerdo. Obviamente que lo grande era lo que se manejaba en el plantel, pero Eduardo tuvo una gran visión de potenciar muchísimo a los chicos del club, tanto Eric Mesa, Santiago Perotti, Facundo Farías, creo que potenció a esos jugadores que después sobre el final nos terminan ayudando. Obviamente nosotros los más grandes nos vamos quedando sin batería sobre el final y los chicos estaban bien, entonces teníamos uno salía, el otro entraba y el equipo no se resentía, y eso habla del buen trabajo que tenía Eduardo y de cómo nos veníamos preparando en el día a día.
1: No sé, muchachos, Lauti, Lautaro, Mati.
15: No, simplemente, bueno, saludarlos a los dos, tanto a Luis como a Paolo. Hacerle una pregunta a Paolo, que quizás lo saco un poco de lo que estamos hablando, pero hace un mes aproximadamente hubo un fuerte rumor en el día a día de Colón de la posibilidad de sumarse en un corto plazo a las inferiores de Colón. Quería preguntarle qué hay de cierto, sé que estuvo viendo las prácticas un mes y medio aquí, estuvo en el día a día de Colón, en el predio.
13: Sí, fui a visitar. A mí no me gusta mucho el hecho de interrumpir mucho con el trabajo y todo eso, pero bueno, me lo crucé a Diego en una peña de Colón, a Diego Colotti, y me invitó a ir, y bueno, fui a ver un partido de reserva, y la verdad que me quedé sorprendido y contento, bueno, por la invitación y por cómo se está trabajando. Me mostró cómo trabajaban y todas esas cosas, y la verdad que contento. Espero que, bueno, ojalá que traiga los frutos
11: lo más pronto posible, porque es lo que queremos todos, lo que queremos al club. A ver, nada más que eso fue, así que no te puedo decir más. Por supuesto que sé que tarde o temprano los caminos se van a cruzar, pero bueno, en principio fue solo eso.
1: Bueno, se van a juntar ahora en tu despedida, Pulga, ¿no? Se van a ver el 14.
12: Sí, el domingo 14 vamos a estar ahí, la mayoría, vamos a estar haciendo el partido despedida y nada, muy muy contento y ansioso a la vez. Es una alegría inmensa poder tener este partido, así que nada, ahí lo vamos a estar viendo a los compañeros, que hace mucho que no lo vemos. Bueno, pues lo vi hace un par de meses, pero a los compañeros que no lo vemos mucho, así que nada, va a ser un lindo evento, pero de que la gente pueda acompañar, que podamos disfrutar todos de ese gran momento. Claro. Y bueno, obviamente que puedan estar para festejar con los campeones.
1: ¿Cómo ven a este Colón de la Primera Nacional? ¿Cómo lo estás viendo, Paolo?
11: Bien, yo creo que hay que hacer mucho hincapié en la tranquilidad de todo. Cuando uno habla de plantel, habla de cuerpo técnico, dirigente, gente, los hinchas, porque es un torneo muy largo, es muy desgastante, y a veces no se consigue el objetivo, que es lo más importante, a mitad del torneo. Entonces se consigue en octubre, noviembre. Entonces hay que tener un crecimiento, y bueno, ir encontrando ese equipo. Ese crecimiento ha sido, cuando llega la definición, estar de la mejor manera. Yo creo que tiene plantel, y como te dije, pasé hace unos días por ahí, me mostraron cómo trabajan, la verdad que creo que eso puede servir, y que se va por buen camino.
15: Claro. Fabi, bueno, yo le quería preguntar a los dos por la Primera Nacional, porque los dos se encontraron después de muchos años en la categoría. Bueno, Pulga había vuelto antes con Gimnasia de Jujuy, pero digo, antes la B Nacional era difícil, eran menos equipos, pero ahora da la sensación que es más desgastante. ¿Puede ir por ahí la diferencia con la que jugaban antes y con la que se encontraron al final de la carrera?
12: Yo creo de que la B Nacional siempre fue dura. Lo que más cuesta es que los viajes son casi siempre largos, y las canchas no son todas las canchas como en Primera División. Eso es lo que hace que los equipos por ahí jueguen de la forma de local y de visitante. Aparte, convengamos que cuando enfrentan al Colón, el equipo rival da un plus, y bueno, eso se nota en los partidos cuando le toca salir al Colón de visitante.
15: Uh-huh. ¿Paolo?
11: Sí, me había pasado el 2007, el último año que ascendí con Huracán, después no jugarla, y la verdad que me encontré con una categoría bastante difícil, distinta te diría, como bien dice el Pulgas, canchas complicadas, a ver, errores arbitrales, que pasa siempre, y nada, muchos viajes. Sí, es muy complicada, se hacen los partidos muy duros también, entonces hay que tratar de imponer tu juego y tener la seguridad de poder hacerlo en distintas canchas, aunque no se pueda, seguir intentándolo, y por supuesto hacerse muy fuerte de local.
1: Muchachos, muy agradecido por tomarse este tiempito un domingo de darnos esta charla. Ha trabajado mucho nuestra productora con los dos, con Tamara Martínez, para poder tenerlos. Nos dimos este lujo y seguramente nos vamos a ver el próximo domingo. Pulga, gran abrazo, su majestad.
12: Abrazo grande, muchas gracias, buen domingo.
1: Paolo, gran abrazo grande y un gusto como siempre.
11: Abrazo, ahí nos vamos a ver el domingo que viene. Ojalá que sea un buen domingo para todos, y principalmente para el Pulga, que va a ser su día.
1: ¿Cómo estás físicamente para jugar?
11: Yo muy mal.
1: Cuidado,
11: yo muy cuidado mal,
1: con
11: los delanteros, bueno.
1: Cuidado. Sí, con el oficio, sí, con no, el oficio, no. Paolo, con el oficio.
14: ¿Estás dentro del 96, Paolo?
11: Vamos a ver lo que podamos hacer.
14: Yo te pregunto si está dentro de los 26.
11: No sé.
16: Digo porque se cayó Valerdi ahora, a lo mejor, cuidado, se cayó Valerdi, a lo mejor se da. De esa lista, hablamos.
11: Me parece que me caigo yo esta semana para el partido.
1: Abrazo grande, Pablo. Chau, chau.
11: Abrazo, muchas gracias.
1: Linda charla de los campeones del 2021 con el Pulga Rodríguez y con Paolo Gols, a 5 años de ganar la estrella, esa estrella que luce, esa estrella de Colón que se resalta en la página dorada de la historia de Colón.
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17: Sabalinas y sabalinos, bienvenidos a el fútbol. Así forma Colón.
15: En el arco el 1, Matías Budiño. En la defensa el 4, Mauro Pinipil. 2, Pierre Barrios. 6, Federico Rasmussen. 3, Leandro Allende. Mitad de cancha el 11 para Julián Marcioni. 5, Federico Lertora. 8, Ignacio Antonio. 10, Ignacio Lago. 7, Darío Sarmiento. 9, Alan Bonancea.
2: Señoras, señores, así forma el equipo rojiblanco.
15: Así forma el equipo visitante. En el arco el 1, Agustín Ruffinetti. En la defensa el 4, Agustín Paredes. 2, Ezequiel Navarro. 6, Elías Martínez. 3, para Facundo Peralta. Mitad de cancha, el 10, el Pitu, Arnaldo González. 8, Nahuel Sherry. 11, Facundo Munzigat. 5, Alex Díaz. 7, Guillermo Sánchez. 9, Khalil Caraballo. El árbitro, el señor Francisco Llobet. El asistente número 1, Matías Balmaceda. El 2, Emanuel Cerale. Cuarto árbitro, Facundo Rojas Casal.
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3: Antes de repasar los mensajes que van llegando al 342-436-432, le contamos que sigue ganando Morón. Ya tenemos 31 del segundo tiempo. Le gana 1-0 el Mirante Brown, queda puntero con 31. Pero el resto de los equipos están empatando. Está empatando Ferro, 0-0 con Chaco Forever a punto de terminar el primer tiempo. Está empatando el Deportivo Madryn, 0-0 con San Telmo, ya tenemos 37 del segundo tiempo. Y está empatando Godoy Cruz, que acaba de comenzar su juego, 10 minutos del primer tiempo. Empata con Mitre de Santiago del Estero, 0-0. Los equipos encumbrados allí cerca de la zona de Colón, por ahora empatando, salvo Morón, que gana y llega a 31.
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0: rapidito entonces, mercados de pases. Hablaba con alguien y me decía, no está fácil, ¿eh? Los escucho a ustedes, que van a venir cuatro, que ya cinco se van. Primero hay que ver quiénes se van a ir como para achicar el plantel. Después hay que ir viendo a qué posible refuerzo hay que ir a buscar. Lo cierto es que sí tengo confirmado, porque hay informaciones, versiones, que puede haber jugadores que dejen la institución y se vayan al exterior, el caso de Cano, con algo dando vueltas en Perú, que si Colón o cualquier equipo de B Nacional presta o vende al exterior, se suma un cupo más, como para tenerlo en cuenta. Recién hablábamos con el Pulga Rodríguez, ¿no? El domingo que viene aquí en este estadio va a estar siendo parte de su partido homenaje. Hablaban de Pitana, el árbitro. Me dicen que Pitana se fue al Mundial. Vamos a ver quién va a ser el árbitro, si va a ser el misionero, pero me dicen que se fue al Mundial. Hablé con alguien cercano a la organización, que tiene relación, me habla de 3.500 entradas vendidas hasta ahora. Falta todavía una semana. Y me dicen que averigüe, pero la fuente es importante, que existiría, así se dice, el sábado previo una cena. Dije a jugadores que vienen, personajes, no, una cena para hincha que a lo mejor se puede llegar a dar en el predio del CUEC. Dos cuestiones de Ciudad Bolívar rápidamente. Me contaron que el presidente, todos los partidos que juega de local, hace una vaquita y se los manda a un grupo de 50 hinchas independientes que se toman en colectivo y van a dar una manito a la hora de alentar. Y otro tema, Joaquín El Pato Galván, exjugador de Ciudad Bolívar, hoy el manager, ¿saben quién es? Es el pibe que jugando la Sub-20, cuando Grondona y Tocali organizaron ese partido amistoso en cancha de Argentino frente a Paraguay, la Sub-20, para que Messi se ponga la camiseta argentina, ya que España estaba dando vuelta y lo quería nacionalizar. Bueno, fue el pibe que le dio el pase para que haga el primer gol Messi con la camiseta argentina.
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1: 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Vamos a jugar por el primer gol. 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Se nos está viniendo Colón, Ciudad de Bolívar, y el comentario previo del gallego. Aquí está Eduardo González Riaño.
3: Comenta González Riaño.
4: Ya hemos hablado de la paridad en lo cuanto hace a las posiciones dentro de la tabla de la zona A. que llegan estos dos equipos, un cruce de trascendencia cuando se está por cerrar la primera rueda, a la que llega este sorpresivo equipo de la ciudad de Bolívar, la ciudad bonaerense de Bolívar, si se quiere, de una manera impensada. Debuta precisamente en la categoría y viene invicto como visitante. Es el único equipo de los 38 que hay, perdón, de los 36 que hay en las dos zonas, que solamente ha perdido un partido. Y bueno, y además este invicto de visitante es el único que tiene también entre los 36 participantes de esta divisional. Es crucial para Colón, porque esto es jugar de local. Esto que tiene que ser la fortaleza, una fortaleza donde hoy no suena que alcance empatar, sino ganar, habida cuenta que a esta altura, cuando está terminando el partido de Morón, sigue ganando el Gallito y con esto está sacando 6 puntos de ventaja, como escapando de ese lote apretado que está precisamente liderando las posiciones en la tabla. Y para eso Colón va a venir a apelar a lo que seguramente ha tomado el técnico Medrán como la identidad que le está buscando dar en estas últimas fechas. ¿Qué quiero decir? Ha roto desde hace, con estas 3 fechas, el 5-5 habitual que había instalado, ¿se acuerdan ustedes? Cuando fue a jugar en Patronato allá hace bastante tiempo. Y esta incursión de jugar con un delantero más en 3/4 de cancha, que tenga más sociedades en la zona de gestación Colón, determina precisamente que la presencia de Sarmiento, lo que mostró a veces con Lago en esa pequeña sociedad que armó y que generó momentos de buen fútbol en la última presentación que tuvo como local, y en la recuperación de Juan Marcioni, este jugador que vino de Patronato, que tras las lesiones no había vuelto en plenitud, pero es que es también es de esos jugadores que le puede dar al equipo que necesita gol, porque es un equipo que está necesitando gol, que está necesitando romper los partidos, algo más que la lucha libre que genera Alan Bolancea, esto que puede empezar con un Colón bien equilibrado, con un doble en 5, Antonio Lertora, y después estos jugadores que van de la mitad para adelante, Marcioni por derecha, Lago por izquierda, Sarmiento como un libero táctico entre los dos, para llegar con más posibilidades de asistencia a un goleador que está en sequía. Está en sequía, Bonancia. ¿Qué es del rival? Y el rival, miren, con este tema de que se juegan todos los partidos simultáneos, con esta nueva televisación que tiene la liga, es muy poco lo que uno ha podido ver. Lo que he rescatado es que tiene un orden tremendo, Es un equipo generalmente, por lo que he visto, pero obviamente un equipo que ha sacado los resultados que ha sacado. Solamente han perdido un solo partido, fue en su cancha contra Ferro, y después tiene triunfo de visitante, buena producción de visitante, 8 empates. Es un equipo que prioriza el orden, un equipo que está parado en líneas cortas, que tiene a lo mejor nombres que por ahí algunos te lo toman, ¿no? Como el caso de Arnaldo González, el Pitu González, tuvo tanto tiempo acá enfrente en Patronato, es un jugador que es pelota parada, es decir, la distribución en movimientos cortos, es decir, no con intensidad, es sumamente importante. Tiene por derecho un extremo como Guillermo Sánchez, que también viene de Patronato, un jugador profundo, un jugador que al equilibrio que busca en la tenencia, por ahí lo rompe, ¿no es cierto?, con el primer pase que va a tener Pitu González como para generar jugada de ataque. Por izquierda lo tiene a Borda, por derecha Sánchez, y adelante, bueno, un jugador característico de esta divisional, ropero, grandote, Khalil Caraballo, bueno, Colón no le va en saga en esto, ¿no? Son a lo mejor parecidos pero diferentes en cuanto a la movilidad que tiene, pero bueno, es lo que hay. Es decir, Colón debe apurar precisamente el trámite, elegirse en protagonista, y elegirse en protagonista es tratar de instalar con la intensidad, con la dinámica, que lo ha hecho aquí precisamente en el último partido, lo intentó también de visitante frente al Almirante Brown, a meterse en el terreno adversario y ahí a buscar, a través de los jugadores que tienen buen pie, ¿no?, tratar de herir, empujar al rival a las últimas líneas. En Colón también debe profundizar algo que al principio pareció que iba a ser el leitmotiv por el callejón derecho este año, que después se apagó y de pronto apareció de nuevo, la sociedad Peinipil Marcioni. Árbitros en campo de juego, no hay mucho público, ¿eh? Es bueno el día, principio de mes. Hay que entrar con la cuota al día. ¿No será por ahí también?
1: El gallego Eduardo González Riaño.
3: Comenta González Riaño.
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3: Empató Madryn 0-0 como visitante con San Telmo en la Isla Maciel. 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Gana Morón 1-0, Almirante Brown.
4: Bien, está Ciudad de Bolívar en la cancha, todo de celeste. El equipo visitante, menos el arquero Rufinetti, el cordobés Agustín Rufinetti, que está de blanco. Está el árbitro y sus colaboradores, está Fabricio Llobet, cordobés también, el árbitro principal del encuentro, de anaranjado, con pantalones negros y medias anaranjadas para los árbitros de esta tarde. Estamos esperando por Colón. Aparece el sabalero, aparece Colón en la cancha. Está Colón en el terreno, rojo y negro, pantalones negros y medias negras para el equipo sabalero. A propósito de Colón, quiero cumplir con el básquetbol de Colón, que el martes a las 21:30 en el Otrino, primera semifinal a 1 por el pase a la final de la Liga Federal de Básquetbol. Y organizan un bingo para el 13 de junio de 14 a 19 horas en el Zoom del Club Colón. El valor de la entrada, 8.000 pesos, incluye un cartón y la merienda, y hay que traer lapicera, me dice el informe. Pedir tu tarjeta en el 342-5259126 para el bingo a beneficio del básquetbol, que organiza y juega el próximo martes 9 de junio en el Otrino por el pase a la final de la Liga Federal de Básquetbol. Está Colón, está el equipo de Ciudad de Bolívar. Bien. 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Sí, Mati.
5: Pregunté a alguien que está en el día a día del vestuario de Colón, ¿hay algún ricotero en el plantel? Sí, me dice, Bonancea.
4: Bueno, ahí está el número 9 de Colón, Bonancea. Acompañando también este momento tan particular con la muerte del Indio Solari, que se lo está despidiendo en el día de hoy en Buenos Aires. El saludo protocolar de los jugadores de Colón con los jugadores del equipo de Bolívar. Allí está todo de celeste. La visita en la jornada de hoy, están los capitanes en la mitad de la cancha. Está Lertora, que es el capitán de Colón y el capitán de Bolívar.
5: El Pitú Arnaldo González.
4: Exactamente, el que más, el más experimentado, ¿no? Arnaldo González, nacido en Quilmes, en la provincia de Buenos Aires. Señoras y señores, jornada de fútbol, con una jornada con algo de lluvia, garuando, gris el día. Le va a costar salir este humo en esta tarde, Gallego.
6: Humo y niebla, algo que habíamos dicho, ¿no? ¿Cómo responderá el campo de juego? Porque no fue tan intensa la lluvia que hemos tenido. Generalmente este campo de juego ha soportado tremenda tormenta. Pero a mí me dijeron que está blando. Habrá que ver si eso blando la hace pesada o está húmeda y se desliza fácilmente la pelota.
4: 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El humo en rojo y en negro hace que por momentos los jugadores desaparezcan de la visibilidad de los plateístas e hinchas de Colón en esta tarde, Mati.
5: Parece Londres, más.
4: Una tarde londinense, esperando por el partido. Para los que recién se enganchan a la radio, el sabalero va con Budiño, Peinipil, Barrios, Rasmussen, Allende, Marcioni, Lertor, Antonio, Lago, Sarmiento y el hombre de Villa Gobernador Gálvez, Alan Leonel Bonancea. Los 11 de Ezequiel Medrán para jugar en esta tarde. Mientras que en el equipo de Bolívar, con Rufinetti, Paredes, Navarro, Martínez y Peralta, Giri, Musignat, Sánchez, González y el Pope Díaz, el neuquino, y Caraballo, los 11, el tanque Caraballo de 9 en el equipo de Bolívar. Está todo listo, está esperando el árbitro Llobet. que se vaya un poquito el humo, particularmente que tengan visibilidad Rufinetti y Budinho, los arqueros.
6: Nosotros, Pablo.
4: Si nosotros nos vemos, el árbitro va a empezar igual.
6: Ah, ya, pero yo estoy como gallego en la neblina, no soy turco en la neblina.
4: Eso, quedate tranquilo, porque mientras vean los jugadores, está mirando, sigue mirando a los arqueros, no mira a Rufinetti.
3: El ganó Morón.
4: Lo mira Budinho, contame.
3: Ganó Morón 1-0, acaba de finalizar con gol de Olivares, un golazo a los dos minutos de partido. Morón como local le ganó al Almirante Brown 1-0, 31 puntos para Morón, puntero.
4: Bueno, también tenemos emociones en el deporte. ¿Qué pasó con Roland Garros?
3: Ganó Alexander Zverev, primer título de Grand Slam, con 29 años para el alemán, le ganó en 5 sets a Coboli.
4: Bien, la primera final de la Liga Nacional de Básquetbol fue para el equipo de Gimnasia, le ganó a Kimsa en Santiago.
3: Exactamente, fue 82-73 como visitante, se trajo un partido como visitante, se juega mañana a 9 de la noche otra vez en Santiago.
4: Bien, señoras y señores, todo listo para comenzar a jugar. Empieza el partido en el Centenario.
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5: Sí, bueno, hay un minuto de silencio, ¿eh? La gente aplaude, Bonancé aplaude también por el fallecimiento del Indio Solari. Tengo entendido también que por el fallecimiento de San Filippo, ¿eh? El ex goleador de San Lorenzo.
4: Bien, todo listo para comenzar a jugar. Arnaldo El Pitu González frente a la pelota, mira el árbitro, todo dispuesto para comenzar a jugar esta jornada de fútbol. Ponga bien fuerte la radio, mi amigo. Estamos en las emociones de un domingo. El árbitro que ya miró a sus colaboradores para iniciar el juego, miró a los arqueros, todo dispuesto para Fabricio Llomet, el pitazo del árbitro, va a comenzar Colón y Ciudad de Bolívar en marcha, tocó la pelota González, jugó hacia atrás el balón para Navarro, mete el pelotazo largo, se adelanta Ciudad de Bolívar por el costado izquierdo, tratando de jugar la pelota estaba Ayeri, se recuesta por el costado izquierdo, viene el pelotazo largo, la va recuperando Colón con Peinipil, presiona esa pelota Bolívar, la tiraron afuera, pelota al costado lateral para Colón en el arranque.
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4: Sacando la pelota, el saque de manos que tiene que tomar Mauro Peinipil, el hombre de Puerto Madryn, que juega para Colón con la número 4. Bonancea baja hasta la mitad de la cancha, quiere entrar en juego Sarmiento, le queda la pelota al entrerriano Allende, tocó el balón el hombre de Villaguay, jugaron hacia atrás, pelota de Colón, buscando para Piero Barrios un poquitito más atrás, y este que juega para Rasmussen, Rasmussen juega para Piero Barrios, va a presionar el equipo visitante, Arnaldo Pitu González va a presionar sobre la salida de Piero Barrios que mete el pelotazo largo, Bonancía que la peina de cabeza, Sarmiento que fue a buscarla, rechaza Peralta, va recuperando Lertora jugando hacia atrás para Rasmussen, intenta Colón en el círculo central, presiona el conjunto visitante. Bolívar que tiene la pelota en la mitad de la cancha, juega Nahuel Yeri, el marplatense, recupera Colón con Lago, quiere jugar de primera, pero ahora se hace de la pelota a la visita, sacando paredes como puede, tocando el balón y abriendo juego para González. Arnaldo González abrió y jugó para Musignat. Musignat buscó el arco, buscaba el centro para el ingreso del tanque Caravaggio, la pelota terminó fuera y es salida para Colón. Estamos en el primer minuto 30 de juego, gallego.
6: Después de un flipper ahí en la mitad de la cancha, Colón quedó desacomodado por el lado de Allende, por ahí entró Sánchez, remate muy desviado.
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4: Sacando la pelota Colón, tiene que salir a través de Matías Budinho, el sanpedrino, el arquero de Colón. Saca con pelotazo largo hasta la mitad de la cancha, pero el balón llega para Ciudad de Bolívar. La tiene el grandote Caravaggio. Khalil, el tanque Caravaggio, abrió juego, se quiere meter Musignat, pero recupera la pelota y sale Rasmussen con pierna zurda, tocando cortito el balón para Nachito Lago, que baja unos metros para entrar en contacto con la pelota en su propio territorio. Jugó para Allende, Allende tocó para Budinho, el arquero que juega con los pies para Piero Barrios, va saliendo la saga central de Colón, Piero Barrios juega para Rasmussen, Rasmussen con pierna zurda, toca la pelota para Leandro Allende, Allende juega para Lago, que va de primera para Ignacio Antonio, pero recupera Bolívar, saca con un chazo por la derecha, buscando Rasmussen, Rasmussen y Caravaggio como dos luchadores de titanes en el ring, peleó por esa pelota y el balón es de Colón, la falta dice Llobet, es del delantero, tiro libre para el sabalero gallego.
6: El delantero, el defensor, se ponen de novio ahí como en un zaguán.
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4: Tomando la pelota en la mitad de la cancha, Ignacio Antonio para Lago. Lago con el pecho, jugó Bonancea. Qué buena pelota para Sarmiento, pero rechaza Elías Martínez. Sacando la pelota en cualquier parte. En 3 minutos 14 de juego, saque de manos para Colón en el ataque por el lado izquierdo. Se adelanta el conjunto de Ezequiel Medrán. 0-0, primer tiempo por la radio, por el Estadio Universidad, la M1020. Por FM 103.5, la X, también por el www.lt10.com.ar. Juega Nacho Lago, la pelota a la mitad de la cancha en el círculo central, Pierre Barrios. Abre juego hacia la derecha para que vaya con la pelota Peinipil, que retrocede, rebobina y juega otra vez para Pierre Barrios en raza central. Toca por el medio para Antonio. Antonio con la marca de Musignat. Toca la pelota Antonio, abre.

0: Ibar. La pelota ahora le queda a Piero Barrio. Tiro libre para Colón. Molesta Jerry. Se le puso delante de la pelota. Terminó en el suelo. El árbitro dice que se levante. Para jugar esa pelota es el número 10, Arnaldo Pinto González. Protesta, se enoja el Pinto González con Piero Barrios. Hubo algunas discusiones allí delante del árbitro entre dos jugadores experimentados de años, pícaros, para jugar. Piero Barrios conversa con el árbitro. Vengan para acá los dos. Tipos grandes, dice el árbitro. Fabricio Llové, tipos grandes los dos. Háganme el favor, por favor, les pido. Allí está el árbitro conversando con Piero Barrios y con el Pitu González en 5 minutos de juego, Gallego.
1: Sí, señor. Estoy tratando de descifrar tácticamente los dos. Me da la sensación que son tácticas de espejo, ¿eh? 4-2-3-1, ¿será?
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0: Activa Colón, activate en esta tarde de fútbol. El partido está 0-0 en 5 minutos 30.
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0: Ya vamos a repasar el fútbol del domingo. ¿Cómo están los partidos que todavía se están jugando? Para ver la conveniencia de Colón, que juega con Bolívar y empata 0-0. Va Rasmussen, ya te pregunto, Lauti, busca la pelota Antonio, pero la tiene y viene jugando Bolívar. Metieron el pelotazo largo y Budiño, que se queda con el balón. La salida para Colón por el costado.
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0: Arnaldo Pitu González viene con la pelota jugando en la mitad de la cancha, el experimentado número 10. Viene Pitu González, Lertorán buscando, era Ignacio Antonio que le saca la pelota. González se queda mirando como diciendo, no me va a cobrar nada. La pelota es de Colón, que juega tocando Antonio para Nacho Lago. Lago con el balón en campo de Bolívar, abriendo juego para Allende, que viene por el costado izquierdo. Toca otra vez para Lago. Lago para meter el centro allá arriba. Espera Bonancea de cabeza. Y la pelota terminó en el costado. Bonancea, qué buena pelota. Se le terminaba la cancha exigido, pero ahí fue el grandote de Colón, Gallego, a los 6 minutos 50.
1: Una pelota subida, ¿eh? ¿Cómo la tuvo que cuerpear Bonancea? Cuando digo cuerpear, cuerpeaba al adversario, que lo tenía a distancia. Alcanzó a saltar poco, pero dio un rentazo que se fue cerca de la base del palo izquierdo del arquero de Bolívar.
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0: ¿Qué pasa en el fútbol argentino? Primera Nacional, Lauti.
3: Lo que ocurre en este momento es que Mitre le está ganando como visitante a Godoy Cruz 1-0 con gol de Machado, y que Ferro empata 0-0 con Chaco Forever. Los resultados que le importan a Colón: Ferro 26, Godoy Cruz se queda en 22.
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0: Tiro libre en la mitad de la cancha en 7 minutos 34 de juego para Ciudad de Bolívar. Tendrá que adelantarse el equipo celeste en esta tarde de fútbol en Santa Fe de la Veracruz. Jugando el balón, buscando el pelotazo largo hasta la mitad de la cancha. Y Pierre Barrios, que metió una pelota larga para que vaya Bonancea con la marca de Martínez. Va Bonancea, va Martínez, van los dos. Se le termina la cancha al delantero de Colón. Lateral para Bolívar, en defensa y por la izquierda.
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0: ¿Quién brilla en esta tarde? ¿Quién brilla? ¿Colón o Bolívar?
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0: Bolívar va por la izquierda, tiró un centro, pero estaba muy lejos el grandote Caraballo, y entonces aprovecha para salir jugando Allende por el lado izquierdo en defensa. Colón hasta la mitad de la cancha para que tome acción Lago. Lago jugó y aparece en el partido Marcioni. Se viene Marcioni con la pelota. Marcioni con el balón, abriendo juego para Peinipil por la derecha, por la que voy, le dice Marcioni. Marcioni con la marca, viene el centro de Marcioni, y el que rechaza es Martínez, también iba Peralta. Se pasó de largo buscando la pelota Musignat. Ataca Bolívar, viene por la izquierda, se frenó, pide tranquilidad el volante de Bolívar. Tocó hacia atrás para Martínez. Martínez para organizarse, cruzó la pelota para Navarro. Ezequiel Navarro, que saca número 2 en las espaldas, lo tiene cerca a Paredes. Prefiere el pelotazo largo. A buscar de cabeza estaba Musignat, que se instaló por el lado derecho. Allí está el número 11 de Bolívar, pero aparece Lertora. La tiene que buscar Bonancea, la baja, la juega cortita para Lago, para Bonancea, que entrega hacia atrás para Allende. Allende toca para Lertora, Lertora para Allende. Allende se la deja otra vez Lertora. Lertora, que la tiene el capitán de Colón, un poco más atrás, en 9 minutos 20 para Rasmussen. Rasmussen para Antonio, Antonio para Pierre Barrios. Toca Colón en la mitad de la cancha.

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1: Necesita comprometerse el Sabalero en esta tarde de domingo.
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1: La tiene Sarmiento, Sarmiento jugando para Nacho Lago, Lago para Marcioni, Marcioni toca para Sarmiento. ¡Qué buena pelota jugada por el costado! ¡Penitil! Muy larga la pelota, no iba a llegar nunca, pero qué lindo toqueteo casi dentro del área gallego en 10 minutos de juego del primer tiempo.
2: Y cuando bajás un cambio, cuando dejás el pelotazo, cuando tratás de jugar por abajo, apareció un circuito interesante.
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1: Hay que prestarle atención a ese tipo de jugadas, porque Colón tiene jugadores dúctil para lograrlo.
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1: Se había lanzado el ataque Pierre Barrios, que ahora retrocede, Lertora lo cubrió, tocando la pelota, jugando, le hizo el relevo, ahora viene el capitán, va saliendo Lertora desde atrás, tocando la pelota para Rasmussen en 10 minutos 44 de juego del primer tiempo, empatado 0-0. La tiene haciendo la pelota, quiere pasar, está la marca de Paredes que la tira fuera, no, era el 11, Musignat, que la tira por el costado y el lateral para Colón. Allende juega, domina Lago, domina por el lado izquierdo Lago, Nacho Lago mira, levanta la cabeza, traslada el fútbol, cruza, cambio de frente de izquierda a derecha para que vaya Peinipil, para que vaya Marcioni también. Allí se viene todo Colón, allí está buscando Bonancía, que esperaba la pelota del conjunto visitante que quiere sacarla, está en la puerta del área, viene por arriba, está Lertora, Lertora buscando para Antonio, le pegó defectuoso Antonio, sale el arquero Ruffinetti, el cordobés nacido en Hernando se queda con esa bola, sale Bolívar, 11 minutos 25 de juego del primer tiempo, 0-0.
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1: Estamos en el primer tiempo y el partido empatado, 11-40. Va la pelota larga de Ruffinetti, en el medio de cabeza buscando Lertora. Ahora el que controla es el equipo de Bolívar, toma la pelota, todo el celeste, dominando el juego Nahuel Cheri, el marplatense número 8. Quiere jugar cortito para Arnaldo Pitu González. La pelota a la mitad de la cancha, pegó en el árbitro, se frenó y entonces va a dar pique el árbitro. Sí, Mati.
3: Los dos técnicos lo viven muy intensamente, Medrán y también Funes.
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1: Se reanuda el juego, va buscando Musigná de cabeza, rechaza como puede Piero Barrios, que está atento a cada maniobra, trata de salir Lertora, Lertora jugando para Ignacio Antonio, le queda larga la pelota y ahora juega por el costado para Nacho Lago. Lago domina, engancha, va para el otro Nacho, para Antonio, Antonio para Lago, Lago por la izquierda, 12 minutos 30, quiere pasar, no lo deja Paredes, intenta con la pelota Nacho Lago, está solo. Va hasta el fondo, quiere tirar el centro, mordida esa pelota, córner, tiro de esquina, va Colón en 12-40 gallego.
2: Ligero predominio de Colón, está pensando más en atacar los espacios el rival. Bolívar está en este momento más refugiado en su zona.
1: Colón se estaciona en campo de Bolívar.
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1: Desde la izquierda vendrá el tiro sobre el arco de la avenida JJ Paso, donde está Agustín Ruffinetti. En este primer tiempo todo Colón va sobre ese arco a buscar la pelota en esta tarde gris de Santa Fe de la Veracruz, para jugar la pelota en 13 minutos 15. Juegue, dice el árbitro. Para pegarle está Sarmiento. Sarmiento juega cortita la pelota para Nacho Lago. Lago hace correr y toca para Allende. Allende busca el perfil con pierna zurda. Metió para Sarmiento por la izquierda. Jugó por adentro para Lago. Jugó de primera. Piden una mano. Pegó en la pierna, dice el árbitro. Y entonces la salida para el equipo de Bolívar. Trata de sacarla Allende. Allende busca para Nacho Lago. Ponela, le dice Bonancea, viene el centro, mordida la pelota porque la va sacando, intentando salir Bolívar, que abre cancha otra vez por el sector derecho, engancha con la pelota, es el número 4 Paredes, con la marca de Lertora, el capitán que se enoja, la falta para Ciudad de Bolívar.
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1: 14 minutos de juego, 14 minutos del primer tiempo, gallego 0-0.
2: Había que preguntar si el pedido de Colón no fue respondido, porque pedían más, ¿no? Y el árbitro dijo que le había pegado en la pierna al final.
1: Exactamente, que pegó en el muslo. La pelota para Nahuel Jerry. El marplatense metió el balón para el grandote. Caravaggio pelea contra los zagueros centrales. La tiene González, el Pitu González. González con el balón, abriendo cancha para Musignat. Musignat para el Pitu, lo tocó Lerto, la falta. Falta, se enoja el capitán, el árbitro Llobet, que le llama la atención a Lertora. Y el jugador número 10, Arnaldo Pitu González, se quedó en el suelo. Tiro libre para Bolívar.
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1: 15 minutos de juego, marca la fónica de Martín Sagrera. 15 minutos del primer tiempo. 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
1: Estamos en la primera parte jugando 15 minutos de juego. Tiro libre para Bolívar. Dos hombres en barrera, puso Budinho. Dos hombres en barrera, atentos a esta bola. Todo Bolívar va al ataque, todo Bolívar jugado al ataque. Medrán se metió en la cancha, viene el centro, segundo palo, van a buscar de cabeza. Un hombre de Bolívar y otro de Colón, Lertora, cayeron. Falta en ataque, dice el árbitro. Salida para Colón en 15 minutos 40, Eduardo.
2: Buen físico tiene este equipo, ¿eh? Altura, supuestamente por la pelota aérea, hay que cuidarse mucho, pero mucho, ¿eh?
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1: El partido está 0-0 en 16 y Colón necesita desarrollar un proyecto de partido. Ya estamos en 16 minutos de la primera parte.
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1: El partido está detenido, un jugador de Bolívar en el suelo. 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
1: Bueno, partido detenido en 16:30, Eduardo.
2: Es a este hombre que cobró el árbitro que hizo full, el que está lesionado. Estas son las cosas que pasan en el área, ¿viste? Se golpean entre ellos y sale esto. Salió tiro libre a favor de Colón. Se sacó el Bolonqui de encima el árbitro. Pero el que está caído y el que parece que está con dificultades para seguir en el campo de juego es el hombre al que dicen, o supuestamente, ha sido el infractor.
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5: ¡Más y gol!
1: ¡Vamos a ese gol!
5: Llegaron goles. Primero Ferro con gol de Hoyos, ganaba 1-0. Al minuto lo empató Chaco con Rodríguez, empatan 1-1.
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1: Tiene que reanudar el partido Colón con el arquero, con Matías Budinho, que ya toca y juega para Rasmussen. Rasmussen sacando esa pelota. Colón está buscando el mejor recorrido para llegar al arco de Ruffinetti.
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1: 17 minutos 34, va buscando Colón, aparece Sarmiento. Sarmiento tocando para que vaya Marcioni. Sarmiento, Marcioni, Peinipil, busca Antonio. Un pase cruzado, de que va a llegar por esa pelota. Primero con el balón está Bolívar para salir jugando. Pelea por la pelota Allende. Le había pegado al jugador de Bolívar, después pegó en Allende. Saque de manos para Ciudad de Bolívar.
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1: 18 minutos de juego del primer tiempo y el partido empatado 0-0. La fue a buscar Lertora. Estaba Marcioni, toma primero Antonio. Ahora va Sarmiento, que domina la pelota a la mitad de la cancha, pero no puede con la marca. Iba por el balón, estaba Díaz, casaca número 5 en las espaldas, la tenía el Pope Díaz, Alex Rubén Díaz. El balón quedó en la mitad de la cancha y el árbitro marcando, Fabricio Llobet, el cordobés Llobet, que el tiro libre es para el equipo visitante. Salida para Bolívar. Bolívar que toca el balón y juega en la mitad de la cancha, la juega Navarro. Navarro tocando para Elías Martínez. El Manteca Martínez. Martínez tocando y jugando el balón para Federico Peralta. Peralta para Martínez. Elías Martínez jugando con el balón en la mitad y toca otra vez y juega en la mitad de la cancha para que la tenga Díaz. Díaz tocó y jugó Abre Ciudad Bolívar con pelotazo largo para que vaya Musignat. Musignat con esa pelota y la marca de Allende. Va a llegar primero Musignat. Allende, los dos pasaron de largo. Se queda la pelota en el entrerriano de Villaguay. Saca con pierna zurda hasta la mitad de la cancha para que vaya Bonancea. Pero corta el circuito Ciudad Bolívar. La tiró afuera Martínez. Lateral para Colón por la izquierda.
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1: 19 minutos 25 y disfrutando de la tarde. La radio, unos buenos mates y alfajores Angiulín. En un domingo por la tarde, tocando el balón y jugando con esa pelota. Se viene con el balón, va buscando Lago. Quedó buscando en la puerta del área. Falta en ataque de Lago, dice el árbitro. Falta en ataque, dice el árbitro. Fabricio Llobet Gallego.
2: Está puntilloso el árbitro, está bien. Lo rozó, pero estaban los dos en busca de la pelota. De eso se trata, jugar al fútbol.
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1: Salida para el conjunto visitante. Cierra todas las puertas, todos los portones, Bolívar, para que Colón no pase.
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1: Caraballo fue a buscar la pelota y tocando el balón por el medio para que la tenga Alex Rubén Díaz, el neuquino, casaca número 5. Metieron el pelotazo, cuidado con Caraballo. La pelota en la mitad de la cancha para Arnaldo Pitu González. Jugaron hacia atrás, tocó el balón para Nahuel Yuri. Jerry, la tiene Jerry. Jerry toca para Paredes, se adelanta. Paredes la tiene por el sector derecho. Va buscando posición de ataque, tiró Navarro. Va buscando el centro, se defiende Colón y saca la pelota, la pelea Sarmiento. Iba a Díaz, ahora aparece otra vez para sacarla Pierre Barrios, y otra vez recupera Alex Díaz, el número 5. Jugó el balón, cuidado con el Pito González. Engancha el número 10, sabe con la pelota. Allí está el Pito González, lo tiene para colocar el pase, tocando el balón para Musignat, tiró el centro, pero estaba todo invalidado en posición fuera de juego. Se levantó la bandera del juez de línea. Estamos en 21 minutos y el partido 0-0 en el Centenario.
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1: Algo le está faltando a esta tarde, algo le está faltando al partido en 21 minutos 20.
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1: Qué buen control de pelota tiene Pitu González, ¿eh? Qué buen control de pelota tiene el número 10 de Bolívar, tratando de llevar y de crear el fútbol visitante.
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1: Pelota larga, va por arriba, tratando de sacar de cabeza, estaba Elías Martínez. Ahora va Colón, intenta Colón, busca Bonancea, saca primero Díaz, el número 5, trata de jugar Peralta también. Todo el conjunto visitante va por el costado izquierdo, sacando la pelota Díaz, rebotó en Sarmiento, pelota al costado lateral para Bolívar. Saque de mano, tiene que salir Federico Peralta, el hombre de Montegrande, el número 3 en el equipo de Bolívar.
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1: La pelota es del conjunto visitante, va Lertora, ahora pita el árbitro. La falta fue en ataque de Caraballo y entonces la salida es para Colón con Allende. Allende toca con Rasmussen, Rasmussen va jugando para Lertora, la tiene el capitán de Colón que llega hasta la mitad de la cancha, raya central. Se recostó por el sector derecho, se metió en campo de Bolívar, va con el balón para Sarmiento. Encara Sarmiento, viene Sarmiento con la marca de Díaz, abriendo juego para Peinipil. Le salió un centro, pero prácticamente a la playa de estacionamiento. El balón terminó detrás del arco. Salida para el conjunto visitante, salida para Bolívar. Llegamos a los 23, Eduardo, 0-0.
2: Y está equilibrado esto, ¿eh? Ni para uno ni para otro. Por ahí pareciera ser que cuando la pone en el piso Ciudad Bolívar, se complica Colón. Y al inverso.
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1: Estamos en el primer tiempo por la radio, por YouTube, Radio LT10. Radio LT10, allí está el equipo de 10 en deportes con Rita Álvarez y Débora Álvarez al comando de nuestra productora Tamara Martínez en esta tarde de fútbol. Junto a LT10 Universidad viene Bonancea, Bonancea buscando por el medio, Bonancea buscando esa pelota, llega Nachito Lago, también la quiere jugar, se abre el juego, domina Bonancea en el vértice del área por el sector izquierdo, acomoda el cuerpo, busca el perfil para tirar, mordida esa pelota para que salga jugando Díaz, Alex Díaz con el balón, toca y juega la bola para Arnaldo Pito González, González buscando para el costado con Paredes, con la marca de Balancea que fue a defender, ahora el balón es de Lertora y toca la pelota y juega para Allende, se organiza Colón para jugar esa bola, 24 minutos de juego, 24 minutos de juego y va Colón con Peinipil, Peinipil toca para Pier Barrios para Rasmussen, toca Colón que se viene.
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1: Colón buscando una solución para llegar de manera clara al arco que defiende Agustín Rufinetti.
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1: Estamos llegando a los 25 del primer tiempo, 0-0, Eduardo.
2: Lejos de los arcos, los dos,
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1: Este equipo necesita pensar, el sabalero, estacionarse y ver qué hace de aquí en más por el partido empatado 0-0, como les dice el gallego.
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1: Sarmiento busca la pelota para Antonio, busca Sarmiento otra vez, pero se queda en el suelo, recupera la pelota con mucho oficio, jugando Alex Rubén Díaz con el balón y tocando la pelota larga para que vaya Musignat, es el número 11, toca el balón para Arnaldo El Pito González, González por la derecha, también abrió juego, viene el centro, va el grandote Caravaggio, cuidado, le pegó como venía Nahuel Giri ese balón y le pegó feo, y entonces la pelota terminó detrás del arco que defiende Budinho, pero se arrimó Bolívar Gallego.
2: Iba para los dos lados, era una pelota que robó, recuperó y se la llevó Sarmiento, y que de última no concretó el pase cuando quiso acelerar el ataque, vino la contra que terminó en esto.
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1: El que le pegó fue Guillermo Sánchez, el chaqueño nacido en Resistencia, con la número 7, que está por el lado izquierdo. Tocando la pelota va Bonancea, quiere pasar Bonancea, quiere entrar Lago, le pegó al arco, pegó la pelota en el travesaño. Fue a buscar la Marcioni, pero qué disparo, pero qué lindo remate de Nacho Lago. La pelota bajaba sobre el arco de Agustín Rufinetti, pegó en el palo, se salvó Bolívar. Era golazo de Nacho Gallego.
2: Ahí está, es el jugador, De afuera parece que tiene los palos contratados.
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1: La pelota es de Ciudad de Bolívar para salir jugando, 26 minutos 40 de juego, 0-0, primer tiempo, de cabeza Paredes, intenta con el balón Sarmiento, fue a buscarle al conjunto visitante, pone pierna a Jerry, pero saca el pelotazo que sale sin dueño hacia el arco de Rufinetti, que está de blanco, con un toquecito de celeste azul sobre el pecho, jugando la pelota y saliendo con el balón Nahuel Giri, espera Sánchez por el costado izquierdo, la pelota va para Navarro para salir jugando con un pelotazo largo, esperando todo el mundo a la mitad de la cancha, va el grandote Caravaggio, el tanque Caravaggio, busca, también protesta porque iba Musignat, ahora la pelota le queda al Pito González, el Pito González con el balón va por el medio, quiere recuperar la pelota al Sabalero, pero le queda a Bolívar al remate al arco. Y el balón es de Matías Budinho, pelota del arquero Sabalero en 27 minutos 20.
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1: Pelota de Colón para salir jugando Matías Budinho, estás en la radio, estás en el Estadio Universidad, la M1020 por FM 103.5. www.lt10.com.ar FM Ideal Reconquista 94.9 FM 88.9 Estereomanía de la Pelada, buscando Colón que viene por el costado izquierdo, va buscando a gente cuando el árbitro dice de nuevo, pelota afuera, no se me apure. La salida es para el equipo sabalero, pero se apuraba Leandro Allende, el enterriano, y el saque de manos para Colón, que se adelanta en el terreno. El partido está 0-0, 28, arrimándonos a la media hora de juego en el Brigadier López, en el barrio Centenario, en este domingo gris en Santa Fe de la Veracruz. Allende toca la pelota para que vaya Sarmiento, vértice del área, la tiene Sarmiento con pierna zurda, cerca está Lerto, la pelota para Lago, que le pega otra vez buscando el palo izquierdo, pero saca la cabeza de un hombre de Bolívar, y ahora tratando de jugar Sarmiento. Sarmiento, viene por la izquierda, va Sarmiento hasta el fondo, mordida esa pelota, en el primer palo saca Navarro, despeja la pelota Bolívar, dominando por el costado derecho, se viene Bolívar, pelota sin dueño, tiene que abandonar el área Matías Budiño, pelota del arquero de Colón, 28-45 y va otra vez Colón Gallego en este primer tiempo, 0-0.
2: Amaga romperse el partido, Fabio.
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1: Rasmussen tocando la pelota en la mitad de la cancha para Ignacio Antonio. Antonio que abre juego para Peini Pil, que va por la derecha, Callejón del 8. 29 minutos de juego del primer tiempo. La pelota ahora la tiene Pierre Barrios, que se anima, lindo centro, bonancea, va, se le escapa la pelota al arquero y en la línea. En la línea la saca Bolívar porque era gol de Bonancea. Se quedó sin nada el arquero Rufinetti, Bonancea que ganaba y la sacaron en la línea, la sacaron al córner. Se salvó Bolívar. Está moviendo la rama Colón Gallego.
2: Parece que se rompe también el marcador, ¿eh? Eso es lo que se ve en estos últimos minutos cerca Colón.
1: Se va quedando sin nada Bolívar y Colón lo aprovecha.
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1: El tiro de esquina vendrá desde la izquierda. Esto entusiasma al hincha de Colón en esta tarde, en este 7 de junio de 2026, en el Día del Periodista. Para tocar la pelota, para tirar desde el lado izquierdo, desde esa oreja va Sarmiento. Sarmiento para buscar la pelota contra la única de Martín Sagrera. Nos marca media hora de juego. 30 minutos, viene el centro, van todos a buscar de cabeza. Hay un borbollón de hombres en el área, cayeron varios. La pelota al costado lateral para Colón, que presiona. Empuja Colón, empuja. La pelota es para el equipo sabalero. Peini Pil para buscar esa bola. También está Pierre Barrios que le dice, esperame un poquito que voy para atrás. Peini Pil para tomar el lateral, Bonancea espera, también está Lago en la puerta del área. Tocó la pelota Colón que juega por el medio con Ignacio Antonio, lindo centro, Nacho Lago busca para tirar, no puede, le queda la pelota a Marcioni, busca ejecutar, viene el centro, mordida esa pelota, segundo palo, el balón que pica y ahí saque de meta, respira Bolívar en media hora de juego que marcó la fónica de Martín Sagrera Gallego.
2: Y son los minutos de Colón, estos últimos 5, 10 minutos, tiro en el palo. Pelota que salga de la línea, tras haber ganado el duelo de lo alto con Ansea, el arquero precisamente del equipo visitante.
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1: La pelota ahora de Bolívar que viene por el costado, viene con Nahuel Jerry. Jerry con la pelota, está buscando el balón, intentando también Guillermo Sánchez. Va todo Bolívar al ataque ahora, probó suerte, el remate al primer palo, se queda el balón en las manos de Budiño. Para salir con esa pelota el arquero Sabalero, que espera que sus compañeros lleguen hasta la mitad de la cancha. Tenemos 31-25 de juego. Se tira Colón al ataque a buscar el primer grito de la tarde.
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1: Allende que se proyecta por la izquierda, la saca el defensor, sacaba la pelota a Navarro. Con Navarro, otra vez Allende. Le quedó el balón a Sarmiento, Sarmiento para tirar, jugó, primer palo, se le escapa la pelota. Y Rufinetti en el cuadro, chico. La pelota del arquero parecía que se le escurría entre las manos y entre las piernas. Esa pelota Rufinetti Gallego en 32.
2: Hizo todo Colón, buen partido de Allende, ¿eh? Has trepado ahí en el andarivel, se ha asociado bien con Lago. Otra vez acá, el gol dando vuelta por la línea de gol del arco de Bolívar.
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1: Bueno, le perdonó la vida a Leandro Allende, el árbitro, Mati.
3: Sí, porque arrancaba el tanque Caravaggio, lo tomó de la camiseta, el árbitro se acercó, le dijo usted, basta.
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1: La pelota es para Arnaldo Pitu González, el hombre nacido en Quilmes, en Buenos Aires. Para pegarle esa pelota cuando tenemos casi 33 de juego del primer tiempo. En esta tarde de fútbol en Santa Fe de la Veracruz, a buscar esa pelota, atento con ese balón, atento con esa bola, viene el centro, pasada la pelota, la iba a buscar Jerry, también estaba Guillermo Sánchez, pero el balón terminó por el costado y entonces hay salida para el equipo sabalero. 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El partido está 0-0.
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5: Más y gol.
1: Sí, señor.
5: Gol de Ferro, Gustavo Canto de cabeza en 34 del segundo tiempo. Ferro 2, Chaco Forever 1.
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1: ¿Quién es el iluminado en este pasaje del partido? Estamos en 34 ya, Gallego.
2: Sí, sí, los momentos del Lago, los momentos también del Pitu González, ¿eh? Un poco de luz para cada lado, por favor.
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1: 34 minutos de juego, viene Colón, el centro al área, el arquero queda rebote, le queda Allende al arco. Le salió a un costado, fue buena la intención de Allende, el remate de Leandro del Enterriano de Villaguay, pero terminó afuera. Pasó el peligro para el conjunto de Bolívar. Saque de meta. Tenemos 35, Mati.
3: Cada vez que sale Ruffinetti, deja más duda que certeza.
0: 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El Salvador.
1: Activá, Colón. Activá en lo que queda de este primer tiempo. Activate, Sabalero. Le queda poco al primer tiempo, ya estamos en 35.
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1: Mauro Pinipil toma la bandera y va al ataque jugando con Sarmiento. Sarmiento va para Antonio, busca Nacho Lago también. Se defiende la gente de Bolívar. Viene Allende por el costado izquierdo, prepara la zurda, remate al arco. Bueno, fue una manera de decir porque terminó mandando la pelota a la tribuna de JJ Paso. Allende se proyectó y la tiró afuera, Gallego.
2: Pero ¿cuánto ha participado Allende? Recuerden ustedes que lo tenemos casi como eso. Colón va por Pinipil Marciona. Ha ido por Lagos Allende esta vez.
3: Séptimo remate al arco de Colón. 3 atajados, 3 desviados. El restante en el palo.
1: Hay que prestarle atención a cada jugada porque Colón va sobre el arco de Ruffinetti.
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1: La pelota está en la mitad de la cancha. Bolívar quiere clavar los frenos ahí en la mitad de juego para que Colón no pase.
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1: Una pelota que regala Bolívar y la salida para Colón. Tenemos 36 minutos de juego. Matías Budiño sale y toca la pelota para Rasmussen. 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Y la pelota le va quedando ahora a Ruffinetti. Salida para el conjunto de Bolívar en este primer tiempo por FM Ideal Reconquista 94.9, FM 88.9, Estereomanía de la Pelada, FM Bahía Engaño 104.5, Rapson Chubut. A bola es del conjunto de Bolívar, que está todo de celeste en esta tarde, tocando y jugando la pelota para Agustín Lautaro Paredes, el rosarino que juega para Bolívar. Enganchó para Navarro, va saliendo con pelotazo largo a buscar esa bola, va el conjunto visitante, sacó Rasmussen, la tiraron al costado, la tiró González, el Pinto González, y es lateral para Colón en la mitad de la cancha en 37.
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1: 37 minutos 20 de juego de este primer tiempo en el Brigadier López, en el barrio Centenario. Para salir jugando está Allende. Allende con esa bola, Allende buscando, intentando Rasmussen allí en la mitad de la cancha para quedarse con el balón, pero aparece en juego otra vez el Pitu González. Va el Pitu González tocando la pelota para el grandote, para el tanque Caravaggio. Caravaggio juega, el Pitu González que la tiene. Sector izquierdo en el vértice. Lertora que lo persigue. Cuidado con esa pelota. Va hasta el fondo de la cancha para tirar y gana el capitán. Saliendo Lertora. Lertora jugando y tocando la pelota para que vaya con el balón Marcioni. Se viene de contra, va Marcioni en la mitad de la cancha, pero deja la vida un jugador de Bolívar. Había sacado Elías Martínez. Bocha que toma Antonio, jugó el balón, era Pinipil, ahora viene Nacho Lago, Lago con la pelota, Lago que viene por la izquierda, viene Nacho Lago, levantó la cabeza, pone el balón para que vaya Bonancea, y se queda Ruffinetti, Agustín Ruffinetti, el hombre de Hernando en la provincia de Córdoba, se queda con el balón cuando está caído el tanque Caravaggio.
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1: necesitan de la sanidad. Está caído el tanque Caravaggio. Khalil Caravaggio en el suelo.
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1: ¿Qué pasa? Golpeado.
3: Sí, cuando descargó el tanque, alguien le metió un codazo en el estómago. No sé si fue Rasmussen.
2: Un cruce de Rasmussen, sí, creo que sí, fue más. Sí, sí.
1: Dolorido, ¿eh? Está dolorido el jugador de Bolívar.
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1: ¿Qué pasa en el fútbol en la República Argentina a esta hora?
5: Está ganando Ferro, le gana Chaco Forever 2-1. Pierde Godoy Cruz como local 1-0 con Mitre de Santiago del Estero. Por la otra zona ya le ganó Temperley a Chacarita como visitante y empataron hoy Olbois y Racing de Córdoba 1-1.
1: Ya te pregunto cómo queda la tabla hasta acá. Jugado 39 minutos. ¿Cómo está Colón? ¿Cómo
5: quinto
1: se acomoda Colón?
5: Quinto con este resultado, con este empate. Quinto porque lo están pasando los Andes, Bolívar y Ferro. Más Morón, ¿no?
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1: 39 minutos de juego, 39-30, casi 40 de juego de este primer tiempo y el partido está 0-0. Caravaggio que quiere entrar, pelotazo largo de Ruffinetti a buscar la pelota por el costado derecho, sacando primero Allende, la tiró afuera, saque de manos para la visita, tiene que volver a la cancha Agustín Lautaro Paredes, que saca número 4. Todo Bolívar adelantándose en el terreno en lo que queda de partido. Se van a cumplir 40 minutos de juego. Sacando la pelota a Paredes. Ahí está la fónica que sentencia oficialmente. Quedamos 40. 40 del primer tiempo va Sarmiento. Sarmiento que se frena. Sarmiento quiere colocar la pelota, pero se queda en el pie de Navarro ese varón. Si pasaba, mamá mía. Para Colón intentando con Bonancía, pero no salió. Va jugando, intenta el Pito González, quedó en el suelo. Se viene Allende, Allende con la pelota y otra vez corta Navarro y juega el balón en el medio y la tiene a la pelota Díaz. Cuando el árbitro ahora marca falta sobre un hombre de Bolívar, sobre el número 5, sobre Alex Rubén Pope Díaz, el neuquino. Tiro libre para Bolívar.
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1: Llegamos a los 40, Gallego, y el partido 0-0.
2: Sí, y se saca un poco de ventaja, aunque ha estado más cerca de Colón, ¿eh? Ya ampliamos.
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1: Tomando la pelota, jugando y saliendo Lertora, sale Lertora, busca Bonancía que domina con el pecho, con la marca del equipo de Bolívar. El balón terminó fuera, laterales para la visita. Ya tenemos 41 de juego. 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Toma el lateral, viene con la pelota al tanque Caravaggio, con dos hombres encima, lo persigue de atrás Lertora, viene buscando Caravaggio, tiró el centro, cuidado, la pelota está sin dueño y va sacando Marcioni. Marcioni con el balón, Marcioni, falta de Peralta, tiro libre para Colón en su territorio.
5: ¡Más y gol!
1: Vamos al informe.
5: Llega el empate de Godoy Cruz, Martín Pino. Ahora tenemos 6 minutos del segundo tiempo. Godoy Cruz 1, Mitre de Santiago del Estero 1.
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1: 42 de juego y Colón se quiere estacionar en campo de Bolívar en la parte final de esta primera parte.
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1: Tomando el juego y saliendo con la pelota está el equipo Sobalero. Viene jugando con Nacho Lago. 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intentando Colón, viene por la derecha el Sabalero, viene buscando Colón, el centro, espera Buenancea, se levantó en el aire en el cuadro chico, pero fue muy alta esa pelota y entonces el cabezazo terminó afuera. Gallego, estuvo cerca Colón a los 42-30.
2: Al fin Colón cargó el camión por la derecha, la habitual sociedad allá sobre la raya, sobre el lateral extremo, que terminó con este centro, que de casualidad, creo que le quedó alta la pelota a Bonancea, era para darle de arriba la pelota.
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1: Va Bonancea con la pelota, Bonancea para Nacho Nago, pero se multiplica en el esfuerzo a la visita, buscando y saliendo con el balón, intentando ahora. Estaba el Pitu González, el número 10, en el equipo de Bolívar. La pelota terminó en el costado. La salida es para Colón, el saque de manos. Ignacio Antonio para tomar el lateral. Le deja la posición al entrerriano de Villaguay, Leandro Allende. Todo Colón adelantándose en el terreno a la altura de las 18 yardas. Para buscar la pelota está Colón, intentando con Nacho Lago, que termina en el suelo. Falta. Tiro libre para Colón. Esta es buena en 43 minutos 35 de juego.
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1: Lo tocaron justo a Nacho Lago, Gallego.
2: Sí, y está cargando todo por ahí, Colón, ¿eh? Y no ha aparecido mucho, siempre le faltó el toque de final a Sarmiento, aunque la intención es esa, ¿no? Que arranque en el cambio de ritmo que tiene, en cómo despega Sarmiento, pero hasta ahí no funcionó, porque son unos pitbull, los centrales, los zagueros centrales, mejor dicho, los volantes centrales del conjunto de Bolívar.
1: 44 minutos de juego. Tiro libre para Colón, esta es buena. A ver si la aprovecha con pelota detenida el equipo de Ezequiel Medrán en el barrio Centenario, en el Brigadier López, sobre el arco de la avenida JJ Paso. El arquero Agustín Ruffinetti de Bolívar está marcando dónde se tienen que ubicar los jugadores. Dos hombres pidió en barrena, celoso el arquero, dando indicaciones a los gritos dónde se tienen que acomodar sus compañeros, porque Colón va a ejecutar. Va con esa pelota, jugada preparada para el equipo de Medrán. Todo el mundo a buscar de cabeza. Todo el mundo a buscar esta bola. A ver Colón, si lo aprovecha. Estamos prácticamente en tiempo cumplido. Sobre el final del primer tiempo va Colón, el remate. Segundo palo, busca de cabeza. Y la saca. La saca Bolívar porque estaba Sarmiento. Lindo tiro de Nacho Lago al segundo palo. La bajaba Bonancea, pero no pudo ser para Sarmiento. Y la pelota ahora termina en el costado. Viene Peinipil. Peinipil tocando para Sarmiento. Sarmiento busca la posición para Antonio. Antonio juega, busca el centro, no puede. Pelota de Marcioni. Marcioni que llega buscando el toque. Ahí está, alerta, la busca. Pero primero el hombre de Bolívar dejando la vida por esa pelota. Y engancha y toma el balón Nahuel Jerry. Nahuel Jerry tocando y jugando hasta la mitad de la cancha, Mati.
3: Dos más.
1: Dos minutos. Dos más cuando aparece Rasmussen. Rasmussen jugando y tocando para Allende. Allende con pierna zurda. Abre más la cancha para Nachito Lago, que quiebra cintura por aquí y por allá. Toca el balón y juega Allende. Y va otra vez Nacho Lago. Se va a la carga. Termina en el suelo. Dice que fue con el hombro el árbitro. Que fue bien. Como lo saca el jugador de Bolívar. Ahora la pelota en el costado y la salida para la visita. Salida, tiro libre para el conjunto visitante. Estamos en tiempo cumplido. 45. Jugamos hasta los 47.
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1: Tendrá salida Ezequiel Navarro, Gallego.
2: Cuando hay que meterse, mete.
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1: Le queda un minuto al partido en Santa Fe de la Veracruz. El partido está 0-0 entre Colón y Bolívar. En la mitad de la cancha le iba a buscar Guillermo Nicolás Sánchez, el chaqueño. Cuando la pelota le va quedando otra vez al arquero Ruffinetti. Ruffinetti con el balón, Ruffinetti. Demora, levanta la pelota en el cuadro chico. Iba a molestar Darío Ariel Sarmiento. Pelota del arquero. Toma su tiempo, demora porque se termina el partido, le quedan 30 segundos, va el pelotazo largo, espera el grandote Caravaggio por el sector derecho, la domina el grandote, se la dejó para que vaya el Pitu González, ahora metiendo para Musignat. Primero Rasmussen de cabeza, en la mitad de la cancha la quiere allí, buscando Díaz, el número 5. También fue a molestar ahora Sánchez, que se quedaba como único delantero. Viene Peinipil, Sánchez que lo monitorea. Pelota para Barrio, Barrio con la marca del Pito González. Sacó el pelotazo largo, Colón hasta la mitad de la cancha. La toma Nahuel Jerry, Jerry que la pierde. Juega Colón, viene por el medio, va Nacho Lago tocando para Sarmiento. Sarmiento busca para Nacho Lago, pero responde Elías Martínez, Manteca Martínez hasta la mitad de la cancha. Rasmussen jugando para Allende. Estamos en tiempo cumplido. 47, el centro, espera Bonancea. Saca Martínez para Bolívar. Buscando Lertora, con la marca. Puso el cuerpo Pitu González. Pitu González metiendo largo para Guillermo Sánchez, el chaqueño, casaca número 7 en las espaldas, viene Sánchez con la pelota, con la marca de Peinipil, sigue Sánchez con el balón, la juega cortito para Jerry. Nahuel Jerry va a cambiar el frente, juega por el medio, viene con la pelota Bolívar, no va más. Dijo Fabricio Llobet, marcando la mitad de la cancha final del primer tiempo. 0 para Colón, 0 para Bolívar, Gallego.
2: Se encendió el partido en los últimos 15 minutos. Después de haber pasado poco menos de la media hora, con un partido lejos de los arcos, estuvo más cerca Colón. Colón que consiguió Sociedad por derecha, muchas proyecciones de Allende con Lagos, pocos encuentros de Lagos con Sarmiento, porque el medio campo del conjunto de Bolívar es muy ordenado, ¿no? Ahí tiene un pitbull que es Jerry, el número 8 precisamente, que marca, que raja la tabla precisamente cuando Colón quiere cruzar por esa zona. Ha sido más Colón, ¿eh? Ha sido en lo que hace a las situaciones frente a los arcos el que más aproximaciones tuvo.
1: Señoras y señores, ha terminado el primer tiempo. Saludo para Dani Wermer, siempre acompañándonos, para Adalberto en Entre Ríos, en Crespo, Adalberto Retamar también, que nos acompaña, para el negro, el querido negro Alberto Frutos, en este día del periodista, para Marcelo Martínez, querido amigo, sin pelos en la lengua por la 103.3 todas las mañanas, acompañando también a Cacho Vera desde Chile. Saludo grande para Cacho.
2: Ahí estaba por decírtelo.
1: Bien, tantos amigos que tenemos en este día, para nuestro común amigo gallego, el Turco Miqueri también en este día. Saludo grande para el Turco Miqueri y toda su familia, acompañándonos en este 7 de junio. Señoras y señores, ha terminado el primer tiempo. 0 para Colón, 0 para Ciudad de Bolívar.
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9: Terminó el primer tiempo. 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
10: Y lo que ocurre en este momento en el mundo del deporte en la Primera Nacional es que acaba de ganar Ferro. Le ganó como visitante a Chaco Forever 2-1. Ganaba con gol de Hoyos, lo empató Enríquez, el ex Colón para Chaco Forever, y canto de cabeza puso el 2-1 para Ferro, que ya hoy temprano ganó el Deportivo Morón, le ganó 1-0 al Almirante Brown con gol de Olivares a los 2 minutos, que Godoy Cruz en este momento empata 1-1 con Mitre de Santiago del Estero, y ya tenemos 18 del segundo tiempo. Machado abría la cuenta para Mitre, lo empató Pino para Godoy Cruz, y que el resto de los resultados dicen que San Telmo y Deportivo Madrid empataron 0-0. Y tenemos uno de los resultados que se le dio a Colón favorable, porque por ahora ganó Morón y ganó Ferro. Habrá que esperar lo que pase con Godoy Cruz. Que All Boys y Racing de Córdoba en la parte baja empataron 1-1. Y que por la otra zona Temperley le ganó a Chacarita 1-0 con gol de Pedro Souto. Mientras que Güemes en Santiago le ganó 1-0 al Deportivo Maipú con gol de Aarón Agüero en contra al minuto 45 del segundo tiempo. Está por terminar en Carlos Casaros, Agropecuario y Patronato empatan 1-1. Y en Tucumán, San Martín, Quilmes empatan 0-0. También recordamos, estamos en el entretiempo. Colón y Ciudad Bolívar empatan 0-0. Por ahora la tabla de posiciones marca que Morón es puntero con 31. Que Ferro con la victoria en Chaco está segundo con 28. Que Bolívar, que empata con Colón, está tercero con 27. Mientras que Los Andes, que ayer empató, tiene 26 puntos más 8, por eso está cuarto. Colón con este empate parcial, 26 puntos más 5, está quinto. Ya quedó atrás Deportivo Madryn, 2 puntos menos, 24. Y Godoy Cruz, que empata, tiene 23 en este momento. Así que habrá que esperar lo que pase con Godoy Cruz, que por ahora está 3 puntos debajo de Colón, empatando 1-1 con Mitre. Más atrás, con 20, Defensores de Belgrano octavo, fuera de la zona de clasificados. Almirante Brown con 20, al igual que Estudiantes de Caseros y San Miguel. 18 para Mitre, 18 Casuso, Racing de Córdoba 17, San Telmo y el resto. La otra zona marca que Atlanta, que ayer goleó a Gimnasia de Jujuy, es puntero con 30. Gimnasia de Jujuy quedó segundo con 27. Tristán Suárez 26, 25 Midland, Atlético Rafaela 23, Temperley. Por ahora 22 a Martín de Tucumán y 21 para el Deportivo Maipú. En el fútbol internacional acaba de terminar uno de los partidos de la jornada, Marruecos y Noruega. Empataron 1-1, Brahim Díaz para Marruecos, Odegaard empató para Noruega. Todo esto previo al inicio del Mundial. Croacia le ganó a Eslovenia 2-1 con goles de Modric y de Pasalic. Ecuador en este momento con gol de Caicedo le gana a Guatemala 1-0. Hoy juega Colombia a las 20 con Jordania. Hay un cambio en Brasil, porque se dio la baja de Wesley y de esta manera ingresó Ederson, el mediocampista del Atalanta. Se van dando bajas, recordamos que Argentina ayer confirmó la baja de Valerdi, pero recién, después del amistoso con Islandia, va a confirmar Scaloni quién va a ser su reemplazante y si va a ser la única baja. Todo esto previo al inicio del Mundial. En Liga Nacional ayer ganó Gimnasia de Comodoro Rivadavia el primer juego, le ganó como visitante a Quimsa, y en Roland Garros hoy Zverev logró su primer título, le ganó en 5 sets al italiano Flavio Cobolli.
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12: Saludo grande para Gualo, ven señor, vamos negro viejo nomás, saludo desde Las Toscas. Nos está saludando también el Choclo, Oscar Sabino Rellenar, por el Día del Periodista. Gran abrazo, querido amigo, el Choclo Rellenar también en esta jornada. La gentileza en el Día del Periodista aquí en el Barrio Centenario, en el Brigadier López, en la cancha de Colón. 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Señoras y señores, la gente busca explicación. Che, qué duro este Bolívar. ¿Por qué no le podemos ganar? ¿Por qué no gana Colón? Bueno, lo cuenta, lo analiza el gallego.
13: Comenta González Caño.
14: 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Porque estuvo más cerca Colón. El equipo que tiene enfrente es un equipo sólido, un equipo ordenado. Cuando tiene que ser metedor, mete. Mete mucho físico, cierra bien los espacios, es decir, en el fondo, y tiene un par de pitbulls ahí en el medio que no te dejan cruzar la zona de que generalmente Colón, hipotéticamente y estratégicamente y en el ideario previo al partido, había generado precisamente como zona para donde se tenían que encontrar Lagos y Sarmiento. Por ahí no fue la cosa. Y como no fue la cosa por ahí, como no fue la cosa por derecha, yo no sé si está en baja lo de Marcioni, pero a veces aparece, se enciende como luz y después esa luz se va apagando de a poco. No se insistió en proyecciones tantos de Peinipil. Y como le decía, el camión quedó cargado desde el lado derecho con los arranques del Lago, que cuando cierra la cancha le abre precisamente la raya para que se mande Allende, que es un jugador para acelerar por el lugar, para ir por el lugar, para crecer posicionalmente por el lugar, pero no para terminar bien la jugada. Esa es una asignatura pendiente, todavía que tiene el marcador, hoy marcador volante del conjunto. Colón sí estuvo sólido, pero muy, muy sólido por el lado de Lertora. Lertora, ante esta amenaza siempre, que significaba que cuando el equipo de Bolívar se ordenaba y fuera creciendo en el terreno, apareciera el fútbol de Pitu González, este alto jugador, buen físico, ex Patronato, ¿no es cierto? Y cuando la tiene en los pies, y bueno, ahí estuvo la lectura de Colón, del posicionamiento de Colón defensivo de Lertora, bien respaldado de atrás por parte precisamente de los zagueros centrales. Lo de Colón fue al principio ver cómo desatar el nudo de poder llegar cuando el equipo contrario tampoco llegaba, porque tuvimos 25 minutos prácticamente sin arco. Pero después que más o menos apareció que el equipo se rompía, que el partido se rompía, cuando Lagos podía generar alguna salida, hubo un remate que dio en el travesaño, hubo apertura con cambios de frente, es decir, con cambios posicionales que abrieron la cancha hacia la derecha, hubo llegadas, eran casi todas por izquierda, pero cuando fueron por derecha, fueron centro, que Colón tiene un 9 para que la meta y hace 10 fechas que no la mete. Y entonces yo no sé si, como decía mi padre, ¿no?, por ahí cantaba Garay. Porque, ¿cómo hacemos los goles? Es decir, Bonancé es cierto que generalmente tiene dos mastodontes, tanto como él, que luchan contra él. Pero cuando vos tenés el arco libre, para cabecear libre, y ese cabezazo, como ocurrió en este partido, no lo concretás, es que estás al lado. Es que estás sin gol. Y si vos tenés un 9 sin gol, y estás dependiendo de alguna llegada del Lago y demás, lo que decíamos siempre de este equipo, ¿cuánto le cuesta abrir los partidos? Pienso de que inclusive esto ya se siente en el malestar de la gente. Está eso, rumores cuando se va el equipo, como que está pidiéndole, pero la verdad que este partido no es como para decir, y esto se resuelve fácilmente. El rival pesa, el rival está muy, pero muy ordenado, y Colón es esto. Tiene que levantar Marcioni, en este esquema tiene que aparecer Sarmiento, tiene que ser más importante, voy a dar nombres propios, ¿no es cierto? Jugadores como Antonio, que por momentos vos entrás a buscar y ves que su sector solamente lo cubre, prácticamente Lertora, y él no aparece para colaborar como del doble 5, el volante que más arriba llega y más posibilidades de acumular pases tiene el equipo en la proximidad del área adversaria. Está cerrado esto. Insisto, Colón lo buscó, Colón intentó con fútbol, Colón intentó salir rápido, dinámico, a un pase, es decir, recibir y perfilarse para adelante. Sarmiento es lo que intentó siempre, pero nunca lo pudo hacer porque, insisto, al lado de él hubo un Pac-Man, que si no era Jerry, era Munzigat, que no lo dejaban despegar. Se comían precisamente el control asistido que hacía Sarmiento, pero después lo obstruían físicamente y ahí nomás quedaba Sarmiento tirado en el suelo. Colón, si no rompe esa zona para crear juego, le va a costar mucho, pero mucho, en esta segunda etapa. ¿Qué uno puede prever? Colón no lo puso a Castro, ni siquiera en la lista. Es decir, fíjense en ustedes que muere con Bonancé, es un sentido figurado, claro, está. Porque todo lo otro que puede ser será un falso 9. Podrá jugar un Godoy, que es un falso 9. Podrá ponerlo ahí, ¿quién? Cano. Cano tampoco está, ¿no? ¿Quién? Los chicos de las inferiores están para este desafío. Esta es la cuestión, esta es la realidad que tiene Colón cerrando la primera rueda.

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4: ¡Empieza el segundo tiempo!
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4: Fabián, pase. En marcha el segundo tiempo y la pelota es de Colón. Lago tira un taco para Allende. Allende viene por el lado izquierdo buscando la pelota, pero primero rechaza a la gente de Bolívar. Trata de recuperar la Lertora, pero iba también Arnaldo Pitu González. Otra vez Colón que domina el juego. Allí está jugando Rasmussen. Rasmussen toca para Lertora. Lertora, el capitán de Colón, acomodando el cuerpo para tocar esa pelota todavía en su territorio. Va para Pierre Barrio. Se adelanta Colón. Llega hasta la mitad de la cancha Pierre Barrio. Mete el pelotazo largo. Esperando arriba a buscar la pelota Bonancea. También iba Barcioni. Pero el balón es de Ruffinetti. Pelota del arquero. Salida para el conjunto de Bolívar.
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4: La pelota va jugada a la mitad de la cancha, tratando de jugar y dominar la pelota Bolívar ahora, que se adelanta en el terreno. Salida para la visita en la mitad, en raya central prácticamente, para salir jugando Federico Julián Peralta, el hombre de Montegrande en Buenos Aires. Saca casaca número 3, allí va, adelantado en el terreno Bolívar. Jugaron un poquito más atrás, se le fue la pelota, el balón afuera, saque de manos para Colón en su campo.
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4: Toma la pelota y va jugando con el balón Colón, con este saque de manos para Peini Pil, que tomó la pelota para ejecutar el lateral. Busca para Marcioni, busca Bonancea. Primero la pierna del jugador de Bolívar que va saliendo, es el número 5 Díaz, el Pope Díaz, el neuquino. Pero trata de recuperar la pelota Antonio. Falta sobre Arnaldo Pitu González y hay tiro libre para Bolívar en campo de Colón.
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4: Activá Colón, activá desde el arranque de este segundo tiempo, eso quiere la gente.
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4: Para tirar todo, Bolívar va adelante. Para esa pelota, para tirar Nahuel Yeri, Albert Platense, viene al centro al área. Saca como puede Antonio, en el rebote recupera la pelota Neri. Jugando el balón Yeri, Yeri jugando en el medio. Hacia atrás va tocando. Jugó Bolívar para su arquero, para Ruffinetti, fuera del área. Ruffinetti que mete el pelotazo largo. Todo Bolívar va al ataque. Rasmussen espera que la pelota pique. Le queda el balón al Pitu. Jugó González, Arnaldo González. Abrió cancha, el remate al arco. Bueno, fue una manera de decir porque el balón terminó en un costado. Pegó la pelota en el hombre de Bolívar. Después se abrió el juego. Pedían y reclamaban algo los de Bolívar, pero el balón terminó fuera y la salida para el equipo sabalero. Va Bonancea arriba a peinar esa bola, buscando por el costado izquierdo en ataque Colón, que no llega a destino. Hacia atrás va, pelota para Ruffinetti. Metió el pelotazo el arquero de Bolívar y otra vez devuelve Colón y la va a buscar por el lado izquierdo. Pelea Bonancea contra todo Bolívar, que controla el juego. recuperando la pelota, asciende para Lertora, en raya central, jugando recostado por el lado izquierdo Lertora, para Rasmussen, para Lertora que vuelve, allí viene el capitán por el lado izquierdo, Callejón del 10, abrió juego para el enterriano de Villaguay, allí está Allende, viene Leandro Allende, busca Lertora,

0: Quiere recuperar Bolívar, se mezcla en la lucha Lago, cuando hay falta, dice el árbitro. Fabricio Llovente, el cordobés de Sadra, árbitro esta tardecita, noche de fútbol, tiro libre para Colón.
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0: 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Buscando el balón, intentando con esa pelota va Colón. Todo el mundo a buscar de cabeza, a ver Colón si se despierta. En 4 minutos de juego, Sarmiento, segundo palo, el arquero mete un puño para sacar la pelota porque llegaba Rasmussen. Le queda el balón a Marcioni. Marcioni que retrocede y juega la pelota para Ignacio Antonio. Antonio más atrás para que meta el pelotazo. Peinipil de cabeza saca la pelota a Paredes. La va recuperando Allende. Allende abrió juego para que vaya Sarmiento por el lado izquierdo. El centro al primer palo, va buscando Bonancea. También está por la pelota intentando el balón al arco. Pierre Barrio jugado el ataque. Buscó una tijera en el área y el balón es del arquero Ruffinetti. Ruffinetti se queda con la pelota cuando quedó tirado el arquero de Bolívar. Están pidiendo por la sanidad. Se quedó en el suelo el arquero de Bolívar, Gallego.
2: Esto obedece a la mala salida que tuvo, el choque que tuvo en el centro anterior, que quiso sacar con los puños. Ahí recibió el golpe, creo que de un compañero. Y acá eran tres jugadores esperando que caiga la pelota, ¿no? Hasta que apareció la tijera de Pierre Barrio.
0: Entra la gente del Sanatorio Santa Fe para atender al arquero, al portero de Bolívar.
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0: Estamos en el segundo tiempo. Necesita comprometerse Colón, el partido en 5 minutos, 0-0.
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0: ¿Qué pasa con Ruffinetti? ¿Se recupera Mati?
3: Sí, se lo fue Manteca Martínez con Barrio.
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0: Agustín Ruffinetti para salir, el arquero cordobés nacido en Hernando. Sacó la pelota larga hasta la mitad de la cancha. La va a buscar todo Bolívar, pero el balón es de Colón. Había falta en ataque de Khalil, el tanque Caraballo. Y entonces la bola es de Lertora, que pide la distancia para salir con esa pelota. Lertora para tocar, está tocando y jugando el balón un poquito más atrás para Pierre Barrios, que vuelve para Lertora. Lertora en la mitad de la cancha. 6 minutos de juego del segundo tiempo. La tiene Sarmiento para el callejón del 8. Sarmiento hace correr por el círculo central para Rasmussen. Rasmussen con la pelota, abriendo por la izquierda para Leandro Allende. El enterriano juega para Nachito Lago. Lago otra vez para Rasmussen, que está parado en la raya central. Un poco más atrás por el callejón central para Pierre Barrios. Barrios tocando la pelota y jugando para Lertora. Lertora por la derecha. Levanta con pelotazo largo para que vaya Bonancea. Bonancea con la marca de Manteca Martínez. Viene con el balón para tratar de salir Guillermo Sánchez, el chaqueño. La tiraron al costado a esa pelota y es lateral. Es salida para el conjunto visitante. Salida para Bolívar.
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0: ¿Cómo está la Primera Nacional en este segundo tiempo de Colón, Lauti?
4: Poquitos partidos se están disputando en este momento. El que importa es que Godoy Cruz y Mitre están empatando 1-1 y que además por la otra zona San Martín de Tucumán y Quilmes empatan 0-0 por terminar el primer tiempo.
0: Va la pelota para Colón intentando Nacho Lago. Lago por el sector izquierdo. 7 minutos de juego. Sigue Lago. Lindo centro. Y la pelota de Martínez para sacarla. Sacó el balón y otra vez la recupera Nacho Lago. Le picó mal y terminó afuera. Salida, saque de manos para Bolívar, 7 minutos 20 de la parte complementaria.
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0: Tiene que salir con el balón Agustín Paredes, el rosarino que juega con el número 4 en Bolívar. Casi hasta la mitad de la cancha la pelota, donde va buscando Nacho Lago. También busca y espera Bonancea, saca Navarro. Metieron el pelotazo hasta la mitad de la cancha, devolvió Pierre Barrios. Aparece Lertora tocando la pelota y jugando y abriendo la cancha para que vaya Colón por el lado izquierdo. Se organiza el equipo de Ezequiel Medrán. Va hacia atrás la pelota para Ignacio Antonio. Antonio jugando para Barrios. Pierre Barrios con la pelota para Rasmussen en el círculo central. La tiene el Sabalero. que recuesta el juego por el lado izquierdo, ya metido en campo del Bolívar. Toca y juega el conjunto dueño de casa, pero recupera la pelota Arnaldo Pinto González. Viene Pinto González por la derecha, abriendo cancha y tocando el balón para que todo el conjunto de Bolívar se organice en el ataque. Otra vez Pinto, Pinto con la pelota, trata de sacarse la alerta, pero no pudo. Jugó por el medio, viene para Nahuel Yeri al arco. La pelota pasó frente a los tres palos de Udiño, le pegó mal, pero se animó Bolívar, Gallego.
2: Y ataca los espacios, lo tiene este Pinto, Pinto González, que realmente usa el cuerpo. Recién lo desparramó al Lertora, que es la gran figura de Colón. Colón se sostiene en el campo, posicionalmente bien por Lertora.
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0: La pelota en la mitad de la cancha. 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La tiene la pelota Colón, que juega con Piero Mario, buscando para Sarmiento. Sarmiento quiere enganchar, pero no puede con la marca, porque va ganando Alex Rubén Díaz, el neuquino, número 5. Busca la pelota el conjunto de Bolívar. Toca la pelota al grandote, la quiere Caraballo. Caraballo que buscaba, fue mano casual, dice el árbitro, y entonces domina la pelota Sarmiento. Sarmiento tocando la mitad de la cancha, jugando con el balón estaba Nacho Nago. Viene Ignacio Antonio, abrió juego, se viene Colón intentando con Leandro Allende. Allende toca por el medio para Nacho Lago. Lago con la pelota, se frena, levanta la cabeza, juega por bajo. ¡Upa! Terminó en el suelo, no cobró nada el árbitro. Terminaba Marcioni en el suelo, no cobró nada. Busca la pelota, viene, viene buscando el Pinto González. González con el balón, pasa a la mitad de la cancha, va González con la pelota, quiere enganchar dos hombres con él. La pelota afuera, la salida es para el equipo de Bolívar en ataque por la derecha, Gallego.
2: Mucho siga, siga, al límite el árbitro.
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5: Masi.
0: Señor.
5: ¿Quiere que le diga algo? Me parece que es un partido para Matías Godoy.
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0: Lateral, salida para el conjunto de Bolívar, tiene que volver Paredes, el rosarino en el ataque con unas manos, sacó el lateral en la puerta del área, estaba buscando Lertora, también estaba Allende por allí. Colón trata de salir con Lago, está esperando Sarmiento, pelota al costado, lateral para Colón en defensa. 10 minutos 40 de juego, algo le está faltando a esta nochecita de fútbol.
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0: Necesita Colón desarrollar un proyecto de partido para ganarlo esta noche. Empata 0-0.
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0: Juega Piero Barrios, la pelota para Rasmussen. Rasmussen tocando y abriendo la cancha para que llegue Lertora por la izquierda. Juega corto por el callejón del 10 para Nacho Lago. Lago tratando de crear algo en el equipo. Sabalero va a Lago, busca el perfil. Lindo centro, va Bonancea. Le queda la pelota bollando y la saca Peralta. La sacó Peralta. Qué buena pelota le puso Nacho Lago a Bonancea, que pelea contra todo. Siga, siga, dice el árbitro. Viene Guillermo Sánchez, el chaqueño. La pelota la va jugando y tocando con el balón Díaz. Díaz metió el pelotazo cruzado para que vaya por el otro lado Musignat. Musignat es el número 11. Tiró, pelota cruzada. Termina por el costado. Va a terminar por línea de fondo y revienta la pelota Colón hasta la mitad de la cancha. La recupera el grandote, el tanque Caraballo. Y otra vez va Bolívar cuando recupera Colón y la salida es para el equipo Sabalero. Estamos casi en 12 minutos. Pelota de Marcioni. Viene Marcioni buscando Marcioni. 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Intenta Bonancea, gana primero Martínez. Elías Martínez no quiere problemas y la tiró afuera. Lateral en ataque para Colón por la derecha.
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5: 16-7 en Colón. Matías Godoy a la cancha, se retira Darío Sarmiento.
0: Gallego con este cambio.
2: Ha pedido de Matías, sí, estaba justo. Sarmiento estaba desbordado por la marca de Díaz Borda, se lo comió Díaz Borda, lo habíamos dicho en el entretiempo. Yo digo, si con Allende vas y no llega, también está el Chico Ibarra, ¿no?
0: tomando lateral para jugar esa pelota. Mauro Peini Pila a la altura del área por la derecha. En 12 minutos 47 busca Marcioni, quedó en el suelo Peralta, recupera la pelota Colón, la tiene Colón en 13 minutos de juego del segundo tiempo. Va para Rasmussen, Rasmussen tocando la pelota para que vaya Nacho Lago. Lago metió una bola larga intentando, gana primero Peralta. Peralta tocando la pelota para que juegue otra vez el equipo de Bolívar. Se enoja Caravaggio porque le hacía falta a Lertora. El balón es de Marcioni, tres jugadores de Bolívar sobre Marcioni. Pelota al costado, lateral para Colón. Buscando el balón y tomando la pelota, jugando ahora aparece Matías Godoy, casaca número 16, que reemplazó a Darío Ariel Sarmiento. Toma el balón Rasmussen, Rasmussen para Ignacio Antonio, otra vez para Rasmussen, Rasmussen con la pelota, buscando el perfil para tirar el centro, no se animó, pelota de Colón que viene por el lado izquierdo, espera Nacho Lago, espera también Marcioni, espera a Bonancea, está Allende jugado el ataque porque la pelota es de Matías Godoy que va buscando, quiere tirar el centro pero no pudo y saca Bolívar, abriendo cancha para que vaya Caravaggio, el tanque Caravaggio buscando el balón por el sector derecho, pelea con Nacho Lago, ahí está Caravaggio, pega la pelota en Nacho Lago, el balón está fuera, lateral para Bolívar.
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5: A propósito del cambio, le digo algo más, y Matías Godoy viene de algunos minutos interesantes en el partido frente al Mirante, lo marcaba Dani Jovellano.
0: Colón necesita un plan, tenemos 14 minutos de juego, 0-0.
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0: Matías Godoy jugando, tocando la pelota para que vaya Peinipil, se viene todo Colón intentando por el costado derecho, va la carga, pelotazo largo para Marcioni, demasiado largo, y entonces la cobertura para que llegue Ignacio Antonio, pero era de Elías Martínez que puso el cuerpo, dejó que la pelota se vaya por el final de la cancha. Saque de meta para el conjunto de Bolívar en este segundo tiempo, 14 minutos 45.
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0: Estamos en la parte complementaria. Estamos por la radio, por LT10, AM1020, por FM103.5. Va Marcioni buscando la pelota. Saca un hombre. La saca Martínez. Pelota afuera. Lateral para Colón que se arrima. Viene la pelota para Nacho Lago. Lago buscando el perfil. Lago que quiere tirar. Toca la pelota jugando el balón para Godoy. Otra vez Nacho Lago. Le queda la pelota a Allende. Allende para tirar. Busca Allende. Juega para Nacho Lago. Desde ahí le pegó al arco. Afuera. Cerca estuvo Colón otra vez con Nacho Lago. Sí.
4: Penal para Godoy Cruz.
0: Contame.
4: 46 del segundo tiempo, lo bajaron a Guerrero en el área. Se termina el partido, empatan 1-1, penal para el Tomba.
0: Upa. Bueno, sobre el final, este penal para Godoy Cruz Gallego. Estamos en 15 minutos 38.
2: Bueno, se despertó la gente, acompaña el equipo, lo empuja Colón.
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0: Estamos en el segundo tiempo. Allí está con la pelota intentando otra vez Colón, va a buscar Bonancea, pero rechaza. La mandó afuera Elías Martínez, no quiso problema. No se complicó, la hizo simple y la tiró afuera. Empuja, Colón empuja. Viene con Mauro Peinipil ahora para el saque de mano. Lertora que le pega un grito, está cerca de él. También está esa pelota para Matías Godoy. Se la va a dejar a Lertora, que tiene más fuerza para tirar con el saque de mano. Allí está Lertora para ejecutar el lateral desde el sector derecho. Va buscando la pelota al área. Está Bonancea. Saca como puede Bolívar. Estaba Ignacio Antonio. Quiere recuperar la pelota Musignat. En la mitad de la cancha recupera Colón. El partido está en 16 minutos 35. ¿Qué pasó con ese penal?
4: Le va a pegar Esteban Burgos. Estaba peleándose Axel Rodríguez. El ex Colón quería agarrar el penal. Está por patear el 2.
0: Tomando la pelota y jugando Lertora. Lertora por el sector derecho. Va Bonancea otra vez. Pone el pecho. La tiró afuera. Lateral para Bolívar en defensa.
4: Tiene el remate. Burgos. Gol. Gol de Godoy Cruz. Godoy Cruz 2. Mitre 1.
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0: ¿Cómo queda ahora con este gol de Godoy Cruz sobre el final?
4: Queda ahí cerquita de Colón. Queda con 25 puntos Godoy Cruz. Colón se mantiene con 26 con el empate.
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0: ¿Quién brilla esta noche? El partido está 0-0 en 17.
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0: se tiró, se tiró el número 9 de Bolívar, se tiró en la mitad de la cancha.
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0: Se tiró para ver si le cobraba algo el árbitro Fabricio Llobet, se levantó después. La pelota de Nacho Nago, piden una mano, se la dan. Amarilla para el jugador de Bolívar. Hay tiro libre para Colón desde el lado izquierdo. Se adelanta todo el sabalero. Estamos en 18, Eduardo.
2: 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Y acá estuvo la jugada que determinó en este tiro libre para Colón.
0: Cierra todas las puertas, todos los portones el Bolívar.
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5: Amonestado Musignac, el número 11 en Bolívar, el primero del partido.
0: El hombre de General Cabrera en la provincia de Córdoba, el número 11 amonestado, tiro libre para Colón.
2: Arco, ¿no?
0: Sí, ahí Nacho. Nacho para pegarle. A ver si se anima desde ese lugar para tirar, para buscar esa pelota Colón, a ver si se despierta la noche. Allí está Colón en 18 minutos 35 de juego de este primer tiempo. El partido está 0-0, el árbitro pide la distancia, Fabricio Llobet buscando el balón, intentando con esa pelota detenida, Nacho Lago para darle, buscará el ángulo superior derecho, buscó el arco, y la pelota pasó cerca, terminó afuera, saque de meta para Bolívar.
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0: Busca una solución Colón con la pelota detenida para ver si puede abrir el marcador.
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0: Ruffinetti que tiene el balón y saca con pelotazo largo hasta la mitad de la cancha. El partido está 0-0. Vamos a llegar a los 20 del segundo tiempo. Sacó la pelota penalta. Ahora va recuperando como puede Colón. Intenta Nacho Lago. Va para Bonancea. Bonancea abre juego. Tomando el balón para que vaya Marcioni. Centro. Espera Bonancea. Le queda el balón. Intenta Lago. También estaba buscando Allende. Que va jugador ataque. Busca la pelota Marcioni. Tratando de recuperarla al equipo de Bolívar. Que va saliendo. A toda marcha sale el conjunto visitante. Un taco para que la tenga Arnaldo Pito González. González coloca la pelota para que vaya Guillermo Sánchez. En posición fuera de juego, se levanta la bandera ya en el horizonte, se levanta sobre el lado este. La salida es para Colón en 20, Gallego.
2: Así está dado el partido, Colón va, pero hay que tener cuidado porque si no vuelve bien poder recibir contra como estas.
0: Colón está buscando el mejor recorrido para llegar al arco de Ruffinetti.
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0: La pelota mal jugada para Colón, intentando el centro al área. Golpe de puño de Ruffinetti, le va quedando el balón, intentando otra vez para Peinipil. Peinipil juega para Lertora. Lertora con la bola, juega para Peinipil cortito por el lado derecho. Tocó el balón para Ignacio Antonio. Antonio para Peinipil, metiendo la pelota en el área y sale jugando de cabeza Martínez, que la mandó hasta la mitad de la cancha. Juega y pelea Colón otra vez, pero trata de salir Caraballo. Caraballo tocando la pelota para Guillermo Sánchez. La quiere jugar por el medio. Viene Sánchez, el chaqueño. Sánchez busca la pelota para el grandote, para que vaya Caraballo. Caraballo que la va jugando. Caraballo que la levanta. Va buscando Bolívar. Primero saca Colón. Y le queda el Pitu González. El Pitu quiere tirar. Se defiende Colón. Busca la pelota. Va saliendo con Pier Barrio. Se viene Pier Barrio. Toca la pelota para Bonancía. Pier Barrio va como delantero. Coloca la pelota larga al vacío. No va a llegar Pier Barrio. Llega primero Elías Martínez, que la manda afuera. Matías.
5: Se vienen dos cambios en Colón, se viene Toledo y se viene Conrado Ibarra.
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0: Saque de meta para Bolívar, estamos en 21 minutos 35 de juego.
4: Ganó Godoy Cruz.
0: Vamos al informa.
4: Victoria de Godoy Cruz 2-1, lo terminó dando vuelta, lo perdió 1-0, lo ganó con goles de Pino y de Burgos sobre el final, 25 puntos Godoy Cruz, 26 Colón.
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0: Los cambios en Colón.
5: Bueno, Ibarra ingresa por Allende. Ibarra con el 19. Y ingresa Toledo con el 15. Se va Nacho Antonio con el 8.
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0: 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Tamara Martínez, el Tablón Fútbol Club de Sucho Paz y Granega, transmisiones de Edgardo González, por FM Ideal Reconquista 94.9, saque de manos para Colón en la mitad de la cancha, estamos en 22 minutos 45 de juego de este segundo tiempo, y la pelota es de Pierre Barrios jugando para Rasmussen, el partido está 0-0, en esta nochecita de fútbol en Santa Fe de la Veracruz, buscando el balón y tomando la pelota, va Lertora que maneja los tiempos en el equipo de Ezequiel Medrán, la deja cortita para Pierre Barrios, que hace otra vez para Pierre Barrios, tocando para Rasmussen abriendo la cancha para que vaya con Radio Ibarra, para que todo el mundo vaya y trabaje por la izquierda con Nacho Lago, la cobertura primero de Paredes, revienta la pelota media, la va buscando, intentando con el balón Matías Godoy, pero no puede, saca Bolívar hasta la mitad de la cancha donde va Rasmussen tomando la boleadora, el poncho, va Rasmussen, cruza, la mandó afuera Musignat, y entonces el lateral para Colón, y aparece en escena para jugar la pelota otra vez el equipo sabalero, en la mitad de la cancha la tiene Pierre Barrios, Lertora le dice dámela, Pierre Barrios juega la pelota para Nacho Lago, por el callejón central, lo salió a buscar Alex Díaz, el neuquino, toca la pelota Colón, quiere jugar de memoria, iba ahora buscando, esperando para Toledo, también estaba Godoy, trata de jugar Colón en la mitad de la cancha, la juega Peinipil para Pierre Barrios, arranca de nuevo en la mitad de la cancha el sabalero.
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0: Toledo tocó el balón para Conrado Ibarra, juega la pelota, iba Nacho Lago, molestando a Nacho Lago por esa bola, la recupera el conjunto visitante, saca Navarro, pelotazo largo hasta la mitad de la cancha donde recupera Pierre Barrios la pelota. Tenemos 24 minutos 15 del segundo tiempo y el partido 0-0.
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0: Estamos en este segundo tiempo. ¿Qué pasa con el árbitro? Marcó falta, tiro libre para Colón cuando se viene una variante. No, después
5: el cuarto después. Le dijo después. El que se viene es el número 20, Jonathan Maciel es uno, y el 19 es Maxi Gutiérrez.
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0: Bueno, a ver qué pasa. Allí están esperando por el cambio, pero primero el disparo, primero el tiro libre para Colón, de acuerdo a lo que había marcado el árbitro.
5: Por, ¿no?, el tema de las marcas seguramente, ¿no?
0: Atentos, Colón que se adelanta, tenemos 25 minutos de juego, 25 minutos de este segundo tiempo para buscar la bocha. Colón viene el centro, pasadito, segundo palo, saca como puede la pelota Martínez evita que la pelota se vaya al córner y la tiró prácticamente hasta la mitad de la cancha, recupera el balón Lago, viene Lago para tirar el centro, la deja para que vaya todo el equipo sabalero al ataque, metieron el pelotazo a cualquier parte, salió ese balón y entonces el saque de meta para Ciudad de Bolívar en 26, Gallego.
2: No rompe línea Colón, inclina la cancha, es un plano inclinado hacia el arco de Bolívar, pero si no rompe líneas termina chocando con la primera, la segunda, la tercera que le dispone defensivamente el conjunto bonaerense.
5: 19-7, Maxi Gutiérrez a la cancha, se va Sánchez y el segundo cambio es 20-9, Jonathan Maciel por el número 9, Khalil Caraballo.
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0: Bueno, allí está entonces los ingresos de Jonathan Maciel, el hombre de José Mármol, y Maxi Gutiérrez de Córdoba, que juegan para Bolívar, ingresan en el equipo visitante por Sánchez y Caraballo, como les marcaba Matías Lorefice. 26 minutos 40 de juego del segundo tiempo, el partido 0-0 por FM Ideal Reconquista 94-9. Pelota en la mitad de la cancha, va jugando Colón, intentando con la bola, se abre el juego, viene por el costado, la fue a buscar, allí va Toledo, el número 15 en el equipo sabalero, viene la bola larga, termina afuera, la tiraron los de Bolívar, saque de manos para Colón, está otra vez recuperando la pelota el conjunto de Ezequiel Medrán, retrocede, juega para Rasmussen, 27-0-0. pelota de Pierre Barrios. Pierre Barrios con la bocha, la tiene Pierre Barrios, juega para Rasmussen. Rasmussen tocando, intentando con el balón, allí va Colón con Rasmussen, abriendo juego para que vaya Conradito Ibarra también, espera Nacho Nago, pelota por el sector izquierdo, pero no prospera, no puede Colón por ese lado, y entonces tratará de cambiar de frente, para Lerto en la mitad de la cancha, va a ir a molestar un hombre, intentaba con la pelota Gutiérrez, el cordobés, se abre el juego para Peinipil, Peinipil para Marcioni, Marcioni bien pegadito por la raya, pone la pierna Peralta, jugando con el balón, engancha Gutiérrez, el número 19, ahora domina la pelota también Jonathan Maciel, quiere recuperar la Bolívar, ahora va Colón que responde, en 27 minutos 44 Marcioni, Marcioni con la marca, luchando con el Pitu González, cuando el balón es de Colón, tiro libre, marca el árbitro Fabrizio Llobet para el Zabalero.
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0: Hay que prestarle atención a cada jugada, tenemos 28 del segundo tiempo.
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0: Jonathan Maciel va a buscar la pelota, Colón, Colón ahora, falta de la gente de Bolívar, Colón se estaciona en el terreno de Bolívar, va a buscar el primer grito de la noche, el Zabalero 28-30.
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0: Para pelota larga, primero de cabeza saca Peralta, ahora tiene que ir a buscar el balón, está Gutiérrez, va a buscar, presiona Pierre Barrios, rebota la pelota en el hombre de Bolívar, en laterales para el equipo Zabalero. ¿Qué dice el juez de línea? ¿Qué está marcando? Más atrás, entonces el lateral para Peinipil, vamos a llegar a los 29, Gallego.
2: Atención con el Gutiérrez este que entró, que es el cordobés, como está diciendo vos, Fabi, es un zurdo, extremo izquierdo, la vez que lo vi, bueno, es un puñal que entra por ese lateral.
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0: La pelota es del conjunto de Colón que va, Bonancea aguanta, Bonancea toca, llega Marcioni, pero primero sacando el balón Peralta, Peralta tocando la pelota, trata de jugar Bolívar, sacando el balón, tiene dos hombres allí para jugar la pelota, Nahuel Jerry, Jerry tocó hacia atrás para Ruffinetti, Ruffinetti que mete el pelotazo largo hasta la mitad de la cancha, el partido está 0-0, nos arrimamos a la media hora de juego, durísimo encuentro esta noche, viene Nacho Lago para Bonancea, Bonancea quiere jugar y toca la pelota y abre cancha para que vaya con el balón, viene Conrado Ibarra, tiró el centro, pasadito, segundo palo, Marción intenta una chilena pero no va a ninguna parte, esa bola termina fuera, saque de manos para Bolívar, Gallego.
2: Y el momento que hay que vestirse despacio, está muy apurado Colón, sobre todo ahí, en la zona que tenés que definir.
0: Media hora de juego, tenemos 30 minutos de juego, tiempo de Seguro Metal.
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0: Ya tenemos media hora de juego, media hora de esta parte complementaria. El partido está 0-0, no puede Colón, le cuesta muchísimo. Viene con la pelota otra vez el equipo Zabalero, Conrado Ibarra se muestra porque el balón viene para Matías Godoy, quiere pasar, no lo deja Bolívar. Y entonces la bola al costado y el lateral es para el equipo Zabalero y la tiene Nacho Lago. Lago que va, tiene mucha gente encima, viene Bonancea que quiere construir una pared pero no sale. Y entonces saca la pelota Navarro y tiene el Pitu González y Navarro que termina en el suelo. Y Pitu González que la quiere y Colón que va, va buscando con Toledo, le pegó al arco, el remate del equipo Zabalero desde afuera, tratando de sorprender a Ruffinetti, se levantó esa pelota, terminó prácticamente en la tribuna, salida para Bolívar, Mati.
5: Se viene Máximo Ingravidi, este centro delantero que proviene de la reserva, bien digo, de Defensa y Justicia.
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0: Tiene que salir Ruffinetti. 31 de juego de este segundo tiempo, Gallego.
2: Se supone que si entra este pibe tiene que salir Bonancea, ¿no?
4: De muy profesional para él.
5: Claro, claro. Viene de Adiur, un equipo, una institución de Rosario. Dicen que es la competencia para el acto Cesarín.
0: Ataca, viene con el balón Marcioni, Marcioni buscando Marcioni, viene el centro, saca como puede de cabeza a la gente de Bolívar. 31 minutos de juego y otra vez la pelota en el costado y el otro lateral para Colón, casi 32 de juego. Lertora para ejecutar en el saque de manos por el sector derecho para buscar esa pelota, pide cambio de balón, allí está Lertora para tomar el saque de manos, todo Colón arriba, espera Bonancea, esperando Marción y la pelota va al área, saca de cabeza, estaba Peralta, estaba Martínez, toda la gente de Bolívar, la bajó Lertora por el sector derecho, Lertora para tirar el centro, quiere ir y no puede, la pelota afuera. Pegó Lertora lateral para el equipo de Bolívar.
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5: Se va Marcioni, se va Pipo Marcioni. Lo estábamos charlando con el gallego fuera de micrófono, que no apareció prácticamente todo el partido. Se va el Pipa, el 11, ingresa Máximo Ingravidi.
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0: La pelota va jugando a la mitad de la cancha. Tenemos 32 minutos de juego. 32 minutos y la bola es de Rasmussen. 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Pelota en la mitad de la cancha, la bajó Peinipil. Peinipil tratando de jugar para que la primera pelota del pibe Ingravidi. Que lucha Máximo Ingravidi. Te jugaba con la marca de Peralta. El balón termina en el costado y el saque de manos que favorece al equipo sabalero. Allí está buscando Nacho Lago. Lago con la pelota. Lago juega para Peinipil. Peinipil para Lertora. Lertora tocando por el medio, para dominar Toledo, la tiene Toledo, abre cancha para que se venga todo el equipo sabalero, buscando con el balón, buscando con la pelota, viene Conradito Ibarra buscando el centro, mordida esa pelota con Paredes y termina en el costado y va Colón otra vez, va Colón en 33 minutos 20.
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0: Pelota de Colón en el saque de manos, espera Nacho Lago, Lago que juega, Lago que toca, juega para Lertora, Lertora buscando, intentó el balón, abriendo cancha para Piero Barrios, metió el centro, todo el mundo de cabeza, estaba buscando otra vez con la pelota Nachito Lago, la quiere sacar un hombre, ahí está Lertora para pegarle, pero tiene mucha gente de camiseta celestes, ahí está Bolívar, ahí está presionando, iba Paredes también, buscando el perfil para tirarle, salió al arco, le salió muy feo el tiro, la pelota salió por el final, última raya, saque de meta, salida para Bolívar, estamos en 34.
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0: Clavó los frenos Bolívar en su territorio, tratando de cotizar el empate aquí en Santa Fe, en el Brigadier López.
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0: Estamos en 34 minutos 40 de juego, casi 35 del segundo tiempo y el partido está empatado 0-0 y la pelota por el aire. Bolívar que la quiere con el Pitu González, buscando el varón, el Pitu buscó desde afuera, zapatazo del Pitu, desviado. Le pegó en ojotas a esa pelota y terminó fuera. Saque de meta para Colón.
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0: Toledo tocando el balón y jugando la pelota para el equipo sabalero. Marcó el árbitro. La salida para el conjunto dueño de casa. Fabricio Llobet. Ahí va Colón. Buscando Colón por el costado izquierdo. Va Conrado Ibarra. Se cruza para sacar la pelota a Paredes. También estaba Navarro por las dudas dándole una mano. Juega Colón en 35 minutos 20. Cruza la pelota el sabalero. Viene con Pierre Barrio. Todo Colón jugador ataque porque se defiende Bolívar. Viene buscando el balón, viene el centro, saca Martínez esa pelota. Va de contra, ahora se viene Maxi Gutiérrez, el cordobés, casaca número 19. Hay un empujón, hay una tarjeta para el pibe, para Ingravidi.
5: Sí, el primero en Colón, el segundo del partido.
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2: Fácil que sacar una amarilla a un chico, miren que hubo roce, empujones, tironeo, ay, ay, ay.
0: Tiene un plan, Colón. Necesita un plan sobre el final. Estamos en 36 minutos.
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0: Buscando el balón Ingravidi, precisamente tratando de salir con esa pelota. También estaba Peinipil. Va con el balón, va la carga Bolívar. La pelota afuera, laterales para la visita. Tenemos 36 minutos 25 de juego de este segundo tiempo y el partido está empatado 0-0. Se va quedando sin nafta la noche, se va quedando sin nafta Colón y Bolívar.
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5: fue abajo Lertora, me parece que chocó con el botín de un jugador de Bolívar. Llamaron rápidamente a los médicos, puede llegar a haber sangre en el rostro.
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0: Se quedó en el suelo, se tiró Lertora, no se puede mover.
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0: Y el jugador iluminado de este segundo tiempo, tenemos 37-20, Gallego.
2: Bueno, el que está caído, y yo lo sigo teniendo como el responsable del empuje de Colón, el poco orden que tiene Colón, porque lo que está intentando es arremetiendo más que jugando, se lo está fluyendo precisamente la gestión de Lertora en la mitad de la cancha, no solamente quitando, sino llevando el equipo adelante.
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0: Activá Colón, activá lo que queda de partido, estamos en 38.
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0: ¿Hay más cambios en el equipo visitante?
5: Sí, se viene el 18, Brian Quintana, y el 16, Thiago Rodríguez.
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0: Sacando la pelota como puede, buscando Colón la salida en la puerta de su área, metió el pelotazo para Bonancea, que está solo contra todo Bolívar. Pone la pierna un jugador, sacaba esa pelota precisamente, estaba Navarro sacando por el costado, el saque de mano favorece al equipo sabalero. Se vienen los cambios, Mati.
5: Sí señor, se viene el 16, Thiago Rodríguez, en lugar del Pitu, Arnaldo González. La primera variante de las dos que está realizando precisamente en este momento Ciudad Bolívar, y la segunda se retira el 11 Muncigat e ingresa el 18 Brian Quintana.
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0: Thiago Rodríguez, hombre de Necochea, y Brian Quintana, nacido en Merlo, en la localidad de Merlo, en Buenos Aires. El saque para el equipo sabalero, 39 minutos. Tenemos 39 de juego. La pelota para Peinipil toca para Pierre Barrios. 39 minutos 15 por RT10 Universidad de M1020. Tocando y jugando con la pelota, se viene Colón, se viene con la pelota dominando el juego, está Matías Godoy, que saca número 16, pasa para Rasmussen metiendo el centro para Bonancea lucha contra todos, Nacho Lago que la quiere jugar en la puerta del área, pero recupera la pelota el conjunto visitante, la tiene Bolívar por la derecha, tocó hacia adentro la pelota, en 39, casi 40 de juego que se van a cumplir, viene con el balón Bolívar dominando el juego, viene con la pelota intentando Maxi Rodríguez, el cordobés, estaba buscando con la pelota, estaba Gutiérrez también, así estaba buscando todo el mundo, Thiago Rodríguez y Maxi Gutiérrez, buscando la pelota, y viene con el balón Colón por el sector izquierdo. Tenemos 39 minutos 57, va para Nacho Lago, Lago desde ahí, está muy lejos, no se animó a tirar, buscó la pelota, le queda Bonancea para tirar al arco, y pasa frente a los tres palos a los 40, a los 40 minutos de juego que nos marca la fónica de Martín Sagrera. 40, estuvo cerca Colón, estuvo cerca Bonancea, Gallego.
2: Y esto es lo más cerca que llegó Colón en el segundo tiempo, donde no llegó casi nunca con situaciones claras de gol. La pelota cruzó el arco, que quedó muy abierta. Uno vaya a saber si intentó el remate al primer palo o al centro.
0: Se estaciona Colón en campo de Bolívar en 40 minutos.
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0: Hay que prestarle atención a cada jugada en lo que resta de partido. Tenemos 40 de juego, 0-0.
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0: Tomando la pelota, jugando con el balón, viene Maciel, Jonathan Maciel, abrió cancha con la pelota, viene Maxi Gutiérrez, el cordobés, que saca número 19, pierna zurda, tiró el centro, pasado, no había nadie de Bolívar, que va la pelota por el costado, sí.
5: Volvió Lertora ya, pegamento adentro de la cancha, vuelve a estar con 11 Colón.
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0: 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Pelota que juega y sale Colón. Está dominando Bolívar a media. Trata de recuperarla el sabalero, pero viene Bolívar. 41-40, casi 42, atacando Bolívar, va al ataque, un remate lejos a la tribuna de Federico Julián Peralta, saque de meta para Colón.
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0: Viene Ingravidi, Ingravidi el pibe, la travesura de Ingravidi por el área, pero la perdió con la marca de Paredes. Viene Paredes saliendo para Bolívar. Ahora Paredes, 42 minutos, 0-0, domina el juego, la visita, tocando y jugando en el círculo central, atacando Bolívar que va marcando la jugada. Allí va Bolívar, dominando el juego, abriendo la cancha para que la tenga Gutiérrez, Maxi Gutiérrez. Casaca 19, pierna zurda frente a dos, quiere pasar, no lo deja Peinipil. Peinipil para sacar esa pelota, presiona Bolívar en terreno Sabalero, jugando con esa pelota, falta en ataque, tiro libre, dice el árbitro. Tenemos 43, Gallego, de juego del segundo tiempo.
2: Sí, muy cerca del final, muy presionado Colón, muy impreciso también Colón, acelerado y con poco fútbol como para crear los espacios que necesita para definir.
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5: Fue amonestado el 19 de la visita a Gutiérrez. Nos vamos a vestuarios.
0: Bien, necesita buen control de pelota Colón para llegar al final del partido con algo distinto.
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0: Tocando el balón Peinipil, va la pelota larga, dominando el juego para tener la pelota. Ahora es de Nahuel Jerry, el marplatense, que termina en el suelo. Desperdició ese balón el jugador número 8 de Bolívar. Y entonces ahora para jugar está Peinipil. El lateral, el saque de manos para el equipo Sabalero por la derecha. Tocando el balón para Nacho Lago, pero recupera la pelota Bolívar. Se cayó el jugador de Bolívar. La tiene que buscar Peinipil. Saque de mano. Lateral para Colón por el sector derecho. Todo Colón arriba, todo Colón a la carga. Tenemos 43 minutos 40 de juego. Trata de sacarla de cabeza Martínez. Revienta la pelota. Sacó el balón Alex Rubén Díaz, el neuquino. A la mitad de la cancha, tirando la pelota afuera. Lateral para Colón.
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0: Colón se estaciona en campo de Bolívar, a ver si pega el grito de la noche.
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0: Se queda con el útil Agustín Rufinetti, el cordobés de Hernando, para salir jugando Gallego.
2: Último minuto. Yo creo que tendría que haber mínimamente 5 o 6 minutos, pero vaya a saber. Este árbitro fue muy siga-siga también en el partido. Cuando no fue por lesión, no tuvo interrupciones.
0: Ahora la pelota la tiene Colón, viene Conrado Ibarra por el costado izquierdo. Ibarra lo tiene a Nachito Lago cerca. Conrado Ibarra busca para Nacho Lago, pero no pudo dominar la pelota y primero ganó Nahuel Jerry. Para sacar el balón, va recuperando el equipo Sabalero, viene con la pelota, viene con el balón, está Toledo, buscando el balón, está casaca número 15, Toledo, a cualquier parte, impreciso Colón, salió mal esa pelota, estamos prácticamente en tiempo cumplido, 5 minutos más se juegan, vamos hasta los 50.
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0: Lateral para Bolívar, Paredes para volver a la cancha, en este segundo tiempo. La pelota va por aire, recupera Bolívar, que sale jugando en la mitad de la cancha. Ahora Lertora, ahora va a buscar Conrado Ibarra, ahora viene Nacho Lago. Lago por la izquierda, pegadito por el costado izquierdo, pegado a la raya. Nacho Lago tratando de llegar hasta el fondo de la cancha para tirar el centro. Busca con pierna derecha, busca con pierna zurda. Allí está Nacho Lago, no se los puede sacar de encima. Tiene dos hombres que trabajan por esa pelota en el Bolívar. Y ahora va recuperando y saliendo con el balón. Estaba Jonathan Maciel. Va Bolívar de contra. Viene con el número 19. Gutiérrez, estaba Maciel también. La pelota a la mitad de la cancha, juega Bolívar, juega por el medio tratando de trabajar esa bola. Estamos en 46 de 50. Bolívar, que está todo de celeste en esta noche de Santa Fe de la Veracruz, viene con pase largo por la izquierda, se adelanta el Bolívar, llega hasta el fondo, siempre por la izquierda a buscar esa pelota, controla el juego, el árbitro está cerca de la maniobra, la pelota la va a buscar Peralta, el balón afuera, la salida para Bolívar en ataque.
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0: buscando el balón, intentando con esa pelota, allí está, sacando con ese balón, intentando con esa pelota el equipo sabalero. Tiene que salir Colón ahora, está para jugar, para salir está Lertora, también estaba buscando con ese balón Máximo Engravidi. Todo el equipo sabalero va al ataque.
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0: Va Rasmussen, Rasmussen tocando y jugando el balón para que vaya Matías Godoy. Matías Godoy en el medio para Toledo, Toledo con la pelota en el círculo central. Tenemos 46, casi 47 de 50 en esta noche de domingo con fútbol. Va Pierre Barrios tomando la lanza, tratando de lastimar. Pierre Barrios va con toda su experiencia, va al ataque, viene Pierre Barrios con la pelota para cambiar con pierna zurda para tirar el centro. Termina en el suelo Pierre Barrios, buscándolo, presiona a Paredes, el número 4 con Pierre Barrios, la pelota al costado lateral para Bolívar, en defensa, salida para Bolívar.
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0: 47 tenemos, Gallego, de este segundo tiempo.
2: Sí, son todos arrebatos, nervios, desesperación, la gente impulsa también esto, y Colón que no se debe descuidar atrás.
0: 47 minutos 20 de juego, atacando y buscando la pelota, va con el balón Gutiérrez, el cordobés busca y saca como puede Colón, la tira afuera porque se adelanta Bolívar, que se adelanta en el terreno. En esta parte final, 47 minutos 40, casi 48, le quedan 2 minutos infracción al partido en esta noche de Santa Fe de la Veracruz. El partido está 0-0. Se nos va terminando la noche para Colón y otro empate aquí en el barrio Centenario, en el Brigadier López. Busca con el balón, intentando Bolívar, va con la pelota, jugando por el medio, tratando de sorprender con un remate desde afuera. La pelota va al arco, pero termina bien lejos del marco de Matías Budiño. Salida para Colón.
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0: Pelotazo largo, Colón va a buscar con Borancea. Borancea busca a Nacho Lago también, que la quiere dominar con la marca de Paredes, que pone el cuerpo y toca la pelota para que salga Bolívar hasta la mitad de la cancha. Esperaba Jonathan Maciel, el hombre de José Mármol, que es el número 20 en el equipo de Bolívar, pero la tiene Rasmussen. Rasmussen tocando para Piero Barrios. Tenemos 48-30, le queda un minuto y medio al partido. Viene larga la bola hasta la puerta del área. Se defiende y saca el balón Díaz. Sacaba Navarro, también estaba Martínez. Le queda la pelota Rasmussen. Rasmussen jugando para Pierre Barrios. Pierre Barrios con la pelota. Pierre Barrios para meter el centro. Va buscando Bonancea allá arriba. Pasa la pelota. La fue a buscar Agustín Lautaro Paredes, el número 4. Rosarino saca con pelotazo largo y no quiere problema. Tenemos 49 de juego. Lateral para Colón por la izquierda.
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0: Pelotazo largo, busca Bonancea, también fue a buscar Matías Godoy por el lado izquierdo. Matías Godoy jugó un poquito más atrás para que la tenga Conrado Ibarra, buscando el perfil, llueve en los centros, viene la pelota, sale el arquero, golpe de puño, sacó la pelota Ruffinetti, ahora le queda a Pierre Barrios otra vez, buscando el centro, mordida esa pelota, pegó en Maciel, corner, tiro de esquina, presiona Colón que va.
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0: 49 minutos, 50 de juego de este segundo tiempo, el tiro de esquina. Nacho Lago para ejecutar, todo el mundo va, todo el mundo en el equipo sabanero sobre el arco de Agustín Ruffinetti, el cordobés que está de blanco con vivos celestes y azules. Viene Nacho Lago, colocó la pelota mal, malísimamente mal, para que recupere el balón y salga Díaz de contragolpe. Cuando el árbitro dice no va más, final del partido, se terminó el encuentro en el barrio Centenario, en el Brigadier López. Se va Colón de la cancha con un empate frente a Bolívar 0-0. Se va enojada la gente, se va insatisfecha la gente, se va enojada la gente de Colón, gritando de bronca por este empate 0-0. Se terminó el partido, se terminó el encuentro. Empató Colón con Bolívar 0-0, Gallego.
2: No solamente se va insatisfecha la gente de Colón, es un empate que se suma a los tres anteriores. Y lo habíamos dicho, ¿no? Que el desafío para Colón en este tramo del torneo es salir del bache. No solamente se trata de no perder, tenía la obligación de dar pasos más profundos para salir de ese bache en el que está, porque estos empates dejan una sensación de oportunidades desperdiciadas. Se lo ganó bien el conjunto visitante al empate, con lo que sostiene su invicto en condición precisamente cada vez que sale fuera de su casa, pero que además lo sostuvo con orden, con físico y con la sumatoria que tuvo a su favor de la impotencia que tiene Colón cada vez que llega a una etapa de definición con el público asediando y con el poco público fútbol que tiene en cancha como para tercer resultado. Es esto Colón, es esto Colón. Colón no despega porque no abre los partidos, porque tiene poco gol, porque si el delantero gol que tiene lleva 10 fechas sin gol y se prueba a darle por abajo la pelota, por arriba, y si los jugadores habilidosos se terminan desgastando o chocando ante el físico que impone el rival, Lagos terminó prácticamente desfigurado físicamente en los últimos 15, 20 minutos de esta etapa. Sarmiento lo fue mucho, pero mucho tiempo más antes. Es decir, si el fútbol que podría tener Colón con jugadores de esta categoría, o Godoy, que por ejemplo estamos todavía viendo con los pocos minutos que ha tenido desde que vino hasta aquí para desnivelar, bueno, pero si con estos jugadores no puede, Colón es esto. Colón es un equipo que no despega. Los que despega son los otros y están cada vez más lejos.
0: Final del partido en el Centenario. 0 para Colón, 0 para Bolívar.
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4: Lo escuchamos a Pierre Barrios.
8: ¿De alguna manera?
9: No, creo que no hay que buscar excusas, ya son varias fechas que no ganamos, entonces tenemos que hacer una autocrítica, hablar entre nosotros y ver en qué estamos fallando, porque si bien lo intentamos, no nos está alcanzando. Entonces, nada, pedirle disculpas a la gente, porque tenemos que estar más arriba de lo que estamos y bueno, que lo vamos a seguir intentando.
10: Pierre, la última para agradecerte. Se vieron partidos bravos ahora encima de, en condición de visitante, donde en el torneo tampoco le fue tan sencillo para ustedes.
9: Sí, pero bueno, el torneo es bravo, es así. Cualquier equipo te hace partido, cualquier equipo te saca punto, entonces tenemos que tener la humildad para saber dónde estamos, para saber que desde un principio dijimos que con la camiseta no vamos a ganar partido, y bueno, creo que el equipo lo está intentando, estamos haciendo todo lo posible. Nos da mucha tristeza, mucha bronca, porque el grupo está bien, el club está bien, y no tengo duda de que en algún momento lo vamos a revertir y todos estos puntos van a servir de mucho.
10: Bien, gracias.
4: De nada. Ahí estaba la palabra de Pierre Barrios.
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0: al 3424-366-432. Reitero, 3424-366-432, los oyentes. Mi querido amigo Marcelo Martínez, que dice, esto es Colón, un asco, enojadísimo, mi amigo Marcelo Martínez.
2: ¿Me permitís? Quiero agradecer al doctor Pablo Pérez, yo me termina de llamar, ¿cómo te sentís? Bueno, se sabe que no estuve...
0: Crack el doctor Perelló.
2: Crack el doctor Perelló.
0: Sí, ni tose hoy. Ni tose el gallego hoy.
2: No.
0: Está impecable, estás. Sí. Bien. Las manos del doctor Perelló.
2: Las manos.
0: Hay que hacer caso. Había que descansar una semanita.
2: Grande, Pablo. Gracias.
0: Bueno, me imagino los oyentes, Lauti, en el 3424-366-432. ¿Qué dicen los oyentes?
4: Bueno, la gente que se empieza a manifestar a través de los audios, así que empezamos a escucharlos.
18: El técnico estuvo trabajando en defensa porque hizo los defensores no desentonaron dentro de lo que se espera de ellos, ¿no? Y por lo que veo lo está tratando de integrar. Pero bueno, nos falta compañía y armado de juego en el mediocampo. Bonancea no jugó tanto de espalda, eso también es bueno, jugó de frente al arco y tuvo posibilidades concretas. Y bueno, no se puede ganar todos los partidos, pero seguimos con esta actitud y con esta entrega, al menos no vamos a perder.
19: Buenas tardes, gente. La verdad que, bueno, goles son amores, Colón perdona mucho, hay un poquito mala suerte, pero nada más. No hay una variante, no hay un jugador que cambie el panorama, que meta pelota filtrada. No hay pelota parada, la verdad, bueno. No hay peor ciego que el que no quiere ver. Ojalá la peguen con los refuerzos. Ay, lo más preocupante es tener 9 puntos de visitante ahora, pero

0: complicado, pero me le llevan a Colón por las situaciones que tuve. Bueno, un abrazo, muchachos, y un abrazo, Gallego, querido.
1: Bueno,
2: os tengo que decir que faltando una compañía bonancea en la delantera de Colón y un enlace. Vinieron a no perder Ciudad Bolívar.
3: A ver, quiero repasar algunos datos.
1: Espérame ahí.
3: Dale.
1: Quédate ahí así, sí. Chequeo un ratito a Mati y seguimos. Mati, en zona baja, contame.
4: Bueno, Fabi, aquí estamos, de a poquito acomodándonos. Están llegando los colegas para esperar por la llegada de Ezequiel Medrán. Tenemos un tiempito, por lo menos unos 10 minutos más aquí en sala de prensa esperando al técnico Zabalé.
1: Bueno, no te llamo, me pegás el grito cuando tengas algo. Perdón, okay. Lavi, sí.
3: Sí, lo que quería marcar... A Colón, primero, hay un dato que compartíamos con Mati en la semana de los últimos partidos con respecto a los 8 de arriba, los últimos 24 puntos. De los 8 que están en zona de clasificación, Colón es el que menos puntos sumó de los últimos 24 en juego, solamente 9. El que más ha sumado es Ferro, que tanto lo aprovechó que quedó segundo en la tabla. Pero después hay un dato con respecto a los rivales con los que enfrenta Colón. Casi todos le ganan a estos rivales. Y Colón está perdiendo puntos. Colón de los últimos 8 partidos empató 6. No los pierde, pero no los termina doblegando. Hoy, por ejemplo, Godoy Cruz le ganó a Mitre. Lo perdía, lo dio vuelta. Morón le ganó al Almirante Brown, 1-0. El rival con el que Colón empató. La semana pasada le tocó, en este caso, a Morón frente a Mitre. En Santiago, de visitante, le terminó ganando. Hoy Ferro le ganó a Chaco, que es uno de los rivales que va a tener Colón. Digo, estos rivales que no son directos, Colón está perdiendo puntos y los que están arriba empiezan a ganarles. Y ahí es donde a Colón se le empiezan a acercar los que vienen debajo y otros empiezan a sacarle ventaja. Una estadística medio en líneas generales, pero repaso ahora la tabla. Morón 31 puntos, Ferro 28, segundo, Bolívar tercero con 27, Los Andes cuarto con 26, Colón quinto con 26, tiene menos... tiene más 8, Los Andes en diferencia de gol, Colón tiene más 5, Godoy Cruz con la victoria de hoy sobre el final, 25 puntos, está sexto, Deportivo Madryn, que empató con San Telmo, quedó séptimo con 24, mientras que ahí hay un quiebre con el resto de la tabla. Octavo, Defensores de Belgrano con 20, y más atrás, también con 20, pero por diferencia de gol afuera, Almirante Brown, Estudiantes de Caseros y San Miguel. Los 7 primeros están divididos, o separados en 7 puntos, mientras que del séptimo al octavo hay 4 puntos de diferencia. Digo, están bastante más cerca los 7 primeros que del séptimo al octavo.
1: Bueno, estos son los números de Colón, Gallego.
5: Yo entré a hablar de partido de 6 puntos, ¿no? Este era un partido de 6 puntos, porque yo me imagino, insisto, están los fundamentalistas de... Y te estoy mirando, Fabián. De que falta mucho, esto recién va por la mitad, pero no me veo en el desarrollo del torneo que nadie afloja de lo que están arriba. Yo para estos playoffs no veo, ni me imagino que se vaya a caer este equipo como juega, con la solidez que juega, como es precisamente Bolívar, menos a Morón. Tampoco me lo imagino a Ferro, que es el que mejor producción, como venía diciendo. Lo de Los Andes es increíble. Los Andes, con 12 goles, ¿no?, tiene un punto más que Colón. Y fíjate vos, le han hecho un gol cada 4 partidos, porque solamente tiene 4 goles en contra. Entonces esto también juega en este tipo de torneo. Y lo mismo el potencial que puede tener Godoy Cruz, ¿no? Lo de Madryn, que siempre va a estar. Entonces, estos son partidos de 6 puntos. Y en los partidos de 6 puntos, Colón jugó uno con Morón y lo perdió. Está bien allá. Jugó con Los Andes y quedó 0-0. Ni fue para uno ni fue para otro. Jugó con Ferro y también está igualado. No fue ni para uno ni fue para otro. No fue con Bolívar y tampoco fue para uno ni fue para otro. Fue con Godoy Cruz y no fue para uno ni para otro. Y son estos partidos los que tenés que marcar la diferencia para posicionarte por encima de los que potencialmente son tan candidatos o un poco menos que vos, supuestamente.
1: Yo coincido con Piero Barrios, que dice que falta mucho, lo acaba de decir, que todavía tiene...

0: posibilidades de recuperarse, tienen posibilidades de recuperarse, y yo voy por esa línea, pero tengo una dualidad. Para mí Colón tiene un equipo de jerarquía que hay que hacer algunos retoques, tiene jugadores, pero ¿cuál es mi dualidad? Para mí falta mucho, que es lo que yo te discuto siempre, todavía me parece que está a tiempo, pero ¿cuál es mi dualidad? Que tiene muy buen plantel, tiene buenos jugadores, pero no juega nada y me parece que le está quedando grande Colón a Medrán.
1: Bueno, de eso estamos hablando todos. A ver, hay una ventana abierta ahora. Esta ventana abierta es la que puede cambiar un poco el amperímetro de la cuestión con otros jugadores. Porque con este plantel y con estos jugadores, con estos cambios, que entre Cano, que no está ahora, que se puede ir a Perú, que entre Godoy, que entra 10 y no levanta la puntería, que no tiene los cambios como para cambiar el eje de un partido. Es decir, está en lo largo que es este torneo la posibilidad que, como un francotirador, no erré ninguna de las balas, de estas cuatro balas que tenés que tirar y acertar en el blanco con los cuatro jugadores que tenés que intentar. Ahora, hay aroma a ciclo cumplido esto. Ese aroma, a ver si se me interpreta bien, no quiero ser alguien que quiera romper lo institucional, estar con el golpismo ni nada por el estilo, pero el aroma está a un ciclo cumplido que así no va más. Eso es una cuestión real, palpable.
0: Déjame vender, paso por la carpeta de Tony y ya seguimos, ya vamos a vestuarios.
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3: La próxima fecha solamente juegan entre sí el Deportivo Morón y Bolívar, el resto juegan con todos equipos distintos, un detalle para marcar, ya lo vamos a estar contando, fecha 18 que se juega el viernes y que Colón lo va a tener jugando el sábado.
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3: Qué malos que son, por favor. César desde México se va enojado, dice. Fabián, estoy viendo, los silban y los insultan, Fabián, para los que no lo están viendo, bueno, a ver, otro por acá, dice, no patean al arco, que practiquen en la semana, no le ganamos a nadie, no jugamos a nada, no hacemos dos pases seguidos, horrible, nos dice Robert, hola, buenas tardes, gente de LT10, a Colón le falta juego en el medio, no juega nada, está jugando con dos jugadores menos, Bonanzé y Marcioni, y el técnico Medrán ni la ve, y le digo... Zabaleros, mientras lo dirija Medrán, Colón no va a ascender a Primera División. Medrán no lo hace jugar a nada. Elvio de Venado Tuerto, suerte Colón con Medrán. Nos mandan por acá 3424-366-432. Hola amigo, Colón tiene que jugar con Lago y el arquero. Los demás no existen, no ponen ganas. Le falta cambio de ritmo, le falta fuerza para llevar por delante a los equipos visitantes. Colón debe traer un 10, un 9 que haga goles, un 5 que meta. Si no, están jugando por jugar. Bueno, nos mandan por acá en 3424-366-432 los mensajes que van llegando a la radio.
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3: Hoy estuve viendo Godoy Cruz, lo estaba siguiendo al partido, por eso pude observar la situación del penal. Lo metió en un arco a Mitre, Godoy Cruz de Mendoza. No fue un equipo que lo pasó por arriba en juego, pero lo metió literalmente en un arco a Mitre y terminó llegando esa jugada del penal sobre el final. Dio la sensación de que Godoy Cruz, de local, a Mitre lo metió en un arco y lo terminó ganando.
1: Haciendo un foco un poco en este partido, Fabi, el arquero de Colón, un fantasma hoy, ¿no?
0: Sí, sí.
1: ¿No lo nombraste? Creo que nunca.
0: No, poco, poco. Algunas salidas así de saque de meta. De...
1: No. Ahora, el segundo tiempo de Colón. Yo no recuerdo un segundo tiempo que Colón haya tirado, un tanto tiempo que haya generado una situación. Solamente sobre el final, una de Bonancea, abriéndose por derecha, que tiró un centro show que se fue por el segundo palo. Pero no hubo remate de Colón. Cayó en la construcción de juego, no pudo generar juego. A ver, también está el mérito del que juegue en contra. A Colón le cortaron los circuitos. Colón, el circuito que tiene previsto, esa pequeña sociedad que decíamos, de dos jugadores de buen pie, como Lago y Sarmiento, hoy no se vio. Hoy no se vio porque se la cortaron. Tenía un pitbull ahí, acá me sale el nombre. Díaz.
0: Ah, Díaz.
1: El número 5.
0: Sí,
1: y Díaz. Otro, Mariano Jedi. ¿Te das cuenta que a veces le ganaban Sarmiento o Lago? Porque hacían una posición asistida, ¿no es cierto?, los jugadores. Y cuando querían despegar para donde se habían asistido con la posesión, los cortaban con el cuerpo. Le ganaban todo y lo cortaban a Colón ahí. No pudo crecer con él. No pudo crecer tampoco cuando entró Lago. También tiene mérito los rivales. Este equipo, sólido, duro, está muy bien parado. Y ustedes dicen, y Bolívar, ¿quién es Bolívar? Que juega al vóley. No. Este equipo, jugando así, está invicto como visitante. Perdió un solo partido de 16.
0: En su cancha con Ferro.
1: Tenés que también ver contra quién jugás y cómo le tenés que jugar a este tipo de equipo.
0: Paso por Tony.
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0: Bueno, ¿qué dice la gente?
7: Hola, buenas noches, buenas tardes, noche. Soy Daniel Gauna de Barrio Yola, el sabalero. Y bueno, aguante mi Colón querido. Es lo que hay y hay que seguir apoyándolo a los jugadores. Lo que tenemos eso y nada más, así que mala suerte ahí también. Y no queda otra. ¿Qué vamos a ir a putear o qué vamos a ir a insultar si sabemos lo que tenemos? 11 o 30 jugadores sabemos lo que hay. Así que fan de Colón soy. Como dice ese refrán, lo quiero un poquito menos que mi vieja. No, yo lo quiero igual que a mi vieja, Colón. Porque mi vieja me veía llorar cuando yo era pibe y ella se hizo fanática de Colón. Por eso lo quiero a Colón como a mi vieja. Bueno, nos queda otra, seguir alentando. La segunda vamos a dar vuelta a todo y Colón va a llegar a primera. Lo estamos viendo. Daniel Gauna, el sabalero de Barrio Los.
8: Bueno, vemos una vez más que seguimos con los mismos resultados. Hay un buen plantel, los muchachos corren, ponen, pero se ve que falta fútbol, no, no hay un tipo que administre, que un enganche, no, es pura voluntad nomás, no sé que no le encuentra la vuelta al técnico. Así que bueno, lo único bueno que es largo el campeonato, pero ya es hora de andar definiendo, ¿no?, el equipo y hacia el camino donde tiene que ir Colón. Porque así no va. Y por eso la gente cada vez está más indignada, ¿no? Y la silbatina que llevan los tipos radio, no lo vi por televisión. Pero eso es lo que está pasando. Soy Carlos de Recreo Sur. Te mando saludos cordiales.
9: Hola, este 10. Colón tiene un buen plantel. Pero no hay goles, muchachos. Y este técnico insiste con la misma partitura todos los partidos. No hay un cambio. Tiene buenos jugadores, pero no lo expresa en la cancha, no lo expresa. Creo que a Colón le falta gol adelante, no lo tiene. Al Lago lo exceptuó porque juega en toda la cancha, es bárbaro, pero ni Bonancier. Colón no tiene un puntero por la raya, alguien que abra las defensas contrarias, no lo tiene Colón. Y bueno, se juega el pelotazo a veces. Este es un equipo que jugó y es discreto, muchachos, perdónenme, eso pienso yo. Es un equipo discreto, pero por lo que hablan ustedes, es como la hormiga, llegó, está llegando y tiene más puntos que Colón, pero es un equipo discreto, nunca patea al arco, tipos gordos, pesados, y bueno, y los que jugó Colón, son equipos discretos, pero esta es la lucha que va a tener Colón siempre en este campeonato, siempre esta lucha, pero el local tendría que ganar Colón. Gracias, gracias Miguel.
0: Paso por la carpeta de Tony.
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3: Horrible Colón, sin juegos, sin sociedades, no se sabe a qué juega, pelotazos al 9, equipo largo, no sé a qué juega Medrán. Hay que dejar de perder el tiempo, nos manda otro mensaje por acá, otro oyente, hay que dejar de perder el tiempo y echar al técnico, nos dicen.
0: Sí, vamos.
10: Llega Medrán, vamos a escuchar la conferencia de prensa del técnico Zabalero.
11: Hola, ahí va. Ezequiel, buenas noches. Melanie Rivas para Radio La Red Santa Fe. En primer lugar, preguntarte si era el partido que habías pensado en la semana, si era lo que viniste trabajando, y preguntarte acerca del déficit de Colón. Hace muchos partidos que no está pudiendo ganar, ni siquiera definir. Preguntarte acerca de ese déficit y si esto tiene una cierta preocupación por vos en tema a también poder en el mercado de pases incorporar a algunos de los jugadores en este sector, precisamente de la delantera.
12: ¿Qué tal? Buenas noches. Obviamente que estamos molestos porque venimos trabajando a conciencia, con un compromiso total, así lo siento en el grupo, en el día a día. Hoy cuando termina el partido se habla, se charla, lo ascendís en el vestuario. Y caemos en eso, ¿no? Hoy la bronca de no poder resolver el partido ante un rival de antemano que viene compitiendo muy bien, que es un equipo sólido, que no da lugares. Nosotros en el primer tiempo tuvimos el control del juego, las ocasiones, aproximaciones, como para encontrar una apertura y empezar a trabajar un partido con más recorrido. Ya en el segundo tiempo, al ellos meterse en un bloque bajo, con característica, con extremo para contragolpear, porque lo vienen haciendo así los ocho últimos partidos que han jugado de visitante, que han sacado rédito de la desesperación del rival o buscar el lugar que está buscando el adversario, han sacado rédito. Ese comportamiento creo que defensivo hoy fue a la perfección, hemos mejorado, era un tema a mejorar, y realmente se hizo bien. Y en el segundo tiempo fueron más voluntades, más una impotencia, abusamos tal vez del juego en largo, no encontrábamos claridades en la categoría esta. Cuando defienden en bloque bajo a todos los equipos nos cuesta un poco más, nosotros hoy lo sentimos y no lo pudimos resolver. Después, en cuanto para el mercado de pase, estoy enfocado en estos dos partidos que quedan por delante. Seguramente hay una claridad de lo que necesitamos, ¿no? Hay una claridad de lo que necesitamos. Lo hemos charlado con Diego Colotto, con el presidente, y ellos están enfocados en buscar las mejores opciones para poder fortalecer a un Colón y hacerlo más competitivo.
13: Ezequiel, ¿cómo te va? Ryan Borra para Soul Play. Te pregunto cómo se revierte la confianza de los jugadores, sobre todo cuando pasan tantos partidos sin ganar o conseguir pocos puntos a través de una victoria, que el equipo genera y no convierte, y sobre todo los atacantes. Hoy parece que es Lago dependiente para convertir el equipo, y sobre el mercado de pases, si es ultra necesario para apuntar al objetivo de ascender.
12: Bien, nuevamente, hoy hay muchas situaciones invisibles hacia afuera, porque obviamente que entiendo que lo que se juzga es el resultado, que a la vista está que los últimos cuatro partidos fueron empates, si sumás el quinto partido hubo un triunfo, y bueno, obviamente que las necesidades y las obligaciones de Colón es ser protagonista, es ganar hoy, es ganar mañana, es ganar pasado mañana, y te lo aseguro que nos preparamos así, y hay un compromiso y trabajamos en el día a día para sacarlo adelante, para seguir creciendo, para fortaleciendo. Hay un montón de cosas, situaciones invisibles que venimos creciendo. Después, obviamente, al no impactar el resultado con el triunfo, obviamente que no cuentan, pero hacia adentro sí, porque nosotros tenemos que seguir creciendo, tenemos que seguir trabajando, haciendo la autocrítica que tenemos que mejorar. Obviamente que da la sensación que hemos generado situaciones, aproximaciones, nos fuimos determinantes en el arco rival. A veces cuando tenés la certeza en el arco rival, no, en este tramo tal vez de los últimos 5 o 6 partidos no tuvimos la solvencia defensiva que tuvimos en el arranque del torneo. Entonces son de momento, son de rendimiento, encontrar que entren todos en una misma sintonía de competencias. Creo que hoy se dio, creo que hoy hemos competido bien, pero obviamente estamos en deuda con poder resolver con un triunfo.
13: Ezequiel, ¿cómo te va? Buenas noches, Manuel Ale para LT9. Preguntarte si coincidís que Colón por ahí es un equipo de primeros tiempos y le cuesta en el complemento mantener esa intensidad más allá de la falta de eficacia. Y luego preguntarte por los partidos que vienen. ¿Sentís que la obligación es sacar los 6-6 más allá del buen rendimiento, lo que se pueda dar en producción futbolística tanto con defensores como Chaco Forever?
12: Bien, Colón, como digo, es ganar hoy, mañana, pasado, y si ganamos seguramente la pregunta será la misma y tenemos que volver a ganar, tenemos que volver a prepararnos a competir, porque lo sentimos así al fútbol. Cuando esto es esquivo, duele y lastima, pero está en nosotros tener la convicción. Sabemos que vamos a tener momentos difíciles, y en esos momentos difíciles yo creo que lo más importante es mantener la calma, identificar, accionar, seguir trabajando, ajustar, porque obviamente que esta camiseta demanda un mejor rendimiento, una mejor evolución, un mejor posicionamiento en la tabla. Eso lo tenemos claro, no escondemos nada, con el plantel lo hablamos de manera directa, sabemos la ambición que tenemos claridad del objetivo final, y existe una posibilidad de ese objetivo primordial que lo hemos planteado como institución. No tenga duda, si hay una posibilidad en el año, nosotros la vamos a tomar, porque nos preparamos para eso. Obviamente, por eso digo, duele, hay un montón de situaciones invisibles que no se ven. Lo que yo soy resultadista, me he enamorado de los procesos también, he empezado a disfrutar con el pasar de los años en la profesión, del día a día, también de valorarlo, pero sí somos conscientes que los resultados en el fútbol mandan, y nosotros en ese aspecto, en este tramo, estamos en deuda, porque, y sin hablar de merecimiento, porque no quiero entrar en esa, pero sí obviamente que y hacemos un análisis profundo, siempre, a mi entender, fuimos merecedores de más. No llegó, bueno, es un déficit nuestro que tenemos que seguir ajustando y mejorando.
14: Buenas noches, Ezequiel, Ariel Ayala para Franco Tenido y La Noticia Primero. Bueno, hoy vamos a coincidir, Colón hizo todo lo posible para poder llevarse el triunfo. Lo que nos llama, o me llama la atención es, ¿qué pasó? Que no hubo otras variantes en el banco, algún delantero más, algún volante más ofensivo.
12: Bueno, a ver, en el caso de... Puse todo lo que tenía en condiciones hoy para llevar los mejores 20. Esa es la realidad. Hoy busqué los mejores 20, después tomo determinación a través de rendimiento, y obviamente que somos conscientes que el recambio que tenemos en ofensiva es lo que tenemos hoy, a mi entender, y lo busco. Queremos tener las herramientas para potenciar el equipo en determinado momento. Bueno, obviamente que no lo pudimos hacer. Hoy por lo menos no nos dio fruto. Haremos estudiaremos tranquilo el partido y analizaremos y veremos. Pero la realidad coincide con lo que usted dice.
15: Ezequiel, buenas noches. Julio Martínez para Radio Gol. Está claro que les está costando en este tramo del torneo encontrar el resultado, encontrar un triunfo. El equipo ha cedido lugar dentro de la tabla de colocaciones. Hoy, en el contexto, en el escenario en que se retiró el plantel, con algunos murmullos, con algunos silbidos. Pero te pregunto a vos, en el rol de entrenador, si te sentís identificado con este equipo o si todavía estás en la construcción de una identidad de juego.
12: Seguimos construyendo. A ver, en el transcurrir del torneo hubo claridad en cómo fuimos buscando una identidad. Hoy no es que la pudimos desarrollar y tener en la perfección. Eso hubo imponderante de lesiones, de rendimiento, de un montón de situaciones tácticas y estrategias que fuimos mutando en el transcurrir del campeonato. Hoy la intención que he tenido en este tramo es darle continuidad a un estilo con dos volantes, o sea, la línea de cuatro, con dos laterales que pasen al ataque permanentemente, dos volantes mixtos como Lertora y Nacho Antonio con buenos despliegues, buenos perfiles tratando de jugar para adelante, dándole la libertad a Sarmiento hoy por delante de los dos volantes, un delantero como el Nacho Lago que está como extremo, que está en un nivel óptimo, un jugador como Julio Marcioni, que es un jugador que conoce a la perfección la categoría, que siempre ha brindado soluciones y posibilidades de gol, ha encontrado con el gol a lo largo de su carrera. Entonces uno busca sostener en determinadas situaciones. Alan, obviamente, el trabajo que estás haciendo y hoy obviamente se encuentra, no se está encontrando con el gol, obviamente que eso también afecta, pero bueno, es parte del proceso, pero obviamente estamos lejos de estamos en lo que digo, ¿no? Estamos en el camino, pero todavía estamos lejos de encontrar ese equipo que realmente nos identifica a todos.
15: Hola, Ezequiel, buenas noches, Matías Orificio para el Estadio. Bueno, un poco lo que recién te preguntaba Julio, sería muy fácil por ahí toparte decir y por momentos mucho y por momentos poco. Me gustaría preguntarte estas 16 fechas, ¿cuánto viste del equipo que vos pretendés? Esa es la primera pregunta. Y la segunda, soy un convencido que en el fútbol lo que se logra o no se logra es todo colectivo. Pero quiero hacer un paréntesis con respecto a lo que hablaba de Bonancea. Nadie va a desconocer el amor propio y el sacrificio que demuestra todos los partidos, pero hace hoy 10 fechas que no convierte. ¿Qué lo sostiene? ¿Estos aspectos? ¿No ves alguna otra alternativa detrás de la segunda, el segundo partido que, por ejemplo, no concentra Castro, Ojeda y Córdoba, pibes que venían apuntando? Bueno, son decisiones que tenés que tomar y quizás por ahí no te gustan y está dentro de la generalidad de ley, pero con respecto a Bonancea, ¿cuál es la conclusión que llega de sostener un 9 10 fechas sin convertir, más allá que insisto que esto es todo colectivo? Gracias.
12: Sí, coincido, el trabajo siempre es colectivo, destacarlo cuando se crean situaciones, se concretan goles, o el trabajo defensivo es colectivo. Obviamente que creo en Alan, creo que bueno, que hay momentos que vos al jugador tomás decisiones de sostenerlo dentro de la cancha o a veces hacer un parate y sentarlo. Hoy yo siento que el rendimiento en la competencia no está a la altura, entonces he tomado la decisión de aguantar a Alan en el transcurrir en lo que va de campeonato, dándole la derecha, que siga trabajando, que se siga enfocando y esperando que, bueno, que los goles vengan, que nos ayuden a ganar partidos.
15: Y la otra, preguntarte, o te preguntaba con respecto a cuánto viste del Colón que vos pretendés.
12: ¿Cómo, disculpa?
15: ¿Cuánto viste de estas 16 fechas del Colón que vos pretendés o imaginabas en el arranque del campeonato?
12: Tuvimos destello. En esta reconstrucción, que fue masiva, obviamente que hay que hacer esa autocrítica hacia adentro, que hubo aciertos, hubo errores, y después encontrar el rendimiento que tuvo el equipo. Todos somos parte de aciertos y errores, tenemos que mirar hacia adentro cada uno, tener claridad, tener el grado de humildad de identificar, porque obviamente que estamos todos convencidos cuál es el objetivo final, sacar buenas conclusiones, hacer un ajuste importante, porque obviamente el torneo nos demanda más, a mi entender lo demanda más, y se lo decía a los muchachos, a los jugadores, cuando charlamos, en un momento que estábamos primero, que estábamos segundo, que el margen de crecimiento para tratar de tomar el campeonato, por la experiencia que he tenido el reciente, lo que es el torneo pasado o el anterior, en Primera Nacional, te demanda algo más, y en eso estábamos trabajando. Y en eso que estamos trabajando, fueron 5 meses de trabajo con este grupo, que hoy estamos llevando el rendimiento a los entrenamientos con los volúmenes, con las cargas, con las intensidades. Hoy, cuando el equipo compite con las intensidades, con los recorridos, con todo eso que es ajeno al fútbol, uno visualiza hacia adentro, está más cerca de construir ese resultado que queremos. Y eso, por eso digo, es en pliegues, en mediciones. Por eso duele porque el grupo, el plantel se está preparando de una manera para hoy tener una alegría, para hoy se mereció una alegría y no se da. Entonces está en nosotros mantener la calma, enfocarnos, volver a trabajar, hacerlo de mejor manera porque obviamente no está alcanzando para llegar al resultado que queremos.
16: Ezequiel, buenas noches, Joaquín Grosso para Radio M. Te consulto, ¿cuánta presión suma el hecho de que haya ganado Morón y haya sacado una diferencia un poco más amplia en el equipo? Y en tal caso, ¿cómo se maneja teniendo en cuenta los partidos de visitante que se vienen? ¿Y qué nos puedes contar de Máximo Gravidi, que hoy tuvo su debut?
12: Bien, nosotros tenemos que enfocarlo en lo nuestro. Nosotros cuando vengan esos dos, cuando vos sumás una determinada cantidad de empates y podés tener la posibilidad de sumar 2-3 triunfos consecutivos, no tengas duda que te va a poner en un lugar extremadamente expectante. Queremos ganar el primero, queremos ganar ese primer partido que nos dé la posibilidad de crecer, de estar más cerca de donde queremos nosotros. Esa es una realidad. Y después, lo que digo, muchas veces los triunfos sí traen más triunfos, y bueno, estamos en búsqueda de que llegue ese triunfo que obviamente que lo necesitamos. No, obviamente que contento, porque nosotros visualizamos mucho la reserva. Nosotros tenemos un seguimiento muy importante. Yo a los jugadores, justo que un colega tuyo anteriormente los nombró, los conozco todos. Hay decisiones que se han tomado junto con el manager de varios nombres, porque me quedó la pregunta atrás, de varios juveniles, que se ha tomado la decisión de considerar respetarlo. Entonces no están en esta etapa de tenerlo en consideración para estar en el plantel profesional o tener una posibilidad. Hay un lugar que se le quiere buscar para que sumen minutos en determinados lugares, que puedan competir. Hoy lo de Maxi obviamente que nos pone contento. Viene trabajando bien en la reserva, le dimos buena posibilidad, como en su momento también se lo dimos a Cardoso. Estamos en eso, estamos viendo, dándole posibilidades, oportunidades. Queremos comprometer a los juveniles que creemos que son el futuro y que nos pueden dar un aporte, y en eso hay que seguir preparándolo, acompañándolo.
17: Ezequiel, buenas noches, estamos en vivo para Aire de Santa Fe. Estuviste en varios procesos, como el de Central Norte, recién decías, también el de Gimnasia de Mendoza, anteriormente entre otros, pero estoy nombrando los que por ahí fueron más exitosos. Se habla de mesetas, o por lo menos un técnico que alguna vez dijo que pueden pasar las mesetas en la B Nacional, van 4 empates. ¿Vos crees que esta meseta o estos 4 empates se tiene que ver tan negativo como por ahí se vio el equipo siendo silbado cuando se fue al vestuario y cuando terminó el partido? Digo, ¿crees que es tan negativo como por ahí se ve?
12: La imagen tal vez del segundo tiempo, o sea, la realidad es que el primer tiempo fue bueno. A mi entender, ¿no? A mi entender, tuvimos situaciones claras de gol, aproximaciones, un dominio total del juego. pero obviamente que es entendible, a lo mejor el disgusto de la gente, porque tal vez en el segundo tiempo no lo pudimos resolver, es entendible. Vuelvo a repetir, estamos en una camiseta que exige Superliga, llegar a Superliga, que exige dominar el torneo, pero a la vez nosotros somos conscientes, porque ustedes tienen también la experiencia de vivir los últimos dos procesos, los últimos dos años, que no es fácil, no es fácil. Y en ese de no ser fácil, nosotros tenemos que tener la capacidad de ir resolviendo lo inmediato, seguir construyendo. Y bueno, obviamente que es difícil justificar, porque no está en la parte mía de justificar, o no lo siento así, por eso me hago responsable de este momento, de no encontrarle la vuelta para llegar a ese triunfo. Pero la realidad es que nos preparamos, entendemos la dificultad de la categoría y bueno, queremos enfocarnos en resolver lo inmediato y seguir construyendo, que bueno, lo inmediato es el partido con Defensores de Belgrano.
18: Ezequiel, buenas noches, Agustín Baroni para Cadena 3 y la Central Deportiva. Volviendo un poco a lo que mencionaba el colega de la experiencia en otros procesos, ¿qué análisis haces de la posición de Colón en la tabla a 15 días, digamos, para el receso, teniendo en cuenta lo que significa y lo que va a significar la segunda mitad del año? Y la segunda consulta, en base a lo que decías recién y que dijiste, traje los mejores 20 que tengo a disposición, ¿qué tan importante es llegar a salvo, por decirlo de una manera, o sumando o tratando de ganar los dos partidos que quedan al mercado de pases para salir fuerte al mismo?
12: Bien, obviamente que en la situación donde estamos en la tabla, vuelvo a repetir, Colón pide estar liderando el torneo, esas son las exigencias, pero también nosotros somos conscientes, vuelvo a repetir, a lo mejor no quiero ser repetitivo, en la reconstrucción hemos acertado, hemos cerrado, hemos trabajado. Cuando vos haces una reconstrucción tan grande, obvio que hay margen de error, y en ese margen de error nosotros tratar de trabajarlo al equipo y hacerlo lo más competitivo posible. Es muy claro ahora en el mercado de pases identificar cuáles son las necesidades y ser certero en las tomas de decisiones en cuanto a potenciar el equipo. Y en el mientras tanto tenemos dos partidos por delante que lo tenemos que resolver de buena manera, como digo, ¿no? Para tener a un Colón expectante, ser un equipo que tenga intenciones claras de ser protagonismo, de tener un protagonismo en el torneo, y con claras, a nivel rendimiento, a nivel resultado, tratar de tomar el segundo torneo para, bueno, afianzar todo lo que venimos trabajando. Pero eso lo que estoy diciendo se potencia o agarra más fuerza con un triunfo, que es lo que estamos necesitando.
18: Hasta ahí la palabra de Ezequiel Medrano, el técnico Zabalero.
0: Bueno, ¿cumplimos comercialmente o tenemos algo más?
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0: ¿Conclusiones, Gallego?
1: Sí.
0: ¿De lo que dijo Medrán?
1: Cuenta el partido. ¿Sabes lo que pasa? Que generalmente, como en boxeo, vos te quedás con el último round, ¿viste? Y el último round de Colón, si me refiero al segundo tiempo, desdibujó lo que podríamos haber sacado positivo del primer tiempo. Ese primer tiempo en donde, ante la paridad de un rival que por momentos se le había parado en tres cuartos de cancha o en mitad de cancha, terminó replegado por un fútbol de Colón que intentó por adentro, tuvo juego interno. Las proyecciones que hizo por el lado de Allende no prosperaron, porque Allende estaba para subir, para crear, pero no para terminar la jugada. En la cuestión, la parte de por derecha, a lo mejor ahí falló un poco porque no se lo vio Peini Pil y tampoco Marchioni. Pero más de hablar del partido, lo tenemos a Mati todavía ahí en zona baja.
0: Mati.
20: Gracias, Gallego. Está hablando Máximo Gravi. Necesitábamos los tres puntos, pero bueno, contento. Para aquel que sigue la reserva, sabe un poco cómo es tu funcionamiento, pero contale vos a la gente del Colón características, las formaciones y todo para que te vaya conociendo más.
21: Un jugador que puede jugar todo el frente de ataque, de nueve, de enganche, de extremo, un jugador rápido que le gusta tener la pelota y buscar los espacios.
2: ¿Cómo te sentiste? ¿Cómo te sentiste hoy? Dicen que cuando debutás la sensación como que te falta el aire de la emoción que tenés.
21: Sí, bueno, me ahogué en una, le pegué un pique, me ahogué. Pero bueno, obviamente nerviosismo, porque bueno, lo que soñé de chico y se me pudo dar hoy. Pero bueno, más o menos lo pude llevar tranquilo.
2: Máximo, decía que jugaba en varias posiciones. Si te pregunto, ¿dónde más cómodo te sentís?
21: No sé, puede ser atrás del 9, ahí un enganche o extremo por izquierda, pero me siento cómodo en cualquier posición.
4: ¿Qué te dijo Ezequiel Medrano en el momento de entrar, te acordás?
21: Que juegue tranquilo, que haga lo que venía haciendo, que vaya a buscar la espalda del 3, pero más que nada eso, que me divierta, que haga lo que vengo haciendo.
2: Gracias, la palabra de Máximo Ingravidi, muchachos, ustedes, a ver si lo podemos escuchar a Mauro Pinipi.
0: Dale.
2: Mauro Pinipini, bueno, Mauro, imagino que obviamente el gusto un poco amargo por el empate, por cómo se dio el partido, pero principalmente por no poder acercarse a la punta.
22: Bueno, sí, la verdad que sí, por ahí amargo no era lo que queríamos, pero bueno, hay que seguir trabajando, sabemos que uno siempre de local quiere ganar, se nos está dando, estamos por ahí con esa racha de que por ahí no podemos encontrar el gol y bueno, y hacer la diferencia de local. Pero bueno, hay que seguir trabajando.
2: Me da la sensación, Mauro, más allá que hoy medianamente Colón fue protagonista, que de los últimos partidos local fue el que menos generó. ¿Cómo lo viste vos dentro de la cancha?
22: Sí, sí, puede ser. Sabíamos que por ahí el rival hacía por ahí ese esfuerzo de por ahí plantarse abajo. Sabemos que por ahí eran aguerridos por ahí de la marca y de ahí salir de contra. Pero bueno, creo que ellos no supieron por ahí tapar los espacios, los jugadores por ahí que tenemos que hacen la diferencia. Pero bueno, nada, como dije anteriormente, nos vamos con ese sabor amargo.
2: ¿La paciencia es un aliado, es un arma que hay que tener en esta categoría?
22: Sí, sí, yo creo que sí. Bueno, nosotros por ahí, bueno, todo lo que es el plantel y sabemos que es así, que es un torneo largo, pero bueno, pero da bronca porque de local sabemos que tenemos que ganar.
2: La palabra de Pinipil, muchachos, ustedes, a ver si me puedo pegar al Hértora, a ver si llego.
1: Pues dale.
2: Un segundito, me acomodo. A ver si podemos escuchar.
23: Esperamos a los rivales gran parte del tiempo y nos cuesta convertir y no estamos, hacemos todo el desgaste y todo el esfuerzo y nos quedamos con muy poco, ¿no? Por lo que necesitamos volver a ganar y cortar esta racha, ¿no? De un triunfo.
24: Es complicado convivir con esta racha de donde no encuentran un triunfo y donde van cediendo lugares en la tabla de colocaciones o pasa a ser secundario a esta altura del torneo.
23: No, es parte del fútbol y sabemos que hay que atravesarla y la queremos romper lo antes posible. Genera incomodidad, genera molestia porque queremos estar más arriba, porque creemos y consideramos que hemos hecho muchas cosas para estarlo, como tuvimos hace un par de fechas atrás. Y bueno, hay que mañana ya mentalizar, empezar a trabajar para el partido del sábado con Defensores, que tenemos la oportunidad de ganar el visitante en Buenos Aires, que creo que tengo esquivo hace bastante tiempo, entonces es una buena oportunidad para cortar la racha.
24: Justamente por eso se vienen varios partidos fuera de Santa Fe. ¿Cómo se preparan? ¿Cómo lo cuentan en el vestuario?
23: Vamos preparando partido a partido. Ahora se vienen las liguillas fuera de casa. Bueno, es un desafío y es un momento lindo para cortar esta sequía de triunfo, volver a posicionarnos. Pero sin ahí igual. Así que está con ganas de trabajar la vuelta a la página de hoy y
2: Federico, de los últimos partidos de local dio la sensación desde afuera que el equipo de este partido fue el que menos generó, más allá que fue protagonista y lo fue a buscarse, que no es fácil. ¿Cómo lo viste vos de adentro?
23: No, o sea, lo veo muy similar al partido de Mitre, en el sentido que el primer tiempo generamos mucho y no la pudimos meter, y el segundo tiempo, al igual que Mitre, cuando encontró el empate, se replega en un equipo atrás y se nos dificulta, y por ahí sí quedamos a veces esa sensación de que no sabemos cómo encontrarle para abrirlo al rival, para entrarle. Terminamos por ahí lanzando bastante y facilitando lo que el juego que quiere plantear el equipo rival, deja gente descolgada para ver si hay alguna contra. Pero no, yo siento que el primer tiempo generamos mucho y no tuvimos el premio que merecíamos. Y el segundo sí, por ahí no generamos tanto, sí lo metimos con empuje y con intención y ellos también se replegaron. Pero bueno, será una materia a trabajar y a mejorar para cuando eso pase.
5: La palabra alerta a los muchachos, ustedes.
0: Abrazo, excelente tarea, Mati. Gallego, te despido.
1: Sí, en eso estábamos, que lo que estaba diciendo Federico Lertora, líder adentro de la cancha, en los vestuarios seguramente, cuando escuchábamos las últimas voces allí precisamente en zona baja. Lo del primer tiempo de Colón fue más actitudinal, fue con más llegada, a lo mejor no con tanta con fluidez, pero con intervenciones frente al arco del conjunto de Bolívar. Lo del segundo tiempo es esto. Que reconocen todo. Debe ser el segundo tiempo, ¿no? En donde la impotencia de Colón, un equipo que le juega con el bloque bajo, bien defensivo, bien físico, como es este equipo de Bolívar, frustró, cerró toda posibilidad que Colón llegue con algún tipo de posibilidad de poder torcer el resultado. Y esta impotencia determina también lo que se refleja en la gente.
0: Abrazo, Gallego. Chau, Lauti. Hasta la próxima.
3: Hasta la próxima. Chau, chau.
0: Gracias, Kuki Retamar, aquí en la cabina de Colón. Gracias a Martín Sagrera. Gracias a la producción, a Tamara Martinet, a Débora Rita, a todas, a las hermanitas Álvarez también, a todo el equipo, a la gente de redes y de la página, a los muchachos en planta transmisoras, a todo el equipo de la radio del multimedios que ha trabajado en el día de hoy. Cierra Tony Jiménez. Chau, hasta la próxima.

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3: A las 21 minutos en todo el país. El cielo se presenta cubierto con tiempo inestable en Santa Fe capital. La temperatura es de 15 grados 5 décimas. La humedad del 99%. Un choque frontal dejó como saldo 4 personas fallecidas en cercanías de Teodolina. El accidente ocurrió en la ruta provincial 94, a la altura de la conocida curva de García Varela, en jurisdicción de Teodolina, departamento General López. El siniestro vial involucró una camioneta Toyota Hilux y un automóvil Chevrolet Prisma que, por razones que se investigan, impactaron de frente. Un auto perdió el control en circunvalación oeste y chocó contra una columna de luz. El siniestro vial sucedió este domingo en horas del mediodía a la altura del mercado de Abasto. Allí un automóvil marca Ford Focus se fijó y chocó contra un poste de luz ubicado en el guardarrail que separa ambas manos de la calzada. Un menor de 11 años quedó atrapado, por lo que personal de bomberos trabajó para rescatarlo y luego trasladarlo consciente al hospital Iturraspe. En otro tema, este lunes 8 de junio abre la inscripción al nuevo sistema provincial de becas educativas. El programa del gobierno de Santa Fe contempla una beca mensual de 100.000 pesos entre mayo y diciembre para 10.000 estudiantes de séptimo grado de nivel primario. También incluye a todos los años de nivel secundario y alumnos de modalidad especial que presenten trayectorias escolares en riesgo. Hay tiempo para anotarse hasta el 22 de junio de manera online a través del sistema Mi Escuela, ingresando a www.educacion.santafe.gob.ar. cayó un 30% el registro de llamadas al 911 derivadas de alarmas falsas. A poco más de 5 meses de la implementación de la nueva ley de seguridad privada, el gobierno de Santa Fe registró una fuerte disminución en llamadas al sistema de emergencias derivadas de alarmas sin incidentes reales. La reducción equivale a 15.659 comunicaciones menos respecto del mismo periodo del año anterior. El Centro Comercial de Santa Fe reclamó seguridad ante una ola de robos en el norte de la ciudad. La entidad empresaria alertó sobre el incremento de hechos delictivos tras el violento saqueo a un negocio de computación ubicado en la avenida Blas Parera del 6900. Roberto Francini cuestionó por LT10 la efectividad de los sistemas de monitoreo urbano municipal para prevenir los ataques en los principales corredores comerciales.
4: Se retiran, veníamos con robos tipo pitañas y chicos, de roturas de vidrieras, sacar algunas cosas que tengan a mano, o ese tipo de cosas, pero bueno, lamentablemente se van perfeccionando, digamos, en su trabajo, que ellos les perfeccionan, y es preocupación de todos los comercios, porque hoy no se salva nadie.
3: Por el Día del Periodista, la Asociación de Prensa Santa Fe presentó el nuevo estatuto. El mismo es impulsado por sindicatos y federaciones de todo el país y busca reponer los derechos vulnerados y adaptar a la profesión las exigencias tecnológicas. Cabe recordar que el actual tendrá vigencia hasta el 1 de enero de 2027, tras la reforma laboral. El secretario general del gremio local, Pablo Jiménez, contó al móvil del ET10 que el mismo será presentado en el Congreso Nacional el próximo 9 de junio.
5: Con la última reforma laboral, que nosotros denominamos de precarización laboral, nos han puesto una espada de Damocles. Significa, a partir del 1 de enero, una serie de derechos que tenemos los trabajadores y trabajadoras de prensa van a caer. Así que nos hemos puesto de acuerdo a lo largo y a lo ancho del país con todos los sindicatos de prensa. Confeccionamos un nuevo estatuto que va a estar actualizado y renovado en cuanto a las nuevas tecnologías, a la inteligencia artificial y a otras condiciones de trabajo que hoy tenemos.
3: La municipalidad continúa esta semana con la campaña itinerante de vacunación. El programa de inoculación gratuita se traslada a distintos espacios públicos para atender a la población de riesgo y adultos mayores. Esta semana el dispositivo de modo vacuna se encontrará el jueves 11 en la Plaza Santa Rita, en Chiclana y Florencio Fernández, de 10 a 15 horas. En tanto, el viernes 12 se instalará en el Palacio Municipal, de 10 a 14, y el sábado 13 de junio en Plaza de las Banderas, en Marcial Candioti, 4110, de 9 a 12 horas. En la información nacional y del mundo, Lucía Municoy.
6: Cientos de miles de fanáticos despiden al Indio Solari en Villa Domínico. La última misa ricotera comenzó a las 10 en el microestadio Gatica de Avellaneda. Por el momento, la despedida al líder de Los Redondos contabiliza alrededor de 15.000 personas por hora, según informaron del Ministerio de Seguridad. Hay versiones que indican que el evento se extendería otro día, dada la enorme cantidad de gente que aún aguarda para ingresar a la Capilla Ardiente. En otro tema, el INDEC dará a conocer esta semana el dato de inflación del mes de mayo. Según estimaciones de analistas privados, habría experimentado una nueva desaceleración respecto del mes previo, rondando entre el 2,1 y el 2,4%. El índice inflacionario tendría la segunda merma seguida en mayo, frente al 2,6% registrado en abril, aunque sigue por encima del 2%. Victoria Villarruel se diferenció de Milei y saludó a los periodistas en su día. La vicepresidenta publicó un mensaje en sus redes sociales y reclamó ejercer la profesión con ética y responsabilidad. En tanto, el mandatario optó por no pronunciarse públicamente en la jornada y sostiene su rechazo hacia muchos trabajadores del periodismo y medios de comunicación. Pasando ahora a la información en el ámbito internacional. Más de 27 millones de electores eligen presidente en Perú. La disputa en el balotaje es entre la derechista Keiko Fujimori y el izquierdista Roberto Sánchez. En las encuestas se anticipa una definición extremadamente ajustada entre ambos candidatos.
3: Cerramos con el pronóstico del tiempo para lo que resta de la jornada: cielo mayormente nublado, condiciones inestables. Para mañana lunes anticipa cielo cubierto con tendencia a despejarse durante el día, una mínima prevista en 13 grados y una máxima en 17. En estos momentos en Santa Fe capital y alrededores el cielo se presenta cubierto, tiempo inestable. La temperatura es de 15 grados 5 décimas, la humedad del 99%, cuando pasaron 8 minutos de la hora 20.
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0: a los que entienden.
2: Hola, hola, ¿qué tal? ¿Cómo le va? Muy, pero muy buenas noches para todos. Vamos a comenzar este programa de Velocísimo, hablando de toda la actualidad nacional e internacional que se ha dado en el día de hoy. Y comenzamos por lo que fue la Fórmula 1. Ramiro, ¿cómo estás? Muy buenas noches para vos. Ana Mina también está en la producción. Está Florencia Echevarría con el canal de YouTube de Velocísimo. Lo tenemos a el operador también allí a full, para lo que es este programa, con todas las notas que ha recabado Mariela Palero, a quien ya la tenemos conectada del otro lado de la línea. Pero bueno, Ramiro, Kimi Antonelli creo que se recibió de piloto de Fórmula 1 con el gran premio que hizo hoy en Mónaco, después del caos que fue eso, ganar una carrera como la de hoy de Mónaco. Realmente se recibió de piloto de Fórmula 1.
3: ¿Cómo va, Dami? Sí, se recibió de candidato,
2: al título.
3: Muy, pero que muy serio, una diferencia en el campeonato muy grande, porque otra vez le fue muy mal a George Russell, porque Antonelli ganó y su compañero de equipo nuevamente no sumó. Dos veces seguidas, dos fines de semana seguidos, metiéndole un 25-0 a George Russell por parte de Andrea Kimi Antonelli, que se escapa en el campeonato. Es el hombre a batir hoy en día en el campeonato del mundo y el segundo del campeonato

0: por medio.
1: Fernando Alonso con Aston Martin sumó un punto. Sí. Una locura. Sí, sí, una locura, sí, sí, que Alonso haya sumado un punto.
0: Y Gasly estuvo cerca de hacer podio.
1: En pista hizo podio.
0: Claro, si no hubiese sido por la sanción, se quedaba con el podio.
1: Si no hubiera sido por estas sanciones, estas dos sanciones de 5 segundos por limitador de boxes, por la velocidad, en boxes hubiera hecho podio Pierre Gasly. Bueno, sucedió de todo. Una pena lo de Franco, porque estuvo adelante de Lindblad prácticamente toda la carrera y Lindblad terminó unos puestos muy interesantes. Puesto 6 para Arvid Lindblad. Franco estuvo adelante de Lindblad casi toda la carrera, hasta antes de su detención estuvo adelante de Lindblad. Pero bueno, nadie sabía lo que iba a pasar después. El hueco que sí hizo en el medio de la pista. Bueno, realmente sucedió de todo para hablar largo y tendido con este Gran Premio de Mónaco.
0: Bien, en un ratito vamos a estar hablando de lo que pasó en Toay también con el Top Race, porque fue una carrera caótica también ahí en Toay con mucha lluvia, realmente a punto de suspenderse la carrera de la Fórmula Nacional. Así que en un ratito le vamos a estar hablando de todo eso, pero no la quiero demorar porque estaba viajando y en ruta. Mariela Palero, ¿cómo estás? Muy buenas noches para vos y bueno, qué fin de semana que vivió el TN en La Plata, ¿cómo estás?
2: ¿Cómo te va, Damián? El gusto de saludarte a vos, a toda la audiencia de Velocísimo en este día tan especial, ¿eh? Feliz día para el periodismo.
0: Me olvidé justamente siempre... de eso. Feliz día para todos.
2: Bien, yo siempre digo, ¿no? No es solamente informar, la función nuestra, nuestra pasión, es buscar siempre la verdad, chicos, ¿eh? Con coraje, pero siempre con responsabilidad de lo que vamos a decir, ir siempre a buscar y decir la verdad y poner incómodo a la persona que no la está diciendo. Eso es, tal vez a nosotros como periodistas deportivos sea un poco menos, ¿no? Pero aquellos que tienen que también formar opiniones en otro tipo de periodismo, poner incómodo a la persona que tiene el poder es, la verdad, una de las funciones principales que tiene el periodismo, y siempre me he quedado con esa... con esa frase, ¿no?, que tanto me repitió mi viejo, decir siempre la verdad, buscar, tratar de estar en el lugar donde suceden las cosas, a veces no es posible, por supuesto.
0: Por más que duela, hay que decirla la verdad, Mariela, siempre.
2: La verdad no tiene remedio, no es ni buena ni mala, Damián, siempre es la verdad, pero sí, lo más importante es tratar de buscarla a la verdad y, bueno, ser consciente de lo que uno dice y de lo que uno está informando para que quien nos escucha o ve o lee o nos sigue a través de las redes sociales pueda tener la verdad de parte de todos nosotros. Y dicho sea esto, bueno, alcanzamos los 20.100 seguidores en Velocísimo, wow, en Instagram. La verdad que me pone muy contenta porque sé el trabajo que estamos haciendo en conjunto con Ramiro, con Ana, vos, Damián, con Florencia, algunas cosas del Zonal, para poder estar hoy con más de 20.000 seguidores y tener muchas visualizaciones en nuestro medio, ¿no? Así que eso me pone realmente muy, pero muy feliz, más allá de todo lo que estamos haciendo en YouTube y, bueno, mostrando un poco también lo que hacemos todos los fines de semana.
0: Saludar,
2: bueno,
0: también, Mariela, hacer extensivo el saludo a la familia Leñani, que también estamos saliendo por Campeones Radio, que desde hace un tiempo ya nos cobija, y, bueno, felicitar a todos los chicos también de Campeones, que nos dan una mano muy grande para que Velocísimo pueda estar al aire a través de ellos.
2: Exactamente, y por supuesto a toda la Universidad Nacional del Litoral, que nos permite estar también aquí en el multimedia. Bueno, por supuesto que hoy compartimos con muchos periodistas. En la sala de prensa también hubo, no festejo, pero sí, por supuesto, muchos abrazos y, bueno, esto que siempre decimos, feliz día. Bueno, vamos a hablar de la competencia de La Plata, que hoy fue una jornada normal, por así decirlo, sí, porque no hubo neblina, no hubo lluvia, se pudo desarrollar rápidamente las tres series clasificatorias por la mañana de la clase 3 del TN, sí, muy frío, y eso generó que en algunas de las series que se disputaban la pista estaba como vidriosa, como se dice habitualmente, no tenía buen grip La Plata, y algunos aprovecharon la buena largada y la mala largada de sus rivales para poder avanzar. Canapino, Damián y Olmedo ganaban las tres series clasificatorias. La más rápida era la de Agustín, la primera serie. Vitar ganó en La Plata y se apuntó en el campeonato. Está a un solo punto de Coltrinari, segunda victoria del mendocino, campeón de la clase 3 del turismo pista en la temporada 2026, en un año debut para Tommy Vitar. Y la victoria, la primera del salteño de Jeremías Olmedo, en una gran carrera de la clase 3. De todo esto hablamos, por supuesto, aquí en La Ruta. Estamos muy cerquita, 150 kilómetros ya de la ciudad de Santa Fe.
0: Hacemos la primera pausa y a la vuelta comenzamos a desandar todo lo que ha dejado las series de la clase 3 hoy en La Plata.
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0: Bien, Mariela, comenzamos entonces a desandar lo que ha dejado las series de la clase 3, que fue la primera actividad que se llevó a cabo en pista en La Plata en el día de hoy.
1: Che, Dami, tengo una consulta, porque bueno, no entendí bien. ¿Se pudo correr la final de la Fórmula Nacional?
0: Finalmente no se corrió por la lluvia. Claro, era muy intensa la lluvia de la Fórmula Nacional en Tuay y se suspendió. Lo que sí se corrió es el Top Race, pero no la Fórmula Nacional.
1: Claro, yo entendí, pero bueno, nada. Te escuché decir que el fin se había corrido y me pareció que yo tenía una información equivocada. Bueno, arrancamos tempranito por la mañana en La Plata, como decíamos, con el tiempo en condiciones. Agustín Canapino ganó de punta a punta, hizo una gran diferencia con Jorge Barrio, que quedó en la segunda colocación, hizo una muy buena largada. Jorge Barrio avanzó sobre Lambiris y Pernía, que no largaban bien. Bueno, ahí se empezaba a hablar, ¿no?, lo que decían los pilotos, que estaba muy fría la pista y que obviamente no tomaba temperatura en los neumáticos y eso hacía que no traccione bien el auto y quedaban patinando. Esto se dio en las series clasificatorias y también en algún momento de las finales. Canapino, Barrio, Lambiris, Castellano, Pernía y Antolín. Lambiris y Castellano y Pernía largaban mal. Antolín terminaba sexto. Escuchamos la palabra de Agustín Canapino, el ganador de la serie, de la primera y además la más rápida de la mañana.
2: Bien, una buena serie para vos, Agustín.
3: Sí, buena serie, agradecer a todo el equipo, como siempre.
2: Cuéntame la largada, ¿no? Ayer hablábamos justamente de ese momento, del tema de la temperatura en los neumáticos.
3: Sí, hay poco agarre, sé que por la condición climática no hay buen grip. Y estaba difícil largar, me quedé patinando, los demás también. Entiendo que el único que patinó menos que el resto fue Barrio. Y a partir de ahí, una vez que pasó la primera vuelta y el auto tomó temperatura, pude imprimir buen ritmo.
2: Hay un gran ritmo, hiciste casi 8 décimas por vuelta, ¿no? A quien quedó segundo, en definitiva, Jorquito.
3: Sí, entiendo que me favoreció que segundo quedó Barrio, que por ahí no era lo rápido que eran Lambiris y Pernía, y eso me favoreció para escapar.
2: Bueno, que hay que trabajar para la final, todavía faltando series.
3: A esperar, a ver cómo largamos y, bueno, obviamente la final es otra historia, es una larga carrera.
1: Gracias.
0: Felicitaciones. La palabra del titán, Mariela.
1: De Agustín Canapino, ganador de la primera serie clasificatoria de la clase 3, Damiani se adueñó de la segunda, serie de la clase 3, logró una muy buena victoria parcial, la segunda, dentro del equipo de Saturni Racing, también que está debutando en la categoría el campeón de la clase 2 con el Vento, del equipo santafesino. El que largó mal fue Arduzo, largaba adelante y un problema con el embrague que tuvo no le permitió justamente largar bien. Urcera tomó la punta después que largó mal Facundo Arduzo, pero Damiani y Gian Antoni fueron en busca justamente de este liderazgo. Urcera tuvo un inconveniente, se quedó sin motor, rompió el impulsor de su auto y de esta manera Damiani tomó el liderazgo y fue esto en la vuelta 3, así que bueno, pudo liderar 2 vueltas el piloto del equipo de Saturni Racing. Franetovic y Arduzo avanzaron tras lo que fue el retraso de Gian Antoni. Franetovic segundo, Arduzo tercero, detrás terminó Rizzati, Leandro González y Larrauri. Fue la serie más lenta de las tres. Escuchamos el compacto de Damiani, de Franetovic y la explicación de Arduzo.
4: Contento, muy contento, agradecido al equipo, arriba en los motores, a todo el grupo. Estoy un poco pendiente, perdón, de la serie que...
2: Lo que va a pasar ahora, ¿no? Es importante.
4: Sí, sí, pero muy feliz. También felicito a Manu y a su equipo, hicieron una gran serie. Lástima lo que le pasa al final, pero bueno, venía siendo batallada. Y bien, el auto excelente, tenemos un par de cositas por pulir, pero muy feliz. Muy bien. Practiqué largada antes, me salió bastante mal, como que el grip del asfalto no es ideal y
2: no ayuda, ¿no?
4: No ayuda y bueno, cambié un poco mi técnica de largada, por así decir. Intenté de buscar menos patinamiento, de ser más suave y salió bien. El patito Gian Antoni largó excelente al lado mío. Bueno, por suerte lo pude contener y después bueno, a buscar a Maru que estaba ahí defendiéndose bastante bien. Y el auto muy bien. Hay un pelito de cosas por mejorar, más que nada comparándome con Agustín, que está un paso agigantado adelante nuestro.
5: La verdad que contento, hicimos una buena serie, un poco lo que buscamos, de tratar de avanzar. No pensamos que por ahí íbamos a avanzar tanto. Esa es la realidad, no se cuenta nada, que no es tampoco tan fácil para sobrepaso. Pude hacer una buena largada y después aprovechar algunos sobrepasos, en algunas maniobras que estaban un poco enredadas ahí adelante. Así que bueno, salimos ilesos y llegamos por la posición.
6: Tenemos que corregir algunas cositas de ayer a hoy, en el afán de mejorarlo. No quedó bien, pero bueno, la final va a ser larga y a pelearla. Una cagada mía, Mari, ayer no comuniqué que el embrague no lo sentía igual que las fechas anteriores.
7: y encima teníamos un problema en la radio, ellos no me escuchaban a mí, yo sí los escuchaba a ellos, pero ellos no me escuchaban a mí, y tenía el embrague muy cortito, y cuando empecé a soltar embrague, soltó de golpe y no pude nunca jugar, y entonces patiné mucho, pero fue cagada mía de no haberlo comunicado ayer y haberlo solucionado, así que a partir de ahí se nos complicó el desarrollo de la batería.
0: No está fácil. Bien, la palabra de los integrantes de la segunda serie de la clase 3, Mariela.
1: Arrancamos con lo que fue la tercera serie clasificatoria para la clase 3, donde Jeremías Olmedo aprovechó también la mala largada de Facundo Chapur, que largaba adelante en esta serie clasificatoria. Largó muy mal Facundo y perdió muchos puestos. Detrás quedaba Pantero, Márquez, Domenech, pero tenía un buen ritmo, justamente Jeremías Olmedo, casi parecido a lo que había marcado Agustín Canapino, su compañero de equipo en la primera serie clasificatoria, pero no la alcanzó y se aseguró el segundo lugar en la grilla de partida de la clase 3. Tuvo inconvenientes Santero, recuperó Chapur, que se le colocó detrás de Domenech en la tercera colocación, Domenech que ya estaba mostrando que el auto tenía, pensando en la final, ¿no?, que iba a ser protagonista. Olmedo, Domenech, Chapur, Merlo, Gómez y Marchesi en la segunda serie más rápida, los seis primeros lugares. Noveno Tedeschi, recordamos lo que había sucedido en la jornada del día de ayer, que había sido desclasificado por la altura del auto. Hoy fuimos a hablar con el santafesino, el piloto de Las Rosas, lamentablemente llegó con un neumático desinflado, por eso no pasó la altura de su auto, pidieron que lo vuelvan a medir, ya con el neumático inflado, por supuesto que le dijeron que no, porque estaba fuera, digamos, ya de lugar, volver a medirlo. Tenía 14 libras el neumático, con lo cual, claro, no dio la altura. El auto no pudo pasar la medición mínima que tienen de altura permitida los autos de la clase 3 del Turismo Nacional. Largó último, terminó noveno, pero después terminó siendo una gran final para Lucas Tedeschi en la competencia que se ponía en marcha después de la una de la tarde. Escuchamos los protagonistas de esta tercera serie.
7: Sí, aproveché la largada, pude superar a Facu de movida y bueno, después aprovechar también un poco el ritmo del auto para hacer una diferencia y correr medianamente tranquilo haciendo mi carrera, mi serie y tratando de ir lo más rápido posible.
2: No estaba fácil largar,
7: Lo único que por ahí, una vez que moví, fui muy rápido al 100% del acelerador y quedé patinando un poco, así que por ahí eso a corregir para la final. Pero después la primera parte fue buena, así que contento con eso, movimos muy bien y bueno, pudimos aprovechar para pasar un auto. De hecho, Agustín tiene un mejor ritmo que yo y eso que está un poco más pesado, va bastante más pesado. Así que nada, hay que trabajar en pulir algunas cosas, tratar de arrimarnos un poco a él y bueno, ver cómo se viene dando la final.
8: Y patinosa la pista, entonces por ahí el auto donde despegue patinó un cachito, es como no para más. Más yo largué bien y así todo patiné sobre lo último cuando quise apoyar el acelerador, volvió a patinar y bueno, pero pudimos hacer una buena largada, quedar segundo, no teníamos para correrlo al medio, así que bueno, nada, contento.
9: Mala, no me equivoqué en la largada, no largué bien, lo aceleré un poquito más por los kilos todo y me desacopló muy rápido el embrague, salí patinando, un error mío y nada, perdimos mucho la realidad. Después pudimos recuperar, no fue bueno el ritmo, Domenech y Coso se nos escapaban,
2: sobre todo Olmedo,
9: más allá del error de la largada que por ahí nos termina condicionando. Por ahí cuando estás adelante y te podés defender un poco más, cuando estás atrás y tenés que atacar se hace difícil. Bueno, así se entiende, ¿no? Parece que es fácil, pero es picante.
0: La palabra de Olmedo, Domenech y Chapur diciendo que el TN es picante, ese hay que correr, hay que aguantarse la que venga, Mariela.
1: Lo que pasó que Facundo Chapur tuvo una maniobra, entendemos que fue con Julián Santero, después empezamos a buscar justamente en esta serie clasificatoria, fue a hablar con los comisarios deportivos, pero bueno, los comisarios deportivos le hicieron entender que la maniobra es totalmente legal, lícita, como se dice, sin ningún tipo de inconvenientes, y bueno, se bajó ya del comisariato mucho más tranquilo Facundo Chapur, que bueno, tenía que ir a buscar también sumar puntos, recordamos que llegó como líder. Recordamos que llegó como líder y ahí está la posición del torneo, ¿no? Que ya empezaron 5 fechas, que va a entrar ahora en Termas de Riondo terminando esta primera mitad del campeonato y sigue siendo el piloto con más kilos y que está sumando puntos siempre. Está siendo muy regular Facundo con el auto del equipo de la Rauri Racing y muchos dijeron, bueno, vamos a esperar estas 3 últimas carreras antes de cambiar nuevamente o retocar el reglamento técnico, ¿no? Uh-huh. Entonces, bueno, poco siempre lo que se dice, ¿no? El que no llora no mama,
0: y sí.
1: En ningún, es así, esa es la verdad, y cada uno busca, por supuesto, tirar agua para su molino. Pues bueno, una buena tarea también de Facu, que después se pudo recuperar en la serie clasificatoria y también en la competencia final.
0: Hacemos una pausa y a la vuelta ya nos metemos de lleno en lo que fueron las dos finales de la clase 2 y la clase 3.
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0: Bien, Mariela, antes de pasar a la final de la clase 2, tenemos, Ana, mensajes de los oyentes.
13: Dos mensajes.
0: Que se están comunicando al canal de YouTube.
13: Exactamente, de un colega, de Roberto Ortiz. Mari, querida, feliz día para vos y todo tu equipo. Abrazo grande. Y de Gonza Peralta, feliz día del periodista.
0: Ahí está, los oyentes que se están comunicando también a través de nuestro canal de YouTube, Mariela, también escuchando, y los oyentes que tenemos por nuestro canal de YouTube, que la tenemos ahí a Florencia Chavarría hoy a full con todo lo que tiene que ver con el canal de YouTube de Velocísimo, y que el oyente ya sabe, tiene que apretar la campanita,
13: suscribirse
0: y ahí nos empieza a seguir a través del canal de YouTube.
1: Complicada la periodista.
0: Ay, sí, está complicada. Sí.
14: Complicado.
0: Está como la carrera de Mónaco hoy a la mañana.
13: A media máquina
1: esa voz. Bueno, ya se va a recuperar. Estos tiempos son así, ¿no? Sí. También uno está...
0: Calor, hoy, frío, hoy llueve.
1: Y aparte ya sale de joda hasta las 6 de la mañana, ese es el problema.
13: No tiene nada que ver con eso.
1: Bueno, chicos, hablamos ahora de lo que fue la final de la clase 2 para el Turismo Nacional. Bueno, la verdad que vemos en el mendocino un piloto muy aguerrido que tiene en este año debut muchas ganas de ser campeón de la categoría clase 2 del Turismo Nacional. Viene con mucha experiencia dentro del turismo pista y yo no dejo de asombrarme, ¿no? Todos los pilotos que están dentro del turismo pista le crean realmente una amplia experiencia en cuanto a maniobras, sobrepasos. Y bueno, esto los hace muy batalladores, ¿no? Son muchos los pilotos del turismo pista dentro de las diferentes categorías y llegan a la clase 2 del Turismo Nacional y brindan espectáculo. Hoy todos los que estaban adelante vienen de la categoría y por supuesto llegan con amplia diferencia con tal vez el resto que viene de los zonales. En algún momento la clase 2 se nutría de los zonales de la República Argentina y hoy se nutre del turismo pista. Además ganó un Nissan. Tanto decíamos ayer de los Peugeot, ganó sí. Un piloto que no tenía nada que ver con la marca del León, ¿no? Un Nissan Mark se quedó con esta victoria en la clase 2 con Tommy Vitar, que bueno, no largaba adelante, largaba quinto, aprovechó la mala largada, el inconveniente que tuvo otra vez, una pena, ¿no? Por lo de Franco Bodrato Mioneto, le había sucedido algo similar también en la competencia de San Juan en la serie clasificatoria, hoy fue perdiendo algunas posiciones, la lucha entre Coltrinari y Leston, que conocen mucho además el circuito de La Plata, los dos Peugeot que habían sido los dominadores de las series del día sábado, junto a Bodrato Mioneto, y el mendocino hizo todo bien para lograr este triunfo en los últimos metros, ¿no? Por supuesto que hubo mucha lucha, primero lo superó Petacchini, después fue en búsqueda de Coltrinari, Leston, que estaban peleándose, Coltrinari estaba en la punta de la competencia, Leston estaba segundo, lo superó muy bien, y después sobre los últimos giros lo pudo superar al salteño. Un solo punto de diferencia entre Coltrinari y Vitar, había 5 después de las series clasificatorias, se van 166 a 165 hacia Termas de Riondo. Vitar, Coltrinari y Leston, 1-2-3 en la competencia final. Buena tarea de Collazo, mejor resultado, al igual que la de Horacio Évolo, Tommy Marchesín en la sexta colocación. Todos estos son pilotos del turismo pista. También Bastidas, que terminó séptimo. Valerini y Ferrari Blota, los 10 más rápidos de esta quinta fecha de la clase 2. Escuchamos al ganador, lo escuchamos al mendocino Tomás Vitar.
14: Gran carrera te llevas, mano a mano con rivales directos, ¿no? El campeonato, un lujo verlos correr, impresionante.
15: Hola, buenas tardes, bueno, espero que la hayan disfrutado. Linda carrera, nos tocó la carrera de la quinta posición. Ayer habíamos ganado la serie y después fuimos sancionados, así que sabíamos que era una carrera de uno por uno. Cuando ya quedó quinto, traté de hacer la carrera más tranquila e inteligente posible, y bueno, salió todo redondo.
14: Contame cómo imaginaste la largada, que fue unos momentos precisos que tuvieron en todas las series y demás, donde los autos patinaron mucho, no hubo un buen piso nunca.
15: Sí, así es. Yo cuando termino la largada, que se apaga el semáforo, pensé que había largado mal, pero estaba la pista húmeda y parece que fue para todos igual, así que bueno, de ahí es más, quedamos en la quinta posición y como te digo, fue uno por uno que salió linda carrera.
14: Y ahí el curvón, ¿no? Estaba un poco húmeda.
15: Sí, llegando a la curva 1 empezaron las gotitas que nos hacían cuidarnos un poco, pero bueno, tratamos de aprovecharlo, tratamos de hacer maniobras ahí y salieron, así que vuelvo a repetir como siempre, mérito de todos los chicos del equipo, de toda la publicidad que hacen que yo esté posible acá.
14: Buena maniobra, también para saltar a la punta, más allá de que ya lo habías pasado a Martín, que también fue bueno, lindo mano a mano viviste con él y además, con respeto, pero muy concentrado en lo que querías lograr.
15: Sí, así es. Me ha tocado ya definir 3 carreras de 5 con Fran. Y nada, respeta mucho, sabe correr. Tiene muy buen auto, él anda muy bien. Así que bueno, salió linda carrera.
14: Se conocen hace mucho, también hablamos de eso, ¿no?
15: Sí, yo cuando empiezo en el Triunfo Pista él ya estaba casi consagrado. Creo que había salido varias veces su campeón. Así que bueno, es lindo compartir pista con él.
14: ¿Vas sumando los puntos arriba del auto, digo, por lo logrado el fin de?
15: Sí, te soy honesto, la última vuelta sí. Estaba un poco más tranquilo y ya venía sacando cuentas. No sé cuánta diferencia del primero al segundo. Creo que hemos quedado empatados.
14: Ayer habían 5 puntos.
15: Sí, 5 puntos entre los dos y ya para atrás tan re lejos. Así que sacaba cuentas. Me parece que hemos quedado empatados en puntos. Así que está re contraparejo.
14: La importancia también de que ellos que estaban cerquita de ustedes del campeonato no han podido sumar, ¿no? Más allá de que, bueno, tuvieron diferentes inconvenientes. Bueno, empezar a despegarse. Pasó la quinta fecha ya.
15: Sí, ya estamos mitad de año y seguimos firmes, así que eso me da tranquilidad hasta que lo que queda en noviembre, así que...
14: ¿Y con tantos kilos?
15: Con tantos kilos, sí, si bien ya no son excusa los kilos, no. Ya todos tienen más o menos la misma cantidad, así que bueno, hay que seguir trabajando.
14: ¿A pensar en termas entonces?
15: A pensar en termas y llegar con un chance en noviembre.
0: Gracias. La palabra del mendocino, Mariela, bueno, con calculadora al mano arriba el auto, increíble lo de Tommy.
1: No, bueno, es un decir.
0: Obvio.
1: No es que va con la calculadora, no, va manejando con las dos manos, pero tenés, Damián.
0: Le dio tiempo hasta ponerse a pensar en el campeonato.
1: No, bueno, eso sí, eso todos los pilotos tienen tiempo para pensar
0: la
1: en el campeonato.
0: La frialdad que tiene el chico no pesa la juventud.
1: No, a eso voy. Siempre que... No, me parece que todos los pilotos que están peleando el campeonato van sacando cuentas cuánto hay que, digamos, arriesgar para quedarse cerquita en el torneo a un punto, cuánto más tenía que lograr. Salías ganando la competencia, pero Coltrinari era segundo, o sea que seguía como líder del torneo. Hubiese pasado al Coltrinari en esa maniobra, ya ahí hubiese sido el líder del campeonato Vitar, ¿no? Uh-huh. Esas son las cosas que por ahí los pilotos estratégicamente, antes de largar una competencia final, él estaba largando quinto, sabía que tenía que ganar para quedarse cerquita de Coltrinari y ya depender de Coltrinari lo que haga. A eso se refiere uno cuando dice vas con la calculadora, claro, arriba del auto, ¿no? Ellos saben estratégicamente lo que necesitan los pilotos para poder ser y avanzar en el torneo. Siempre, para eso también están los ingenieros de pista, claro, ¿no? Que van avisando dónde están los rivales.
0: La radio le va avisando mucho constantemente dónde están los que tienen posibilidad de alcanzarlo también.
1: No, por supuesto, cuánto está de la punta, cómo viene el piloto que a lo mejor está quinto y viene avanzando. Bueno, eso se hace obviamente con el ingeniero de pista y el ingeniero le va contando lo que está pasando y que el piloto por ahí no puede ver. Uh-huh. Pero fíjate vos que hay pilotos que tienen mucha diferencia en la punta y que miran para atrás y saben lo que está pasando en la competencia.
0: Claro.
1: Ahora sí, vamos a escuchar a Olmedo y eso me contaba justamente Jeremías, el ganador de la clase 3.
16: Me sorprende igual de Vitar, ¿eh? A Vitar lo conozco del simulador y va siempre a fondo. Y he hablado varias veces con él y me dice, no, a mí no me importa nada, yo siempre acelero nomás. Bueno, y siempre muy canchero Vitar y siempre va para adelante. Así que ahora pensante me gusta verlo así.
1: Pero claro, además fíjate vos, lo que llegó en el quinto lugar después de las series clasificatorias, ganó la carrera, en un circuito donde el sobrepaso se hizo difícil el fin de semana, lo veníamos hablando ayer desde las series clasificatorias, no fue tan fácil, ¿no? Arriesgar una maniobra porque la pista estaba con poco grip, además la no hubo lluvia, nunca hubo lluvia, apenas una llovizna, unas gotas en el curbón, en la final de la clase 2, pero después había que, bueno, buscar la maniobra, buscar el error de Coltrinari, en este caso, que tuvo que ceder, porque la realidad es que se conocen, son buenos pilotos los dos, son correctos para correr, van para adelante, pero las maniobras ilícitas son los comisarios deportivos, las penalizan, y ahí, en una posición de privilegio, bueno, nada, no es lo correcto, no es lo que te conviene, porque cualquiera de los dos que hubiese sido penalizado por una maniobra arriesgada en ese lugar, y bueno, hubiese perdido justamente este tren de estar 1-2 en el torneo.
0: Bien, Mariela, ahora sí, escuchamos la palabra de Jeremías Olmedo.
17: Bien, gran victoria. ¿Qué significa para vos en lo personal?
18: No, muy contento, lo necesitaba. No, necesitaba un gran resultado, no anhelaba una victoria. Fue mucho, pero bueno, la verdad que estábamos para esto. Por ahí las cosas no nos venían saliendo en esta primer parte del año. Por ahí no por motivos de conductivo o de funcionamiento del auto, sino que por distintas cosas nos pasó. Rompíamos alguna cosa, nos dejaba relegado a la hora de largar la final una serie, y bueno, sabía que donde las cosas se pongan en su lugar teníamos para funcionar muy bien.
17: Bien, tuviste que definir una largada con Agustín, ¿no? Ya imagino que lo habías pensado también a ese momento.
18: Sí, bueno, la verdad que largué muy bien la serie, sabía que patiné un poco ahí, tenía para corregir, estuve, bueno, atento a eso, sabía que era una parte fundamental de la carrera, porque algo había demostrado un gran ritmo sobre la serie. Nosotros mejoramos el auto respecto a serie y el ritmo era muy muy bueno, así que nada, también con el condimento de que algo había elegido invertir el cajón y particularmente se venía alargando mal por dentro, pero bueno, creo que pude resolver bien ahí y mover bien de entrada, no patinar tanto y superar a Agustín, que fue clave para la carrera.
17: Esa fue la maniobra de tu definición, ¿no? Porque después en ningún momento quienes estuviste por detrás, los rivales, no siguieron tu ritmo.
18: No, me ayudó, creo que también que Agustín no quedó segundo, que creo que era el que mejor ritmo tenía, a pesar de que está pesado, había demostrado gran ritmo en la serie. Y
17: o sea, Agustín quedaba segundo, olvídate que
18: sí, iba a buscar. Iba a ser una linda carrera, o por ahí un poquito más apretada. Pero bueno, me ayudó eso y que el que quedó segundo no venía tan rápido en ritmo, así que bueno, me permitió escaparme.
17: Y además Agustín tuvo que intentar, ¿no? Seguramente ir para buscar lo perdido, pero no tuvo, se encontró con esos rivales que no tenían tu ritmo. La realidad es que ni Barrio ni Domenech, que después en un momento estuvo segundo, pudo buscarte.
18: Sí, bueno, por eso te decía, cuando Domenech lo pasa faltando 4 o 5 vueltas, vi que hizo una luz, entonces, como te digo, eso me ayudó mucho, pero bueno, el funcionamiento de mi cruz era muy bueno también, así que nada, me permitió hacer esa diferencia también las primeras vueltas para ir tranquilo.
17: ¿Solo en ritmo trabajaron después de las series?
18: Sí, vi muy poco, porque el auto iba muy bien, queríamos por ahí que rote un poquito más para doblando a la izquierda, lo logramos, así que nada, la verdad que contento.
17: Bueno, son buenos puntos, igualmente, más allá de todo lo perdido y lo que no pudiste hacer durante las primeras fechas, esto en lo personal y en lo del equipo también, ¿no? Saber que hoy tuvieron dos autos muy fuertes es muy importante.
18: Sí, que era el objetivo, largar la final con el auto 1 y 2, y bueno, estábamos en primera fila para el Salvita Racing, así que nada, felicitar a los chicos por el laburo, es mérito de ellos también.
17: ¿Qué le decías al equipo? ¿Tuviste alguna pregunta para ellos?
18: No, muy tranquilo, hablamos muy poco, solamente preguntaba.
17: ¿No son habladores, che, ustedes? ¿Ninguno?
18: No, venía hablando poco, venía concentrado.
17: ¿Le preguntaste sobre Canapino, dónde estaba en algún momento?
18: No, porque lo vi por el espejo cuando salía a la recta, me dejaba la visión para ver cómo venían ellos, así que me alcanzaba para ver un poquito ahí.
17: A disfrutarlo.
18: Gracias.
0: La palabra de Jeremías Olmedo. Mariela, quería consultarte porque Agustín Canapino, que largaba la pole, decidió cambiar el cajón de salida, largó por afuera y creo que eso también lo perjudicó en definitiva, ¿no? Porque largó por la parte sucia.
1: Qué lindo hubiese sido que cuente lo que pasó en la carrera antes de poner la nota del salteño, pero sí, Agustín Canapino decidió cambiar la grilla, invertir la grilla de partida, lo puede hacer el piloto que gana la serie más rápida. Esto pasa en el turismo carretera y también en el turismo pista y turismo nacional. En ese momento, ese lugar de la grilla de partida, cuando vos analizás las tres series clasificatorias, te daba como el mejor cajón. pero en definitiva Agustín no pudo largar bien, lo había hecho bien en la serie clasificatoria, recordamos que le sacaba 8 décimas por vuelta a los rivales, a Barrio, que en este caso terminó haciendo una muy buena tarea final, Jorgito Barrio, que peleó con Canapino y con Domenech. Domenech, un maestro, para saltar al segundo lugar, un 2x1 espectacular, más allá de que, bueno, se enfrentó a la barrera, ¿no?, de lo que armaron en la recta principal, Barrio y Canapino peleando entre ellos, tomó toda la succión y los pasó por afuera. La realidad es que al lugar de la grilla de partida de Agustín Canapino, lo que eligió era mejor, no le salió bien el arranque de la competencia al piloto de Arrecife y perdió muchas posiciones, quedó quinto y después terminó recuperando hasta la cuarta colocación de la final. Bueno, terminó después Lambiris, Chapur, Sorrentovich, Castellano, Gassman y Marchesi. Tedeschi volvió hizo una buena tarea. La primera vez que termina una competencia en la temporada, terminó 16º. Algo importante para el campeonato, abandonó Santero, Arduzo y Pernilla. Otra vez Pernilla con inconvenientes en su auto, también igual que en la serie clasificatoria. En el campeonato, Chapur 149, 142, Canapino, Santero 102 y Lambiri 101. Bueno, esto, como yo decía, falta una carrera para la sexta fecha de la temporada. Seguramente estamos hablando de quiénes van a ser los protagonistas en la definición del título de la clase 3 de la temporada 2026. La realidad es que Canapino eligió bien, pero largó mal. No pudimos hablar con él, porque apenas terminó la carrera, se bajó la bandera a cuadros, la motito ya lo estaba esperando para llevar al Titán de Arrecifes. Rápidamente parecía Verstappen, ¿no? Sí. Cuando hoy se bajó del Red Bull, que dijo, bueno, estoy a 500 metros de mi casa, muchachos. Sí. Nos vemos en la próxima, en Barcelona. ¿Cuál va a ser aquí?
16: Sí. Bueno, pero aparte Canapino... se da cuenta de que fue error propio, eso es lo que más Canapino, sabemos que es una persona que se enoja rápido, es de pocas pulgas, pero cuando el error lo comete él, no, correcto, o sea, lo mejor es ni mirarlo.
1: Totalmente, por eso digo, no pudimos dialogar con él, ni nosotros, ni la prensa que estaba ahí, porque rápidamente se fue Agustín, que había hecho todo bien, podía ser para Agustín Canapino tranquilamente la victoria hoy en la clase 3, pero bueno, fue para su compañero de equipo, fueron los autos a batir después de las series clasificatorias, tanto el de Jere como el de Agustín Canapino, porque ni Barrio ni Domenech tenían el ritmo que tenían estos dos Cruz en la competencia de La Plata. Pues bueno, hay mucho para contar mañana, chicos, ustedes tienen toda la Fórmula 1, yo suelo decir que es la primera vez que un chico de 19 años, en los 76 años de historia de la Fórmula 1, hace el Grand Slam, como se dice, ganó la pole, ganó la competencia final y también se llevó el récord de vuelta. Impresionante,
16: y lideró todas las vueltas, bueno, además.
1: Una carrera súper loca. Y yo te digo una cosa, después viendo el clasificador final, algo podría haber manoteado Colapinto, lamentablemente no manoteó ni un punto. Pero
0: lo sancionaron, Mariela, por eso que hablábamos con Ramiro en los títulos. Para mí estaba mal controlado el tema de la salida de los pits.
1: El único piloto que no sancionaron hoy fue Antonelli, hizo todo bien.
16: Igual lo que decíamos, Franco estuvo adelante de Imbla toda la carrera, decide parar y Imbla termina sexto. Fue una moneda al aire al final igualmente de la competencia. Era lógico, podía pasar, ¿no? Con Stroll en pista puede pasar cualquier cosa hoy en día en la categoría, pero bueno, nadie se iba a pensar que esto iba a llegar a pasar.
0: Bueno, también se pegó Leclerc en el lugar
16: de Stroll. Y menos lo de Leclerc, la bandera roja, o sea, fue también un poco de mala suerte. No ligó, me parece, Franco, este fin de semana.
1: No ligó, esa es la realidad, podría haber estado en los puntos por todo lo sucedido que están contando ustedes, pero la verdad es que los comisarios deportivos, chicos, tuvieron ganas de penalizar hoy, porque darle 2 penalizaciones a Gasly, 2 a Russell. Russell no vuelve a sumar, como bien dijiste, Ramiro, le pegó un cachetazo mal. Antonelli le pegó un cachetazo hoy en el campeonato a Russell, a su compañero de equipo, que ya estaba golpeado, ojo, y ahora Hamilton segundo. Sí. Ahora, yo voy a destacar una cosa. En la primera largada con Verstappen al lado, 4 veces campeón del mundo, y en la segunda largada lo tuvo a Hamilton, no le erró. No. O sea, maduró en su concepto después de la última carrera que peleó con Russell, que exigía que no lo pase. Hoy yo vi otro Antonelli, centrado, concentrado, maduro, sin errores, sin fisuras. Fue el piloto que menos se equivocó en Mónaco, por eso se llevó todo.
16: Encima, agarrate ahora, porque hoy salió, ¿no?, la noticia le van a dar margen de mejora al motor Mercedes. La FIA hoy sacó el comunicado diciendo que el motor Red Bull es el mejor de la parrilla. Entonces van a sacar aún más ventaja a los muchachos de Mercedes. Creo que es inalcanzable, ya Antonelli.
1: No. Bueno, hay mucho todavía de este gran campeonato de la Fórmula 1, queda mucho resto todavía, hay muchos puntos, es cierto, pero esto puede darse que pierda, que se le termine esta suerte que tiene, porque la verdad que también tiene un poco de suerte, como no la tuvo Colapinto hoy, toda la suerte estuvo del lado de Antonelli, ¿no? Lo que es cierto es que es un piloto distinto, sí. Esa es la realidad.
16: Llegó un piloto... En los circuitos convencionales ganaba y decíamos, bueno, gana por el auto. Y en Mónaco, en la previa de Mónaco, decíamos, bueno, acá se van a mostrar mejor el talento de Verstappen, el talento de Hamilton, el talento de los dos pilotos de McLaren. Y les gana el chico haciéndole la pole, donde es todo puro talento, no es solamente auto. Hoy le demostró Antonelli que es el mejor piloto del mundo. No hay nadie que esté en mejor performance que él. ¿Por qué? Porque tienen una gran confianza. El chico confía demasiado en sí mismo y lo está pasando por arriba a todos.
1: Bien, está en su mejor momento, ¿eh? Esa es la realidad. Antonelli lo está, no es el mejor piloto del mundo.
16: No.
1: Tiene el mejor auto, Ramiro. Las carreras son de auto. Yo quisiera saber, ojo, yo considero que lo que está haciendo lo va a llevar a ser campeón de Fórmula 1, no una vez, muchas veces. Hoy está demostrando por qué Toto Wolff lo agarró a los 12 años y le dijo, vení, quédate acá en la Academia de Mercedes. Ferrari se debe estar preguntando por qué en ese momento lo miró a Vettel y le dijo, no, vamos con Vettel. Un error, tal vez. Pero fíjate vos cómo hoy lo está pagando a esto, con creces. Pero las competencias son de autos.
16: Sí,
1: y hoy tiene el mejor auto de la parrilla y lo sabe usar y está creado para él, porque evidentemente Russell con el campeonato, con el cambio de reglamento no está bien.
16: No.
1: No, o sea, no le cayó bien a él.
16: Russell fue el que golpeó primero igual. Russell ganó Australia, ganó la fecha 1. O sea, yo creo que el auto estaba hecho en igual de condiciones para los dos, pero Antonelli se adaptó mejor. Tiene un gran talento.
1: Yo no digo que el auto no esté hecho para Russell. Russell no se adaptó tan rápido como se adaptó a lo mejor a estos, digamos, a las diferentes competencias que han tenido. Bueno, no nos olvidemos que la última carrera le hizo un mano a mano, después Russell rompió el motor, ¿no? Se le rompió el motor del Mercedes. Uh-huh. A ver, está demostrando por qué Mercedes lo llamó y le dijo vení. Pero la realidad es que esto recién empieza, dos hay fechas, bueno, no sé qué va a pasar con las dos de Emiratos, porque eso no se soluciona, ¿no? No tienen buen futuro esas dos carreras, por lo menos este año, pero seguramente tendrán que ver dónde las van a colocar, ¿no? Pero todavía falta mucho de un calendario y falta también el parón de verano, que muchas veces cambia el destino de los campeonatos.
0: Bueno, Mariela, te dejamos seguir viaje para Santa Fe, a descansar y a disfrutar de lo que resta del domingo en familia. Abrazo grande.
1: Un abrazo, gracias.
0: Hacemos la pausa y volvemos con la actividad internacional.
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0: Hablamos de la Fórmula 1 Internacional, Ramiro, y terminamos de cerrar con la palabra de Franco Colapinto.
16: Sí, dale, vamos a escucharlo a Franco Colapinto, que en pista fue 15º, luego por una penalidad que se le dio a Checo Pérez al finalizar la carrera, fue 14º. Franco Colapinto largó 14, llegó 14, y esto es malo, ¿no? Porque abandonaron muchos pilotos, abandonó Leclerc, abandonó Norris, abandonó Verstappen, tantos abandonos de los pilotos delante, y no pudo trepar ninguna posición, pero lo escuchamos a Franco Colapinto diciendo que fue una carrera aburrida este Gran Premio de Mónaco.
21: Sí, creo que es algo de sistema, eso no es algo nuestro, obvio que veníamos con el pit limiter, pero se ve que sale. Hay muchos pozos acá en la calle de boxes y capaz es por eso. Pero nada, una carrera muy larga, la verdad que muy frustrante porque no salió nada. Largué bien, después tuve algún que otro ahí casi sobrepaso, pero es imposible pasar y después paramos temprano, perdimos dos puestos en la parada. Después no paró nadie y agarraron la bandera roja, cambiaron gomas con la bandera roja. Y en el relanzamiento me chocó Fernando, me chocó Fernando, me hizo que lo choque a Hulkenberg, no es un desastre, ¿no? Y después yo choqué a Carlos, que venía lento en el medio de la pista. La verdad que una carrera muy frustrante, un fin de complicado, pero una carrera que podría haber oportunidades, pero como que no las aprovechamos y nada, da un poco de bronca, habrá que rever todo y volver mejor en Barcelona. Es un fin de semana bastante especial acá el de Mónaco y nada, con bronca por obviamente no haber tenido un poco más arriba.
3: En un momento cuando pusiste el neumático duro tenías muy buen ritmo, te venías acercando a todo, pero apareció Williams haciendo la famosa táctica de Williams, ralentando todo, y allí se empezó a perjudicar todo.
21: Sí, creo que es lo que nada, es lo que hicieron el año pasado y lo que se puede hacer acá en Mónaco, y creo que eso es lo triste de correr acá, ¿no? De que está muy bueno clasificar y todo eso, pero cuando ya la carrera no se puede pasar y un auto que va 4 segundos más lento por vuelta no lo va a pasar tampoco, así que una carrera muy aburrida y especialmente frustrante, ¿no? Así que nada, una pena, creo que obviamente habrá que rever cosas y entender un poco el porqué de algunas situaciones, pero bueno, intentaremos mejorar para el próximo. Un poco más, porque no me gusta.
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0: Comenzamos por los chicos de la Eurocup 3, con Santino Panetta, Gino Trapa y Renzo Barbuy. Ramiro.
16: Sí, bueno, Santino Panetta que metió doble top 10 en el fin de semana de hoy, porque hoy clasificó 14º, terminó 10º en esta competencia de la Eurocup 3 en Portimao. Gino Trapa, por su parte, fue 12º en la clasificación y luego finalizó 12º, pudo mantener posiciones, mientras que Renzo Barbuy tuvo que remontar, porque en la clasificación del día de hoy fue 30º y terminó luego la carrera en el puesto número 23. La próxima fecha para estos chicos argentinos será el 5, 6 y 7 de julio en Imola. Irán allí al trazado Enzo Edino Ferrari de Italia para continuar con la actividad.
0: Escuchamos la palabra de Santino Panetta.
26: Hola Damián, ¿cómo estás? Bueno, ya acá en el aeropuerto de vuelta a Valencia. Terminamos la segunda fecha del campeonato de la Eurocup 3 en Portimao, así que nada, fue un fin de positivo porque pudimos mejorar cosas desde la primera fecha que teníamos de Paul Ricard. Obviamente quedaron cosas por mejorar, que es en lo que vamos a trabajar en el resto del tiempo que queda hasta Imola, va a ser casi un mes, pero bueno, contentos porque pudimos sumar puntos en las dos carreras que tuvimos, quedar octavo y décimo, así que bueno, sabiendo que tenemos para más, no estuvo mal, pero bueno, toca trabajar ahora en simulador, seguir entrenando físicamente para llegar de la mejor manera a Imola y bueno, ver si se puede hacer algo mejor. Saludo grande y muchas gracias por haberme seguido este fin de semana.
0: Ahí estaba la palabra de Santino Panetta, momento de escuchar a Renzo Barbuy.
27: Bueno, terminó el fin de semana acá en Portimao. Yo creo que hicimos un muy buen fin de semana, y bueno, más de todo en la última carrera, donde pudimos, largamos 30, tuvimos una complicación en la clasificación, por ahí no pudimos cerrar la vuelta, nada, sabemos que no es nuestro fuerte, pero nada, seguimos trabajando para maximizar la clasificación, y bueno, tuvimos una muy buena carrera, ya en la vuelta, en la mitad de carrera íbamos 19, de 30 a 19, íbamos, pasamos 11 puestos, y nada, creo que teníamos para más, pero bueno, ponen un safety car y nos levantan en la recta y nos clavan los frenos en recta, porque justo cuando le avisen ya haciendo un sobrepaso, avisan que ponen safety car y nada, esas por ahí maniobras bruscas que hacen cuando ponen safety car, nada, un toque de atrás que me hizo el doble del ala y nada, en un lugar complicado como la recta, 250 km/h, nada, bastante complicado, digamos, en ese sentido, pero bueno, contento por el ritmo que tenemos, porque sabemos que fuimos bastante rápidos, ya estábamos 11 en la mitad de carrera, 19 en la mitad de carrera, y yo creo que estábamos para mucho más, y además que no veníamos sin track limit, sin sanciones y nada. después hubo un montón de sanciones que yo creo que podemos haber avanzado bastante puesta. Así que nada, contento con un sabor medio agridulce teniendo 93, pero bueno, sabíamos que estaba para más y nada, esa confusión ahí que nos costó caro, en el sentido de que nos claven la frena de recta, nada, nos costó que rompan el área y tuvimos que entrar a la boxe. Así nada, contento y nada, a pensar la próxima vez que es en Imola. Así que bueno, muchas gracias a todos y un saludo a todos.
0: Ahí estaba la palabra de Renzo Barbuy. Nos metemos en la segunda fecha de la Fórmula 4 española, Ramiro, también con la presencia de Simón Bulbarella.
16: Sí, exactamente. Bueno, Bulbarella no tuvo un gran fin de semana, fue abandono para él en la carrera del día de hoy, un abandono prematuro para Simón por parte de Fausto Arnaudo. Una mejor carrera, porque terminó 14º en pista, 13º luego por una penalidad de un piloto que estaba delante de él. Lo importante es que había estado 30º en un momento de la competencia, puesto 30, y desde allí se puso a remontar Fausto Arnaudo hasta llegar en esa 14ª posición en pista y, como decíamos, 13º luego de las sanciones.
0: Vendemos.
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0: Bien, vamos a hablar de lo que tiene que ver con la presencia de Matías Russo en la GT Cup Europea, en donde metió podio el entrerriano en el cierre de la tercera fecha en Misano. En su regreso a las pistas terminó en una muy buena colocación tras finalizar 16º en la general de la competencia sabatina. Servi fue el encargado de tomar parte de la segunda clasificación y el italiano cronometró 1:39.149 y concluyó 17º y 5º en la divisional a 3.790 segundos del señalado por el poleman absoluto Matteo Lubisi con un Porsche del equipo Evi Motors. En la competencia de 50 minutos, Servi tuvo la responsabilidad de partir y ni bien arrancó la contienda cayó al fondo del pelotón manteniéndose allí hasta entregar el auto a Russo a falta de 27 minutos para la última vuelta. El crédito de Paraná quedó en el puesto 18 y por las paradas en boxes avanzó 2 puestos. El despiste del Porsche del GDL Racing manejado por Giacomo Giubergia y Melo provocó el ingreso del auto de seguridad y junto al pelotón la neutralización fue aprovechada por Russo para meterse en la pelea directa de los Pro-Am, que se juntaron todos en la mitad del pelotón. El entrerriano hizo gala de su velocidad y oficio para colocarse en el top 10 y afirmándose en el segundo puesto de su clase para la participación de Matías Russo, el piloto entrerriano en Misano, en el City Eurocup, para lo que fue la participación de este fin de semana. La última pausa y venimos para hablar de moto.
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0: Bien, vamos a hablar de moto, Ramiro, porque no le fue bien a Valentín Perrón este fin de semana.
16: No le fue para nada bien Valentín, venía 7º en la última vuelta de la competencia y cuando estaba peleando por el podio en un pelotón de 5, terminó cayendo, ¿no? Una pena para Valentín Perrón, que sufrió un golpe, estuvo allí enredado con Muñoz. Lo importante y lo positivo para los argentinos es que Marco Morelli consiguió un gran resultado a su favor, fue 7º en la competencia final del día de hoy. Y se pone 3º en el campeonato, Morelli. El campeonato está con Quiles adelante, 170 puntos escapados, porque Carpe tiene 111, es el segundo, y Morelli es el 3º con 77 unidades por parte de Perrone, que no pudo sumar 60 puntos en la 7ª posición. Es un buen campeonato, a pesar de todo esto, para los argentinos, Morelli, y un campeonato estelar, siendo su primera vez.
0: Bien, hasta aquí llegamos. Esto ha sido todo por hoy. Gracias por su compañía. Nos reencontramos mañana a partir de las 20:10 para seguir hablando de más automovilismo. Feliz Día del Periodista para todos nuestros colegas. A disfrutar de lo que resta del domingo en familia, pese a que está muy feo el día, a seguir disfrutando de este día domingo. Chau, hasta luego.
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